Su trayectoria musical comenzó en 1988 y aunque con algunos periodos de inactividad han seguido trabajando en la música hasta el día de hoy. Son Mr. Big, que llegan desde Los Ángeles, es una de las bandas más consagradas de la escena hard rockera estadounidense y este es uno de sus mayores éxitos, Wild World.

Duran Duran fue posiblemente el grupo que mejor supo retratar el espíritu New Romantic de aquellos años 80, y también en sus canciones nos encontramos con elementos de New Wave, de synth pop y de funk. Y aquí tenemos una de sus grandes canciones, fue el tema que presentaron como séptimo sencillo en su trayectoria musical, perteneció a su álbum de título Duran Duran, Ordinary World.

Aunque tiene un sonido añejo, lo cierto es que esta canción pertenece al álbum que en 1983 lanzó Billy Joel, una historia en la que nos cuenta cómo una persona de clase más bien baja trata de alcanzar el amor de una chica de la alta sociedad. Esta es la historia de Uptown Girl con Billy Joel.

con esta canción retrocedemos hasta el año 1997, momento en el que 10,000 Maniacs publicaban su disco Love Among the Ruins, y precisamente en ese disco se incluía esta canción, una de las más conocidas de este grupo musical neoyorquino, More Than This.

con esta energía debutaba en 1983 la inclasificable Cyndi Lauper. Su primer trabajo se tituló She's So Unusual. Se publicó en el año 83 y en él se incluyó esta canción, que es todo un éxito en su discografía Girls Just Wanna Have Fun.

Y además de conseguir numerosos éxitos en solitario, esta artista de Kentucky, Estados Unidos, conocida como Joan Osborne, también ha formado parte del grupo The Dead. Pero en su etapa como solista destacan temas como este, que es su mayor éxito, One of Us.

formaron un equipo espectacular, nada menos que Paco de Lucía a la guitarra y Bryan Adams interpretando este tema que formó parte de la banda sonora de la película Don Juan de Marco allá por 1995. También se incluyó en su disco 18 Till I Die, toda una balada cargada de emociones. 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

en los Estados Unidos. Esta canción vendió 1,5 millones de copias. Fue en 1972 cuando The Hollies lanzaron este tema, que hoy es un clásico, Long Cool Woman.

Fue un grupo referente del pop rock con tintes folk de la escena musical británica durante la década de los 80 y también buena parte de los 90. En sus 13 años de trayectoria musical, los Immaculate Fools publicaron 6 discos y cosecharon numerosos éxitos, como este del año 90, Sed.

Este proyecto musical nació en Alemania en 1990. Su propuesta era absolutamente diferente a todo lo que habíamos escuchado hasta entonces. Se enmarcaban dentro de aquel estilo musical llamado New Age y firmaron grandes canciones como esta Sadness. Este es uno de los éxitos de Enigma.

Esta es la versión que en 1997 hizo Puff Daddy del clásico de Police, Every Breath You Take. Él la tituló I'll Be Missing You y además se llevó el premio Billboard Music Award a la mejor canción rap de la

Fue una de las bandas más influyentes en el panorama alternativo estadounidense de los años 90. Por supuesto, exportaron su música a otros países y gracias precisamente a esta canción se hicieron conocidos a nivel mundial. Mr. Jones, el éxito que los Counting Crows incluyeron en su primer trabajo, August and Everything After.

parece mentira que después de tantas décadas de trayectoria musical este grupo británico siga en activo, sí, desde 1962. Ahí están los Swinging Blue Jeans con uno de sus grandes éxitos de Hippie Hippie Shake.

Era un músico con muchas aptitudes, porque además de tocar la guitarra, el piano, el bajo y la batería, cantaba así de bien. Eddie Cochran, que se marchó con tan solo 21 años en un accidente de tráfico, pero que aún así fue un referente del rockabilly a nivel mundial. Aquí tenemos uno de sus clásicos, Summertime Blues.

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La versión original se grabó en 1965 de la mano de The Wild Ones, pero la versión más popular de este tema es la de The Trox, esta que escuchamos aquí, Wild Thing.

Lo cierto es que la versión original de esta canción data del año 1964 y la primera que grabó este tema fue Gloria Jones, pero los Soft Cell la llevaron a su terreno y el resultado fue este, Tainted Love.

Contaba Freddie Mercury que había escrito esta canción en un baño de espuma, en un hotel de Múnich, en tan solo 10 minutos. Y el caso es que su repercusión ha durado décadas y seguirá siendo un clásico indiscutiblemente. Crazy Little Thing Called Love, uno de los éxitos de Queen.

La primera versión de esta canción es del año 1956, la interpretó por primera vez Ruth Brown, pero también es muy exitosa la versión que escuchamos, la de Cliff Richard del 63, la que

Esta vez la máquina del tiempo nos deja en 1966, momento en el que Harry Nilsson lanzaba esta canción Everybody's Talking, que además le permitió entrar en el Salón de la Fama de los Grammy y le proporcionó un Grammy a la mejor interpretación vocal pop masculina.

El origen de esta canción se remonta al siglo XVII y es un tema tradicional mexicano de autor desconocido, cuya versión más popular fue la que lanzó en 1958 Richie Valens. Precisamente la película La Bamba se inspiró en la figura de este artista y también los Lobos contribuyeron con su particular versión. Aquí la tenemos, La Bamba.

esta vez retrocedemos hasta 1987 para situarnos en pleno apogeo de este grupo británico llamado The House Martins y sumergirnos en su disco de People Who Grind Themselves to Death. Esta es una de las canciones que aparecieron incluidas en ese álbum, Me and the Farmer.

La canción es original de la banda de Funk War, pero unos cuantos años después de su edición, Smash Mouth también quisieron hacer su particular versión de todo un clásico, Why Can't We Be Friends?

firmado canciones tan importantes y que han tenido tantísimo peso en la historia de la música como Mrs. Robinson o The Sound of Silence. Así es como sonaba la música de Simon & Garfunkel con canciones como la que hoy disfrutamos, Cecilia.

si hay una artista que se haya entregado en cuerpo y alma al jazz y al blues, ese es sin duda Van Morrison, que lleva la friolera de 60 años de trayectoria musical. Un tiempo en el que ha conseguido muchísimos éxitos, como el que hoy hemos escuchado, este Brown Eyed Girl.

0: mayor éxito, que además también formó parte de esa serie de televisión tan exitosa de los años 90, Friends, I'll Be There For You.
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El grupo californiano The Bangles fue uno de los primeros grupos formados exclusivamente por mujeres en la escena rock a nivel mundial, y además su música estaba influenciada por la New Wave y el Garage Rock. En el 86 publicaron su disco Different Life, y en él se incluyó esta canción, Manic Monday.

Está claro que esta es una de esas canciones que si tienes un mal día va a venir muy bien para levantar el ánimo. Es el clásico de Bob Seger que también han versionado, entre muchos otros, los Status Quo All Time Rock and Roll.

Consiguieron el éxito masivo gracias a esta canción, aunque ya habían lanzado anteriormente otros dos álbumes. Venían desde Alemania y todos y todas nos enteramos de cómo sonaba su música gracias a esta canción del año 1995, Lemon Tree. Es un éxito de Fool's Garden. George Harrison nos dejaba en 2001, atrás quedaba su importante legado, no solamente musical, porque también fue actor, productor cinematográfico y otras muchas cosas. Pero en su faceta musical nos dejó también en solitario canciones como esta, My Sweet Lord.

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10: Egunon, Euskadi, son las 4 de la mañana.
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10: Y contigo, hola, ¿qué tal? Buenos días, buenas noches, segunón, Gabón, tú eliges. Hoy es martes, hemos superado el lunes, y no un lunes cualquiera, el primer lunes del mes de octubre. Y menudo lunes, ¿verdad? Para el recuerdo, algo nos olíamos, aquí en el primero ya te lo estábamos diciendo ayer a esta misma hora, que iban a pasar cosas el lunes. Y ha pasado, igual no te has enterado. Convocatoria de elecciones. Pedro Sánchez salía ayer en Moncloa para anunciar que va a haber elecciones generales el próximo 29 de noviembre, que cae en domingo, como suele ser habitual. Adelanto electoral, bueno, pues de lo que vamos a hablar, por supuesto, entre otros muchos asuntos, porque aunque parezca mentira, no es el único tema, aunque es un tema relevante y que puede afectar mucho, muchísimo todo esto pues a Euskadi. Y por de pronto pues este adelanto electoral ha frenado de golpe las transferencias pendientes a Euskadi que estaban pactadas con el PNV en el acuerdo de investidura. También queda paralizado el intento de reforma del Estatuto Vasco, una cuestión que llevan años negociando PNV, Bildu y Partido Socialista de Euskadi. Ante este panorama ya electoral, ya no vamos a utilizar el término preelectoral porque, bueno, ya estaban en modo preelectoral todos los partidos políticos. Y ayer ya, pistoletazo de salida de una campaña electoral que oficialmente arrancará el 13 de noviembre, pero que comenzaba ayer mismo y además ayer mismo en Moncloa. Porque Pedro Sánchez, en el momento en el que anunciaba las elecciones, ese adelanto electoral, ya inmediatamente ya estaba pidiendo el voto. El Lehendakari alerta de que está en juego el autogobierno de Euskadi y pide que el ruido electoral de estas próximas semanas no nos despiste. Son asuntos de la actualidad que en un momentito te voy a ir contando con más detalle. Mientras tanto, los comerciantes del casco viejo andan poco preocupados por el asunto político y electoral, andan muy preocupados pues por los problemas que les supuso la inundación del sábado. Muchísimos comercios pues no pueden volver a abrir y no van a poder hacerlo en los próximos días, en las próximas semanas incluso, porque los años son cuantiosos. Y están las cosas en el sector del pequeño comercio como para andar con inundaciones y demás. En fin, por aumentar otros asuntos que también, bueno, pues se vienen a un margen totalmente de la cuestión electoral. En el plano industrial, en Euskadi tenemos una noticia muy buena. Euskadi quiere liderar el sector de los trenes de alta velocidad en fabricarlos. Quiere Euskadi realizar un, digamos, supertren de alta velocidad de última generación. Sería Talgo, esta compañía que desde hace ya tiempo es vasca. Bueno, pues Talgo quiere liderar el Basque Prime 35, es el tren vasco. Y bueno, pues este tren, este supertren de alta velocidad, pues podría ser una realidad con ese sello vasco. Sería un tren que operaría en toda la red de alta velocidad de Europa. Se va a realizar una inversión público-privada de unos 105 millones de euros. Parte el accionariado privado de Talgo pagará y parte también el propio gobierno vasco. Además, bueno, pues este proyecto generaría 140 empleos de alta cualificación en Euskadi. Es una buena noticia, es la línea que hay que seguir, ¿no? La vía por la que hay que mantenerse sin descarrilar, la apuesta por la industria de alto valor. Y por cierto, ya está oficialmente inaugurada la ampliación del Museo de Bellas Artes de Bilbao. Ayer mismo se oficializaba la reapertura, se presentaba al público el tercer edificio del Bellas Artes de Bilbao. Ah, ¿no sabías que el Bellas Artes de Bilbao tenía ahora tres edificios, antes dos? Sí, el edificio clásico de mediados del siglo XX, luego tenía el añadido moderno de los años 70, ahora traes. Y ahora, pues ha construido este tercer edificio de Norman Foster, llamado Agravitas. Esta nueva ampliación suma 6.000 metros cuadrados adicionales al museo. Un museo de referencia, bueno, pues que va creciendo, va evolucionando con el paso del tiempo. Son asuntos de la actualidad que dentro de un momentito te voy a ir contando con más detalle. Aquí en el primero de Onda Vasca vamos a estar acompañándonos pues desde ahora y hasta las 6 de la mañana en directo. ¿Qué te parece? Bien, actúa lo tuyo, ¿eh? Así no te vamos a robar ni tiempo ni nada. Tú tienes ahí la radio puesta y ya está. Si quieres, puedes participar con nosotros en la radio. Si te apetece, nos puedes enviar un mensaje vía WhatsApp. 688-854-852. Nos puedes enviar vuestra opinión sobre todo lo que está ocurriendo. Nos puedes enviar también, muy interesante, información meteorológica. El tiempo, la temperatura que hay ahí justo donde estás en este instante. Así que, a lo dicho, 688-854-852. Línea de WhatsApp a tu entera disposición. Mira, hablando de eso de temperatura, también te voy a contar el tiempo, la previsión para estas próximas horas. Te voy avanzando ya temperatura y panorama meteorológico en nuestras capitales. Mira, en Bilbao tenemos ahora 17 grados, el cielo está parcialmente cubierto, es una temperatura pues muy suave. En Donosti tenemos 20 gradazos, con nubes y claros a estas horas. En Vitoria 14 grados, parcialmente cubierto el cielo. En Pamplona 17 grados, el cielo está despejado. Y en Bayona 18 grados con nubes y claros. No llueve en Euskadi. También en esta edición del Primero de Onda Vasca de este martes 6 de octubre, pues tendremos tiempo para recibir a nuestros habituales colaboradores. Hoy es martes y hoy hablamos de transporte de camiones de carreteras con José Chugalarza, empresario del sector del transporte y profesional de la carretera. Estará con nosotros en un ratito José Chugalarza. Y luego pues también estará con nosotros Joseba Larrea. Hoy con Joseba Larrea, empresario industrial, colaborador diario del Primero, hablaremos, cómo no, del adelanto electoral anunciado ayer por el presidente español Pedro Sánchez. Ya sabes, ¿no? Campaña electoral que comenzará oficialmente el 13 de noviembre. Se adelantan 8 meses las elecciones, todo se ha dicho. De paso, casi podemos decir que es un mini adelanto electoral. Ah, y si te estás preguntando, ¿ya qué viene esto del adelanto electoral? ¿Por qué? Pues por el asunto este de los decretos Mari Carmen. Sabes que cayeron en el Congreso de los Diputados el pasado viernes, ¿no? Y bueno, pues hoy hay Consejo de Ministros, independientemente de que se haya convocado la cita electoral. Sí, sí. El Congreso ya no es el Congreso, ahora es la Diputación Permanente y cambian algunas cosas. Y parecen menores, pero no lo son. Cambia la ecuación o el balanceo de mayorías. Ahora, el gobierno PSOE, Sumar y las izquierdas, ERC, H. Bildu, pueden sumar los votos necesarios para sacar adelante los decretos Mari Carmen. Se van a presentar hoy en Consejo de Ministros para llevarlos a la Diputación Permanente. Se van a modificar. Se van a intentar modificar lo justo para que no haya roces legales e inconstitucionales. En esencia van a ser lo mismo, pero se realizarán una serie de modificaciones para que en un momento dado, si son denunciadas estas maniobras ante el Tribunal Constitucional, el Constitucional vea que no son los decretos que fueron tumbados en las Cortes Generales en el Congreso de los Diputados, sino que son otros decretos que por necesidad impone la Diputación Permanente, que es el órgano de gobierno, de control, ahora hasta las elecciones. En fin, suena a jugarreta. Veremos qué es lo que pasa, pero todo parece indicar que se van a aprobar hoy en el Consejo de Ministros esos reformados decretos Mari Carmen, que van a ser trasladados posteriormente a la Diputación Permanente, donde podrían ser aprobados. Y claro, pues un poquito más de incertidumbre al mercado inmobiliario, que está catatónico en lo que al alquiler se refiere. Así de claro, si estás buscando piso para alquilar, lo tienes complicado. Hay bastante oferta de alquiler temporal, pero hay muy poca oferta, si no nula, de alquileres residenciales razonables por precio y por características. ¿Qué es lo que ha pasado? Pues que desde la pasada semana, desde que comenzó la historia Mari Carmen, pues muchísimos propietarios han decidido quitar del mercado sus viviendas para el alquiler hasta que no se aclare todo el asunto. A ver qué es lo que queda de todo esto. Están paralizados también miles de contratos de alquiler que se iban a haber firmado en estos últimos días. Han dicho los propietarios que por el momento no. Y los profesionales de las agencias inmobiliarias pues dicen que por ahora y hasta que no se aclare todo el asunto, está difícil, si no imposible, el tema. Mientras, pues la vida sigue así de claro. Son las 4 y 10, estás escuchando El Primero en Onda Vasca. En esta maravillosa jornada de martes tenemos tiempo agradable, a estas horas no llueve en Euskadi. Parece que van a seguir así las cosas, si te parece. Escuchamos un poquito de música y a vuelta de disco, pues vamos completando ya la información meteorológica y otros asuntos. ¡Bum! Así es como se llama esta canción.
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0: Boom, sonando aquí en el primero de Onda Vasca, son las 4:13 minutos. Te cuento la previsión meteorológica.
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0: Pues según Euskalmet, hoy en Euskadi nubes y claros durante la primera mitad del día con predominio de nubosidad de tipo medio y alto y falta de precipitaciones. El viento va a soplar del sur por la mañana, las temperaturas podrían subir un poco en la costa, aunque en general seguirán sin muchos cambios. Por la tarde, el viento pasará a ser del oeste y entonces aumentará un poquito la inestabilidad. Las nubes serán más compactas y entonces es probable que hoy por la tarde, tarde-noche, se produzcan algunos chubascos en Euskadi. Eso en tierra, en la mar, hoy viento sur, fuerza 2 a 3. Por la tarde el viento se va a fijar del noroeste con fuerza 3, originando mar rizada y por la tarde marejadilla. La mar de fondo del noroeste hoy va a levantar olas en torno a medio metro hasta un metro de altura. Durante la segunda mitad del día habrá tormentas. La temperatura del agua en la costa, en la orilla, es de 21 grados. Esto en la mar. Hoy la pleamar a las 2 y media de la tarde aproximadamente. La bajamar a las 8 de la mañana, la primera. La segunda a las 8 y media de la tarde-noche. Temperatura ambiente a estas horas en nuestras capitales. Bueno, pues hoy comenzamos por Euskadi Norte. Tenemos 18 grados con nubes y claros en Bayona, en la capital labortana. En Pamplona, 17 grados, cielo despejado en la capital del Viejo Reino. En Vitoria, 14 grados, parcialmente cubierto el cielo en la capital de Álava. En Donosti, 20 grados, nubes y claros en la Bella Easo. Y en Bilbao tenemos ahora 16 grados, el cielo parcialmente cubierto en el Bocho.
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0: Martes 6 de octubre, hoy es el día del Santo Bruno, el día de Aldaberón, el día de Iwio, escrito con Y, W y latina Io, Iwio, mira qué nombre más original en el santoral descubrimos hoy. También es el día de la Santa Fe. Añadimos en el santoral aquí en Euskadi los nombres de Maritzu y Sigor, así que Sorionak. Números de la suerte. Sorteo del Bonoloto de esta pasada noche. Combinación ganadora 16, 29, 31, 36, 38, 41. Complementario 27, reintegro el 2. Repito, Bonoloto 16, 29, 31, 36, 38, 41. Complementario 27, reintegro para el número 2.
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0: Egunon Euskadi, son las 4:18. Gora, Tagora Beti, Oskorri con Nico Echart, sonando aquí, grabación realizada en directo hace ya unos cuantos años. Venga, aurrera, egunon Euskadi. Hay que levantarse quien tenga obligación, que igual no es tu caso. Pues nada, tú, a lo tuyo, ¿eh? Ay, ay, haciéndonos compañía en la radio y en OndaVasca.com también.

Pues ahora, Tagora Beti, Tagora Euskadi. Esta te la conoces, ¿verdad? Te suena esta canción. Efectivamente, Oscorri, que decías tú. Ay, es que no caigo. Sony Toys, no, qué va. Coincidieron en el espacio y tiempo, en el panorama musical, cosechando éxitos, pero los estilos bien distintos, ¿eh?

0: Nos vamos directamente a echar un vistazo a la prensa online.
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0: En los periódicos en Internet leemos en Deia, por ejemplo, bueno, pues cómo no, el adelanto electoral destaca, ¿no? Sánchez se la juega al anticipo electoral y confía en rentabilizar la crisis de vivienda. El PNV ya no veía recorrido a la legislatura, pide votar en clave vasca, más allá de los bloques. Moncloa se aferra a los decretos de vivienda para aprobarlos sin Junts tras disolver las cortes. Las elecciones generales adelantadas serán el 29 de noviembre y ya se empieza a especular con el asunto este de me tocará Mesa, no me tocará y estas cosas, ¿no? Bueno, pues de ella nos cuenta quién puede librarse de una mesa electoral y cómo hacerlo, obviamente dentro de la legalidad vigente. El Lehendakari Pradales avisa de que el autogobierno está en juego en estas elecciones generales. Hay otros temas también que nos cuenta de ella. Inundaciones en Bilbao. Las inundaciones golpean al comercio del casco viejo, miles de euros en pérdidas y negocios todavía sin abrir. Las inundaciones que se dieron repentinamente este pasado sábado en la capital vizcaína, entre otros lugares. Algunos comercios que han tenido que cerrar por esas inundaciones y se reabre el Bellas Artes, el Museo Bellas Artes de Bilbao, bueno, pues remodelado, ampliado, reapertura del Bellas Artes que eleva la cultura. Y el PNV de Lekeitio rechaza reducir los servicios de autobuses de Bizkaibus en fiestas y exige a EH Bildu que asuma responsabilidades por lo que ocurra, que para algo está al frente del ayuntamiento y que, bueno, pues que asuma responsabilidades y que sea capaz de gestionar las fiestas como el Antzareguna, pues que son multitudinarias. Y las obras de la línea 4 de Metro Bilbao entre Recalde y Matico se ejecutarán en 6 años. Informaciones que nos hay de ella, entre otros asuntos. En Noticias de Guipúzcoa leemos: el nuevo topo, el metro de Donosti, se inaugurará sin acto oficial tras 10 años de trabajo. Comisiones Obreras y UGT acuerdan convocar una huelga general de 24 horas este otoño por la vivienda y por salarios dignos. Hay otros asuntos también destacados. Arranca la vacunación contra la gripe en Guipúzcoa y, bueno, pues arrancaba ayer y nos lo cuenta el periódico Noticias de Guipúzcoa. Y luego, por otra parte, las autocaravanas ya han comenzado a pagar 5 euros por aparcar de noche en la zona de Larraitz. Y luego, por otra parte, ataque de un jabalí en Soraluce. Ha resultado herida una mujer. Informaciones que encontramos en Noticias de Guipúzcoa. Pues vamos a ver qué es lo que nos cuenta el periódico Noticias de Álava. En Noticias de Álava, bueno, pues se destaca esa, bueno, convocatoria, todavía sin fecha, para el otoño, convocatoria de huelga general por parte de los sindicatos Comisiones Obreras y UGT por la vivienda y por salarios dignos. Luego hay otros temas también a tener en cuenta, como por ejemplo, bueno, pues Azcoitia, primer destino del Alavés en la Copa del Rey. Y luego, por otra parte, también, bueno, pues en Gasteiz, accidente de patinete eléctrico, accidente grave, trasladado a una mujer al hospital con heridas graves tras caer de su patinete eléctrico. Además de esta mujer, otros 3 conductores han tenido accidentes con sus patinetes en estos últimos días en Vitoria. El patinete, que se está convirtiendo en una herramienta peligrosa, ese dispositivo de movilidad personal. Y luego, por otra parte, también, los jesuitas expulsan a un sacerdote por abusos sexuales a menores desde los años 70. Y de la versión digital del periódico Noticias de Álava a Noticias de Navarra, que, entre otros asuntos, pues nos indica que ha habido un intento de homicidio en una tienda de campaña de Aranzadi, detenido por estrangular a otro varón con un cable. El hombre ha sido arrestado por la policía municipal, realizó cortes a la víctima e intentó estrangularla con un cable. A prisión, este individuo, por intentar robar y matar a otro varón en una tienda de campaña en la zona de Aranzadi, en Pamplona. Es una zona de infraviviendas donde, bueno, pues se están registrando episodios muy violentos en estos últimos días. Nos lo cuenta Noticias de Navarra. Hay otros temas también. Revocada la condena a un pescador navarro por capturar 16 truchas en época de veda en Echalar. Y luego, por otra parte, 20 detenidos y más de 220 kilos de droga intervenidos en una macrooperación en Navarra y en Guipúzcoa, macrooperación contra la droga. Y luego, por otro lado, pues también Noticias de Navarra, pues se recuerda el adelanto electoral para el 29 de noviembre. Sánchez se la juega al anticipo electoral y confía en rentabilizar ahora la crisis de vivienda. Informaciones que encontramos en Noticias de Navarra. Miramos al periódico El Mundo. En El Mundo, en su versión en Internet, Sánchez ejecuta una última pirueta para sobrevivir aferrándose al 30% del voto. Somos más, sí se puede, dice Pedro Sánchez. Bueno, pues información destacada, todo el asunto este de las elecciones. Hay otros temas también. Bueno, pues mira, una persona va a recibir 40 euros por alquilar su rostro, su cara, para un microculebrón chino hecho con inteligencia artificial. También nos lo cuenta el periódico El Mundo en su versión digital. Y miramos ahora a la versión digital del periódico El Correo. Educación recomendó a los colegios que los alumnos hicieran PISA en su lengua materna. Los centros desoyeron la petición del gobierno. Si todos hubieran hecho la prueba en su idioma, los resultados vascos habrían caído a la mitad. Pedrosa defiende que las medidas para mejorar la educación están en marcha, pero necesitan tiempo. Luego, por otra parte, el periódico El Correo nos muestra cómo funciona la red de alcantarillas de Bilbao, que, por cierto, tiene 633 kilómetros, que, por lo visto, colapsaron con las lluvias del sábado. Lluvias casi torrenciales. Y Comisiones Obreras y UGT convocan, para este otoño, fecha por determinar, la primera huelga general en 14 años, tras exigirla el sindicato de inquilinas. Y la industria vasca de defensa y aeronáutica factura 1.270 millones, es el 7% de España, ¿eh? La industria vasca fabrica armas. Informaciones que nos cuenta el periódico El Correo en su versión digital. Son ahora las 4 y 28 minutos.
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0: Y también contigo, y ahora pues con una temperatura pues muy agradable en Euskadi. Así en términos generales, pues te cuento que, bueno, pues en Bilbao tenemos ahora entre 16 y 17 grados, una lluvia parcialmente cubierto. En Donosti 19 gradazos, con nubes y claros a estas horas en Donosti. En Vitoria tenemos ahora 14 grados, parcialmente cubierto el cielo. En Bayona, Euskadi Norte, 17-18 grados, nubes y claros. Y en Pamplona, pues estamos ahora con 17 grados. El cielo está despejado y, como digo, sin precipitaciones, como mucho podría igual llover al final del día, según las previsiones de Euskalnet. Un poquito de música, no dudaría. Es Antonio Flores quien nos acompaña desde la eternidad, aquí y ahora, en el primero de Onda Vasca.

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Llegamos a las 4:35, o lo que es lo mismo, las 5:25 de la mañana en Onda Vasca. Te cuento algunas de las claves de la actualidad de este martes 6 de octubre, adelanto electoral. El presidente español Pedro Sánchez ha convocado elecciones anticipadas para el domingo 29 de noviembre. En su discurso de anuncio ya ha hablado en términos electorales, indicando que ahora la ciudadanía debe decidir entre un gobierno de derecha o un gobierno progresista como el que él mismo pretende encabezar. Así, la campaña electoral oficialmente arrancará el 13 de noviembre. Este adelanto electoral, por cierto, frena las transferencias a Euskadi. También queda paralizado el intento de reforma del Estatuto Vasco, una cuestión que llevaban 2 años negociando PNV, Bildu y Partido Socialista Vasco. Ante este panorama, el Lehendakari alerta que está en juego el autogobierno. Y Manuel Pradales ha asegurado que el gobierno vasco no se va a despistar por el ruido electoral de estas próximas semanas, sino que va a mantener su agenda vasca. Ha advertido a la ciudadanía de que en los próximos comicios está en juego seguir trabajando en el avance y fortalecimiento del autogobierno de Euskadi. Y por cierto, claro, los partidos pues ya están en modo electoral, ya lo estaban de hecho. Ante el adelanto electoral, todas las fuerzas políticas sin excepción han lanzado ya sus discursos electoralistas. En Euskadi, PNV y H. Bildu han coincidido en señalar que cada uno por su parte, pero que están preparados para las elecciones de noviembre, mientras los jeltzales han puesto en valor su defensa de los intereses vascos en Madrid. Por su parte, la izquierda abertzale dice que está para evitar el avance de la derecha española, mientras el PP ha pedido un cambio en la política estatal para cerrar la etapa de Pedro Sánchez. Por cierto, es interesante también recordar que Pedro Sánchez afronta estas elecciones el próximo 29 de noviembre con el Partido Socialista inmerso en causas judiciales por presunta corrupción, como el caso Koldo, el caso de la fontanera Leire Díez, aunque sin una imputación formal. Además, para el día después de las urnas, por cierto, está prevista la declaración como investigadas en el caso Plus Ultra. Las hijas del presidente, José Luis Rodríguez Zapatero, tendrán que comparecer ante la justicia el día después de las elecciones, el lunes día 30 de noviembre.

0: habría provocado este adelanto electoral. Unos decretos, o un decreto, no se sabe exactamente cuál va a ser la fórmula, que va a ser, en esencia, los decretos tumbados, pero se van a incluir modificaciones las suficientes para que legalmente tengan encaje para ser aprobados por parte de la Diputación Permanente. Y es que ahora sí podrían ser validados estos decretos de vivienda por la Diputación Permanente, ya que en este órgano de gobierno, tras la disolución de las Cortes esta pasada medianoche, el Partido Socialista y Sumar podrían contar con una mayoría suficiente sin necesidad de contar con los votos de Junts para validar los mencionados decretos. La validez de esta fórmula no está legalmente clara, posiblemente sea denunciada ante el Tribunal Constitucional por parte de la oposición. Ya veremos qué es lo que pasa con todo esto. Hay otros temas relacionados con todo lo que está pasando con este adelanto electoral, la disolución del Congreso. Más de 200 diputados van a cobrar indemnizaciones de miles de euros. Los 213 diputados que han dejado de serlo desde esta pasada medianoche por la convocatoria de elecciones y la disolución del Congreso van a poder cobrar una indemnización de transición en un pago único siempre que no tengan otros ingresos. A falta de un acuerdo expreso de la mesa del Congreso, la previsión es que esta cantidad corresponda a 52 días de sueldo, como en anteriores legislaturas. Oscilaría entre los 7.300 y los casi 9.600 euros en función de los complementos. Cambiamos completamente de tema aquí en Euskadi. Bueno, pues el País Vasco quiere construir un nuevo tren de alta velocidad. El País Vasco quiere liderar el desarrollo de la nueva generación de trenes de alta velocidad transeuropeos gracias a un nuevo proyecto transformador, Basque Prime 35. Un proyecto liderado por Talgo, esta empresa vasca, que traccionará a otras 12 empresas de Euskadi para desarrollar un nuevo tren de muy alta velocidad que pueda operar en todos los países europeos. La inversión público-privada prevista en este proyecto es de 105 millones de euros en 3 años y, por cierto, se prevé que genere más de 140 empleos de alta cualificación en Euskadi. Y de la industria al arte. Inaugurada la ampliación del Museo de Bellas Artes de Bilbao. El Museo de Bellas Artes de la capital vizcaína ha oficializado ya su reapertura con la presentación al público del que es su tercer edificio, el edificio Agravitas, diseñado por Norman Foster, quien ya diseñara en Bilbao el metro. También ha sido diseñado por otro arquitecto, en este caso un arquitecto vasco, Luis María Uriarte. Así que el edificio Agravitas lo han diseñado Norman Foster y Luis María Uriarte, ambos arquitectos. Las obras de este edificio pues han terminado tras 4 intensos años de trabajo. Ha tenido un presupuesto importante de 45 millones de euros. Esta ampliación suma 6.000 metros cuadrados adicionales al museo. Así ahora el Bellas Artes de Bilbao cuenta con el edificio original de estilo clásico de mediados del siglo XX, la moderna ampliación que se hizo en los años 70 y el nuevo equipamiento del siglo XXI que tiene su propio estilo actual. Y otro tema, recordamos que bueno, durante esta semana se realizan controles en las carreteras vascas para evitar el uso del móvil al volante. En ello están la Ertzaintza y las policías locales. Durante toda esta semana, campaña de control para evitar distracciones con el teléfono móvil y otros dispositivos cuando se está conduciendo. Cabe recordar que el uso del móvil, llevándolo en la mano mientras se conduce, independientemente de que esté el coche quieto en un semáforo o en un atasco, implica la pérdida de 6 puntos de carnet. Así se recomienda, pues cuando vamos solos en el coche, pues desconectar el teléfono o ponerlo en modo avión. También se recomienda no usar el GPS ni andar manipulando la radio mientras conducimos. Cabe recordar que los accidentes más comunes por las distracciones con los dispositivos pues son las salidas de calzada, incluso los choques frontales, choque con el vehículo de delante y también atropellos. Así que, bueno, pues a un margen de los puntos que podemos perder, 6 puntos por andar con el móvil mientras conducimos, bueno, pues también podemos poner en riesgo la vida del resto de usuarios de la carretera y nuestra propia vida. Así que, bueno, pues a tenerlo esto en cuenta, ¿no? Son algunos de los asuntos de la actualidad de estas últimas horas. Son ahora las 4:43.
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0: ¿Te apetece que escuchemos un poco de música? Yo creo que es una buena propuesta, después ya de ponernos al día, así vamos tipi tapa, avanzando, ya sabemos de qué

A la jornada, sabemos que tenemos un tiempo agradable, bastante estable, ausencia de precipitaciones, temperaturas suaves en Euskadi, en torno a los, mira, las mínimas rondando los 14 grados, las máximas rondando los 18, 19 grados. Así que ahora, pues venga, un poquito de música. La flaca Jarabe de Palo sonando aquí y ahora en el primero.

0: Jarabe de Palo, que en paz descanse, escribió esta canción inspirándose en una mujer que conoció en un viaje a La Habana, Cuba, La Flaca. Pensamos que La Flaca existía, al menos. Igual, por desgracia, ya tampoco existe La Flaca.
1: Aunque solo uno fuera.
0: Pero inmortalizado, desde luego, quedó en esta canción.

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0: Seguimos aquí en el primero de Onda Vasca a estas horas, y como es martes, le vamos a decir hola, le vamos a saludar a Josechu Galarza, camionero profesional del transporte, miembro de la patronal del sector. Hola, egunon, Josechu, buenos días, muchas gracias.
1: Pablo. Un placer. Egunon, ¿qué tal?
0: Ya, pues muchísimas gracias por madrugar con nosotros a estas horas tan de camión, tan de carretera, porque claro, vosotros no paráis de trabajar 24/7, 360, si la autoridad competente lo permite. Josechu Galarza, las noches en el camión y las madrugadas son momentos de igual. Claro, por supuesto, siempre pendientes de la seguridad y la carretera, pero igual son momentos de mayor recogimiento para el profesional del transporte, ¿no? Cuando está ahí en la cabina.
1: Hombre, también son momentos que hay que luchar con lo que se llama el sueño, aunque hayas descansado, pero son horas críticas, sobre todo los amaneceres.
0: El cuerpo lo pide.
1: Los amaneceres.
0: Pide dormir a esas horas, a estas horas.
1: El cuerpo lo nota, que decía aquel en la canción.
0: ¿No? Eso mismo, sí, sí.
1: Y bueno, pues sí, son momentos en los cuales, bueno, hay. Bueno, la carretera está más tranquila, la atención sigue siendo muy parecida, pero bueno, es más relajada. Sí, algunas veces es momentos para reflexionar, ¿no? No dudes.
0: Reflexionando ahí en la intimidad particular de la cabina, ese hogar con ruedas que tenéis los profesionales del transporte, sobre todo pues aquellos que realizan grandes rutas. Hay mucha diferencia, claro, no es lo mismo ser camionero en repartos locales, por ejemplo, que ser camionero internacional. El trabajo, pues por razones más que obvias, es muy, muy distinto. Mira, muchas veces nos has comentado que es dificilísimo encontrar profesionales que quieran dedicarse a esto del transporte. Me imagino que es bastante más fácil encontrar camioneros para trabajos locales en el entorno más próximo que encontrar profesionales que estén dispuestos a realizar viajes internacionales, ¿no? Supongo.
1: Sí, ahí tienes razón, ¿no? El transportista internacional, o el chofer internacional, exige unas cualidades y quizás también un momento en la vida de una persona, ¿no? En la cual hacer esos grandes desplazamientos, pues, bueno, pues te tiene que, aparte de lo que siempre he dicho, que te tiene que gustar, o por lo menos te tiene que llamar, que no es lo mismo que los que se dedican al reparto de por aquí, que da un poco, bueno, porque son otros, lo que he dicho, ¿no? Otros momentos de tu vida, que puede ser por la familia o por, no sé, infinidad de situaciones.
0: ¿No? O lo que te pide el cuerpo. Igual cuando eres joven dices, oye, pues a la aventura del transporte internacional es bonito, las cosas como son, sí, vas a conocer países, pero bueno, pues tienes sacrificios. Igual cuando eres joven, pues te apetece más. Luego ya, pues cuando adquieres cierta experiencia, cierta edad, dices, uy, eso ya lo hice, o de si no lo he hecho, de haberlo hecho, hubiese sido hace unos cuantos años, ¿no? Es lógico. Así de.
1: Sí, pues, también lo que pasa que, bueno, pues cuando una persona tiene cierta edad, que eso es lo que hemos estado luchando y seguimos luchando, pero bueno, parece ser que ahora eso queda un poco como de costado, el tema de la jubilación anticipada, ¿no? Porque, bueno, pues una persona con 60 muchos años o 60 años subido en la cabina de un camión, bueno, hoy en día, bueno, puedes tirar, pero quitar toldo, pon toldo, abre camión, sí. Averías, invierno, verano, lluvia, niebla. Sí, pues sí, con cierta edad ya no se tienen los mismos reflejos que con veintitantos o treintitantos años.
0: No, la misma capacidad física, porque muchas veces pensamos, bueno, el trabajo de un camionero pues es estar ahí sentado al volante, ¿no? Pero qué va, es mucho, bueno, más ya. Ya nos vamos,
1: mucho más.
0: Muchísimo más. Tendremos tiempo de ahondar en estas cuestiones en otros programas. Josechu Galarza, nos vamos a centrar en el panorama de la actualidad en una llamada de atención que hacen los fabricantes de camiones. Los constructores de camiones han pedido a la Unión Europea que flexibilice las normativas de contaminación de la Unión Europea, dicen los constructores de camiones, que no van a llegar, es para el año 30 o el año 31 y dicen que, sí, bueno, que no.
1: Son para el año 2030. Lo que pasa que, bueno, ellos dicen, y yo creo que tienen razón, que se acumula un retraso de 3 años en cuanto a la implantación de todo lo necesario para que lleguemos a un momento del CO2, este famoso cero, ¿no?
0: Sí.
1: esto conlleva el que las carreteras, las rutas estén realmente adecuadas a estos vehículos. No es lo mismo que habíamos comentado el reparto en la última milla con vehículos eléctricos, que por la mañana salen después de haber cargado durante toda la noche sus baterías y tienen autonomía para todo el día tranquilamente en reparto, que los que tienen que andar en internacional, que tienen que estar buscando sitios para hacer las electrolineras famosas, que no están ahora mismo
0: no hay tantas
1: distribuidas
0: como debería haber.
1: Sí, claro. Porque hay veces que tú estás echando gasóleo en una gasolinera y a la vez que tú estás echando gasóleo igual hay otros 5 camiones más echando gasóleo. Y no hay otras líneas para echar a la, para cargar 5 camiones a la vez electricidad en sus baterías. Pero bueno, pues es una de las cosas.
0: Una de las cosas que es fundamental, porque claro, fíjate, has puesto un ejemplo maravilloso, ¿no? Que lo entendemos todos. Una furgoneta eléctrica para reparto por una ciudad, bueno, pues no hay problema, porque esa furgoneta ha estado cargándose durante toda la noche, tenéis calculado, dura pues 8 horas de trabajo, que va a estar funcionando, perfecto. Pero claro, lánzate a la carretera a hacer un viaje de 20.000 kilómetros, por ejemplo, de ida y vuelta, no sé dónde y tal cual, pero no tengo muy claro si me voy a quedar en el kilómetro 300 porque no voy a poder cargar ya el camión, porque no voy a encontrar, claro, eso requiere de una planificación y una complejidad imposible, y luego de una infraestructura que haya realmente electrolineras. Además, José Chugalarza, ¿un camión eléctrico se carga en la misma electrolinera, en el mismo poste que un coche eléctrico o es diferente?
1: Que yo sepa, hasta el momento se cargan en el mismo sitio.
0: En el mismo sitio.
1: La misma. Lo para que no están separados para camiones que para coches.
0: Sí, para,
1: ¿no? Para no coincidir, ¿no?
0: Para que no haya tanta cola.
1: Pero, pero por otro lado hay otros temas.
0: Otros problemas,
1: que
0: ¿no?
1: También lastran. Sí, los problemas que también lastran esta posible adecuación al 2030, ¿no? Que es los precios que tienen los vehículos, porque la tecnología es muy cara. Y los precios son elevados. Y bueno, pues los aunque hay un, a ver, hay, por ejemplo, en España, Polonia e Italia, por ejemplo, está por debajo del 1% la compra de estos vehículos eléctricos, ¿no?
0: O sea, es que hay poquitos camiones eléctricos. Sí.
1: Claro, y por ejemplo, en Alemania y Francia, que son los que impulsan todos estos temas, solamente andan entre el 4,3% y el 2,4%, perdón. Entonces, claro, ¿esto qué hace? Pues esto hace que no haya una posibilidad de poner esto totalmente en marcha y alcanzar ese objetivo. Por estas razones.
0: Sí, sí, porque se venden pocos, no puede bajar el precio de algo que se está vendiendo muy poco, porque todavía hay muchísima I+D, investigación, desarrollo que amortizar y rentabilizar por parte de los fabricantes. Yo te quería preguntar, ¿cuánto cuesta un camión normal de motor diésel, de motor de combustión, y cuánto cuesta, qué diferencia de precio hay del mismo camión, pero eléctrico, poco más o menos?
1: Pues yo sé lo que cuesta uno diésel porque hemos encargado uno para finales de este año, ¿no? Y ahí rondan los 150.000 euros. Un camión, no es una cabina, es un rígido, pero con el mismo motor que una cabina tractora. Yo los eléctricos no he preguntado, ¿no?
0: Ni he preguntado.
1: Porque luego que hablaremos sobre otro tema que hemos comentado antes, también los precios de, por ejemplo, los combustibles derivados del gas, o los combustibles, bueno, o el tema eléctrico, pues está sufriendo unos incrementos tan altos a propósito de todo este follón que hay con Irán, lastrando que las personas se vayan hacia esos tipos de combustibles, ¿no? Para la parte eléctrica y la parte de gas.
0: Sí, sí, están disparados en los precios, ya no solo del gasoil, porque dices, bueno, pues con el camión eléctrico voy a ahorrar, pero luego resulta que está disparada la electricidad, o con el camión de gas, que también. El camión de gas contamina cero, ¿verdad? Está dentro de ese futuro de cero emisiones.
1: Cero o casi cero.
0: Casi cero.
1: No es totalmente limpio, porque son derivados del petróleo, porque esos hay que, bueno, del petróleo no, son también de gas directamente, pero bueno, como también está el tema del techo de Hormuz por ahí bailando, pues todo está subiendo. Entonces, bueno, pues todos esos Bueno, lo que quiero decir es que aunque sea con una contaminación muy baja, pues nos sigue costando muchísimo dinero para poderlo adaptar.
0: Ahí la cosa, y es que como están los asuntos y normas muy duras las que impone la Unión Europea para el año 2030, quiere la Unión Europea que todos los camiones que circulen por las carreteras del viejo continente sean de emisión cero, y dicen los fabricantes de camiones, ahí es nada, dicen, no llegamos, hay que darle una vuelta a esto, ¿no? Así, así de claro, pues mira, hemos mencionado la crisis de Hormuz y todo lo que está ocurriendo, ya saben, Hormuz, ese paso comercial, ese estrecho por el que circula un montón de mercancía que necesitamos en Europa, por ejemplo. Entre las cosas que circulan por Hormuz, pues la energía, así, petróleo, gas y demás. Bueno, pues el asunto este de Hormuz, la guerra de Irán, el bloqueo, bueno, pues está trayendo muchísimos problemas, que vamos a decir. Bueno, ya tenemos datos encima de la mesa. La crisis de Hormuz ha elevado los costes industriales en más de 7.000 millones de euros, que se dice rápido, pero hay que pensar en la cifra. Y parece que en este último tirón del año, en este último tramo del año, pues que la cosa va a seguir igual de complicada, si no más, ¿no? Más encarecimiento. Vamos, que estamos ya pagando directamente esa factura de la guerra de Irán.
1: Sí, bueno, ese encarecimiento es además que para el territorio español, o sea, que no estamos hablando ya de Europa, estamos hablando de España. Sí,
0: solo en el Estado español, más de 7.000 millones de euros por el momento, lo que ha encarecido pues los costes industriales. Y el sector industrial, pues ya sabemos, ¿no? Genera mucha riqueza, muchos puestos de trabajo, canutas se las está pasando.
1: Pues sí, fíjate tú cómo va el tema, que los costes del gas han subido un 4.200 millones más, y los costes eléctricos 3.175 millones. Esto, bueno, pues lastra todo, ¿no? Porque la industria es la correa de transmisión de la economía. Y bueno, pues esto está, bueno, pues perjudicando muchísimo tanto a lo que es la industria como al transporte, porque forma parte de esa cadena de valor, ¿no? De suministros. Y en el último cuatrimestre del año podría tener un impacto de un 70% sobre el coste energético de la industria. O sea que hay que darse cuenta que el gas supera los 80 megavatios hora,
0: sí,
1: y la electricidad una media cercana a los 150 megavatios hora. Esto, bueno, pues hace poquito, bueno, el año pasado, frente a los 61 euros el mismo mes del año 2025. Entonces hace un 60, que son 61 euros megavatio hora. Entonces, bueno, pues todo esto hay que tenerlo en cuenta. Lo que hemos hablado, las electrolineras, el transporte, la industria, la generación de nuevos vehículos, todo eso es una correa de transmisión, pues que se está ralentizando. Y bueno, y puede llegarnos a cogotar la economía.
0: Ahí está la cosa, ¿no? Bueno, pues la crisis de Hormuz. Bueno, ya cuando arrancó esta guerra, ya dijimos delante de estos mismos micrófonos que más pronto que tarde nos iban a pasar la factura, ¿no? En cuanto comenzasen los gastos, ya nos la iban a pasar, y llevamos desde febrero de este año, y ya veremos hasta cuándo, ¿no? En este caso, pues la crisis bélica de Irán y el bloqueo de Hormuz, pues que ha disparado en más de 7.000 millones de euros los costes industriales. Eso es lo que se han encarecido, ¿eh? Y ya para el último tramo del año parece que vamos a ir en la misma línea, si no peor todavía. Así que...
1: Pues eso parece, eso, señor de la guerra, el señor Trump, nos tiene agarrados. Así de todo. Aquí aparte, además nos duele, que es la economía.
0: Sí, sí.
1: No pensemos en otra cosa.
0: Eso mismo, no, hablamos de la economía, que es larga y siniestra la sombra de todo lo que está ocurriendo. Josechu Galarza, vosotros, claro, es que te voy a preguntar a ti ya personalmente, claro, vosotros en Transportes Josechu Galarza, en tu empresa, lo estaréis notando en el día a día, cuando os toca llenar el tanque de combustible del camión, de los camiones, que tenéis varios.
1: Pues fíjate tú, ahora estamos hablando de ya de 2 euros litro de gasóleo.
0: A pesar, y eso que está bonificado en 20 céntimos el litro.
1: Sí, tú imagínate, para llenar un tanque para hacer un transporte internacional de 1.400 litros.
0: 1.400 litros, vamos, estamos hablando de más de 2.000 euros llenar el...
1: 2.800 euros. Que tienes que meter dentro de así del tirón. Así. Antes con 1.000 o 1.300 ibas...
0: Sí, sí, vamos.
1: Patinando.
0: Que se ha duplicado. Vamos, que ya partíamos de. El combustible siempre ha sido caro, ¿no? Es una cuestión, pero vamos, es que ya esto es una auténtica locura. Mira, por cierto, José Chugalarza, hablábamos de cuánto cuesta un camión eléctrico, cuánto cuesta. Bueno, pues poco más o menos, mira, un camión eléctrico, como has dicho, acabáis de comprar uno, os ha costado 150.000 un camión diésel, ¿no? Nuevo.
1: Sí, sí, sí.
0: Bueno, pues ese mismo camión, si fuese eléctrico, costaría a partir de 250.000 euros. ¿Qué te parece?
1: Pues fíjate tú.
0: Casi el
1: como para hacer, para ser un 30 y tantos% más.
0: Sí, sí,
1: 35%.
0: Hay mucha.
1: Es como para decir, venga, mándame 10.
0: Eso mismo. Y es que además, claro, que dices, bueno, es que, bueno, lo vas a ahorrar en energía. No, es que la electricidad está, ya lo estábamos comentando, a unos precios casi prohibitivos, así que en esas andamos. José Chugalarza, pues nada, aquí dándonos un paseo, una vuelta, recorriendo la actualidad del sector del transporte. Hemos estado durante estos últimos minutos aquí en el Primero de Onda Vasca. Pues muchísimas gracias por estar con nosotros este ratito. Oye, si te parece, la próxima semana, el próximo martes, pues nos sigues contando todo lo que pasa en ese fascinante mundo. José Chu.
1: Pues nada, si no hay novedad, seguiremos en la carretera.
0: Y si hay novedad, también. Un abrazo.
1: Abur. Venga, lo mismo, Pablo. Abur, buen día.
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0: Egunon Euskadi, son las 5 y 7 minutos.
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0: Hoy es martes 6 de octubre. Te voy a contar una cosa que igual no te has enterado. Hay convocatoria electoral. Adelanto electoral. Se adelantan las elecciones unos 8 meses por parte de Pedro Sánchez. La fecha, quédate con ella, domingo 29 de noviembre. Dirás, pero es que eso ya lo sabía. Sí, ¿quién no lo sabe, no? Ahora que igual has estado tan centrado en lo tuyo que te estás enterando. Ahora todo es posible. Otra fecha, la campaña electoral arrancará o debería arrancar el 13 de noviembre, aunque... Llevamos ya meses, si no años, en campaña electoral. Adelanto electoral que pone ya los partidos en modo electoralista. Bueno, desde el minuto uno, por decirlo de alguna manera, Pedro Sánchez ayer convocaba elecciones en un discurso que daba en Moncloa. Y ahí mismo ya pidió el voto, directamente. Dijo Pedro Sánchez que es el momento en el que tiene que decidir la ciudadanía entre un gobierno de derechas o un gobierno progresista como el que él mismo pretende encabezar. Al acto electoral que, por cierto, aquí en Euskadi frena las transferencias pendientes y queda paralizado el intento de reforma del Estatuto Vasco, cuestión que llevan negociando años PNV, Bildu y Partido Socialista de Euskadi. con este panorama, ya con fecha para las elecciones generales, próximo 29 de noviembre. El Lehendakari llama la atención y dice que hay que seguir trabajando en el avance y el fortalecimiento del autogobierno. Pide Imanol Pradales que no nos despistemos en Euskadi con el ruido electoral de las próximas semanas. PNV y H. Bildu han coincidido en una cosa tras este adelanto electoral. Ambos partidos dicen que están preparados para enfrentarse a unos comicios. Hasta ahí las coincidencias, ¿eh? Luego ya, pues cada uno, lógicamente, por su lado. Bueno, pues elecciones a la vista ya, para terminar de redondear un año intenso, importante, este 2026. Por cierto, hoy mismo hay Consejo de Ministros y ya está operativa desde medianoche la Diputación Permanente, que es el órgano de control o de gobierno que sustituye al Congreso de los Diputados. Bueno, pues el Consejo de Ministros, que se va a celebrar porque es martes, eso sí, eso no cambia, tiene intención de aprobar modificaciones en cuestiones de vivienda. Tiene previsto aprobar al menos un decreto de vivienda después de que se tumbaran los decretos Mari Carmen el pasado viernes en el Congreso de Diputados, hecho detonante de todo esto del adelanto electoral. Bueno, pues en principio el gobierno de España no debería tener problemas para aprobar el nuevo decreto que hoy se va a sacar adelante en el Consejo de Ministros, que será en alma un decreto o dos, ya veremos, que va a transmitir lo que fue rechazado en el Congreso, pero con los cambios suficientes para que cuele legalmente. Se sacarán adelante posiblemente en la Diputación Permanente, porque ahí, digamos que el álgebra varía un poquito. Y bueno, pues con los votos a favor del Partido Socialista, de Sumar y otras formaciones de izquierdas, pues podría salir adelante. Lo importante es que que Junts no es ya necesaria para sacar adelante este asunto del decreto de vivienda. De todas las maneras, esta fórmula no está muy claro si encaja o no en la legalidad constitucional, y posiblemente, si así se hace, pues podría ser denunciado ante el Tribunal Constitucional por parte de la oposición, y luego ya veremos. Pero bueno, que el Consejo de Ministros hoy martes tiene previsto aprobar uno o dos decretos de ley sobre vivienda, parecidos que no iguales a los que se tumbaron el pasado viernes, y que la Diputación Permanente podría aprobarlos y entrarían en vigor. Y por cierto, mira, otro asunto importante, esta pasada medianoche pues se ha creado la Diputación Permanente y 200 diputados pues se han quedado sin el puesto de diputado. Eso sí, van a cobrar indemnizaciones de miles de euros cada uno de ellos, indemnizaciones entre 7.300 y 9.600 euros. Pero hay otros temas también muy interesantes, incluso me atrevería a decir que desde el punto de vista de Euskadi, que es donde estamos, hasta más importantes. Euskadi va a construir un nuevo tren de alta velocidad. Quiere el País Vasco liderar el desarrollo de la nueva generación de supertrenes de alta velocidad, y en la mesa está el proyecto transformador Basque Train 35, el tren vasco. Estará liderado este proyecto por Talgo, esta compañía vasca de construcción de trenes, y bueno, pues va a generar riqueza, va a traccionar a 12 empresas de Euskadi para el desarrollo de este nuevo tren de muy alta velocidad. Podría generar además directamente 140 empleos de muy alta cualificación en Euskadi que, bueno, pues se sube al tren de la alta velocidad, en este caso no por las vías, sino porque quiere construir Euskadi su propio supertren de alta velocidad, trenes de nueva generación para toda Europa. Y de lo industrial a lo cultural, está ya inaugurado la ampliación del Museo Bellas Artes de Bilbao. El Museo Bellas Artes de Bilbao pues cuenta ahora con tres edificios: el edificio original de estilo clásico de mediados del siglo XX, la moderna ampliación que se hizo en los años 70 del pasado siglo, y el nuevo equipamiento que tiene su propio estilo actual y que acaba de ser inaugurado, el edificio Agravitas, diseñado por Norman Foster y Luis María Uriarte. Es un edificio desde luego muy peculiar porque se ha construido sobre los edificios que ya estaban, el de mediados de siglo y el de los años 70, pero no es que se apoye en ellos, que va, el nuevo edificio se apoya en patas, en unas columnas inmensas, y gravita, levita encima de los antiguos edificios. Bueno, son 6.000 metros más adicionales del Bellas Artes. Son algunos de los asuntos de esta jornada, que dentro de un momentito pues te voy a contar con más detalles aquí en el primero de Onda Vasca. Luego echaremos un vistazo también a la prensa online. En un ratito estaremos también hablando con José Balarrea, empresario industrial, hablando pues de qué vamos a hablar. De ese adelanto electoral lo dejábamos ahí en el aire y finalmente pues pasaba ya. Ya te lo estábamos adelantando ayer desde las 4 de la mañana aquí en el primero, que el lunes iba a ser un día en el que iban a pasar cosas. Y han pasado cosas, ¿verdad? Que te voy a contar. Y lo que pasa también es que tenemos, no sé cómo decirlo, buen tiempo en Euskadi. No llueve, tenemos temperatura agradable, está bien la cosa. Vamos precisamente a echar un vistazo a la meteorología. Mira, nos acaba de escribir Ander desde Arrasate, desde la zona del Portalón, y nos dice que tenemos 18 grados, ¿eh? Tenemos esa línea de WhatsApp abierta, el 688-854-852, línea abierta para que nos informes sobre la meteorología. ¿Y qué te parece si vamos precisamente ahora con la previsión del tiempo que nos trae Euskalmet?
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0: Pues según Euskalmet, hoy en Euskadi, nubes y claros durante la primera mitad del día, con predominio de la nubosidad de tipo medio y alto. El viento soplará del sur por la mañana y las temperaturas podrían subir un poquito en la vertiente cantábrica, aunque en general van a seguir sin muchos cambios. Por la tarde el viento pasará a soplar del oeste y aumentará algo la inestabilidad. Las nubes van a ser más compactas y es probable que se produzcan algunos chubascos. Eso hoy, en Euskadi, en tierra. En la mar, hoy también, viento sur, fuerza 2-3. Por la tarde, viento se va a fijar del noroeste con fuerza 3. Esto va a generar mar rizada y por la tarde, marejadilla. La mar de fondo del noroeste levantará olas de medio metro hasta un metro de altura. Y por la tarde, en la segunda mitad del día, es posible que se den tormentas en el mar. La temperatura del agua en la orilla en Euskadi es de 21 grados. Hoy la pleamar, en torno a las 2 y media de la tarde, la bajamar en torno a las 8 de la mañana, la siguiente bajamar ya por la tarde-noche a las 8 y media, a tenerlo en cuenta. Temperatura ambiente ahora en nuestras capitales y panorama meteorológico. Por ejemplo, bueno, pues nos situamos en Donosti, donde el termómetro marca ahora ni más ni menos que 20 gradazos. El cielo está despejado en la Bella Easo. En Bilbao tenemos ahora 17 grados con nubes y claros en el Bocho. En Vitoria 14 grados a estas horas con nubes y claros en la capital alavesa. En Pamplona 16 grados, nubes y claros en la capital del Viejo Reino. Y en Bayona, en Euskadi Norte, 18 grados con nubes y claros. Marca ahora el termómetro esos 18 grados.
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Yo no me caso, compadre. Así es como se titula la canción. Lo dice alto y claro, ¿eh? Vamos, que el título promete lo que luego da canción.

0: Ay, alto y claro, lo dicen. Puro relajo. De Navarra al mundo. Al ritmo de Mariano. Sí. Suenan bien, ¿verdad? Una actualización de del clásico. Asunto musical este de las rancheras y tal. Son las 5 y 20. Egunon Euskadi. ¿Qué tal andamos? Oye, con esto del adelanto electoral hay algunas leyes que se quedan estancadas, completamente aparcadas, como por ejemplo la de prohibir fumar en las terrazas de hostelería. No va a salir adelante, ahí se queda aparcada y ya se verá cuándo, si eso, entre otros asuntos. También aquí en Euskadi pues queda frenada, por ejemplo, pues la reforma del Estatuto Vasco, un asunto que, por cierto, llevan años, un par de años negociando PNV, Bildu y el Partido Socialista de Euskadi. También se frena pues el compromiso este que tenía el gobierno de España con las transferencias de Euskadi. Si es que, si no es por H, es por B, será por HB, que, oye, ahí están, 40 y muchos años sin cumplirse el Estatuto de Guernica. Transferencias pendientes a Euskadi que no se van a cumplir porque, bueno, pues ya, ya hay convocatoria de elecciones para el próximo domingo 29 de noviembre. Y claro, con todo esto, por ejemplo, pues nos llama la atención una declaración realizada ayer por parte de Pedro Sánchez cuando anunciaba este adelanto electoral y de paso ya, digamos, que venía a pedir el voto. Sabes que hoy en el Consejo de Ministros, porque eso sigue igual, se va a aprobar posiblemente un decreto, si no dos, sobre vivienda, del estilo a los que fueron tumbados el pasado viernes en el Congreso de los Diputados. Pero ahora sí es probable que salgan adelante porque va a ser la Diputación Permanente, ya no el Congreso, quien valide el decreto nuevo resultante del Consejo de Ministros de hoy. Un decreto que, en alma, será el decreto Mari Carmen, aunque cambiará, se pretende que cambie lo suficiente en forma para que el Tribunal Constitucional no lo tumbe, porque la medida, bueno, pues digamos que chirría un poco con la cosa democrática. Y no nos cabe la menor duda que la oposición va a presentar denuncia ante el Tribunal Constitucional si se aprueba un nuevo decreto de vivienda en el Consejo de Ministros de hoy. Desde esta pasada medianoche, pues ya es la Diputación Permanente quien se encarga del asunto en lugar del Parlamento. Y Pedro Sánchez ayer sorprendía. Se supone que en el juego democrático español el Parlamento es el foro en el que reside la soberanía del pueblo. En el Parlamento pues están representados los grupos políticos que han sido elegidos por parte de la ciudadanía en las elecciones generales, como las que habrá el 29 de noviembre. Y claro, ayer Pedro Sánchez decía, y cito literal, el Parlamento ha pisoteado los intereses de la gente de a pie en beneficio de unos pocos. Hombre, menos democrática cualquier cosa esta declaración por parte del presidente del gobierno de España, que pretende presentarse también a unas elecciones. Si el Parlamento es la casa común, dicen ellos, de todos los españoles, donde reside, menciono de nuevo, la soberanía de la ciudadanía, el Parlamento nunca pisoteará absolutamente ningún interés de la ciudadanía porque representa a la ciudadanía. En fin, ese es el ambientillo con el que comienza todo esto. Por cierto, también es notable saber pues, que Pedro Sánchez va a afrontar estas elecciones, oye, una auténtica gincana, con un montón de causas judiciales abiertas. Vamos a hablar pues, del tema este de Doña Gómez, del caso Coldo, el caso La Fontanera Ley de 10, el caso Plus Ultra, por cierto, el caso Plus Ultra, con José Luis Rodríguez Zapatero como protagonista, y cosas del calendario. Las hijas de Zapatero están llamadas ante la justicia justo el día después de las elecciones, el 30 de noviembre. Las elecciones van a ser el domingo 29 de noviembre y están citadas por la justicia como imputadas en el caso Plus Ultra al día siguiente. Ha dicho Pedro Sánchez que sigue contando y confiando con José Rodríguez Zapatero y que posiblemente, por lo menos así lo ha dicho hasta el momento Pedro Sánchez, que le va a acompañar en actos de campaña electoral. Bueno, pues nada, así la cosa es como la tenemos. Por cierto, será casualidad, ayer se solucionó el problema de las playas llenas de chabolas en Ceuta. Han sido retirados pues los migrantes, así que claro. Que son las 5 y 25 minutos, según ONE Euskadi. ¿Qué tal andamos? Nosotros aquí en casa, mira, en temas, a mí me parece desde luego mucho más interesante. Porque Euskadi quiere liderar la construcción de los trenes de alta velocidad de siguiente generación, de nueva generación. Trenes de super alta velocidad que puedan operar en toda Europa. Y bueno, pues en Euskadi se ha presentado el proyecto Basque Train. Va a estar liderado por Talgo, es decir, que esto no es una cosa teórica de esta que pasa de despacho en despacho, no, porque Talgo es una empresa vasca que construye trenes, ¿no? Y está ahí implicada en este asunto. Bueno, pues una iniciativa pues que pinta bien, ¿no? Es hacia dónde hay que apuntar, sin descarrilar. Confiemos en que todo lo que en el plano político va a tener lugar durante estas próximas semanas, pues no nos impida seguir hacia adelante. En clave de sociedad. Todavía sin fecha, pero para otoño ya los sindicatos españoles, Comisiones Obreras y UGT, van a hacer un llamamiento a la huelga general, la primera huelga general en los últimos 14 años. Esto es todo a la vez. Vamos a tener un final de año intenso. Así de claro, sí, se apuntan a la petición que les hizo el sindicato este de los inquilinos, las inquilinas y las inquilinos, o eso, lo que sea, y huelga general a la vista, todavía sin fecha marcada, pero para otoño, ya lo han dicho los sindicatos españolistas, Comisiones Obreras y UGT. La patronal dice que esa huelga sería ilegal porque las huelgas están para reivindicaciones laborales. Aunque aquí los sindicatos también juegan la baza de sortear la legalidad vigente, pues dicen, no, va a ser una huelga por las mejoras laborales y la vivienda. Y así, pues nada, lo abarcamos absolutamente todo. Y hay un dicho muy, muy popular que es echa la ley, echa la trampa o como sea. 5:27.
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0: Y contigo y con Joseba Larrea, empresario industrial, que le saludamos ya. Egunon, Joseba, buenos días.
9: Egunon, Pablo, muy buenos días.
0: Joseba Larrea, por los montes, concretamente por el Monte Gorbea, mirando hacia Vizcaya, 400 metros de altura, cuéntanos el tiempo, la meteorología que tenemos por ahí.
9: Pues mira, ahora mismo tenemos 17 grados y nos dicen que vamos a llegar a 24.
0: Pues mira tú qué bien, ¿eh? Vamos a seguir con ambiente así tranquilito. Casi, casi primaveral. Oye, Joseba Larrea, finalmente convocatoria de elecciones día 29 de noviembre.
9: Sí, sí. Ayer no acerté. Ayer yo no pensé que, bueno, que iba a ser un amago, pero no, no. No acerté.
0: Oye, pues todo esto al calor de Mari Carmen, que se ha convertido, bueno, sí, sí, sin comerlo ni beberlo, o comiéndolo y bebiéndolo, bueno, pues en la impulsora de la política española. Bueno, pues nada, Joseba Larrea, que tenemos ahí. Sí. Pues nada, a ver, el ambiente estaba muy preelectoral, aunque tampoco vamos a notar mucho cambio. Bueno, igual todavía más a la greña, ¿no?
9: Sí, sí, mucho más a la greña. Y bueno, supongo que la izquierda del PSOE seguirá tan difuminada como está, ¿verdad?
0: Intentan unirse. Oye, lo de la izquierda, la izquierda del PSOE, ahora han montado una cosa que se llama Frente Amplio. A mí me suena a Frente Popular. En 1936 el Frente Popular, coalición electoral de izquierdas, y Frente Amplio 2026, pretensión de eso, coalición electoral de izquierdas. Y,
9: pues sí, puede ser.
0: Y además el nombre es Frente, ¿no? Ya suena, bueno, belicoso.
9: Mira, aquí yo no soy político, vamos. Quisiera que fuese el último oficio que yo pueda tener en mi supuesta futura vida, ¿no? De verdad, no. Pero, hombre, sí veo una cosa clarita. Es que, caso de que la extrema derecha y la derechona coincidan y ganen, ay, ama, pues lo vamos a sentir, sobre todo aquí en Euskadi, ¿eh? Uh-huh. Lo vamos a sentir un ratín, ¿eh? Y me da no sé qué pensar que Abascal pueda estar de vicepresidente en el gobierno del Estado español, ¿no? Los martes, me da no sé qué pensar.
0: Los martes en el Consejo de Ministros con Abascal, ¿no?
9: Sí, sí, sí, pues es que da no sé qué pensarlo, ¿eh? Uh-huh. En fin, y ya te digo que no soy político, pero vamos, ni he votado jamás a ningún otro partido que no sea de aquí, de Euskadi, ¿no? Pero me veo en el resto de España y yo emigro. Uh-huh. Emigro porque da pena verles, y bueno, lo de la Abascal este, pues no te quiero ni contar lo que puede suceder, las transferencias que están pendientes de venir aquí, olvídate de ellas, bueno, olvídate de ellas, en el mejor de los casos que solo sea eso.
0: Por el momento todo eso ha quedado paralizado, ahora por la convocatoria de elecciones, pero sí, desde luego las cosas cambiarían y bastante, todo se ha dicho de paso desde Euskadi, sí, sí, sí. Concretamente el gobierno vasco, pues llama un poquito a evitar que todo el ruido que vamos a tener durante las próximas semanas pues nos haga descarrilar, ¿no? Nos aleje de la realidad que tenemos. Aquí también el PNV recuerda que en Madrid no se... Que Madrid es Madrid, Euskadi es Euskadi, y bueno, pues que sí, se trata de tener, pues, la máxima representación en el Congreso de los Diputados. ¿Qué vamos a decir a estas alturas, por si alguien tenía la menor duda? Pues el tema este, ¿no? Lo importante que es tener en el Congreso de los Diputados, pues representantes que velen en exclusiva por los intereses de Euskadi, porque mira, aquí se puede aplicar el dicho popular, si no te quieres tú, ¿quién te va a querer, no? Vamos, que si Euskadi no se quiere a sí misma y no está para defenderse exclusivamente a sí misma...
9: Está claro. Sí, pero vamos, es que imagínate tú lo que puede suponer verle a Vox en el gobierno español, ¿no? Pues en fin, no recomendable, vamos, no recomendable para nada, ni para el cuerpo ni para el alma.
0: Ya veremos cómo se desarrollan los acontecimientos. Una última cuestión, Joseba Larrea, lo comentaba yo hace un momentito, a mí me ha llamado un poco la atención, bueno, un poco no, me ha llamado muchísimo la atención una declaración de Pedro Sánchez ayer cuando anunciaba el adelanto electoral. El Parlamento ha pisoteado los intereses de la gente de a pie. El propio, bueno, pues, Parlamento, sí. ¿no? El Parlamento, bueno, es el...
9: Bueno, vamos a ver, he oído tu comentario adicional, ¿eh? Y bueno, sí, de alguna forma puedo entenderle tanto a ti como a Pedro Sánchez, ¿eh? Puedo entender a los dos, de verdad, quiero entenderle a Pedro Sánchez. ¿Por qué no? El Parlamento, imagínate tú lo que es el Parlamento, el día que esté dominado por Vox y por el PP, pues vamos, no lo quiero ni ver ni pensar en él, vamos. En fin, que estoy de acuerdo contigo en tu crítica, por decirlo de alguna forma, y también estoy de acuerdo con Pedro Sánchez.
0: Despolitizar la política, vamos a dejarlo ahí. Joseba Larrea, si te parece, sí, mañana aquí estamos otro ratito. Mira, ya mañana será miércoles, a ver qué es lo que pasa, porque seguro que pasan un montón bueno, que tenemos el tema este del decreto de vivienda, que hoy se va a sacar adelante en el Consejo de Ministros, y luego ya veremos qué es lo que pasa.
9: Bueno, lo que sí te garantizo, sí, es que a partir de mañana empieza el otoño.
0: Pero el otoño meteorológico, de verdad.
9: Meteorológico, sí.
0: Esperemos que no pase como con el tema de las convocatorias electorales, porque sí necesitamos otoño, ¿eh? Así de claro. No lluvias torrenciales tipo...
9: No, pero por temperaturas, en rara ocasión llegaremos a los 20 grados.
0: Joder, pues bienvenidas sean, así de claro, porque estamos con unos calentones importantes con todo lo que está pasando y con todo lo que nos dice también el termómetro. Joseba Larrea, es que ricas.
9: Agur, bien arte, Pablo.
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0: 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Martes 6 de octubre 2026. ¿Sabías que hoy es el día de los santos Bruno, Adalberón, Iwio? Nombre peculiar, ¿eh? Ni sabía yo que existía. Iwio, escrito con Y, W... y latina, y o Iwio, Xorionak, si así te llamas. También es el día de Santa Fe, y aquí en Euskadi añadimos los nombres de Maritzu y Sigor. Así que, Xorionak. Números de la suerte, sorteo del bonoloto de esta pasada noche, premio para la combinación siguiente: 16, 29, 31, 36, 38 y 41. Complementario 27 y reintegro para el número 2. En lo meteorológico, bueno, pues vamos a tener el día todavía en modo primaveral, por decirlo de algún modo, te cuento.
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0: Nubes y claros hoy durante la primera mitad del día, con predominio de...

0: La pleamar a las 2:30 de la tarde aproximadamente, la bajamar a las 8 de la mañana más o menos, y ya la siguiente bajamar por la tarde-noche en torno a las 8:30 de la tarde-noche mencionada. Dicho esto, miramos al panorama meteorológico en nuestras capitales y vemos, por ejemplo, en Bayona 18 grados con nubes y claros, en Pamplona nubes y claros también, pero 18 grados, en Vitoria 14 grados, también nubes y claros, en Donosti nubes y claros y 20 grados la máxima entre capitales, y en Bilbao tenemos ahora 17 grados con nubes y claros para no variar.
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0: Menudo temazo este, ¿eh? Marta tiene un marcapaso, se titula así la canción. Su nombre es G, una canción que tiene una historia o que cuenta una historia pues realmente tonta, tontorrona. Pero menudo temazo, que no ha parado de sonar en los últimos 40 años. Casi casi al mismo tiempo que llevan los gobiernos de España de turno no desarrollando el Estatuto de Guernica. Ahí sí que el marcapasos va lento, lento, ¿eh? Y queda todo parado, otra vez, por la convocatoria de elecciones. Son hombres que, como decíamos, Marta tiene un marcapasos. Es una historia la que cuenta aquí la banda de Daddy Summers. La historia de Marta y su marcapasos. Es encantador el marcapasos. Que juega con los niños, les arranca las vísceras, el corazón y no sé qué, no sé cuánto. Bárbara la historia. 5:43.
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4: Echamos un vistazo a la prensa online. En la versión digital de ella, aparte del adelanto electoral anunciado por Pedro Sánchez, menciona las inundaciones de Bilbao de este pasado sábado. Inundaciones que golpean al pequeño comercio del casco viejo. Miles de euros en pérdidas y negocios que no van a poder abrir todavía. Piden los comerciantes afectados ayudas. Por otra parte, Comisiones Obreras y UGT, ambos sindicatos españoles, acuerdan convocar una huelga general de 24 horas este otoño, fecha por definir. El motivo de la huelga: la vivienda y los salarios dignos. Y ya se ha reabierto el Bellas Artes de Bilbao con la inauguración de ese nuevo edificio, el tercero que completa el Complejo Cultural Bellas Artes del Parque de Doña Casilda en la capital vizcaína. Y Osakidecha prepara una OPE, una oferta pública de empleo, unas oposiciones de difícil cobertura para 2027 con plazas de enfermería. Informaciones de Della. Miramos a continuación a Noticias de Álava, que nos cuenta, entre otros asuntos... Bueno, pues nos cuenta un suceso. Un individuo ha amenazado con un cuchillo a su expareja en un restaurante. Ha ocurrido en el barrio de Armentia. El detenido, que solo tiene 29 años, se puso muy agresivo y continuó con un forcejeo que dejó marcas en el brazo de la mujer. Episodio de violencia en el ámbito de la pareja en Vitoria. Hay otros asuntos también. Accidente de patinete grave, ha sido trasladado al hospital con heridas graves una mujer tras caer de su patinete eléctrico en Vitoria. Además de este caso, otros tres conductores de patinetes han tenido accidentes con estos vehículos de movilidad personal durante las últimas horas. El patinete se convierte también en protagonista de los accidentes de circulación. Informaciones que nos trae el periódico Noticias de Álava, en Noticias de Guipúzcoa, entre otros temas, pues mención al nuevo topo de Donosti, el metro de Donosti, que se va a inaugurar sin acto oficial tras 10 años de trabajo. ¿Y por qué no va a haber acto oficial para inaugurarlo? Pues el adelanto electoral del 29, que frustra cualquier inauguración institucional. Así, claro, no se pueden hacer inauguraciones oficiales, se consideran pues electoralistas y tal. Entonces, bueno, pues se va a inaugurar el topo, sí, pero sin acto oficial. Hay otros temas también. Bueno, pues menciona las autocaravanas, que ya han comenzado a pagar 5 euros por aparcar la noche en la zona de La Raíz. Y luego, por otra parte también, bueno, pues un intruso ha provocado desperfectos en la Escuela de Música de Legazpi. Y de Noticias de Guipúzcoa, pues pasamos ya a Noticias de Navarra, que entre otros temas, pues nos habla de un intento de homicidio en la zona de tiendas de campaña de infravivienda de Aranzadi. A prisión por intentar robar y matar a otro hombre en una tienda de campaña, como digo, en Aranzadi, en Pamplona. El hombre arrestado por la Policía Municipal de Pamplona realizó cortes a la víctima e intentó estrangularla con un cable. Informaciones destacadas en Noticias de Navarra. 20 detenidos y más de 220 kilos de droga intervenidos en una macrooperación en Navarra y Guipúzcoa. Son las 5:48 egunon Euskadi.
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7: 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En la audio tenemos 17 grados, el cielo está nublado y suelo seco. Pues venga, ya estamos a martes. Venga, a por el martes.
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4: Pero te voy a contar una cosa, un pequeño detalle. Oye, que igual no sabías. Las tortillas de patatas de Mercadona se hacen en Navarra. Mira, igual no lo sabías. Por la empresa que hace esas tortillas para Mercadona ha firmado un convenio laboral que incluye importantes mejoras salariales, subidas de sueldo de hasta el 8% para su plantilla y una reducción progresiva de la jornada laboral también durante los próximos años. Es decir, más sueldo y menos trabajo para los trabajadores y trabajadoras de esa empresa navarra, que principalmente se dedica a preparar tortillas de patata, las que venden en Mercadona. Mira. Bueno, pues dicho esto, vamos a echar un vistazo a otras cuestiones también dentro del panorama de la actualidad de estas últimas horas. Adelanto electoral, por si no te habías enterado. El presidente español Pedro Sánchez ha convocado elecciones anticipadas para el domingo 29 de noviembre y en su discurso de anuncio ya ha hablado en términos claramente electorales, indicando que ahora la ciudadanía debe decidir entre un gobierno de derecha o un gobierno progresista como el que él mismo pretende encabezar. Así, la campaña electoral oficialmente arrancará el 13 de noviembre. Un adelanto electoral que en Euskadi, por ejemplo, frena completamente las transferencias pendientes. Otra legislatura que termina sin que el gobierno de España cumpla. También queda paralizado el intento de reformar el Estatuto Vasco, una cuestión que llevan 2 años negociando PNV, Bildu y el Partido Socialista de Euskadi. Ante este panorama, el Lehendakari alerta de que está en juego el autogobierno. Y Manuel Pradales ha asegurado que el gobierno vasco no se va a despistar por el ruido electoral de las próximas semanas, sino que mantendrá su agenda vasca. Y ha advertido a la ciudadanía de que en los próximos comicios está en juego seguir trabajando en el avance y en el fortalecimiento del gobierno de Euskadi. Y por supuesto los partidos políticos, todos ya están en modo electoral. Ante el adelanto de las elecciones, todas las fuerzas políticas, sin excepción, han lanzado ya sus primeros discursos electorales. En Euskadi, PNV y H. Bildu han coincidido, solo en eso, en señalar, cada uno por su parte, que están preparados para las elecciones de noviembre, mientras los jeltzales han vuelto a poner en valor su defensa de los intereses vascos en el Congreso. La izquierda abertzale dice que está para evitar el avance de la derecha española, mientras el PP ha pedido un cambio en la política estatal para cerrar la etapa de Pedro Sánchez. Y Pedro Sánchez se lanza a la piscina electoral, inmerso en causas judiciales notables, el asunto de Begoña Gómez, de su mujer, los casos de presunta corrupción en el entorno del Partido Socialista y de su gobierno, el caso Coldo, el caso Fontanera Aire 10, Bueno, pues asuntos desde luego que desapercibidos no van a pasar durante esta próxima campaña electoral. También el caso Plus Ultra. Por cierto, José Luis Rodríguez Zapatero, que está imputado, y también sus hijas. Bueno, pues José Luis Rodríguez Zapatero, en principio va a seguir siendo, bueno, pues un elemento con el que va a contar Pedro Sánchez. Ha asegurado Pedro Sánchez que mantiene su confianza en el expresidente español. Y de hecho dice que le acompañará en la siguiente campaña electoral. Hay otros asuntos también destacados. Con este panorama, el gobierno de España quiere hoy imponer un nuevo decreto de vivienda que mantenga el alma, digamos, del decreto Mari Carmen, pero lo suficientemente cambiado para que pueda ser aprobado y que no choque legalmente con el Tribunal Constitucional. El Consejo de Ministros de hoy martes tiene la intención de aprobar de nuevo los decretos de vivienda después de que se tumbaran el pasado viernes en el Congreso de los Diputados, lo que ha provocado, por cierto, el adelanto electoral. Ahora sí podrían ser validados por el Congreso, sino por la Diputación Permanente, ya que en este órgano de gobierno, tras la disolución de las Cortes, el PSOE y Sumar podrían contar con una mayoría suficiente sin necesidad de contar con Junts para validar el asunto este de la vivienda, aunque la validez de esta fórmula no está legalmente clara y posiblemente sea denunciada ante el Tribunal Constitucional por parte de la oposición. Desde esta pasada medianoche, bueno, han quedado disueltas las cámaras y, bueno, pues se ha creado la Diputación Permanente. Así, más de 200 diputados van a cobrar indemnizaciones de miles de euros. Los 213 diputados que han dejado de serlo desde esta pasada medianoche por la disolución del Congreso podrán cobrar una indemnización de transición en un pago único siempre que no tengan otros ingresos. A falta de un acuerdo expreso de la mesa del Congreso, la previsión es que esa cantidad corresponda a 52 días de sueldo como anteriores legislaturas y oscilará entre los 7.300 y los casi 9.600 de euros por diputado en función de los complementos. Hay otros asuntos. Euskadi va a construir un nuevo tren de alta velocidad. El País Vasco quiere liderar el desarrollo de la nueva generación de trenes de alta velocidad transeuropeos gracias a un nuevo proyecto Transformación, Basque Train 35, liderado por Talgo, que traccionará a 12 empresas vascas para desarrollar un nuevo tren de muy alta velocidad de última generación que pueda operar en todos los países europeos. La inversión público-privada prevista para este proyecto es de 105 millones de euros en 3 años y además se prevé generar más de 140 empleos de alta cualificación en Euskadi. Y ha sido ya inaugurada la ampliación del Bellas Artes de Bilbao. El Museo Bellas Artes de la capital vizcaína ha oficializado su reapertura con la presentación al público del que es su tercer edificio, el edificio Agravitas, diseñado por Norman Foster y Luis María Uriarte. Las obras han culminado tras 4 años de trabajos y un coste de cerca de 45 millones de euros. Esta ampliación suma 6.000 metros cuadrados adicionales al museo. Así ahora el Bellas Artes de Bilbao cuenta con el edificio original de estilo clásico de mediados del siglo XX, la moderna ampliación que se hizo en los años 70 y el nuevo equipamiento que tiene su propio estilo actual. Con estos, algunos de los asuntos de la actualidad de estas últimas horas. Son ahora las 5:57. Y llegados a este punto, nosotros nos vamos, pero la radio sigue acompañándote. Hasta aquí el primero. Volveremos mañana miércoles a las 4 de la mañana en directo. Luego ya te incorporas tú cuando quieras. Nos vamos, pero lo dicho, la radio sigue contigo, acompañándote. Y nada, pues en un instante Chema Gutiérrez te cuenta toda la actualidad de Euskadi y el mundo. Por cierto, saludos a José Chu y saludos a un oyente que desde Leioa nos dice, Egunon desde Leioa. Agur, Villararte.

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1: Egunon, muy buenos días, son las 6 de la mañana y hoy es martes 6 de octubre, con nubes y claros, con viento sur y de nuevo temperaturas máximas altas, en torno a los 27 grados. Por la tarde más inestabilidad, se esperan nubes más compactas y también algunas lluvias en el interior.
2: Los españoles y españolas tenéis que decidir qué papel queréis jugar en ella y también qué papel queréis que España juegue en ella. Si deseáis sumaros a esa ola ultraderechista que involuciona allí donde gobierna o deseáis que España continúe siendo un baluarte de apertura y de justicia social y de responsabilidad medioambiental.
3: Se trata de elegir entre un proyecto de ambición personalista o un proyecto de país. Esto no va sencillamente de que el PP le gane al PSOE. No son unas elecciones como las anteriores en democracia. Esto va de que España le gane a Sánchez y a lo que representa.
4: Madrid tendrá sus batallas, pero Euskadi tiene sus intereses. Y lo que tenemos que tener todos en cuenta, la ciudadanía y desde luego los representantes vascos que vayan allí, es que lo que están es a defender esos intereses. No estamos para defender bloques.
1: Ya estamos en plena precampaña para las generales del 29 de noviembre. Fue a anunciar Pedro Sánchez la convocatoria y salieron todos los partidos con unos mensajes de campaña que tenían evidentemente ya más que preparados. Ha sido al final, ¿qué cosas?, la crisis de la vivienda y los desahucios quienes han dinamitado esta legislatura, obligando a Sánchez a adelantar casi un año las elecciones. Un Sánchez que ya daba su primer mitin de campaña en el mismo anuncio del adelanto desde la Moncloa, planteando los comicios del 29N en clave plebiscitaria. La ciudadanía debe elegir entre su gobierno progresista o la ola reaccionaria de la ultraderecha, Delia Ureta.
5: Pedro Sánchez ha comparecido a primera hora de la mañana y en 5 minutos de declaración institucional ha repasado la legislatura. Ha dicho que a su ejecutivo le ha tocado legislar emergencias sin precedentes, aguantar en una coyuntura internacional difícil, y ha señalado que le ha tocado tener enfrente a lo que ha calificado como la peor oposición de la historia. Sánchez también ha reconocido errores en su gobierno, que le ha tocado trabajar con un Congreso muy bronco y que le ha faltado estabilidad parlamentaria para completar su programa, y precisamente justifica la convocatoria electoral del 29 de noviembre en la necesidad de buscar esos apoyos parlamentarios.
2: Para acometer en profundidad las reformas pendientes que necesitamos para que la ciudadanía pueda lograr reducir esos niveles de desigualdad, debemos movilizarnos y debemos lograr que el Parlamento nos dote de una mayoría mucho más amplia progresista con la que doblegar a las élites, conquistar nuevos avances sociales y seguir transformando España. Por eso, tras informar como corresponde al jefe del Estado, he decidido convocar un Consejo de Ministros y Ministras extraordinario esta misma mañana para disolver las Cortes Generales y convocar unas elecciones generales que se celebrarán el domingo 29 de noviembre.
5: Sánchez presenta estos comicios como una disyuntiva. La ciudadanía debe elegir entre un gobierno progresista y la ola reaccionaria de la ultraderecha.
2: Los españoles y españolas tenéis que decidir qué papel queréis jugar en ella y también qué papel queréis que España juegue en ella. Si deseáis sumaros a esa ola ultraderechista que involuciona allí donde gobierna o deseáis que España continúe siendo un baluarte de apertura y de justicia social y de responsabilidad medioambiental. Si queréis que nuestro país retroceda o continúe avanzando. Si preferís tener un gobierno que trabaje por el interés de la mayoría social o preferís entregaros o entregar las riendas del país a una coalición ultraderechista que no ha propuesto nada y cuyo único objetivo es derogar y recortar los derechos y las libertades que hemos venido construyendo durante estos últimos 8 años para beneficiar a los de siempre, a una minoría privilegiada.
5: Pedro Sánchez despeja la incógnita y, a pesar de que hasta ahora había mantenido que agotaría la legislatura, habrá elecciones 9 meses antes de lo que tocaba. El presidente español juega así la baza de afrontar las elecciones en un contexto más favorable tras la movilización ciudadana por la vivienda y con la crisis de Ceuta ya en un segundo plano.
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1: El Partido Popular tenía ya toda su maquinaria electoral preparada y en cuanto Sánchez anunció la fecha de las elecciones, publicó un vídeo, hecho con inteligencia artificial, por cierto, con el lema "Por fin". Poco después aparecía Feijóo, que también plantea estos comicios como un plebiscito, como una disyuntiva.
3: Por fin votaremos y por fin España podrá elegir el país que quiere ser. Y no son unas elecciones más. La disyuntiva del 29 de noviembre es algo más que escoger entre dos partidos. Se trata de elegir entre un proyecto de ambición personalista o un proyecto de país. Esto no va sencillamente de que el PP le gane al PSOE. No son unas elecciones como las anteriores en democracia. Esto va de que España le gane a Sánchez y a lo que representa. De que la nación y la democracia venzan a quien más daño le han causado.
1: De lo que no dijo nada Feijóo fue de la enésima salida de tono de Isabel Díaz Ayuso. La presidenta madrileña ha entrado en esta precampaña muy a su estilo, como elefante en cacharrería, y agita el fantasma del pucherazo electoral. Claro, si no ganan ellos, evidentemente. Ha llegado a pedir a la gente que no vote por correo.
7: Tú dijeras, evidentemente no se va a meter la mano en una urna. De acuerdo, eso no es así. Pero sí tú puedes decir, pues mire, me quedan, no sé, según el recuento de voto, en la memoria de voto de las últimas elecciones, me quedaban 30 en León para el escaño a la izquierda, me quedaban 20 en Soria para el escaño al PSOE. Entonces, como ellos pueden asignar a dedo la circunscripción, si el elector no elige cuál, pues ahí tienes el asunto. Luego, espero que esto, mientras no se resuelva, siga congelado, porque hasta aquí lo que tenía España era, en teoría, un sistema garante de recuento de votos, como pocos lugares del mundo. De hecho, no puede ser que esto siga así. Y luego, pues por supuesto, yo le pido a todo el mundo que ni se le ocurra votar por correo.
1: Pues ahí queda el mensajito de Ayuso. Desde Euskadi, los partidos vascos dicen estar preparados para este adelanto electoral. Prácticamente desde el mismo momento del anuncio de Pedro Sánchez comenzaban también los mensajes para movilizar al electorado, desde los que apelan a frenar al bloque de derechas como los que dicen que este es el cambio que Euskadi necesita. Iranzu Calvo, egunon.
8: Egunon, la noticia, lo cierto es que no cogía por sorpresa a los partidos vascos. Desde el PNV, el presidente del Euskadi Buru Batzar, Aitor Esteban, dice que gobernar no es resistir, lo que ha venido repitiendo desde hace ya meses, que la legislatura no podía continuar así, sin un mínimo común que permita sacar adelante propuestas concretas. Así que decía que están absolutamente preparados para hacer frente a estos comicios en los que Esteban aboga por defender los intereses vascos y el autogobierno.
4: El futuro del gobierno español no se decide en Euskadi. Madrid tendrá sus batallas, pero Euskadi tiene sus intereses. Y lo que tenemos que tener todos en cuenta, la ciudadanía y desde luego los representantes vascos que vayan allí, es que lo que están es a defender esos intereses. No estamos para defender bloques.
8: Desde EH Bildu también dicen que están preparados para las elecciones. Su líder, Arnaldo Otegi, dice que no especulan, que van a defender la nación vasca, los intereses de la mayoría social, derrotar a los fascistas, pero que eso sí, el partido hay que jugarlo.
9: Y el partido se puede ganar. Desde luego en Euskal Herria lo vamos a ganar. Y evitar que el bloque reaccionario pueda gobernar. Si está en nuestra mano, no sucederá. Nosotros y nosotras tenemos que representar a la nación vasca y a las grandes mayorías sociales de este país. Nosotros no vamos a decir qué vamos a hacer. Ya lo hemos hecho. ¿Y qué vamos a hacer? Lo que hemos hecho hasta ahora, que es defender a la nación vasca, defender los intereses de la mayoría social y parar a los fascistas, parar al bloque reaccionario.
8: El PSE y Sumar Mugimendua coinciden en señalar que este es un momento histórico, que tenemos que ser conscientes del momento y de la oportunidad que tenemos en las urnas. Y desde el PP Vasco, su presidente Javier de Andrés dice que esto es una oportunidad para el cambio que Euskadi necesita. Dice que está convencido de que en las próximas elecciones son la oportunidad de hacer un cambio conveniente para toda España, pero de forma especial para Euskadi, al que le sienta muy mal, dice, el socialismo y le vienen mal las medidas políticas de la izquierda.
1: Bueno, ¿qué pasa con la llamada izquierda, la izquierda del PSOE? El Frente Amplio ya comienza a caminar como elemento aglutinador del movimiento Sumar, Izquierda Unida, Más Madrid y los Comunes de cara a ese 29 de noviembre, a pesar de que hasta el 17 de octubre la organización no vaya a dar a conocer su hoja de ruta. Sus representantes ya se han mostrado abiertos a acoger a más partidos, como por ejemplo a Podemos, aunque de momento eso o ese escenario parece que no se va a producir. Desde Sumar, su portavoz Ernest Urtasun, un ministro, ha dicho que el espacio está preparado para derrotar a la derecha y a la extrema derecha y al mismo tiempo ha emplazado a Podemos a hacer una propuesta que les permita ir juntos a las elecciones. Ha dicho Urtasun que aquí no sobra nadie y si alguien quiere hacer una propuesta hay una silla libre. La convocatoria electoral deja en suspenso leyes, iniciativas que se estaban negociando, incluidas las transferencias del Estatuto, el cumplimiento íntegro del Estatuto de Guernica. Bueno, pues el lehendakari Manuel Pradales pedía a la ciudadanía que tenga en cuenta quiénes defienden los intereses de Euskadi.
10: Creo que es muy importante también que tengamos en cuenta que las elecciones del próximo 29 de noviembre también tenemos que defender el interés de las y de los vascos, y que en ese sentido creo que la ciudadanía vasca tiene que ser consciente también de que está en juego de alguna forma el seguir trabajando en términos de avance de autogobierno vasco, de fortalecimiento del autogobierno vasco y de aquellas cuestiones que afectan día a día a la ciudadanía en Euskadi.
1: Y desde Navarra, la presidenta María Chivite evidentemente se alinea con Pedro Sánchez y dice que están preparados para ganar.
11: El Partido Socialista de Navarra está preparado. Tenemos las posiciones muy claras, tenemos convicciones de que tenemos que trabajar en esta línea, como lo estamos haciendo desde luego en Navarra. Yo le transmití al presidente del Gobierno mi opinión al respecto, pero creo que esto tampoco era ninguna sorpresa. El Gobierno de Navarra va a seguir trabajando como lo viene haciendo. Estamos trabajando ahora en los presupuestos, en ese plan de inversiones. Una cosa es todo lo que tiene que ver con la política desde el Gobierno de Navarra y otra parte tiene que ver con los partidos políticos.
1: Y entre tanto, tenemos la decisión de los sindicatos Comisiones Obreras y UGT, que han anunciado una huelga general de 24 horas este otoño por la crisis de la vivienda. Las dos centrales recogen el guante del sindicato de inquilinas bajo el argumento de que los salarios no cubren el alquiler. Eso sí, hablan del otoño. Los sindicatos deben decidir la fecha de la convocatoria, aunque el líder de UGT descarta que sea en campaña electoral. De momento las acampadas y las protestas por la vivienda siguen. Ya saben, el epicentro está en Sol, en Madrid. Ayer en las mañanas de Onda Vasca hablábamos con varios de esos activistas acampados. Dicen eso, que van a seguir allí.
12: No es momento de echarse para atrás, es momento de seguir presionando, es momento de seguir luchando y seguir exigiendo que hagan algo con la vivienda y exigiendo que escuchen al electorado, al pueblo, que somos los que estamos sufriendo y que sobre todo hay que poner en valor y hacer ver a otra gente que a lo mejor no apoya las movilizaciones, que estamos todos mucho más cerca de ser desahuciados que de tener 5 casas. Repito, estamos más cerca de acabar en la calle que de tener una gran empresa.
13: Independientemente de lo que anuncien, nosotros tenemos claro que tenemos que seguir luchando, que tenemos que seguir acampadas en las calles y que no nos va a regalar nada ningún gobierno de la derecha, obviamente, pero tampoco un gobierno progresista que en 8 años no nos ha concedido nada.
1: Pues el calendario electoral que ya se ha puesto en marcha, ayer Consejo de Ministros extraordinario, Cortes Generales disueltas, pero hoy Pedro Sánchez ha guardado un as en la manga. Se va a celebrar un Consejo de Ministros ordinario que previsiblemente volverá a aprobar los 2 decretos de vivienda que Junts tumbó la semana pasada en el Congreso. De esta forma, la decisión de convalidar las medidas queda en manos del órgano que está en estos periodos electorales, la Diputación Permanente, Delia.
5: Porque aunque se hayan disuelto las Cortes, el gobierno español no está en funciones y puede seguir legislando. Por eso el Ejecutivo planea aprobar mañana de nuevo los 2 decretos que el Pleno del Congreso rechazó el pasado viernes. Moncloa trabaja en la redacción de las medidas y no aclara si el texto que aprobará mañana el Consejo de Ministros Ordinario será el mismo que el de la semana pasada. Pero lo que está claro es que será la Diputación Permanente la que lo tenga que refrendar. El voto de Junts sería irrelevante para que los decretos salgan adelante, pero el voto del PNV sí será clave para que las medidas reciban luz verde. Habrá que ver si los jeltzales avalan en la Diputación Permanente al menos el decreto con la mayor parte de las iniciativas a las que el viernes ya dijeron sí. Se pone en marcha así el calendario electoral después de que hoy el Consejo de Ministros haya disuelto las Cortes. Mañana la decisión se publicará en el BOE y comenzarán a contar los 54 días que deben transcurrir hasta la jornada electoral. Los partidos políticos deben organizarse. Las candidaturas deberán presentarse ante la Junta Electoral entre el 21 y el 26 de octubre. En el caso de que los partidos concurran en coalición, el plazo para comunicarla es aún menor, solo tienen hasta el 16 de octubre. El 4 de noviembre, el BOE publicará la proclamación definitiva de estas candidaturas. Y en el caso de los votantes, el plazo para solicitar el voto por correo comenzará el 16 de octubre. En cuanto a la campaña electoral, dará inicio el viernes 13 de noviembre y terminará en la medianoche del viernes 27 del mismo mes, dejando paso a la jornada de reflexión.
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14: Apenas cambiará la situación. El martes durante la mañana y primeras horas de la tarde seguiremos con un tiempo más bien tranquilo. Sí que tendremos algo de nubosidad, pero estas nubes se alternarán con amplios claros y además con el viento de componente sur seguiremos con temperaturas bastante altas. Luego por la tarde aumentará la inestabilidad, llegarán nubes más compactas que nos dejarán chubascos dispersos. Estas precipitaciones están repartidas de forma irregular. En algunos puntos los chubascos podrían ser tormentosos, pero habrá zonas donde apenas caerán cuatro gotas. Por lo tanto, durante la mañana y a mediodía ambiente tranquilo y por la tarde y la noche no descartamos que se produzcan chubascos dispersos.
1: 15 minutos pasan de las 6 de este martes 6 de octubre. 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
2: Protagonista de la actualidad, aparte de todo el asunto electoral, es sin ninguna duda el Museo Bellas Artes de Bilbao, que se vestía ayer con sus mejores galas con motivo de su reapertura, de su reinauguración, además coincidiendo con su 118 cumpleaños. Unas nuevas instalaciones que ganan 6.000 metros cuadrados gracias a dos plantas elevadas que sobrevuelan los edificios antiguos, con ese gran espacio acristalado llamado Agravitas, diseñado por los arquitectos Norman Foster y Luis María Uriarte. Ante 800 invitados de todos los ámbitos, cultural, empresarial, institucional, se celebraba una inauguración presidida por el Lendakari para que el Bellas Artes, junto al Guggenheim, consolide la nueva apuesta de Bilbao y de Euskadi por la cultura histórica y de vanguardia. Cristina Zúñiga, egunon.
3: Egunon, con aurrescu de honor a todos los miembros del patronato del museo, performance de Kukai con una bailarina descendiendo por ese gran óculo que conecta ya el nuevo atrio Arriaga con Agravitas y cierre musicado con Agur Jauna incluido de la Sociedad Coral de Bilbao. Se ponía brillo a esta inauguración con todas las instituciones vascas representadas en este nuevo atrio cubierto del Museo Bellas Artes, junto a la fuente y escultura de bronce Arriaga. El arte, los museos, no son un mero adorno accesorio o prescindible, defiende el Lendakari, sino un elemento transformador de un país, como lo pueda ser, decía, un hospital, una escuela, una vivienda o parking, conectando a las personas y llevándolas a la crítica, el aprendizaje y la reflexión. Y Manuel Pradales.
4: En estos tiempos de incertidumbres y de sobresaltos cotidianos, necesitamos más que nunca que el arte también nos ayude a hacernos las preguntas adecuadas, que nos acompañe en este complicado camino que nos está tocando vivir. Las instituciones vascas no vamos a mirar a otro lado. Es nuestra obligación asumir nuestra responsabilidad y dar un paso al frente. Lo hacemos a diario también cuando impulsamos proyectos culturales y transformadores como este.
3: En la misma línea, Elizabeth Echanove, la diputada general de Vizcaya, ponía el foco en los retornos tangibles y no tangibles de la cultura.
5: Hemos ganado espacio para recibir obras, artistas y exposiciones que antes no tenían cabida. Vizcaya necesita conocer, intercambiar y atraer talento. Lo hacemos desde la industria, las universidades y la investigación. Y también, cómo no, desde la cultura. La cultura genera empleo, sostiene profesionales e impulsa proyectos, pero también genera algo que cuesta más medir: curiosidad, creatividad, sentido de pertenencia y confianza para crear.
3: Norman Foster, quien hace 40 años diera brillo a la imagen internacional de Bilbao diseñando los icónicos Fosteritos del metro, ha vuelto encandilado a trabajar en esta ciudad que le ha cogido como en casa para, junto al equipo de Luis Mari Uriarte, dibujar esta flamante ampliación sostenible, remarcaba el británico, ya que respeta lo existente sin haber derribado los dos edificios antiguos, sino actualizarlos y conectarlos con un espacio más moderno. Es la misma filosofía que defiende Juan María Burto, el alcalde de Bilbao: prepararse para el futuro, sin romper con el pasado y la identidad propia.
6: Con este museo refrendamos la apuesta por nuestro patrimonio, por nuestra cultura y por el futuro de una ciudad que una vez más demuestra que sabe transformarse sin perder aquello que la hace reconocible. Hace más de un siglo Bilbao decidió que una gran ciudad merecía un gran museo. Hoy reafirmamos aquella decisión y la proyectamos hacia el futuro. Hoy esta historia continúa.
3: A partir de hoy hasta el martes que viene incluido, semana de puertas abiertas con entrada gratuita en el nuevo Bellas Artes de Bilbao.
2: Osakidetza prepara una nueva OPE, una oferta pública de empleo de difícil cobertura para 2027 que incluirá enfermería y que prevé aumentar más de un 20% su capacidad quirúrgica con 36 nuevos quirófanos. Todo ello en el marco de un programa de infraestructuras y equipamientos sanitarios aprobado en diciembre del año pasado, que contempla una inversión de 1.600 millones de euros. Este incremento de quirófanos supone un 21% más respecto a los 170 de los que dispone actualmente en su red, Asier Vera.
7: Así lo anunciaba durante una comparecencia en el Parlamento Vasco el consejero de Sanidad, Alberto Martínez, quien revelaba que Osakidetza trabaja en el diseño de una nueva OPE de difícil cobertura para 2027, que reforzará las plazas con mayores dificultades. Asimismo, incorporará por primera vez la propuesta de incluir a profesionales de enfermería, con el objetivo de reforzar también los equipos de enfermería en los centros con mayores necesidades. Martínez subraya que Euskadi cuenta con más médicos y enfermeras que nunca, al contar con 440 médicos por cada 100.000 habitantes, por encima de la media europea con 420 y de la estatal con 470. Pese a ello, este año Osakidetza está negociando con las organizaciones sindicales en la mesa sectorial una OPE de difícil cobertura que se convocará a finales de este año.
8: Tenemos más médicos que nunca, pero nuestra demanda presente y futura, así como las condiciones laborales de la asistencia 24/7, requieren nuevas incorporaciones. Somos plenamente conscientes de que existe una competencia para adquirir que vengan aquí los profesionales. Nuestra respuesta es la acción. Y vamos a ir a buscar los médicos vía MIR allí donde estén.
7: Por otro lado, explica que el plan de infraestructuras prevé crear 36 nuevos quirófanos o salas de procedimientos. De ellos, 7 se habilitarán en el nuevo edificio del Hospital Universitario de Álava en Txagorritxu y en el nuevo edificio del Hospital de Tolosa. Asimismo, se construirán 5 en el Hospital Universitario de Basurto, en el Hospital Universitario de Donostia, en el de Galdakao y en el de Zumárraga. Finalmente, se creará un nuevo quirófano en el Hospital Bidasoa y en el de Cruces. Martínez recalca que de esta manera se aumentará la capacidad asistencial de Osakidetza.
8: Y este plan será la primera de las respuestas. Anunciaremos más. Este refuerzo inversor permitirá disponer de más quirófanos para realizar más intervenciones desde el sistema público, aumentando nuestra capacidad asistencial y reduciendo dependencias externas. Como digo, un 21,2% más quirófanos.
7: Finalmente, Martínez recuerda que el programa de infraestructuras contempla la construcción de 21 nuevos centros de salud y la reforma total o ampliación de otros 8, además de reformas parciales. En total, el documento prevé una inversión de más de 200 millones de euros en la red de atención primaria.
2: Y por su parte, la Diputación de Gipuzkoa va a intensificar la atención en salud mental. Lo va a hacer abordando esta cuestión con los usuarios de los servicios y recursos sociales forales, donde actualmente se atiende a más de 34.000 personas mayores, dependientes o en situación vulnerable. La Diputación ha reunido agentes del ámbito social y sociosanitario del territorio para coordinar esa estrategia, Esther Fernández.
9: Sí, una estrategia que pone el foco en 5 ejes. Uno de ellos es la coordinación entre diferentes ámbitos, desde los servicios sociales a los sanitarios, la justicia, la vivienda o el empleo. El objetivo es que el usuario tenga un itinerario coherente. Otro eje es la prevención y la lucha contra el estigma, junto a la detección temprana de situaciones de riesgo. También se va a trabajar en la adecuación de la red a necesidades presentes, pero también futuras. Se incorporará la perspectiva de género e inclusión y se buscará la innovación y la calidad. Estas líneas pondrán el foco en la salud mental de las personas atendidas por los servicios sociales de la Diputación, porque han detectado que cada vez hay más casos y más complejos. Perfiles muy diversos que detalla la diputada general Eider Mendoza.
10: Para toda la población que atendemos en los servicios sociales. En los servicios sociales de Gipuzkoa atendemos personas vulnerables, pueden ser personas mayores o también menores de edad. Atendemos a personas en una situación de desprotección que pueden ser también menores de edad. La Diputación Foral de Gipuzkoa atiende a menores en situación de desprotección también, o mujeres víctimas de violencia de género, no solamente las personas mayores o las personas en situación de dependencia. Tenemos perfiles diferentes y a todos esos perfiles, bueno, pues les vamos a añadir también la atención de salud mental desde la prevención.
9: La Diputación invertirá 10 millones de euros en los próximos 4 años en esta estrategia, que se suma a la red de trastorno mental grave, a la que la institución foral ya destina al año 18 millones y medio de euros y en la que actualmente atiende a unas 700 personas en Gipuzkoa.
2: Euskadi sigue rumiando los indigestos resultados del informe PISA. La consejera de Educación, Begoña Pedrosa, comparecía ayer en el Parlamento Vasco para defender que las medidas para mejorar la educación ya están en marcha, pero que se necesita tiempo.
7: La consejera de Educación subraya que desde el primer minuto reconoció que los datos de PISA eran malos y sostiene que desde el departamento se asumió la responsabilidad por ello. De esa forma apunta a que hay que actuar con autoexigencia. En la misma línea que ha mantenido en las últimas semanas, afirma que su departamento ha trasladado a los centros la necesidad de aplicar medidas para revertir la situación, si bien cree que es necesario esperar cierto tiempo para observar los resultados de esas modificaciones. Para Pedrosa, el tiempo que deberá dedicar semanalmente cada asignatura a la lectura es de entre 30 y 55 minutos, con el objetivo de consolidar la comprensión lectora como práctica habitual de aprendizaje en todas las áreas, materias y ámbitos. La consejera de Educación detalla otras medidas que se deben tomar en el sistema educativo vasco.
11: Tenemos que fortalecer la curiosidad y el disfrute por las ciencias. Eso es lo que los datos nos hacen interpretar. Nos dicen que hay que consolidar una comprensión rigurosa del conocimiento científico. Nos dicen que hay que mejorar el esfuerzo y el compromiso que pueda tener el alumnado hacia la prueba o hacia el contexto de pruebas externas. Nos dice que tenemos que aprovechar los recursos digitales reduciendo sus efectos distractores. Nos dice que hay que reforzar el clima del aula, el apoyo docente.
7: Pedrosa recalca que los resultados del informe PISA, que sitúan a Euskadi como una de las regiones con menor comprensión lectora, deben servir para orientar las decisiones de forma responsable y no para alimentar lecturas parciales. De este modo, asegura que estos datos deben servir para identificar los retos y ver también con claridad los avances realizados, así como las fortalezas del sistema educativo.
11: En PISA, Euskadi registra un descenso de 21 puntos en ciencias, de 47,2 puntos en lectura y de 22 puntos en matemáticas. La caída más intensa se produce claramente en la comprensión lectora. Es importante interpretar esta evolución con responsabilidad. Un descenso de esta magnitud no debe reducirse a una explicación única ni utilizarse para formular diagnósticos generales sobre toda la educación. Pero tampoco podemos minimizarlo.
7: Finalmente, la consejera de Educación recuerda que el informe no recoge todo lo que ocurre en el día a día de los centros escolares, ni el trabajo del profesorado o el esfuerzo de las familias. No obstante, insiste en que los datos del informe PISA ayudan al Gobierno vasco a afinar más el trabajo que está realizando, revelando lo que está mejorando y los lugares donde hay que poner mayores medidas destinadas a mejorar el aprendizaje.
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0: Son las 6:30 de la mañana, Egunon, muy buenos días. Martes 6 de octubre con un poquito de todo.
1: Apenas cambiará la situación. El martes durante la mañana y primeras horas de la tarde seguiremos con un tiempo más bien tranquilo. Sí que tendremos algo de nubosidad, pero estas nubes alternarán con amplios claros y además con el viento de componente sur seguiremos con temperaturas bastante altas. Luego por la tarde aumentará la inestabilidad, llegarán nubes más compactas que nos dejarán chubascos dispersos. Estas precipitaciones estarán repartidas de forma irregular. En algunos puntos los chubascos podrían ser tormentosos, pero habrá zonas donde apenas caerán cuatro gotas. Por lo tanto, durante la mañana y al mediodía ambiente tranquilo y por la tarde y la noche no descartamos que se produzcan chubascos dispersos.
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3: Egunon, Chema, Iranzu, Oyer, resto de compañía. En Estraudo, el termómetro marca 19 graditos. El sol está completamente seco. Cielo, yo diría que si no cubierto del todo, bastante cubierto. Y nada, segundo madrugón de la semana. Así que venga, a por el martes y mucho ánimo a todos.
4: Una onda vasca, 16 grados en Laudio. El cielo está oscuro todavía, pero alguna nube se distingue. Bueno, estamos a martes, a ver cómo viene el día. A disfrutarlo, a pasarlo bien y a ser felices. Musus, agur.
0: Actualizamos la información del tráfico. ¿Cómo está la carretera a esta hora?
5: Está tranquila, no tenemos ni accidentes ni averías, según informa el Departamento Vasco de Seguridad.
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7: Bueno, Chema, ayer estaban muchos equipos pendientes del primer sorteo para algunos de la Copa, sobre todo para los equipos de primera división. Aneitasuna, Alavés, Prat, Atleti. Digo Prat porque es verdad que todavía tiene que jugar un segundo partido, pero ganó 1-5 al San Rafael en el partido de ida. Y Atlético Calatayud, Osasuna. Esto será para los equipos de primera división de los nuestros la primera ronda. Además también el Pamplona con el Eibar y el Portugalete con el Real Unión. Además de otros enfrentamientos como por ejemplo el River, el Sestao, que se medirá al Español, equipo de primera división, el Peñaspor al Huesca, el Tudelano al Zaragoza, el Reus y el Baracaldo también se medirán y el Amorebieta Logroñés. Vamos, que importante para los clubes más humildes para poder hacer caja. Siempre la Copa es una buena oportunidad para llenar de alguna manera las arcas que siempre están muy tocadas en estos clubes y sobre todo, ¿por qué no soñar con eliminar algún primero

0: algún segunda división, como por ejemplo la temporada pasada lo hizo el Portugalete con el Valladolid. Vamos, que la ilusión de la Copa vuelve a aparecer en una semana en la que regresa el fútbol de primera división, y en eso están todos los aficionados, en poder de nuevo ver a sus equipos evolucionar, exento de esta eliminatoria, obviamente por ser equipo Supercopa, la Real Sociedad.
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7: Uno en Onda Vasca, madrugadores, Chema, pues ya estoy de vuelta del paseo con Tarsuigara. El cielo está estrellado, hay una luna muy bonita, el suelo seco, la temperatura es muy agradable. Y nada, con todo esto a por el martes, y ahora que sí, que con un cafecito rico rico y en vuestra compañía voy a ir escuchando lo que pasa, las noticias. Un besito, ya hasta mañana, chao.
8: 688-854-852 nos cuentan que en Portugalete hay 18 grados, el cielo nublado. En Donostia, en Amara Nuevo, también 18 grados. En Hendaya también 18 grados, con algunas nubes. Y en Hernani, 19 grados. Claves del día, Lorena Begué, egunon.
9: Egunon, Chema.
8: Hoy comenzamos ya a contar días, plazos para esas elecciones generales del 29 de noviembre. Hoy el BOE publica la convocatoria electoral, la disolución de las Cortes y junto a esto, hoy también, Consejo de Ministros, en el que el Gobierno va a aprobar esos decretos sobre vivienda que fueron tumbados la semana pasada en el Congreso.
9: Sí, si se aprueban, tendrán que ser convalidados en el plazo de un mes por el Parlamento. Lo mismo que ha pasado con esos decretos tumbados por el Congreso, bueno, pues pasaría otra vez a partir de aquí. Pero, como el Congreso está disuelto, no hay Cortes, pasarían directamente a la Diputación Permanente. Digamos, para que nos entiendan nuestros oyentes y nos entendamos todos, es como un mini congreso, que en vez de estar compuesto por 350 diputados y diputadas, pues lo forman 68 más, y esto es muy importante, la presidenta del Congreso, Francina Armengol, que es del Partido Socialista. A diferencia de lo sucedido en el Pleno, el Gobierno tendría en la Diputación Permanente, ahora sí, mayoría suficiente para aprobar al menos uno de los dos decretos que decayeron la pasada semana. ¿Por qué? Porque ya no necesita Junts.
8: Claro.
9: Ese voto ya no es necesario. Por lo tanto, uno de los decretos, si los demás mantienen su postura, que caso, esto es importante.
8: Caso del PNV, por ejemplo, ahí está una de las claves importantes.
9: Efectivamente, pues entonces saldría adelante. El reparto en la Diputación Permanente, ¿cuál es? Hay 27 del PP, 24 del PSOE, pero con la suma de Armengol en realidad son 25, 6 de Vox, otros 6 de Sumar, y luego tienen uno, Esquerra, PNV, Junts, Bildu, eso, y el mixto, que es de Podemos.
8: Claro.
9: Por lo tanto, si todos estos mantienen su voto, saldría el primero de los decretos. Así saldrían los votos, darían, para que nos entendamos, PP, Vox, Junts, 35, 34 el resto. O sea, por 34 de los que expresaron rechazo, ¿no? Uh-huh. Entonces, por lo tanto, si se repite la votación, el primero sale adelante. Así que, claro, como tú bien dices, la clave está en el PNV.
8: Pero bueno, si se mantiene lo que votó el viernes pasado, ese primer decreto, el segundo no, pero ese primero sí saldría.
9: Hemos preguntado a Sabine Etxea y lo único que nos dijo es que ayer por la tarde iba a haber una reunión, eso sí, que tomarían la decisión una vez conozcan lo que se apruebe en Consejo de Ministros, es decir, la letra pequeña. Hasta entonces no.

0: entendemos que se seguirán prohibiendo los desahucios hasta 2030, que se seguirá con esa prórroga de contratos de alquiler hasta el 31 de diciembre de 2028 y con la regulación de los alquileres turísticos, por cierto, esto pedido por el PNV para que tributen con el IVA, y de temporada o la regulación de los denominados fondos buitre, que es otra de las negociaciones que hubo en marcha para aprobar los decretos anteriormente. Por lo tanto, si todo esto se mantiene, por mucha variación, o sea, a ver, yo supongo que habrá variaciones pues no significativas en cuanto al resultado, entendemos que el PNV, que ha dicho que va a optar por defender a los vulnerables, etcétera, pues tirará por votar a favor para que la Diputación Permanente apruebe el primero, al menos, de los decretos. Pero, como digo, pues habrá que verlo.
1: A esta situación hemos llegado, bueno, con la gota que colmó el vaso, sí, que fue el voto en contra de Junts en el Congreso. Hoy, igual vemos cómo su líder, el líder de Junts, quiero decir, Carles Puigdemont, tiene ya vía libre para volver a Cataluña, a Barcelona.
0: Sí, igual antes de lo que pensamos, porque el Constitucional va a celebrar hoy el pleno en el que se prevé que avale la amnistía de algunos dirigentes independentistas por la malversación del procés, después de conocerse que las ponencias son partidarias de aplicarles esa medida de gracia y que contienen, por cierto, una de ellas, al menos, críticas al Supremo por la interpretación que impedía llevar a cabo el perdón por este delito. Bueno, los magistrados del Constitucional se reúnen, van a debatir esa aplicación. En realidad, porque mucha gente piensa, no, es que van a debatir sobre la vuelta de Puigdemont, no. En realidad debaten sobre la aplicación de amnistía al exconsejero Jordi Turull, secretario general de Junts, y a la exconsellera con Esquerra Republicana Dolors Bassa, en esa reunión que puede acelerar el regreso del presidente catalán. Si es que depende cómo sea la resolución, cómo se redacte y lo que diga, se puede extender o no al resto de dirigentes. Es aquí el quid de la cuestión. Los borradores que hemos conocido en las ponencias son favorables a amnistía de esa malversación, la correspondiente a Turull, a cargo del magistrado del bloque conservador, contrario, por cierto, a la ley, que es Macías, y la de Bassa, que está en este caso redactada por Cándido Conde Pumpido, presidente del Constitucional, en este caso progresista. Esa deliberación sobre los recursos de amparo llega después del respaldo que ha tenido del Tribunal de Justicia Europeo, que descartó una de las premisas del Supremo. Bueno, cuando se oficialice el aval del Constitucional, que todo apunta que así va a ser, el Supremo tendrá que agilizar su decisión sobre aplicar la amnistía a él, a Carles Puigdemont y al resto de recurrentes. Por lo tanto, 9 años después, Puigdemont puede volver a Barcelona, probablemente pues en cuestión de unas semanas.
1: Veremos.
0: Así que bueno, pues a Junts no le ha salido tan mal la legislatura, ¿no? Porque este era su objetivo principal. Miriam Nogueras dice que el objetivo siempre es defender los intereses de los catalanes, bueno, pero todos sabemos sabemos que detrás de todo esto era la vuelta de Carles Puigdemont, no nos olvidemos.
1: Ese es el gran objetivo de Junts. Bueno, la economía, los datos macroeconómicos, los datos de empleo, es verdad que son áreas donde Pedro Sánchez ha podido sacar pecho, pero luego tenemos la economía doméstica, que no va tan bien por la inflación, por los precios de la cesta de la compra y de la energía.
0: Sí, la energía está siendo una de las claves, ¿no? A ver, la cesta de la compra lleva un acumulado de subidas, ya sabemos todos, cuando vamos al súper, pues lo que no gastamos, ¿no? Y todos hacemos la comparativa, pues ya hace un año por esto mismo pagaba tanto menos, ¿no? Eso lo hemos dicho todos, porque es así y porque eso es algo objetivo, quiero decir, aquí no hay interpretaciones que valgan. El Euribor está subiendo, la inflación ya la vemos que está cerca del 5%. Bueno, las cosas se están complicando en este aspecto para nuestra economía doméstica, para la que tenemos que manejar todos los días. Y una parte de esa economía doméstica es pagar la factura de la luz. Es una de esas facturas que no falla, ¿verdad? Bueno, pues fíjate que nos encontramos con que hoy vamos a estar cerca de los 200 euros por el megavatio hora. Se van a superar, de hecho, en algunos momentos del día, en concreto el pool es como se calcula el precio de la luz, se va a subir un 2,6% respecto al lunes, se van a alcanzar los 201,99 euros por megavatio hora. Así que nos dicen los expertos que hay que mirar cuándo es más cara la luz para no utilizarla, ¿vale? Entre las 9 de la noche y las 10. Todo el mundo a la cama antes de...
1: Truquitos para ahorrar un poco.
0: Si tienen velas, ya saben, en casita, ahórrense la luz, y antes de las 9 hay que cenar, poner lavadoras, todo esto tenemos que tenerlo hecho. Y ya, pues eso, nos vamos a la cama todos a descansar, que hay que dormir más, que dormir muy poco nos han dicho. Así que, pues nada, esto es lo que tenemos, Chema, porque va a subir ese precio de la electricidad, sobre todo por la mayor demanda que hay, por el encarecimiento del gas. Así que nos dicen que hay que estar pendientes de las horas del reloj. Y bueno, pues aquí nosotros, con nuestra modestia, vamos a darles algunos consejitos. a ver si los pueden seguir, porque claro, esto es muy fácil decir, pero luego, muy difícil de hacer.
1: Cada uno tiene luego sus circunstancias y sus horarios y sus cosas.
0: Ahí voy. Bueno, electrodomésticos.

0: Para reducir el consumo de tu hogar es aconsejable desconectarlos cuando no estés en casa y te vas de vacaciones, que esto es algo que mucha gente no hace, o no hacemos. Especialmente el congelador, ¿eh? Que sepas que consuma hasta el 30% del total de la vivienda. Ahí es nada, el congelador.
1: Que lo tenemos ahí, venga, ya. No nos acordamos de él, nada. Pero ahí está chupando.
0: Ahí nos vamos de vacaciones un mes y ahí sigue chupando. Claro, bueno, cierto. Evita dejarlos en stand-by porque siguen gastando. ¿Sabes lo de la lucecita roja?
1: Sí.
0: Trata de aprovechar.
1: El modo vampiro que se llama.
0: Efectivamente. ¿No? Trata de aprovechar las horas del sol para el secado de la ropa. Para eso tiene que hacer sol también,
1: claro,
0: ¿verdad?
1: Claro, porque de momento está haciendo.
0: Efectivamente. Agua caliente, a ver. Úsalo con prudencia. Para que nunca se quede el grifo abierto más de la cuenta, ¿vale? Abrir y cerrar. Una temperatura del agua entre 30 y 35 grados suficiente. Uh-huh. Esto de las duchas a 38 grados que hace la gente se nos va.
1: Que sale con la piel quemada.
0: No, menos de 35, no hace falta más. La iluminación, sustituir las bombillas estas halógenas por tecnología LED, porque es una potencia de 10 veces menor. Yo creo que esto sí que nos ha entrado un poco en la cabeza a todos,
1: menos,
0: ¿verdad?
1: Sí.
0: Ya la mayoría de la gente hemos comprado ese tipo de bombillas. Y aprovechar al máximo por la luz natural. Básicamente que no enciendas la luz si hay algo de luz natural que te acostumbres a
1: hasta
0: vivir.
1: Hasta que nos cambien la hora y a las 5 sea de noche.
0: Efectivamente.
1: Claro,
0: es que esto tampoco... Bueno, lo del
1: consejos
0: cambio...
1: vendo.
0: Ya verás cómo ese debate también vuelve. Sí, el cambio de hora. Claro. ¿Hasta cuándo vamos a tener que atrasar y adelantar el reloj? Pues sí, ese debate llegará. Ya estaremos ahí con las elecciones arriba y con las elecciones abajo.
1: Sí.
0: Así que nada, tenemos unos cuantos días para hablar de las campañas electorales, etcétera. Hoy además hay Consejo de Gobierno aquí en Euskadi también, como siempre, como todos los martes. Vamos a estar pendientes de eso. Fíjate que me ha llamado la atención también que comparece el consejero de Industria en Gasteiz para informar sobre los últimos incidentes en Petronor.
1: Uh-huh. Pues tema también.
0: ¿Te acuerdas,
1: también,
0: del tema?
1: No olvidarlo, menudo día, menuda mañana.
0: No, etcétera, etcétera, ¿no? Así que bueno, que vamos a tener bastantes cosas en el día y por supuesto, pues ese adelanto electoral que ya va a estar constantemente en nuestra agenda informativa, porque
1: lógico,
0: es lo que hay.
1: Lógico, claro.
0: Porque además tenemos ciertas dudas, ¿eh? A ver qué va a pasar con el Frente Amplio, quién va a ser el candidato o candidata, porque aquí se postula gente, hay que tomar decisiones,
1: hay
0: en
1: muchas
0: fin.
1: Cosas sin cerrar todavía, ¿eh?
0: Muchas.
1: ¿Qué pasa con Esquerra también? Rufián no ha dicho
0: Rufián
1: nada.
0: Está pensando. Sí. Está pensando. Ha dicho que le está reflexionando.
1: A ver, o sea, ¿qué pasa con eso?
0: También ha dicho que del Frente Amplio no, ¿eh? O sea,
1: no,
0: que
1: no.
0: Es que esto se ha hablado.
1: La incógnita del Frente Amplio está ahora en si entra o no Podemos.
0: Efectivamente.
1: Esa es la incógnita.
0: Y luego ya, ¿quién va a ser? Mónica García,
1: Aracolau,
0: Urtasun, Bustinduy. Y luego Rufián, que ya ha dicho que el Frente Amplio no, no. Que si lidera una lista va a ser la de Esquerra, pero que se lo está pensando.
1: Pues ahí está. Muchas cosas todavía pendientes de cara a esas elecciones. Las claves del día. Las 6:48. ¿Qué tal? Egunon. Igual hay uno que se ha incorporado ahora y vamos a poner la mañana de onda vasca. A ver qué nos cuentan. Pues les estamos contando que hay elecciones el 29 de noviembre. Por si no se han enterado, ya se lo contamos nosotros. Que qué paso estamos, hombre. Por favor, para pa informarles. 29 de noviembre, elecciones generales. Las del año que viene, ahí están, en mayo. Bien puestas están. Y en redes sociales, evidentemente, pues todo. O casi todo, elecciones también.
0: Sí, desde luego es el tema. Ya venía siéndolo, incluso desde antes del anuncio oficial. Pero bueno, ya estamos metidos en harina, como dijo aquel. Y hay mensajes que, nos suenan de que ya llevamos tiempo escuchándolos, porque, bueno, evidentemente los partidos aprovechaban ya para empezar a movilizar al electorado. Yo me quiero quedar con lo que ha dicho Alberto Núñez Feijóo, el líder del PP, en el Congreso de la Empresa Familiar, porque después de la rueda de prensa en respuesta al anuncio de Pedro Sánchez, pues tenía este otro evento en el... A ver, es que no olvidemos, Alberto Núñez Feijóo hablaba como si no hubiéramos votado en la vida. Decía, fin se va a poder ir a las urnas, por fin. Bueno, ya se fue.
1: Sí.
0: Hace 4 años.
1: Bueno, ni llega, hace 3.
0: Bueno, cierto, sí, efectivamente. Sí. Entonces, bueno, él lo ponía así y apelaba un poco a la épica. Y luego,
1: a mí lo que más me duele
0: ¿sí?
1: de ese vídeo hecho con IA del PP de por fin, lo que más me duele es que hayan usado el maravilloso, incomparable, insuperable himno de la alegría, de la novena sinfonía de Don Ludwig van Beethoven.
0: Hay que decirles a los partidos en general.
1: Me sangran los oídos.
0: Que no experimenten.
1: No.
0: Que lo de poner música de fondo a los vídeos, que mira, que no. Y sobre todo cuando es música épica o música...
1: No, Beethoven tiene que estar ahora mismo revolviéndose en su tumba.
0: No te voy a hablar de ese vídeo, te voy a hablar de algo que ocurría, insisto, por la tarde en este congreso.
1: En ese encuentro.
0: Porque recordemos que, entre otras cosas, Alberto Núñez Feijóo, como lleva repitiendo estos tres años, él ganó. O sea, no es que no ganara, es que él ganó, pero no pudo gobernar.
1: Es que todavía hay que explicarle a la gente que no son elecciones presidenciales, son elecciones a las Cortes Generales, Congreso y Senado. Y eso Feijóo
0: ya negocian para ver si pueden formar gobierno.
1: Por otra parte, el PP hace en comunidades y en ciudades y en pueblos. Si le dan los votos, aunque no haya sido el partido con más votos, también gobierna.
0: Y luego, no perdamos de vista algo. Feijóo es gallego. Con todo mi respeto a los gallegos, pero es que se puso muy gallego en esas declaraciones por la tarde. Mira.
2: Anatop. Yo sé que estoy en el momento más importante de mi vida política. Sé que hay muchos españoles que me están mirando.
1: Oh.
2: Sé que ganar las elecciones es difícil. Pero también soy un gran afortunado en la política en todo este tiempo. Yo me he presentado 5 veces a presidente, 4 en una comunidad autónoma, en la nuestra, y una al gobierno de España. Las 5 las gané. Dije que si no ganaba a Sánchez en el 23 me iría. Y sería una circunstancia en la que es sorprendente. Le gano, pero no puedo gobernar. Por tanto, me quedé.
1: Claro.
2: Y...
1: claro. Claro.
2: Y
1: ya
2: por estaría. Tanto, vamos a ver qué pasa en la siguiente.
1: Pues sí, bueno, ha dicho...
0: Por tanto, pues me quedé y encima se ríe. Bueno,
1: sí.
0: Es el primero que hace bromas.
1: Bueno, a ver, el señor Feijóo, también Óscar Puente ganó en Valladolid y sin embargo, pues no gobierna en Valladolid. Esto es lo que viene siendo la suma de votos, habas contadas.
0: Básicamente. Bueno, y luego, claro, la actualidad, la vida continúa en paralelo a esta convocatoria electoral.
1: Sí.
0: Por ejemplo... pues muchos juicios que, hombre, pues al final podrían variar.
1: Sí, porque mucho se habla de que el juicio de Goña Gómez, el juicio del hermano de Sánchez, el juicio de Leire Díez. ¿Y qué pasa con los juicios del PP?
0: Ahí está la cosa. Por ejemplo, bueno...
1: ¿Quién cuenta algo de los juicios del PP? Que los hay, y muchos.
0: Me ha venido Ayuso a la cabeza, pero no vamos por ahí. Fíjate, el actor Miguel Reyán...
1: ¡Buah, qué grande!
0: Nos lanzaba así al ciberespacio preguntas.
3: Bueno, pues el 29 de noviembre tenemos elecciones. De acuerdo, salvo error u omisión, el 18 de julio quedó visto para sentencia el juicio contra Jorge Fernández Díaz. Y yo me pregunto, ¿habrá sentencia, conoceremos la sentencia, antes o después de las elecciones? Se admiten sugerencias.
1: Hay que dar la pregunta flotando en el aire.
0: Eso va a ser el ángel de la guarda. ¿No tenía un ángel de la guarda?
1: Sí,
0: Benito.
1: Sí,
0: pues
1: sí.
0: Eso va a ser Benito.
1: Jorge Fernández Díaz, para los más despistados de la parroquia, fue ministro de Interior en el gobierno de Rajoy.
0: Efectivamente.
1: Y ahí ha tenido un juicio por algo, además por una acusación muy grave, pero oiga, que no se sabe nada de esa sentencia. ¿Qué ha pasado?
0: Vista para sentencia, por cierto, el 18 de julio, el calendario, que es así de caprichoso.
1: Sí, sí.
0: Bueno, ha saltado el tema incluso a la creación de contenido, a las redes sociales, a los influencers.
1: Bueno.
0: Porque es que, a ver, estamos todos apelados por lo que va a suceder. Ibai ya nos hablaba del precio de la vivienda y lanzaba esta reflexión en uno de sus directos.
4: O sobre todo tenía la LVP, compañeros, que tienen 30 años, que han estudiado, que tienen una carrera terminada, que tienen un máster, que trabajan y que es imposible tener una casa para ellos, que es imposible plantearse el comprarse una casa. O sea, ¿cómo es posible que una persona con 30 años, habiendo terminado una carrera, habiendo terminado incluso un máster, trabajando, viva en Madrid en un piso acompañado por dos italianos que no conoce de nada, porque para lo único para lo que le llega es para alquilar una habitación o para alquilarse él un piso él solo y sea totalmente imposible pensar que se puede que puede comprarse una casa? Luego, ¿por qué los jóvenes no tienen hijos? Coño, ¿cómo vas a tener hijos? Si tienes 32 años, compartes piso con dos personas que no conoces de una mierda, cobras una mierda en tu curro y los precios de los alquileres y de las casas son una puta vergüenza.
1: Pues ha quedado a gusto, Ibai Llanos.
0: Así de claro, como es que para qué lo vamos a maquillar, así de claro lo decía. Pero fíjate que no ha sido el único creador de contenido que se ha referido al tema de la vivienda y en concreto al caso de Mari Carmen. El Chocas también lo ha hecho, ya sabes que el Chocas es muy polémico siempre en sus manifestaciones.
1: Yo no puedo con él.
0: Yo no sabía que era gallego. Aquí hay...
1: Y cerramos el círculo.
0: Aquí hay un mínimo común. En fin, no, pero se le notaba el deje en este vídeo en el que hablaba así, mira.
5: señora a la que le han dado un montón de oportunidades para vivir en otros sitios, pero que no, que te quiere vivir en el centro de Madrid por 500 euros. Yo también quiero vivir en el centro de Madrid por 500 euros. ¿Por qué tiene más valor una señora que mi hijo de 25 años, que también ha hecho una carrera, un máster y que también quiere vivir en Madrid? ¿Por qué se tiene que ir a vivir a la puta periferia y coger un 2 metros y tardar 40 minutos al trabajo? Claro, digo yo, vamos, o sea, la vivienda será igual para todos, ¿no? Que los precios están altísimos y que es una putada para la gente que vive aquí en Madrid. Pues sí, por desgracia, yo también lo he vivido, quiero decir. Yo he sido milagrista toda mi vida, hasta hace 3 o 4 años. Lo que hay, pero es que instrumentalizar a una señora para intentar ganar votos me parece patético. Ya está, esa es mi opinión, si la queréis escuchar.
1: No la queríamos escuchar, pero ya nos la ha soltado.
0: Vive en un ático duplex,
1: sí,
0: en
1: sí,
0: el
1: sí,
0: centro de Madrid.
1: Te está forrado aquí, pues el Socas. Este chico...
0: ¿Este chico qué?
1: ¿Qué? ¿Por qué está siempre enfadado?
0: Sí.
1: A ver, no le sigo ni tengo intención, pero además, cada vez que me cae así sí. en la cara, como ahora que me has tirado en la cara un vídeo de él, ¿por qué está siempre cabreado?
0: Va de charco en charco, además, sí, efectivamente.
1: Si ganas mucha pasta, tío, disfruta la vida, no sé.
0: Cierto, no puede, algo, no sé, está enfadado.
1: Algo le pasa, en fin, las 6:55.

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1: Egunon, muy buenos días, son las 7 de la mañana de este martes 6 de octubre que se presenta con nubes y claros, de nuevo con temperaturas máximas que van a ser bastante altas, sobre los 27 grados, y por la tarde con más inestabilidad, con más nubes compactas y también algunas lluvias en el interior. Ya estamos en plena precampaña para las generales del 29 de noviembre, fue a anunciar Pedro Sánchez la convocatoria y ya salieron todos los partidos con unos mensajes de campaña que tenían ya evidentemente más que preparados. Ha sido al final, qué cosas, la crisis de la vivienda y los desahucios quienes han dinamitado esta legislatura, obligando a Sánchez a adelantar casi un año las elecciones. Un Sánchez que ya en el anuncio de las elecciones desde Moncloa daba su primer mitin de campaña, planteando los comicios en clave plebiscitaria. Los ciudadanos deben elegir entre su gobierno progresista o la ola reaccionaria de la ultraderecha de Laureta.
2: Pedro Sánchez ha comparecido a primera hora de la mañana y en 5 minutos de declaración institucional ha repasado la legislatura. Ha dicho que a su ejecutivo le ha tocado legislar emergencias sin precedentes, aguantar en una coyuntura internacional difícil, y ha señalado que le ha tocado tener enfrente a lo que ha calificado como la peor oposición de la historia. Sánchez también ha reconocido errores en su gobierno, que le ha tocado trabajar con un Congreso muy bronco y que le ha faltado estabilidad parlamentaria para completar su programa, y precisamente justifica la convocatoria electoral del 29 de noviembre en la necesidad de buscar esos apoyos parlamentarios.
3: Para acometer en profundidad las reformas pendientes que necesitamos para que la ciudadanía pueda lograr reducir esos niveles de desigualdad, debemos movilizarnos y debemos lograr que el Parlamento nos dote de una mayoría mucho más amplia, progresista, con la que doblegar a las élites, conquistar nuevos avances sociales y seguir transformando España. Por eso, tras informar como corresponde al jefe del Estado, he decidido convocar un Consejo de Ministros y Ministras extraordinario esta misma mañana para disolver las Cortes Generales y convocar unas elecciones generales que se celebrarán el domingo 29 de noviembre.
2: Sánchez presenta estos comicios como una disyuntiva. La ciudadanía debe elegir entre un gobierno progresista y la ola reaccionaria de la ultraderecha.
3: Los españoles y españolas tenéis que decidir qué papel queréis jugar en ella y también qué papel queréis que España juegue en ella. Si deseáis sumaros a esa ola ultraderechista que involuciona allí donde gobierna, o deseáis que España continúe siendo un baluarte de apertura y de justicia social y de responsabilidad medioambiental. Si queréis que nuestro país retroceda o continúe avanzando. Si preferís tener un gobierno que trabaje por el interés de la mayoría social, o preferís entregaros o entregar las riendas del país a una coalición ultraderechista que no ha propuesto nada y cuyo único objetivo es derogar y recortar los derechos y las libertades que hemos venido construyendo durante estos últimos 8 años para beneficiar a los de siempre, a una minoría privilegiada.
2: Pedro Sánchez despeja la incógnita y, a pesar de que hasta ahora había mantenido que agotaría la legislatura, habrá elecciones 9 meses antes de lo que tocaba. El presidente español juega así la baza de afrontar las elecciones en un contexto más favorable tras la movilización ciudadana por la vivienda y con la crisis de Ceuta ya en un segundo plano.
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1: El Partido Popular tenía ya toda su maquinaria electoral más que preparada, porque en cuanto Sánchez anunció la fecha de las elecciones, publicó un vídeo hecho con inteligencia artificial con el lema "Por fin". Poco después aparecía Feijó, que también plantea, como Sánchez, pero a su manera, estos comicios como una disyuntiva.
5: Por fin votaremos y por fin España podrá elegir el país que quiere ser. Y no son unas elecciones más. La disyuntiva del 29 de noviembre es algo más que escoger entre dos partidos. Se trata de elegir entre un proyecto de ambición personalista o un proyecto de país. Esto no va sencillamente de que el PP le gane al PSOE. No son unas elecciones como las anteriores en democracia. Esto va de que España le gane a Sánchez y a lo que representa. De que la nación y la democracia venzan a quien más daño le han causado.
1: De lo que no dijo nada Feijóo fue de la enésima salida de tono de Isabel Díaz Ayuso. La presidenta madrileña ha entrado en la precampaña muy a su estilo, como elefante en cacharrería, agitando el fantasma del pucherazo electoral, pidiendo a la gente, ojo, que no vote por correo. Así ha empezado la precampaña. la baronesa madrileña. Desde Euskadi, los partidos vascos dicen estar preparados para este adelanto electoral. También prácticamente desde el mismo momento del anuncio de Sánchez comentaban los mensajes para movilizar al electorado, aunque ya hemos visto también las diferencias sustanciales de criterio y de enfoque de esta campaña por parte de PNV y por parte de EH Bildu. Iranzu Calvo, egunon.
6: Egunon, el presidente de Euskadi Buru Batzar, Aitor Esteban, insiste en que gobernar no es resistir y en que la legislatura no podía continuar sin un mínimo común que permitiera sacar adelante propuestas concretas. Así que dice que están absolutamente preparados para estas elecciones en las que aboga por defender los intereses vascos y el autogobierno.
7: El futuro del gobierno español no se decide en Euskadi. Madrid tendrá sus batallas, pero Euskadi tiene sus intereses. Y lo que tenemos que tener todos en cuenta, la ciudadanía y desde luego los representantes vascos que vayan allí, es que lo que están es a defender esos intereses. No estamos para defender bloques.
6: El líder de EH Bildu, Arnaldo Otegi, dice que van a defender la nación vasca, pero que el partido todavía hay que jugarlo.
8: Y el partido se puede ganar. Desde luego en Euskal Herria lo vamos a ganar. Y evitar que el bloque reaccionario pueda gobernar. Si está en nuestra mano, no sucederá. Nosotros y nosotras tenemos que representar a la nación vasca y a las grandes mayorías sociales de este país. Nosotros no vamos a decir qué vamos a hacer. Ya lo hemos hecho. ¿Y qué vamos a hacer? Lo que hemos hecho hasta ahora. Que es defender a la nación vasca, defender los intereses de la mayoría social y parar a los asistentes. Parar al bloque reaccionario.
6: PSE y Sumar coinciden en señalar que este es un momento histórico, mientras que desde el PP dicen que a Euskadi le vienen mal las medidas políticas de la izquierda.
1: Y el endakari Manuel Pradales, que pedía a la ciudadanía que se tenga en cuenta quién defiende los intereses de Euskadi.
9: Creo que es muy importante también que tengamos en cuenta que las elecciones del próximo 29 de noviembre también tenemos que defender el interés de las y de los vascos, y que en ese sentido creo que la ciudadanía vasca tiene que ser consciente también de que está en juego de alguna forma el seguir trabajando en términos de avance de autogobierno vasco, de fortalecimiento del autogobierno vasco y de aquellas cuestiones que afectan día a día a la ciudadanía en Euskadi.
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10: Apenas cambiará la situación. El martes durante la mañana y primeras horas de la tarde seguiremos con un tiempo más bien tranquilo. Sí que tendremos algo de nubosidad, pero estas nubes alternarán con amplios claros y además con el viento de componente sur seguiremos con temperaturas bastante altas. Luego por la tarde aumentará la inestabilidad, llegarán nubes más compactas que nos dejarán chubascos dispersos. Estas precipitaciones estarán repartidas de forma irregular. En algunos puntos los chubascos podrían ser tormentosos, pero habrá zonas donde apenas caerán cuatro gotas. Por lo tanto, durante la mañana y a mediodía ambiente tranquilo y por la tarde y la noche no descartamos que se produzcan chubascos dispersos.
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1: Y para ello conectamos con el Departamento de Seguridad UNON.
12: Egunon.
1: ¿Algún problema a esta hora?
12: Pues no, comenzamos la mañana con total tranquilidad en la red viaria vasca. En estos momentos, ausencia de accidentes o incidencias en el tránsito de vehículos.
1: Perfecto, eskerrik asko.
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1: La convocatoria electoral ha vuelto a sorprender al espacio a la izquierda del PSOE sin candidato. El proyecto que lidera Sumar, al que han llamado Frente Amplio, tiene apenas 10 días para trabajar contrarreloj e intentar convencer a Podemos de que se sume a sus filas. El otro reto es elegir candidato para lo que tampoco hay consenso, Delia.
19: El calendario electoral marca que el 16 de octubre es el último día para que se registren las coaliciones que vayan a concurrir a los comicios, así que Frente Amplio tiene hasta ese día para desvelar sus dos mayores incógnitas en estos momentos. ¿Qué formaciones se presentarán a las elecciones bajo el paraguas de estas siglas de Unidad de la Izquierda y quién será el candidato que lidere la lista? A esta hora, el nombre que suena con más fuerza es el de la ministra de Sanidad, Mónica García.
20: Nos pondremos donde seamos más útiles para la organización. Esto no va del yo, va del nosotros.
19: Mónica García se postula con fuerza, pero hay otro posible candidato, el actual ministro de Cultura, Ernest Urtasun. Su mayor problema es el mismo que el de García, sus malas relaciones manifiestas con Podemos, al que la izquierda intenta sumar a la candidatura. La líder de los morados, Irene Montero, enseña sus cartas. Están dispuestos a concurrir en el llamado Frente Amplio si se celebran primarias para elegir candidato el 14 y el 15 de octubre, aunque era el propio Urtasun el que le paraba los pies al asegurar que las propuestas no deben lanzarse a través de los medios de comunicación.
21: Aquí no sobra nadie y si alguien quiere hacer alguna propuesta, hay una silla disponible para venir a hacer las propuestas que consideren oportunas, ¿eh? Desde luego lo que nosotros no haremos es hacer un debate a través de los medios de comunicación.
19: Otro de los nombres que suenan para liderar el proyecto es el de Ada Colau, más cercana a Podemos. En todo caso, Frente Amplio insiste en que será el próximo 17 de octubre cuando desvele quién será su candidato. La coalición trabaja para lograr sumar a MES o a la Junta Aragonesista. Con estas formaciones parece que lo tiene más fácil que con Compromís, que ya ha desvelado su intención de concurrir en solitario en la Comunidad Valenciana. Y sigue abierta la posibilidad de que Gabriel Rufián lidere un proyecto de Izquierda Unida. El catalán está inmerso en un proceso de reflexión, pero sabe que el tiempo juega en su contra.
1: Evidentemente, la crisis de la vivienda ha dinamitado la legislatura, pero el anuncio electoral no ha cambiado las acampadas y las protestas en la calle. De hecho, Comisiones Obreras y UGT se alinean con el Sindicato de Inquilinas y anuncian una huelga general de 24 horas para este otoño. Y era Chalandabaso, Egunon.
22: Egunon, sí, Comisiones Obreras y UGT se unen así al llamamiento del Sindicato de Inquilinas, aunque es destacable que los sindicatos incorporan el conflicto de los salarios en el marco de las grandes movilizaciones por la vivienda, asegurando que las rentas no alcanzan a pagar la vivienda y hacer frente a la inflación. La fecha de la huelga se consensuará con el Sindicato de Inquilinas y el resto de organizaciones sociales implicadas, aunque Pepe Álvarez, secretario general de UGT, ha asegurado que la convocatoria se formulará antes de las elecciones, mientras que el paro no tendrá lugar durante la campaña electoral. El secretario general de Comisiones Obreras, Unai Sordo, por su parte, ha ido un paso más allá, destacando que la convocatoria de la huelga podría darse a principios del mes de noviembre. Mediante un comunicado conjunto, informan que las propuestas sindicales se enmarcaban en la propuesta para el sexto acuerdo para el empleo y la negociación colectiva, que incluía, con incrementos salariales entre el 4% y el 7%, cláusulas de revisión salarial y cláusulas para facilitar el acceso a la vivienda. Por ello, aseguran en un comunicado que la huelga general interpela a las diferentes administraciones públicas que tienen competencias en materia de vivienda y a las organizaciones empresariales que deben asumir que los salarios tienen que garantizar el acceso a un bien básico como es la vivienda. Desde el Sindicato de Inquilinas han celebrado esta decisión e informan que será a finales de semana cuando harán público el día en el que se desarrollará la jornada de huelga general y destacan que aspiran a lograr una movilización verdaderamente masiva que consiga paralizar el país.
1: Bueno, pues en este contexto se va a celebrar hoy un Consejo de Ministros que previsiblemente volverá a aprobar los dos decretos de vivienda que fueron condenados la semana pasada en el Congreso. De esta forma, la decisión de convalidar estas medidas de vivienda quedará en manos de la Diputación Permanente.
2: porque aunque se hayan disuelto las Cortes, el gobierno español no está en funciones y puede seguir legislando. Por eso el Ejecutivo planea aprobar mañana de nuevo los dos decretos que el Pleno del Congreso rechazó el pasado viernes. Moncloa trabaja en la redacción de las medidas y no aclara si el texto que aprobará mañana el Consejo de Ministros Ordinario será el mismo que el de la semana pasada. Pero lo que está claro es que será la Diputación Permanente la que lo tenga que refrendar. El voto de Junts sería irrelevante para que los decretos salgan adelante, pero el voto del PNV sí será clave para que las medidas reciban luz verde. Habrá que ver si los jeltzales avalan en la Diputación Permanente al menos el decreto con la mayor parte de las iniciativas a las que el viernes ya dijeron sí. Se pone en marcha así el calendario electoral después de que hoy el Consejo de Ministros haya disuelto las Cortes. Mañana la decisión se publicará en el BOE y comenzarán a contar los 54 días que deben transcurrir hasta la jornada electoral. Los partidos políticos deben organizarse. Las candidaturas deberán presentarse ante la Junta Electoral entre el 21 y el 26 de octubre. En el caso de que los partidos concurran en coalición, el plazo para comunicarla es aún menor, solo tienen hasta el 16 de octubre. El 4 de noviembre, el BOE publicará la proclamación definitiva de estas candidaturas. Y en el caso de los votantes, el plazo para solicitar el voto por correo comenzará el 16 de octubre. En cuanto a la campaña electoral, dará inicio el viernes 13 de noviembre y terminará en la medianoche del viernes 27 del mismo mes, dejando paso a la jornada de reflexión.
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1: Nueva OPE en Osakidetza. Se prepara una oferta pública de empleo de difícil cobertura en 2027 que incluirá enfermería y prevé aumentar un 21% su capacidad quirúrgica con 36 nuevos quirófanos, Asier Vera.
3: Así lo anunciaba durante una comparecencia en el Parlamento Vasco el consejero de Sanidad, Alberto Martínez, quien revelaba que Osakidetza trabaja en el diseño de una nueva OPE de difícil cobertura para 2027, que reforzará las plazas con mayores dificultades. Asimismo, incorporará por primera vez la propuesta de incluir a profesionales de enfermería con el objetivo de reforzar también los equipos de enfermería en los centros con mayores necesidades. Martínez subraya que Euskadi cuenta con más médicos y enfermeras que nunca, al contar con 440 médicos por cada 100.000 habitantes, por encima de la media europea con 420 y de la estatal con 470. Pese a ello, este año Osakidetza está negociando con las organizaciones sindicales en la mesa sectorial una OPE de difícil cobertura que se convocará a finales de este año.
5: Tenemos más médicos que nunca, pero nuestra demanda presente y futura, así como las condiciones laborales de la asistencia 24/7, requieren nuevas incorporaciones. Somos plenamente conscientes de que existe una competencia para adquirir que vengan aquí los profesionales. Nuestra respuesta es la acción y vamos a ir a buscar los médicos vía MIR allí donde estén.
3: Por otro lado, explica que el plan de infraestructuras prevé crear 36 nuevos quirófanos o salas de procedimientos. De ellos, 7 se habilitarán en el nuevo edificio del Hospital Universitario de Álava en Txagorritxu y en el nuevo edificio del Hospital de Tolosa. Asimismo, se construirán 5 en el Hospital Universitario de Basurto, en el Hospital Universitario de Donostia, en el de Galdakao y en el de Zumárraga. Finalmente, se creará un nuevo quirófano en el Hospital Bidasoa y en el de Cruces. Martínez recalca que de esta manera se aumentará la capacidad asistencial de Osakidetza.
5: Y este plan será la primera de las respuestas, anunciaremos más. Este refuerzo inversor permitirá disponer de más quirófanos para realizar más intervenciones desde el sistema público, aumentando nuestra capacidad asistencial y reduciendo dependencias externas. Como digo, un 21,2% más quirófanos.
3: Finalmente, Martínez recuerda que el programa de infraestructuras contempla la construcción de 21 nuevos centros de salud y la reforma total o ampliación de otros 8, además de reformas parciales. En total, el documento prevé una inversión de más de 200 millones de euros en la red de atención primaria.
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23: Yo comencé estando en la lista de candidatura del Partido Nacionalista Vasco para el Parlamento Vasco en 1980.
1: Ojo con estos fármacos adelgazantes, además en base a tu propia experiencia como farmacéutica.
24: Mira, yo estoy asustada que vendemos de verdad como pipas este tipo de medicación.
25: Mucho trabajo y poco ruido, así que ese salto yo creo que solo se puede dar en la mano de Euskal Herria Bildu y eso requiere mucho trabajo.
1: Neuroeducadora, especialista en neuropsicología infanto-juvenil.
26: No está mal pedirle perdón a nuestros niños y niñas. De hecho, cuando alguien se equivoca con nosotros, lo que esperamos es una disculpa.
6: Bueno, nosotros como siempre hemos tendido la mano a todos los partidos políticos, aún teniendo mayoría absoluta en el Parlamento, para que se incorporen al proyecto de presupuestos. Además, una mano defendida, sincera, ¿no?
7: Señor Esteban, egunon.
8: Egunon. Ya le digo, de brazos cruzados no nos vamos a quedar.
7: ¿Y eso en qué se traduciría?
8: Pues, no se preocupe, que ustedes y el gobierno español se va a dar cuenta.
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10: ¿Qué tal? Saludos, egunón. Buenos días, buenas mañanas en la sintonía de Radio Llodio, 6 de octubre, martes. Buscamos el tiempo.
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10: Bueno, pues miramos y buscamos ese tiempo y en ese punto tenemos que ver, por ejemplo, que tenemos ahora mismo 16 graditos, ¿eh? Es un poco lo que tenemos en el audio. Está amaneciendo, pues casi, todavía está oscuro, ¿eh? No se puede decir que se ve el cielo bien, pero va a ser una jornada esta en la que estos 16 grados pueden irse 10 más arriba, por lo menos, ¿eh? A los 26, incluso 27 en algunos puntos, con dos caras muy definidas, una mañana donde habrá predominio de cielo despejado, pero por la tarde aumentará la nubosidad y sobre todo en zonas del interior podemos ver algo de agua.
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10: Está de guardia hasta las 9 la farmacia de Ugarte, la farmacia Moina, y también tenemos de guardia, en este caso, la farmacia Yarza en el Exondo. Todo esto, como digo, hasta las 9. Y a partir de las 9 hay cambio, ¿eh? Aquí en Llodio entraría de guardia Eguía en Zumalacárregui, Fernández en Archiniega y también en Amurrio, en la calle Lexondo, la farmacia Hernández.
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10: Pues te cuento algunas noticias que si estás interesado o interesada en ampliarlas, puedes entrar en radioyodio.com y ahí las tienes todas para leer con detenimiento. Por ejemplo, que el Ayuntamiento de Laudio pone en marcha el comedor municipal para personas mayores y abre el plazo para pedir plaza. Hasta el día 15 de octubre está abierto el plazo. Las peticiones deberán presentarse mediante un formulario correspondiente en el Registro General del Ayuntamiento, junto con la solicitud con carácter general. Deberá presentarse documentación que acredite la identidad, el empadronamiento, los ingresos y, cuando corresponda, la situación familiar o de convivencia. Si se autoriza al Ayuntamiento a consultar datos a otras administraciones, no será necesario presentar parte de la documentación requerida.
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10: Volvemos con más cosas. Parquea Cultura Topagonia, ¿eh? Una vez inaugurado de forma oficial el pasado jueves, se activa plenamente y se convierte en un punto de encuentro de servicio, de talleres, de asociaciones. Tienes en esa información todo lo que se va a hacer ya o se está haciendo, de hecho, en el parque, con la oficina de turismo, talleres municipales, la ludoteca, el Euskaltegui, el Gaztegunea, asociaciones culturales, como digo, un montón de actos y actividades que se van a llevar a cabo ya, y algunas han comenzado en ese parque de la Muza. Y el Ayuntamiento de Amurrio, que ha aprobado un convenio con el Instituto Zaraove para facilitar el uso del taller de pintura al alumnado con necesidades educativas especiales. El convenio permitirá que estos estudiantes del centro desarrollen actividades artísticas en un espacio municipal, favoreciendo su participación y también su autonomía.
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10: Más asuntos, más cuestiones. El aula de estudio de Orduña estará disponible del lunes a viernes. En principio, se limita temporalmente el acceso al espacio tras detectarse un uso inadecuado durante los fines de semana para estudiar fórmulas que garanticen el correcto uso, y cuando se hayan buscado esas fórmulas se volverá a informar. De momento, únicamente del lunes a viernes ese aula de estudio en la ciudad de Orduña. Y allí nos quedamos porque el museo acoge la exposición Activistas por la Vida del prestigioso fotoperiodista, hay que decir, de Gervasio Sánchez. Cuando hablas de fotoperiodismo, cuando hablas de periodismo, hay que ponerse de pie al mencionar este nombre. El Museo Borduña acogerá desde el jueves y hasta el día 13 esta muestra del fotoperiodista Gervasio Sánchez, Premio Nacional de Fotografía, que documenta la realidad de personas amenazadas por defender derechos humanos, derechos de las mujeres y del medio ambiente. Está centrado en Honduras y en Guatemala.
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10: Y más cuestiones y más asuntos, también el Charlazo Menditaldea organiza una nueva edición del Mes de la Montaña en Oruña con variado programa de actividades. El Club Alpino tendrá, como digo, charlas divulgativas, marchas de montaña, por ejemplo, este domingo. Son algunos de los temas que puedes ampliar en la web, en radioyodio.com. Recuerda, andamos ahí entre los 10, bailando entre los 16 y los 17 grados. En un día donde por la mañana todavía veremos claros importantes, pero ya por la tarde habrá más nubosidad, incluso en zonas de interior puede hasta llover. Volvemos aquí a la radio con más información a las 8 y 20. Que tengas un buen día. Agur.
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1: Egunon, seguimos en las mañanas de Onda Vasca cuando nos dan las 7 y media de este martes 6 de octubre. Vamos a ver qué tiempo tenemos para hoy.
3: Apenas cambiará la situación. El martes durante la mañana y primeras horas de la tarde seguiremos con un tiempo más bien tranquilo. Sí que tendremos algo de nubosidad, pero estas nubes alternarán con amplios claros y además con el viento de componente sur seguiremos con temperaturas bastante altas. Luego por la tarde aumentará la inestabilidad, llegarán nubes más compactas que nos dejarán chubascos dispersos. Estas precipitaciones están repartidas de forma irregular. En algunos puntos los chubascos podrían ser tormentosos, pero habrá zonas donde apenas caerán cuatro gotas. Por lo tanto, durante la mañana y al mediodía ambiente tranquilo y por la tarde y la noche no descartamos que se produzcan chubascos dispersos.
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16: Egunon, Balmaseda, 16 grados. El suelo está seco y yo creo que está nuboso, no se ven estrellas, creo que está nublado todo. Pasad buen día, agur.
1: Tenemos a esta hora 19 grados en Bilbao, en la zona de San Ignacio, con nubes y algunos claros, y 16 grados en Aretxabaleta, los mismos que en Galdacao. 16 grados también, con nubes y claros. ¿En carreteras?
17: Varios puntos con problemas, uno de ellos la Vizcaya 10 en Baracaldo, sentido Bilbao, es en la curva antes de Rontegui, se ha producido una colisión por alcance entre dos turismos que está generando entre 2 y 3 kilómetros de retenciones. Y además tenemos dos puntos con tráfico lento, uno de ellos es la carretera de la Avanzada, Vizcaya 6-3 en Leioa, con tráfico congestionado en sentido Bilbao. El otro punto es la Nacional 1 entre Soravilla y Aduna, sentido Donostia.
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20: Bueno, Chema, ayer estaban muchos equipos pendientes del primer sorteo para algunos de la Copa, sobre todo para los equipos de Primera División. Anaitasuna, a la vez, Prat, Atleti. Digo Prat porque es verdad que todavía tiene que jugar un segundo partido, pero ganó 1-5 al San Rafael en el partido de ida. Y Atlético Calatayud, Osasuna. Esto será para los equipos de Primera División de los nuestros la primera ronda. Además también el Pamplona con el Eibar y el Portugalete con el Real Unión, además de otros enfrentamientos como por ejemplo el River, el Sestao, que se medirá al Español, equipo de Primera División, el Peñaspor al Huesca, el Tudelano al Zaragoza, el Reus y el Baracaldo también se medirán y el Amorebieta Logroñés. Vamos, que importante para los clubes más humildes para poder hacer caja, siempre la Copa es una buena oportunidad para llenar de alguna manera las arcas que siempre están muy tocadas en estos clubes y sobre todo, ¿por qué no soñar con eliminar algún primera o algún segunda división, como por ejemplo la temporada pasada lo hizo el Portugalete con el Valladolid? Vamos, que la ilusión de la Copa vuelve a aparecer en una semana en la que regresa el fútbol de Primera División y en eso están todos los aficionados, en poder de nuevo ver a sus equipos evolucionar, exento de esta eliminatoria, obviamente por ser equipo Supercopa, la Real Sociedad.
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1: 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Hoy era Chalandabaso, no me digas de qué tema vamos a hablar o qué tema destacan hoy los periódicos. Elecciones.
26: Sí, bien. Iba a hacer la broma de que no, pero sí, evidentemente sí. Es el tema central de hoy, de ayer y sí, de lo sí. que queda de mañana hasta el 29 de noviembre.
1: ¿Y cómo lo enfoca cada periódico, con cada cabecera?
26: Pues vamos a empezar por El Diario, un titular pues muy descriptivo, simplemente muy claro. 29 de noviembre, elecciones generales. El PNV pide votar en clave vasca, más allá de bloques y pradales. Avisan de que el autogobierno está en juego. Andueza espera que el PSE vuelva a ganar. Sánchez intenta rentabilizar la crisis de la vivienda y se la juega al adelanto electoral. Moncloa llevará los decretos a la Diputación Permanente, donde no dependerán de Junts. Y el 29N dinamita el calendario de la izquierda, que se queda casi sin tiempo para una coalición. Por tanto, El Diario lo enfoca así. Por tanto, bueno, vamos a ver también cómo lo tratan otros diarios. Y el Guipúzcoa, Sánchez adelanta las elecciones para capitalizar el descontento de la vivienda. La convocatoria será el 29 de noviembre, con la izquierda desunida y sin líder. El PNV cree que la legislatura estaba agotada y pide votar en clave vasca, más allá de los bloques. Euskal Herria Bildu encara los comicios, enarbolando la bandera del antifascismo, y Comisiones Obreras y UGT convocan con el Sindicato de Inquilinos una huelga general para este otoño. ¿Cómo lo ven de ella? Sánchez provoca el adelanto electoral para rentabilizar la crisis de la vivienda. El PNV ya no ve recorrido a la legislatura y pide votar en clave vasca. Pradales avisa de que el autogobierno está en juego y Andueza espera que el Partido Socialista pues vuelva a ganar en las generales. También nos destaca de ella que 3 años de resistencia de Pedro Sánchez, del pulso diario al adelanto electoral. O también que el 29N frena las leyes sobre la violencia vicaria, familias y protección de menores en las redes. ¿Y cómo lo ven en la comunidad foral? El Noticias, pues Sánchez convoca elecciones el 29 de noviembre y llama a movilizarse contra las élites. El presidente se la juega al anticipo, confiado en rentabilizar la crisis de la vivienda. Moncloa espera aprobar los decretos de vivienda en la Diputación Permanente. Y UPN y PP estudian ir en coalición tras el mal resultado del regionalismo en el año 2023. Estos son los titulares destacados, pero también tenemos, Chema, en el día de hoy, editorial acerca de esta cuestión. En los diarios del Grupo Noticias, adelanto electoral inevitable. Sánchez llama a las urnas con la vivienda como oportunidad para la movilización frente a PP y Vox, pero en Nafarroa y en la comunidad autónoma vasca, además, está en juego la voz y defensa del autogobierno frente a los enfoques recentralizadores. Por tanto, estos, Chema, los titulares y también el editorial que nos traen en el día de hoy los diarios del Grupo Noticias.
1: ¿Qué dice El País hoy o cómo lo enfoca?
26: Pues el titular es muy claro, un 29N de alta tensión. Sánchez adelanta las elecciones generales. El presidente del gobierno llama a las urnas tras el rechazo del Congreso a los dos decretos de vivienda. El líder socialista reivindica su mandato y reclama una mayoría progresista mucho más amplia. Sin embargo, lo que se podía esperar, igual no tan pronto, y es que Santiago Abascal e Isabel Díaz Ayuso agitan el fantasma del pucherazo electoral. De hecho, Isabel Díaz Ayuso, que por cierto, compareció incluso antes que Alberto Núñez Feijóo. Y eso que

0: urnas y un titular más que nos deja El País. Así se tomó la decisión. La gente está indignada. Hay que ir a elecciones. El País reconstruye los días decisivos que han llevado al presidente a avanzar los comicios tras el fracaso de la votación de los decretos de vivienda. Hasta aquí los titulares pues más afines al gobierno, en el caso del País. ¿Cómo lo trata la prensa estatal más ligada a la derecha? El Mundo. Última jugada para sobrevivir. ¿Y quién aparece en la imagen de portada? Pues el presidente del gobierno, Pedro Sánchez. Adelanto electoral al 29 de noviembre tras el colapso de la legislatura, dice este periódico. Y nos traen varios editoriales. El primero de ellos, derogar, reconstruir, desinfectar, devolver y no olvidar. El segundo, un gobierno viable para cerrar la excepcionalidad. Y el tercero, el discurso párrafo a párrafo, Sánchez o muerte, esa es la cuestión, dice este último editorial de el diario El Mundo. Que también nos deja un titular más, Sánchez, rey de los ciegos, deja una economía tuerta. Su modelo ha favorecido el crecimiento en volumen y penalizado los bolsillos. La buena comparativa internacional queda en cuestión por la integración migratoria y la vivienda. Saltamos ahora a La Razón. El plan de la Moncloa, parón judicial y campaña de golpes, dice con el titular destacado. El gobierno socialista comunista, dice, esta me ha pillado desprevenido, no lo había leído antes y me ha pillado a contrapié. Lanza una advertencia a los togados. Allá ellos sí deciden interferir en las elecciones con sus decisiones. El núcleo duro del presidente ve más fácil lograr una mayoría en las elecciones de 2023 cuando perdió pero pudo gobernar gracias a los votos de Puigdemont. La audiencia sigue adelante con las causas que acechan al partido pero se descarta actuar en campaña, o también nos deja otros titulares como el principal eje estratégico del PP, la regeneración democrática y la derogación del sanchismo. Y con el editorial que dice así, los españoles recuperan sus derechos soberanos. Con este adelanto electoral del 29 de noviembre. ABC, Sánchez abre la campaña con la treta a Congreso para colar los decretos. Aprovecha la convocatoria de las elecciones del 29 de noviembre para sacar adelante los textos tumbados por la Cámara Baja, gracias a que cuenta con la mayoría suficiente en la Diputación Permanente tras disolver las Cortes. Y un titular que también nos deja este periódico destacado, el Tribunal Supremo obligado a decidir ya sobre el peligro serio y fundado de fraude en la ley de nietos. Por tanto, bueno, sigue las especulaciones acerca de un posible pucherazo electoral. Y
1: sí,
0: bueno,
1: por supuesto, si no gana PP y Vox. Claro,
0: claro, claro, efectivamente.
1: El pucherazo electoral solo se producirá si no ganan ellos.
0: Efectivamente. Esto en cuanto a la prensa estatal en papel. ¿Qué dicen los digitales? Público. Sánchez apuesta todo a la vivienda y la lucha contra las élites para movilizar a la izquierda. Vamos a ir leyendo los titulares, que son muchos los que nos deja. También Público. Elecciones generales del 29 de noviembre. Plazos del voto por correo y fechas clave del calendario electoral. El calendario de octubre concreta los primeros trámites para preparar las elecciones. Y dentro de la noticia, pues bueno, nos explican un poco más esos detalles, ¿no? Esos plazos para realizar el voto por correo, que tanto teme Isabel Díaz Ayuso y la derecha. El no de Bustinduy alimenta el baile de nombres en el Frente Amplio con Mónica García como favorita. También esto a tener en cuenta, el Frente Amplio que todavía no cuenta con una cabeza visible, aunque también Gabriel Rufián está a la espera.
1: ¿Y qué dice el plural?
0: El plural, más titulares, por ejemplo, del por fin al no nos fiemos. El PP mide sus aplausos y alienta el cucharazo electoral. También las garantías del voto por correo que tumban los bulos de Ayuso y Abascal y las acusaciones de fraude electoral.
1: Sí, por favor, que la gente tenga en cuenta que el voto por correo tiene todas las garantías. Si ya dudamos de esto...
0: Efectivamente. También más, la carrera del 29N arranca con Sánchez en busca de retomar la vivienda y la derecha mirando a Ceuta y los tribunales. O del aborto a la violencia vicaria, las reformas sociales que se quedan en el camino. Y es que interrumpe la tramitación de leyes sobre familias, menores, igualdad.

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5: Decenas de pequeños barcos de madera van a llegar en las próximas semanas y meses a las playas de Bizkaia. Forman parte del proyecto científico Ulises, que estudia cómo se desplazan y dónde se acumulan los microplásticos en el Golfo de Bizkaia. En esta nueva fase se han lanzado ya 240 dispositivos, la mitad equipados con geolocalización por satélite. Los demás llevan un código con el mensaje «Si me encuentras, regístrame» y requieren la colaboración ciudadana. Quien encuentre uno podrá registrar el hallazgo y conocer su recorrido. En total, se soltarán 1 millar de estos dispositivos entre Lugo y Bretaña, también en algunos ríos, hasta julio de 2027. El objetivo es conocer mejor el comportamiento de los residuos marinos y mejorar así la respuesta frente a la contaminación. Alcanza unas 700.000 piezas de plástico por kilómetro cuadrado en el Golfo de Vizcaya. Por su ubicación y las corrientes marinas, la costa actúa como un callejón sin salida. El 85% de los microplásticos que entra se queda atrapado en el Golfo. El proyecto Ulises, impulsado por la Fundación Data for Science, cuenta con la colaboración de la Diputación Foral de Vizcaya, del Gobierno Vasco y de ASTI, y pretende mejorar el conocimiento sobre la basura marina y el comportamiento en la zona.
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3: Ay, no hay martes en las mañanas de Onda Vasca sin nuestro rinconcito para las matemáticas. Laura Sánchez, Laura Matemáticas, Egunon.
12: Egunon, Chema, y toda la gente que nos escucha en Onda Vasca. La semana pasada os dejé pensando en si era posible que dos personas pudieran construir un secreto delante de todo el mundo sin decir jamás cuál era su secreto. Y la respuesta, obviamente, es que sí. Pero para poder entender cómo, vamos a hacer un ejemplo con colores. Por ejemplo, elijamos públicamente un color, el amarillo, por poner uno. Ahora tú, Chema, piensa en un color secreto y yo voy a pensar en mi color secreto. Cada uno va a mezclar su color con el amarillo y después nos intercambiamos las mezclas. Y hasta aquí, vale, todo el mundo puede verlo todo excepto nuestros colores secretos por sí mismos. Ahora yo voy a añadir mi color secreto a tu mezcla y tú vas a añadir tu color secreto a la mía. ¿El resultado? Pues que ambos terminamos mezclando exactamente los mismos tres colores, el amarillo, tu color secreto y mi color secreto. Por lo tanto, habremos llegado al mismo color final sin habernos dicho nunca nuestros colores secretos. Bueno, pues esto es una manera de imaginar justamente el intercambio de claves Diffie-Hellman. Esto es lo que los ordenadores utilizan, obviamente no pintura, sino que están utilizando números y operaciones que son muy fáciles de hacer en una dirección y muy difíciles de recorrer al revés. Por lo tanto, es como cuando mezclamos pintura, que hacerlo es fácil, pero luego separar

0: buscarla y encontrar los colores originales es bastante más difícil. Y esta idea es lo que hace justamente hacer estas operaciones que son muy fáciles y conseguir que deshacerlas sea extraordinariamente difícil. Bueno, pues esta idea está en la base de buena parte de la criptografía moderna, que permite proteger información cuando nos comunicamos en el mundo digital. Y de ahí nuestro mantra matemático de la semana: compartir información no significa compartir el secreto. Pero los datos además pueden esconder cosas de otra manera. Y aquí vamos a presentar el problema de la semana que viene. A veces tenemos todos los números delante y aún así no vemos lo que está ocurriendo. Y si no me creéis, mirad. Imaginaos que tenemos dos tratamientos, el tratamiento A y el tratamiento B. Y tenemos pacientes en dos grupos. En el primer grupo, el tratamiento A funciona mucho mejor. En el segundo grupo, el tratamiento A también funciona mucho mejor. Entonces diríamos, bueno, pues ya está, el tratamiento A es el que elegimos. Pero resulta que juntamos a todos los pacientes, aplicamos de nuevo los tratamientos y B es el que tiene mejores resultados. Y no hemos cambiado ningún dato, ¿eh? Entonces, ¿cómo puede ganar A por separado y perder cuando lo juntamos todo? Pues ya sabéis, teorías conspirativas o razonamientos críticos al WhatsApp de Onda Vasca 688-854-852. Y la semana que viene descubriremos otro tipo de secreto, el que pueden esconderse a plena vista dentro de los datos. Hasta la semana que viene.
1: Esos deberes semanales que siempre nos deja Laura Matemáticas. Ahí queda eso. A ver qué nos cuenta la semana que viene. Mientras tanto, nosotros a darle al bolo.

0: El mundo está loco. Ir a charlando a vaso, ¿hacia qué parte del mundo nos vamos?
1: Pues nos vamos hacia Corea.
0: ¿Qué Corea?
1: Pues ambas.
0: Las ambas. Coreas, las dos Coreas.
1: Hablan de el personaje más famoso de Corea del Norte, que es Kim Jong-un.
0: Sí.
1: Pero digo ambas porque es un análisis realizado por un estudio de inteligencia de Corea del Sur acerca de Kim Jong-un. Y es que en un despliegue de alta tecnología y análisis táctico, la inteligencia de Corea del Sur confirmó en su más reciente reporte que Kim Jong-un padece un cuadro evidente de sobrepeso, calculado en más de 140 kilos.
0: Hombre, eso no hace falta tampoco hacer un estudio muy, análisis muy exhaustivo, ya
1: no,
0: se ve.
1: La verdad que no. Pero la vuelta viene aquí, y es que la agencia consideró crucial matizar, por lo que sea, hay que matizar cuando dices que Kim Jong-un tiene sobrepeso y hablas coreano, porque claro, a nosotros no nos va a entender, pero dilo tú en coreano, claro. Aclaraba que el líder supremo aún conserva la agilidad para subir escaleras rápido y sin perder el aliento.
0: Hombre, por algo es el líder supremo.
1: Hombre, es que está en plena forma. Está en plena forma. A mí a veces me pasa. Yo no peso 140 kilos, pero a veces subo escaleras y pierdo el aliento. Eso sí que es verdad.
0: No esperaba verte hoy hacerte a ti mismo un paralelismo con Kim Jong-un, pero bueno, oye, tú mismo.
1: No, con el peso de Kim Jong-un. Bueno, también vamos a otras noticias. Por ejemplo, otro que igual también tenía sobrepeso, ¿sí?, es un oso. Porque nos vamos a California, un residente de Altadena se disponía a descansar en su jardín.
0: ¿Sí?
1: Cuando un oso negro irrumpió en la propiedad.
0: ¡Ay, madre!
1: Lejos de actuar con agresividad, el animal ingresó al jacuzzi para refrescarse.
0: Mira qué listo el oso.
1: Sí, es más listo todavía porque se bebió el margarita que el dueño había dejado servido y escaló un árbol contiguo para dormir 2 horas.
0: Le faltó ponerse las gafas de sol en el jacuzzi con el margarita.
1: Sí, lo que no sabemos es si tenía aliento el oso cuando subió al árbol. Tras la siesta, el visitante bajó y retornó a las colinas por su cuenta. La policía acudió a la zona tras la llamada de emergencia, pero no logró dar con el paradero del animal.
0: Fue una visita amistosa y amigable. Solo quería un bañito en el jacuzzi, un margarita y una siesta.
1: Lo que queremos todos.
0: Claro, la siesta del oso.
1: Pero bueno, fue rápido, ¿eh? Porque la policía no pudo con él. Por tanto, oye, también decimos, este también igual tenía algún tipo de cosa. Bueno, más noticias locas.
0: A ver, ¿hacia dónde nos vamos?
1: Pues nos vamos ahora hacia Carolina del Norte. Porque,
0: seguimos en Estados Unidos.
1: Sí, la noche del pasado 25 de septiembre, la policía interceptó a 2 hombres que transitaban por una calle de Charlotte a bordo de un sofá montado sobre 2 scooters eléctricos. Cada uno controlaba uno de los scooters desde su lado del mueble para poder maniobrar en pleno tráfico.
0: No sabía que en Carolina del Norte también hacían carreras de goitiberas.
1: Lo que pasa es que esta era en llano. Claro, eran unos scooters eléctricos. De hecho, no, los oyentes no pueden ver la imagen, pero sí, la imagen es cuanto menos llamativa.
0: Que tiemble Mercedes y Audi, eso es ingeniería de automoción, ¿eh?
1: Sí.
0: Madre mía, qué nivel.
1: Sí, sí, sí, sí. Bueno, es un sofá estándar,
0: sí,
1: clásico.
0: Un sofá.
1: Puesto encima de 2 patinetes eléctricos, y es eso, cada uno controlaba uno de los patinetes y iban por la calle así. Hasta
0: es
1: que
0: importante
1: la policía...
0: que se pusieran de acuerdo, cada uno controlando un patinete para que uno no fuera para la izquierda y otro para la derecha.
1: Sí. Esto es terrible.
0: Bueno, les interceptaron.
1: Les interceptaron, sí. No como al oso, estos no iban tan rápido como
0: con
1: el oso.
0: Su correspondiente, entiendo, multa o sanción o apercibimiento o...
1: Pues no lo pone.
0: No ha trascendido.
1: No ha trascendido, imagino que sí. Claro, si yo... que yo tengo patinete eléctrico.
0: Y sofá también tienes.
1: Sí, sofá también. Lo que pasa es que no los mezclo.
0: Así que ya sabes lo que tienes que hacer.
1: Si vas en patinete, no te sientes en el sofá.
0: Es que además esto ha ocurrido en Carolina.
1: Del norte. En Charlotte.
0: Y lo del oso en California era. Qué pena que no se hubieran unido, ¿eh? El oso montado en la goitibera del sofá.
1: Bueno, que en fin. Yo lo he visto con el oso, se hubiese tumbado en el...
0: Seguro, seguro. En fin, el mundo está loco. Seguimos en las mañanas de Onda Vasca, 7:56.

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1: Son las 8 de la mañana, Egunon. Muy buenos días. Estamos a martes, es 6 de octubre. Se nos presenta una jornada pues similar a la de ayer, con nubes y claros, con temperaturas máximas de nuevo que van a ser altas, ¿eh? El viento sur va a hacer que suban en torno a los 27 grados. Por la tarde, más inestabilidad, nubes más compactas y en el interior también algunas lluvias. Ya estamos en plena precampaña para las generales del 29 de noviembre. Fue a anunciar Pedro Sánchez la convocatoria y ya salieron todos los partidos con unos mensajes de campaña que se notaba que estaban ya más que preparados. No ha habido sorpresas, evidentemente. Y ha sido al final, qué cosas, la crisis de la vivienda y los desahucios quienes han dinamitado esta legislatura, obligando a Sánchez a adelantar casi un año las elecciones. Un Sánchez que ya daba su primer mitin de campaña en el anuncio del adelanto y planteando los comicios en clave plebiscitaria, de Delia Ureta.
2: En 5 minutos de declaración institucional ha repasado la legislatura. Ha dicho que a su ejecutivo le ha tocado legislar emergencias sin precedentes, aguantar en una coyuntura internacional difícil, y ha señalado que le ha tocado tener enfrente a lo que ha calificado como la peor oposición de la historia. Sánchez también ha reconocido errores en su gobierno, que le ha tocado trabajar con un Congreso muy bronco y que le ha faltado estabilidad parlamentaria para completar su programa, y precisamente justifica la convocatoria electoral del 29 de noviembre en la necesidad de buscar esos apoyos parlamentarios.
3: Para acometer en profundidad las reformas pendientes que necesitamos para que la ciudadanía pueda lograr reducir esos niveles de desigualdad, debemos movilizarnos y debemos lograr que el Parlamento nos dote de una mayoría mucho más amplia, progresista, con la que doblegar a las élites, conquistar nuevos avances sociales y seguir transformando España. Por eso, tras informar como corresponde al jefe del Estado, he decidido convocar un Consejo de Ministros y Ministras extraordinario esta misma mañana para disolver las Cortes Generales y convocar unas elecciones generales que se celebrarán el domingo 29 de noviembre.
2: Sánchez presenta estos comicios como una disyuntiva. La ciudadanía debe elegir entre un gobierno progresista y la ola reaccionaria de la ultraderecha.
3: Los españoles y españolas tenéis que decidir qué papel queréis jugar en ella y también qué papel queréis que España juegue en ella. Si deseáis sumaros a esa ola ultraderechista que involuciona allí donde gobierna, o deseáis que España continúe siendo un baluarte de apertura y de justicia social y de responsabilidad medioambiental. Si queréis que nuestro país retroceda o continúe avanzando. Si preferís tener un gobierno que trabaje por el interés de la mayoría social, o preferís entregaros o entregar las riendas del país a una coalición ultraderechista que no ha propuesto nada y cuyo único objetivo es derogar y recortar los derechos y las libertades que hemos venido construyendo durante estos últimos 8 años para beneficiar a los de siempre, a una minoría privilegiada.
2: Pedro Sánchez despeja la incógnita y, a pesar de que hasta ahora había mantenido que agotaría la legislatura, habrá elecciones 9 meses antes de lo que tocaba. El presidente español juega así la baza de afrontar las elecciones en un contexto más favorable tras la movilización ciudadana por la vivienda y con la crisis de Ceuta ya en un segundo plano.
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1: Evidentemente el PP ya tenía toda su maquinaria electoral preparada y en cuanto Sánchez anunció la fecha ya publicó un vídeo, hecho por cierto con inteligencia artificial, con el lema "Por fin". Poco después aparecía Feijóo, que también plantea estas elecciones como un plebiscito o como una disyuntiva.
5: Por fin votaremos y por fin España podrá elegir el país que quiere ser. Y no son unas elecciones más. La disyuntiva del 29 de noviembre es algo más que escoger entre dos partidos. Se trata de elegir entre un proyecto de ambición personalista o un proyecto de país. Esto no va sencillamente de que el PP le gane al PSOE. No son unas elecciones como las anteriores en democracia. Esto va de que España le gane a Sánchez y a lo que representa. De que la nación y la democracia venzan a quien más daño le han causado.
1: Los partidos vascos evidentemente también se esperaban este adelanto electoral. Dicen estar preparados para las elecciones del 29 de noviembre. El PNV destaca que no está para defender bloques, sino los intereses de Euskadi. Contrasta la visión de Aitor Esteban con la de Arnaldo Otegi. Desde EH Bildu dicen que se puede ganar al bloque reaccionario, Iranzu Calvo.
2: El presidente del Euskadi Buru Batzar del PNV, Aitor Esteban, insiste en que gobernar no es resistir y en que la legislatura no podía continuar sin un mínimo común que permitiera sacar adelante propuestas concretas. Así que dice que están absolutamente preparados para hacer frente a estos comicios en los que aboga por defender los intereses vascos y el autogobierno.
6: El futuro del gobierno español no se decide en Euskadi. Madrid tendrá sus batallas, pero Euskadi tiene sus intereses y lo que tenemos que tener todos en cuenta, la ciudadanía y desde luego los representantes vascos que vayan allí, es que lo que están es a defender esos intereses. No estamos para defender bloques.
2: Desde EH Bildu, su líder Arnaldo Otegi dice que no especulan, que van a defender la nación vasca, pero que el partido todavía hay que jugarlo.
7: Y el partido se puede ganar. Desde luego en Euskal Herria lo vamos a ganar. Y evitar que el bloque reaccionario pueda gobernar. Si está en nuestra mano, no sucederá. Nosotros y nosotras tenemos que representar a la nación vasca y a las grandes mayorías sociales de este país. Nosotros no vamos a decir qué vamos a hacer. Ya lo hemos hecho. ¿Y qué vamos a hacer? Lo que hemos hecho hasta ahora. Que es defender a la nación vasca, defender los intereses de la mayoría social y parar a los fascistas. Parar al bloque reaccionario.
2: PSE y Sumar coinciden en señalar que este es un momento histórico, mientras que el PP habla de oportunidad para el cambio que Euskadi necesita.
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1: De todo lo que se está hablando de las elecciones generales, con lo que a mí de inicio me gustaría quedarme es que a pesar de todo el ruido, esta convocatoria electoral es pura normalidad democrática. Un gobierno que ya no puede avanzar más, que no le dan los números y adelanta elecciones. Ni dictadura, ni instituciones secuestradas. Es lo que se ha venido diciendo desde la derecha y la extrema derecha estos últimos años. Y ojo, porque ha empezado la precampaña y ya tenemos más intoxicación. Dice Ayuso, y también Abascal, parecen los amantes de Teruel, que a la gente no se le ocurra votar por correo, agitando el fantasma de un pucherazo electoral. Ya está lanzada la fake news. Feijóo, por cierto, no ha dicho nada, ni confirma ni desmiente la boutade de su baronesa madrileña. Y los de Vox, desatados, ante la subida que les dan las encuestas. Sinceramente, pienso que cuanto más hablen, mejor. Porque ahí está, por ejemplo, el inefable diputado Figaredo, personaje berlanguiano de la escopeta nacional, que ha dicho que hay mucho gasto público por recortar y, ojo, ha dicho también que hay que reformar el sistema público de pensiones. Pensionistas potenciales votantes de Vox, ahí lo tenéis.
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8: Apenas cambiará la situación. El martes durante la mañana y primeras horas de la tarde seguiremos con un tiempo más bien tranquilo. Sí que tendremos algo de nubosidad, pero estas nubes alternarán con amplios claros y además con el viento de componente sur seguiremos con temperaturas bastante altas. Luego por la tarde aumentará la inestabilidad, llegarán nubes más compactas que nos dejarán chubascos dispersos. Estas precipitaciones estarán repartidas de forma regular. En algunos puntos los chubascos podrían ser tormentosos, pero habrá zonas donde apenas caerán cuatro gotas. Por lo tanto, durante la mañana y al mediodía ambiente tranquilo y por la tarde y la noche no descartamos que se produzcan chubascos dispersos.
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1: 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Conectamos con el Departamento de Seguridad, Egunon.
12: Egunon.
1: ¿Cómo está la situación a esta hora?
12: Bueno, en estos momentos tenemos varias incidencias. La primera de ellas sería en la Vizcaya 10, en Baracaldo, justo en el desvío para continuar dirección Bilbao hacia el puente Rontegui. En el desvío hacia el puente de Rontegui ha ocurrido una colisión por alcance entre una moto y un turismo. Unido a las retenciones habituales que solemos tener en ese punto, pues tendríamos ahora 3 kilómetros de retenciones. Y luego, posteriormente, en la Vizcaya 30, en Lezama, en el corredor del Txorierri, dirección Cruces, hemos tenido un accidente entre 4 turismos que estarían obstaculizando el carril izquierdo.
1: Pues a tenerlo en cuenta. Es que ricasco.
12: Es que ricasco, Suey.
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1: La convocatoria de elecciones ha vuelto a sorprender sin candidato al espacio a la izquierda del PSOE. El proyecto que lidera Sumar, llamado Frente Amplio, tiene apenas 10 días para trabajar contrarreloj e intentar convencer a Podemos de que se sume a sus filas. El otro reto es elegir candidato, para lo que tampoco hay consenso.
8: El calendario electoral marca que el 16 de octubre es el último día para que se registren las coaliciones que vayan a concurrir a los comicios, así que Frente Amplio tiene hasta ese día para desvelar sus dos mayores incógnitas en estos momentos: qué formaciones se presentarán a las elecciones bajo el paraguas de estas siglas de Unidad de la Izquierda y quién será el candidato que lidere la lista. A esta hora, el nombre que suena con más fuerza es el de la ministra de Sanidad, Mónica García.
21: Nos pondremos donde seamos más útiles para la organización. Esto no va del yo, va de nosotros.
8: Mónica García se postula con fuerza, pero hay otro posible candidato, el actual ministro de Cultura, Ernest Urtasun. Su mayor problema es el mismo que el de García: sus malas relaciones manifiestas con Podemos, al que la izquierda intenta sumar a la candidatura. La líder de los morados, Irene Montero, enseña sus cartas. Están dispuestos a concurrir en el llamado Frente Amplio si se celebran primarias para elegir candidato el 14 y el 15 de octubre, aunque era el propio Urtasun el que le paraba los pies al asegurar que las propuestas no deben lanzarse a través de los medios de comunicación.
22: Aquí no sobra nadie, y si alguien quiere hacer alguna propuesta, hay una silla disponible para venir a hacer las propuestas que consideren oportunas. Desde luego, lo que nosotros no haremos es hacer un debate a través de los medios de comunicación.
8: Otro de los nombres que suenan para liderar el proyecto es el de Ada Colau, más cercana a Podemos. En todo caso, Frente Amplio insiste en que será el próximo 17 de octubre cuando desvele quién será su candidato. La coalición trabaja para lograr sumar a Mes o a la Chunta aragonesista. Con estas formaciones parece que lo tiene más fácil que con Compromís, que ya ha desvelado su intención de concurrir en solitario en la Comunidad Valenciana. Y sigue abierta la posibilidad de que Gabriel Rufián lidere un proyecto de Izquierda Unida. El catalán está inmerso en un proceso de reflexión, pero sabe que el tiempo juega en su contra.
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1: La crisis de la vivienda ha dinamitado la legislatura, pero el anuncio electoral no ha cambiado ni las acampadas ni las protestas en la calle. De hecho, Comisiones Obreras y UGT se alinean con el Sindicato de Inquilinas y anuncian una huelga general de 24 horas para este otoño. Oye, la Chalanda Baso.
3: Sí, Comisiones Obreras y UGT se unen así al llamamiento del Sindicato de Inquilinas, aunque es destacable que los sindicatos incorporan el conflicto de los salarios en el marco de las grandes movilizaciones por la vivienda, asegurando que las rentas no alcanzan a pagar la vivienda y hacer frente a la inflación. La fecha de la huelga se consensuará con el Sindicato de Inquilinas y el resto de organizaciones sociales implicadas, aunque Pepe Álvarez, secretario general de UGT, ha asegurado que la convocatoria se formulará antes de las elecciones, mientras que el paro no tendrá lugar durante la campaña electoral. El secretario general de Comisiones Obreras, Unai Sordo, por su parte, ha ido un paso más allá, destacando que la convocatoria de la huelga podría darse a principios del mes de noviembre. Mediante un comunicado conjunto, informan que las propuestas sindicales se enmarcaban en la propuesta para el sexto acuerdo para el empleo y la negociación colectiva, que incluía, con incrementos salariales entre el 4 y el 7%, cláusulas de revisión salarial y cláusulas para facilitar el acceso a la vivienda. Por ello, aseguran en un comunicado que la huelga general interpela a las diferentes administraciones públicas que tienen competencias en materia de vivienda y a las organizaciones empresariales que deben asumir que los salarios tienen que garantizar el acceso a un bien básico como es la vivienda. Desde el Sindicato de Inquilinas han celebrado esta decisión e informan que será a finales de semana cuando harán público el día en el que se desarrollará la jornada de huelga general, y destacan que aspiran lograr una movilización verdaderamente masiva que consiga paralizar el país.
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1: Esta mañana se va a celebrar un Consejo de Ministros que previsiblemente volverá a aprobar los dos decretos de vivienda que fueron tumbados la semana pasada en el Congreso. De esta forma, la decisión de convalidar las medidas queda ahora en manos de la Diputación Permanente.
2: Porque aunque se hayan disuelto las Cortes, el gobierno español no está en funciones y puede seguir legislando. Por eso el Ejecutivo planea aprobar mañana de nuevo los dos decretos que el Pleno del Congreso rechazó el pasado viernes. Moncloa trabaja en la redacción de las medidas y no aclara si el texto que aprobará mañana el Consejo de Ministros Ordinario será el mismo que el de la semana pasada. Pero lo que está claro es que será la Diputación Permanente la que lo tenga que refrendar. El voto de Junts sería irrelevante para que los decretos salgan adelante, pero el voto del PNV sí será clave para que las medidas reciban luz verde. Habrá que ver si los jeltzales avalan en la Diputación Permanente al menos el decreto con la mayor parte de las iniciativas a las que el viernes ya dijeron sí. Se pone en marcha así el calendario electoral después de que hoy el Consejo de Ministros haya disuelto las Cortes. Mañana la decisión se publicará en el BOE y comenzarán a contar los 54 días que deben transcurrir hasta la jornada electoral. Los partidos políticos deben organizarse. Las candidaturas deberán presentarse ante la Junta Electoral entre el 21 y el 26 de octubre. En el caso de que los partidos concurran en coalición, el plazo para comunicarla es aún menor, solo tienen hasta el 16 de octubre. El 4 de noviembre, el BOE publicará la proclamación definitiva de estas candidaturas. Y en el caso de los votantes, el plazo para solicitar el voto por correo comenzará el 16 de octubre. En cuanto a la campaña electoral, dará inicio el viernes 13 de noviembre y terminará en la medianoche del viernes 27 del mismo mes, dejando paso a la jornada de reflexión.
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27: Bueno, saludos, muy buenas mañanas, ¿eh? Aquí en la sintonía de Radio Llodio en este martes 7 de octubre. Ya está de día, ya amanecido. Además, ahora está a los que os gusta sacar fotos así bonitas con muchos colores en el cielo. Aprovechar, ¿eh?, que ahora mismo es el momento. Vamos a ver cómo está el tiempo.
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27: Pues ahí estamos, como digo, el cielo con muchos colorines, nubes, también algunas de color rojizo, que, como digo, está ya el día despuntando. La temperatura 17 grados, llegaremos hoy a los 26, incluso 27 en algunos puntos. Por la mañana momentos de mayoría de claros, pero las nubes irán cogiendo fuerza por la tarde y pueden ser también mayorías ahora. E incluso en zonas de interior dejar alguna llovizna.
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27: Te cuento también qué farmacias están de guardia ahora mismo. Hasta las 9 todavía sigue en Ugarte Moina y en el exno de Amurrio Oyarza. Y a partir de las 9 se incorpora de guardia Eguía en Zumalacárregui, Fernández en Marchiniega y también Hernández en el exondo de Amurrio.
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27: Pues vamos con algunas noticias. El Ayuntamiento de Laudio pone en marcha el comedor municipal para personas mayores y abre el plazo para pedir plaza. El plazo está abierto en el Ayuntamiento hasta el día 15 de octubre. Hay que acudir con la documentación que acredite la identidad, el empadronamiento, ingresos y situación familiar o de convivencia si corresponde. Si las personas interesadas autorizan al ayuntamiento a consultar datos en otras administraciones, no será preciso presentar alguna documentación. Tienes en esa noticia todo detallado en función de los ingresos, los costes, que son todos muy baratos, como digo, en ese comedor municipal. Y tendrán preferencia a las personas que vivan solas. Importante esta noticia, que no se le pase a la gente interesada.
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27: Una vez inaugurado el parque el pasado jueves de forma oficial, esos edificios, el Parque Acultura Topagunea se activa plenamente y se convierte en punto de encuentro de servicios, talleres y asociaciones, en la oficina de turismo, la ludoteca, el Euskaltegui, el Gaztegunea, asociaciones culturales, poco a poco se van, algunos están ya, y otros muchos se van incorporando a ese día a día del Parque de la Muza. Y el Ayuntamiento de Amurrio también ha aprobado un convenio con el Instituto Zaraoe. ¿Para qué? Para facilitar el uso del taller de pintura al alumnado con necesidades educativas especiales, de tal forma que favorezca su participación y su autonomía.
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27: El aula de estudio de Orduña estará disponible de momento de lunes a viernes. Se había detectado un mal uso, un uso inadecuado los fines de semana y de momento el ayuntamiento ha restringido al uso de lunes a viernes mientras estudia fórmulas que garanticen el correcto uso. Y el ayuntamiento de Ayala también te acerca en este caso a el último lunes de Guernica. Junto al Club de Jubilados y Pensionistas se organiza este viaje para el día 26 de octubre. Hay plazas limitadas, así que las personas interesadas que se informen y se apunten cuanto antes. Y también el Museo de Orduña, que acoge la exposición Activistas por la Vida del prestigioso fotoperiodista Gervasio Sánchez, que hace una documentación extraordinaria, como todo lo que hace él, en relación a esas personas que son perseguidas por su defensa de derechos humanos de las mujeres y del medio ambiente en Honduras y en Guatemala.
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27: Y así mismo también te cuento que la montaña ha estado enhorabuena en Orduña. ¿Por qué? Porque por un lado empieza el mes de la montaña con charlas y talleres que organiza Charlazo Meditaldea, y el domingo tenemos esa marcha de montaña. Te quedas con 16 grados y la información del tiempo. Por lo tanto, hay que decir que tendremos una mañana con claros, una tarde con nubes que irán aumentando, y en zonas de interior pueden dejar algún chubasco. Los 16, 17 grados que tenemos ahora se pueden convertir en prácticamente 26 o 27 grados. Volvemos aquí a la radio a las 11.
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5: En el WhatsApp de Onda Vasca nos escriben desde Güeñes con una temperatura de 17 grados y chispeando un poco. Y en carreteras, Oyer, ¿cómo está la situación?
6: Pues nos informan desde el Departamento de Seguridad que las retenciones en la Vizcaya 10 y en la Vizcaya 30 por sendos accidentes ya van poco a poco a menos, y también nos han informado de un accidente en la Vizcaya 728 en Portugalete sentido Baracaldo, donde se ha producido una colisión por alcance de dos turismos. Por tanto, ténganlo en cuenta y tengan también, como siempre, precaución en carreteras.
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20: ¡Qué bueno, Chema! Ayer estaban muchos equipos pendientes del primer sorteo para algunos de la Copa, sobre todo para los equipos de Primera División. Aneitasuna Alavés, Prat Atleti. Digo Prat porque es verdad que todavía tiene que jugar un segundo partido, pero ganó 1-5 a San Rafael en el partido de ida. Y Atlético Calatayud Osasuna. Esto será para los equipos de Primera División de los nuestros la primera ronda. Además también el Pamplona con el Eibar y el Portugalete con el Real Unión, además de otros enfrentamientos como por ejemplo el River, el Sestao, que se medirá al Español, equipo de Primera División, el Peñaspor al Huesca, el Tudelano al Zaragoza, el Reus y el Baracaldo también se medirán, y el Amorebieta Logroñés. Vamos, que importante para los clubes más humildes para poder hacer caja. Siempre la Copa es una buena oportunidad para llenar de alguna manera las arcas que siempre están muy tocadas en estos clubes, y sobre todo, ¿por qué no?, soñar con eliminar algún primera o algún segunda división, como por ejemplo la temporada pasada lo hizo el Portugalete con el Valladolid. Vamos, que la ilusión de la Copa vuelve a aparecer en una semana en la que regresa el fútbol de Primera División, y en eso están todos los aficionados, en poder de nuevo ver a sus equipos evolucionar, exento de esta eliminatoria, obviamente por ser equipo Supercopa, la Real Sociedad.
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22: En la B10 en Bilbao, por trabajos de mantenimiento, se cortarán los túneles de Ventasarra Norte, sentido Santander, y el de Santiago, por lo que desde la B10, sentido Santander, no se podrá acceder a Bilbao por los accesos a San Mamés, esta noche desde las 10 y hasta las 6 de la mañana. 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
5: Hoy en la entrevista del día de las mañanas de Onda Vasca nos salimos un poco del carril. Nos abstraemos del ruido político y electoral para hablar de salud. Con un médico que es pionero y referente en la medicina higienista. Es fundador y director médico del Centro de Salud Vital Suaispe y acaba de publicar Nadie te cuidará tanto como tú. Doctor Carmelo Vizcarra, egunon, buenos días.
32: Egunon, buenos días.
5: Usted dice que los médicos no curan. ¿Me puede explicar esto?
32: A ver, los médicos acompañamos mientras la persona puede actualizar las capacidades de autocuración. Para mí la curación, la palabra curar viene del latín curare, y curare significa cuidar. O sea, nosotros lo que ayudamos a que la persona se pueda cuidar. Uh-huh. Cuidarse para curarse.
5: Y cuando dice usted que no hay que luchar contra la enfermedad, ¿a qué se refiere?
32: Bueno, a veces la enfermedad, como un catarro, la palabra catarro significa algo que fluye de arriba abajo, viene de catarrein, de donde viene incluso a nivel psicológico la palabra catarsis. Entonces, el catarro yo considero que es algo que el cuerpo utiliza para eliminar la mucosidad, las flemas, el sudor, la orina oscura, están indicando que es más una crisis de desintoxicación que una enfermedad. Muchas veces las enfermedades agudas son procesos que tiene el cuerpo para desintoxicar, recuperar, regenerar. Entonces, creo que es importante ver la salutogénesis, no solamente la patogénesis de la enfermedad.
5: Su campo es la medicina higienista. Doctor, ¿exactamente esto qué es?
32: La medicina higienista se podría resumir en educación para la salud, donde el paciente, además de hacer las recomendaciones que hace el médico, puede ser haciente de sus procesos de salud. O sea, cuidarse es llevar una alimentación saludable, hacer ejercicio, dejar de tener una vida sedentaria, contacto con la naturaleza, respiración profunda, expresión de las emociones, relaciones humanas saludables. Todo ello hace que tú vayas hacia la salud o vayas hacia hacia la enfermedad. Entonces es eso. Para mí es, si tú vives de una manera determinada y tienes una enfermedad, al final, mientras sigas viviendo de la misma manera, la enfermedad va a continuar. ¿Que la puedes aliviar con medicamentos? Sí. ¿Que a veces los medicamentos son necesarios? Sí. Pero también hay medicamentos naturales que podemos utilizar para despertar las capacidades que tiene el cuerpo de autocuración.
5: ¿Y somos conscientes, la ciudadanía, los ciudadanos en general, de todo lo que podemos hacer nosotros mismos por nuestra salud?
32: Pues no suficientemente conscientes, porque en la Facultad de Medicina, yo estudié en Bilbao, en el Hospital de Basurto, terminé mi carrera de medicina en el año 79, o sea que mi recorrido es largo en la arena clínica de la enfermedad y de la salud. Pues creo que Osakidecha, que de alguna manera significa una junta de amigos o de colegas para la salud, creo que la salud es la gran olvidada. Creo que yo estuve a punto de dejar en cuarto de medicina porque estaba estudiando la enfermedad, los síntomas de la enfermedad, el diagnóstico de la enfermedad, el tratamiento de la enfermedad, pero echaba en falta una cosa, la educación para la salud. Eso es la medicina higienista, que viene de Higeia. Higeia era la diosa griega del arte de curar a través del arte de vivir. No solamente podemos ser pacientes ante los síntomas desagradables de la enfermedad, sino debemos de ser agentes o actuantes para recuperar la salud o mantenerla si la tenemos, si tenemos la suerte de estar con ella.
5: Acaba de pronunciar usted la palabra agente. Doctor, ¿qué es transformarse de paciente en agente?
32: Pues ir al médico para que el médico me acompañe en el proceso de recuperación de la salud. Creo que educación para la salud es importante en este momento.

0: propuesta es cuidarnos para curarnos.
1: Me imagino, por lo que me está diciendo, que a lo largo de estos años, doctor, usted habrá tenido no pocos debates con sus colegas médicos.
0: Sí, pero debates donde yo cuento mi experiencia. Yo tengo 70 años, o sea, con 70 años me podría jubilar, pero para mí el júbilo de seguir trabajando y de ayudar a la gente en una educación para la salud es la que impera en este momento, ¿no? Creo que la palabra que define la salud está poco utilizada. O sea, hay patologías, curiosamente hay patología, que es el estudio de la enfermedad, y no hay salutología, que es el estudio de la salud. Wilhelm Reich, uno de los médicos enormes de la historia de la medicina, dice: debemos de entender la salud antes de empezar a tratar las enfermedades. Y eso es lo que abogamos desde la medicina higienista: entender la salud y favorecer la salud, no solamente tratar la enfermedad.
1: Doctor Vizcarra, ¿comemos demasiado?
0: Sí, comemos no por necesidades nutritivas, comemos para tapar emociones, angustias, frustraciones, rabias no expresadas. Cuando las relaciones no nos van bien, pues es mucho más fácil comprar una comida rápida, refinada, industrializada, que buscar el cariño y compartir el cariño con los demás. Entonces, comemos no para nutrir al cuerpo, sino para tapar emociones, angustias, frustraciones, rabias no expresadas.
1: Usted también sostiene que si comer poco es bueno, no comer es incluso mejor. Esto también requiere una explicación, doctor.
0: Bueno, la explicación es sencilla: ¿qué hacen los niños y los animales cuando están enfermos? Un niño pequeño, un animal por instinto, los dos tienen un instinto muy definido, dejan de comer cuando están enfermos. Eso ya lo decía Hipócrates. Comer durante la enfermedad va a ayudar a la enfermedad. Y entonces hay que comer en la convalescencia después de la enfermedad. Pero cuando no tenemos ganas de comer, comer enferma. O sea, es regular, es la autorregularse. Y un niño y un animal se autorregulan totalmente. Todos hemos visto niños y animales que dejan de comer cuando están enfermos. ¿Por qué? Porque en ese momento necesitan la energía para la curación, no la energía para la digestión.
1: Entonces, ¿el ayuno hasta dónde o hasta qué punto es recomendable o saludable?
0: A ver, el ayuno yo considero que es importante que haya un médico especialista en ayunos o especialista en una alimentación saludable que pueda acompañar a la persona. No es algo que se pueda hacer porque sí. Pero sí que un día estar a frutas o ensaladas, alimentos crudos, alimentos que nos da la naturaleza con todo el color, con toda la forma. No solamente comemos calorías, comemos forma y color de los alimentos. Entonces yo diría que ir poco a poco. Los hábitos no hay que tirarlos por la ventana, porque si vivimos en el 20 pisos de un rascacielos, si los tiramos por la ventana los rompemos. Los hábitos hay que ir cambiando poco a poco y hay que ir haciendo caso al cuerpo. El cuerpo es muy sabio. Yo no sé ahora mismo por qué curva del estómago o del intestino está lo que he desayunado, pero ahí está. Yo no sé cómo funciona el corazón conscientemente, pero el corazón hace todo lo posible para que yo esté bien. Entonces, hacer caso al cuerpo es medicina higienista.
1: Hacer caso al cuerpo, y añado y le pregunto, ¿hacer caso a nuestro aparato digestivo, las alarmas o señales que nos pueda estar dando?
0: Sí, bueno, sobre todo en esta zona comemos de más, y entonces cuando hay problemas digestivos lo que tenemos que hacer es, bueno, saltarnos una comida o estar un poco a caldos, a purés. Bueno, es lo que hacía mi mamá. Yo soy de Durango y mi mamá hacía eso, o sea, se metía a la cama a sudar y al día siguiente yo veía que se había curado. Mientras tanto, mi mamá, mi madre ponía inyecciones a las vecinas. Yo he visto las dos formas: aliviar la enfermedad, tratar la enfermedad y también favorecer la salud. He visto las dos líneas en mi propia casa. Yo no estoy en contra de la medicina, Yo creo que en este momento necesitamos una medicina incluyente, pero también, no solamente patología, sino salutogénesis o salutología, que curiosamente no hay una palabra para la salud, para el estudio de la salud.
1: Podemos estar sin comer, como nos acaba de explicar, pero no podemos vivir sin respirar. ¿Hasta qué punto es importante la respiración también en nuestra salud? La buena respiración, claro.
0: Sí, y no solamente nosotros vivimos porque comemos, porque bebemos, porque respiramos y porque tomamos la luz del sol.

0: A partir de los cuatro elementos, el cuerpo extrae el quinto elemento, que es la quinta esencia. Una persona sin comer puede estar semanas, es un ayuno largo. Una persona sin beber puede estar días. Una persona sin respirar, apenas 3 o 5 minutos. Y yo considero que si el corazón de este sistema solar desapareciera, si no estuviera el sol, entonces desapareceríamos totalmente. La vitamina D es una hormona de la luz, importante en estos tiempos para recuperar la salud. Entonces, son los cuatro elementos los que estamos interiorizando.
1: Matizaba y subrayaba lo de la buena respiración, porque he oído y leído en muchas ocasiones que en general respiramos mal, doctor.
0: Bueno, en principio yo digo muchas veces, hay que comer por uno, pero hay que respirar por dos. O sea, respiramos lo mínimo para sobrevivir, pero no lo suficiente para vivir. Y vivir merece la pena, la aventura. O sea, yo considero que una respiración profunda, una respiración consciente, me aporta mucha energía vital y además es la mejor herramienta que yo conozco para aquietar el ruido mental. Esas dos cualidades están en la respiración, que es lo primero. Primero que hacemos al nacer, respirar. No comemos, respiramos. Y entonces ese, y lo último que haremos al morir, expirar, inspirar. Y estoy inspirado, expirar, y soy profundamente espiritual, porque me entrego a la vida y acepto la vida. Esa es la respiración.
1: ¿Las emociones hay que soltarlas, hay que exteriorizarlas, expresarlas?
0: Hay que expresarlas, sobre todo si somos escaldones. Los vascos tenemos una gran dificultad. Tenemos muchas emociones, muchos sentimientos, pero luego, como alguien definía en nuestro centro de salud, soy un escomueble. Un escomueble significa que los gestos del cuerpo no están expresando emociones y sentimientos. Entonces, la emoción es lo que hace emocionante la vida. O sea, vivimos por y yo considero que el 80 o 90% de las enfermedades tienen como base las emociones y las relaciones humanas. Y las emociones en este momento y el estrés en el cual estamos inmersos son causantes muy profundo de enfermedad.
1: ¿Estamos sobremedicados?
0: Sí, totalmente. Porque nos contentamos con aliviar la enfermedad. Y aliviar es aliviar, no es curar. Curar es ponerte en marcha para decir, bueno, estoy viviendo de una manera que me lleva a la enfermedad. Busco una manera más saludable, más armónica, más en contacto con la naturaleza, más unas relaciones humanas saludables. Y yo considero que una persona egoísta, una persona celosa, envidiosa y una persona competitiva y guerrera es una persona enferma aunque no tenga síntomas. El concepto de enfermedad y salud hay que actualizarla.
1: Cuando dice usted que nosotros somos el mejor médico, ¿hasta qué punto podemos autocuidarnos, autorregularnos?
0: Autocuidarnos siempre. Otra cosa es que a la hora de utilizar medicamentos acudamos al médico porque es el que sabe. Pero también hay medicamentos naturales. O sea, yo soy partidario de una medicina integrativa tradicional de Occidente, es decir, el mito. El mito es anterior al logos. O sea, antes también se curaban las personas. O sea, yo puedo utilizar remedios de la naturaleza para despertar en el cuerpo su capacidad de autocuración. Y eso se ha hecho desde hace miles de años. Yo me considero neo-hipocrático. Hipócrates ya hablaba de que según cómo vivías tenías una enfermedad o no, o tenías la salud. Entonces, es la forma de vida la que hay que ir perfilando, o sea, alinear lo que pienso, lo que siento, lo que hago y lo que digo es salud. Si yo digo una cosa, hago otra, a la hora de hablar miento, estoy enfermando. Y es enfermedad, viene del latín infirmitas. Infirmitas en latín significa no estar firme, no estar en equilibrio, no estar en armonía.
1: ¿Influye mucho nuestra relación con el entorno, con el medio natural, con el planeta en el que vivimos?
0: Hombre, el entorno vivimos gracias a la naturaleza y gracias al cosmos, que se nos olvida. O sea, nosotros vivimos en el microcosmos, en lo que yo soy en mi interior, también en conexión con el macrocosmos, con el universo. Hay mucha gente que le influye la luna, el sol y todo lo que gira en el universo. El universo significa una sola palabra, un solo logos. de alguna manera del universo caímos a lo diverso. Entonces, en lo diverso, en el tiempo y en el espacio, la naturaleza nos influye, porque somos naturaleza, pero somos universo y somos un espíritu humano en aprendizaje por la Tierra. ¿Eh? A veces la enfermedad, decía Antonio Blay, uno de los grandes, lo que no aprendemos por discernimiento, lo aprenderemos por sufrimiento. Y el dolor y el sufrimiento nos llevan conciencias a zonas de las que no somos conscientes, tanto a nivel individual, a nivel familiar, a nivel social, a nivel global. Yo considero que esta sociedad está un poquito enferma o a punto de entrar en la UCI con cuidados intensivos.
1: ¿Habría que cambiar o revolucionar el sistema público de salud con todo lo que usted defiende?
0: Habría que ampliar la ciencia del curar o el arte del curar, que son las dos cosas. Yo considero que un médico en la consulta no trata a, trata con. Y entonces el médico es medicamento de alguna manera. O sea, incluso en un libro tan antiguo como la Biblia dice, en el Evangelio de San Lucas dice, médico, cúrate a ti mismo. Entonces yo como médico tengo que ir curándome a mí mismo, y trabajándome, currándome a mí mismo para ayudar a la persona que viene a la consulta a darle herramientas de curación. O sea, y yo no digo que no se dé medicamentos, pero si no hacemos una educación para la salud desde las escuelas, y digo bien, hasta las facultades de medicina, entonces estaremos fijados en la enfermedad y no entenderemos, no comprenderemos la salud. Y la salud no es no tener síntomas. La salud es estar a gusto con la vida, tener relaciones humanas saludables, tener una familia de apoyo donde puedo sentir pues una urdimbre afectiva, como decía Ross Carballo, el gran médico psicosomático. Entonces todo eso influye en la salud. El estrés en este momento y el ritmo de vida enferma.
1: Doctor, me llama la atención que sus referencias apuntan claramente a la cultura occidental, a la cultura clásica, al latín, cuando tenemos, pues, por ejemplo, la cultura oriental o la japonesa, que es la más longeva o de las más longevas del planeta. ¿Habría que mirarse también en ese reflejo, en ese espejo, el de la longevidad de Japón?
0: Bueno, Oriente y Occidente son, como ellos dicen, el yin y el yang, lo masculino y lo femenino, la noche y el día. Todas las culturas tienen su proceso hacia la salud, ¿no? Y los antiguos, nuestros ancestros, sabían mucho de salud. Nosotros sabemos, los médicos de ahora, mucho de enfermedad, de medicamentos y de tratamientos, pero los antiguos sabían que el contacto con la naturaleza, una alimentación saludable o el dejar de comer cuando estamos enfermos, nos ayuda a la curación. Y eso se sabía tanto en Oriente como en Occidente. O sea, cuando hablamos de medicina ayurvédica, medicina tradicional china, medicina de los aztecas o de los mayas, ellos sabían dónde estaban los planetas y todas las constelaciones. ¿Cómo no iban a saber los procesos de nuestro cuerpo? Intuían en la imaginación, en la inspiración y en la intuición lo que nosotros no intuimos con la mente de mente, con la mente analítica. Hay otra mente consciente cuando el ruido mental se para. Hoy en día las personas que hacen yoga, meditación, relajación, contacto con la naturaleza, saben que somos eso, que se aquieta la mente cuando estamos en conexión con el universo, porque somos universo. No solamente caímos en lo diverso, en el tiempo y en el espacio, sino podemos ir hacia la unidad.
1: Bueno, de hecho hay muchos médicos que recomiendan a sus pacientes el yoga, pero no la mayoría de médicos, algunos sí, pero muy pocos, recomiendan la homeopatía. Este es un debate eterno, doctor. ¿Usted defiende la homeopatía?
0: Yo conozco la medicina antroposófica, antropo ser humano, sofía, sabiduría. Yo, por supuesto, respeto a todos los médicos que trabajan con homeopatía, porque llevan décadas trabajándolo. En medicina antroposófica, que está totalmente regulada en Alemania, en Suiza, en ciertas naciones de Europa, en este lugar estar siendo proscritas, ¿no? Es curioso que medicinas que han sido prescritas durante milenios ahora sean proscritas, ¿no? El médico utiliza lo mejor que sabe y lo mejor que conoce para curar. Y si tenemos libertad de elegir el tipo de religión, si tenemos la capacidad de votar a quien queremos votar, ¿por qué no podemos elegir al médico al que ir? Y ese es el problema. Y no estoy en contra de nada, sino ampliando la ciencia del curar, que eso es lo que hace falta. Y ampliar hacia la salud, no solamente a tratar la enfermedad.
1: Una recomendación para empezar con esa medicina integrativa, higienista, para los oyentes que ahora mismo nos están escuchando, para empezar desde ya, ¿usted qué les diría?
0: Pues llevar una alimentación saludable, comer frutas y verduras especialmente, y luego cereales integrales, legumbres, aquello que tiene forma y que tiene color. Yo muchas veces lo digo, un día sin comer color es un día sin comer antioxidantes, y los antioxidantes de las frutas y de las verduras en su color pues inhiben, ralentizan el envejecimiento. Salutogénesis y un envejecimiento saludable, una longevidad saludable, en este momento es muy importante, ¿eh? No podemos arrinconar a nuestros mayores. Yo tengo ya 70 años, a mí no me van a arrinconar en una residencia donde no hago nada, sino creo que abogo por una educación para la salud en todas las edades. Entonces, comer sanamente, pasear en la naturaleza, respirar consciente y profundamente, hacer meditación, yoga o relaciones humanas saludables, y tener un sentido de vida, Chema. Tener un sentido de vida es lo que hace que nosotros estemos contentos, y en el estar contentos mi cuerpo se va curando. Si estoy triste, si estoy con rabia retenida, si estoy con frustración y veo incertidumbre y miedo ante el futuro, estoy enfermando.
1: Tener un sentido de vida. Doctor Carmelo Vizcarra, fundador, director médico del Centro de Salud Vital Suaispe, autor de Nadie te cuidará tanto como tú. Doctor, ha sido un placer charlar con usted. Es que ricasco,
0: Chema, por dejarme esta ventana abierta para hablar al mundo de educación para la salud, que es lo que se trata en la medicina higienista. Es que ricasco.

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0: Las 9 de la mañana, egunon, saludamos a quienes se incorporen hasta ahora a la sintonía de las mañanas de Onda Vasca. Titulares con Lorena Begué, que evidentemente pasan por esa convocatoria de elecciones, 29 de noviembre. El BOE, por cierto, Lorena, ya ha publicado la convocatoria electoral y la disolución de las Cortes.
1: Por lo tanto, comienzan a correr los plazos. La campaña comienza a las 12 de la medianoche el día 13, se va a prolongar hasta el 27 de noviembre, y celebradas las elecciones, las cámaras se reunirán en sesiones constitutivas el 23 de diciembre a las 10, un día antes de que termine el plazo máximo de 25 días fijado por la Constitución, que, claro, coincide con el 24 de diciembre, que es Nochebuena. Por eso se adelanta un día, a la espera de ver qué pasa ahora con la ley de nietos. Tras la suspensión, ya sabes, cautelar del Supremo, vamos a ver qué decide la Junta Electoral respecto al censo.
0: En unos minutos, Consejo de Ministros, en el que el Gobierno va a aprobar los decretos sobre vivienda rechazados la semana pasada en el Congreso.
1: Si se aprueban, tendrán que ser convalidados ya no por el Congreso, sino por la Diputación Permanente, donde, si se mantienen los votos emitidos en la Cámara Baja, el primero de los decretos sí saldría adelante, porque en este órgano de Gobierno no dependen de Junts. Así que las miradas están puestas sobre todo en el PNV, que ha confirmado que el Gobierno español le ha llamado en busca de su apoyo. El partido de Aitor Esteban dice que no va a decidir el voto hasta conocer la letra pequeña de los decretos que saldrán hoy del Consejo de Ministros. Por cierto, que va a ser el propio Pedro Sánchez el que comparezca tras el Consejo, tras esa comparecencia ayer en Moncloa, donde anunciaba la convocatoria electoral y donde pedía a la ciudadanía que elija.
2: Los españoles y españolas tenéis que decidir qué papel queréis jugar en ella y también qué papel queréis que España juegue en ella. Si deseáis sumaros a esa ola ultraderechista que involuciona allí donde gobierna, o deseáis que España continúe siendo un baluarte de apertura y de justicia social y de responsabilidad medioambiental. Si queréis que nuestro país retroceda o continúe avanzando. Si preferís tener un gobierno que trabaje por el interés de la mayoría social, o preferís entregaros o entregar las riendas del país a una coalición ultraderechista que no ha propuesto nada y cuyo único objetivo es derogar y recortar los derechos y las libertades que hemos venido construyendo durante estos últimos 8 años para beneficiar a los de siempre, a una minoría privilegiada.
0: Mientras tanto, Comisiones Obreras y UGT se alinean con el sindicato de inquilinas y anuncian una huelga general que no convocaban desde hace 8 años.
1: Sí, huelga general de 24 horas, incorporan el conflicto de los salarios en el marco de las grandes movilizaciones por la vivienda. Dicen que las rentas no alcanzan a pagar la vivienda y hacer frente a la inflación. La fecha de huelga se va a consensuar con el sindicato de inquilinas y el resto de organizaciones sociales, aunque el secretario general de Comisiones Obreras, Unai Sordo, destaca que la convocatoria podría darse a principios de noviembre. Desde el sindicato de inquilinas celebran la decisión. Dicen que será a finales de semana cuando harán público el día en que se va a desarrollar esa jornada de huelga. Destacan que aspiran a lograr una movilización masiva. El ambiente, lo cierto es que está muy crispado, no en Madrid, no en la Plaza del Sol, ha sido en Barcelona. Noche de disturbios, quema de contenedores, cargas policiales tras las protestas por la vivienda.
0: Pleno del Tribunal Constitucional que avalará la amnistía a dirigentes independentistas por la malversación del proceso. Evidentemente, ahí está Carles Puigdemont.
1: Es el último paso que queda. Los magistrados del Constitucional se reúnen para debatir esa aplicación de la ley de amnistía. En este caso, al exconsejero Jordi Turull, secretario general de Junts, y a la exconsejera con Esquerra, Dolors Bassa. Una reunión plenaria que, si se extiende al resto de implicados, podría acelerar ese regreso del expresidente catalán Carles Puigdemont tras 9 años que ha pasado fuera. Los borradores que hemos conocido de las ponencias son favorables a amnistiar esa malversación. Cuando se oficialice el aval, el Supremo tendrá que agilizar esa decisión para aplicar la amnistía a Puigdemont.
0: Y el precio de la luz, que se dispara por encima de los 200 euros el megavatio hora por primera vez desde 2022.
1: Sí, el precio medio de la electricidad en el mercado mayorista se va a disparar por encima de esos 200 megavatios. En concreto, va a repuntar un 2,6% respecto a lo que alcanzaba este pasado lunes. Habría que retroceder hasta el 5 de diciembre de 2022 para encontrar un precio medio diario más alto en el mercado mayorista. Así que los máximos esperan 281 euros megavatio hora entre las 9 de la noche y las 10 de la noche, los mínimos de 147 entre las 4 y las 5 de la tarde.
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0: Conectamos con Euskalmet. Hola, Príncipe, egunon.
4: Hola, egunon.
0: ¿Qué tiempo tenemos para hoy?
4: Bueno, hoy soplará viento del sur durante la mañana y esto hará que las temperaturas máximas incluso suban un poquito más que ayer en la vertiente cantábrica. El ambiente será muy templado, con máximas en torno a los 25 grados en el sur y en torno a los 27-28 grados en la mitad norte. Durante la mañana veremos abundantes nubes medias y altas, aunque se puede abrir algún claro. Y bueno, en general el ambiente se mantendrá claro, o sea, se mantendrá seco, perdón, aunque no se descarta algún chubasco puntual. Por la tarde ya el viento girará a oeste, llegarán nubes más compactas que entonces sí dejarán chubascos tormentosos y no se descarta que en algunos puntos sean más intensos. Por lo tanto, ambiente muy templado, sobre todo en la mitad norte, y por la tarde aumentará la inestabilidad y se pueden producir chubascos tormentosos.
0: Es que ricas colas, Gerarte.
4: Gerarte.
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0: ¿Y cómo está a esta hora la mañana en Pamplona, Lorena?
1: Bueno, pues todavía hay nubes y claros en el cielo. Todavía no se ha cubierto, pero no va a durar mucho, Chema, ¿eh? Dale una horita más o menos. Empezarán esos cielos grises. Algún clarillo veremos por la tarde, pero también, como nos decían desde Euskalmet, va a haber tormentas, ¿eh? Chubascos. De hecho, hay alerta de lluvias moderadas en el centro de Navarra, así que, bueno, ténganlo en cuenta. 17 grados marcan ahora mismo los termómetros de máxima, se van a alcanzar los 23.
0: ¿Qué tiempo tenemos ahora en Vitoria-Gasteiz? Asier Vera, egunon.
8: Egunon, pues cielos cubiertos, 14 grados, vamos a tener el cielo cubierto a lo largo del día, puede caer un poquito de lluvia y una máxima de 25.
0: Y en Donostia, Esther Fernández, egunon.
9: Egunon, por aquí se nos anuncian temperaturas de hasta 27 grados hoy, pero de momento tenemos 19 grados tanto en la costa como en el interior hoy, tanto en Donostia como en Beasain. Y los cielos velados con nubes bajas a esta hora que no cubren todo el cielo, pero que amenazan bastante.
0: Y en Bilbao, Cristina Zúñiga, egunon.
10: Egunon, aquí también tenemos cielo muy cubierto y las nubes no solo amenazan, sino que ejecutan también. Ha comenzado ya la llovizna, el sirimiri, en el caso de la capital vizcaína, eso sí, con una temperatura muy agradable, entre 18 y 19 grados y a la espera de que el mercurio vaya subiendo y nos deje una máxima de 28 grados. Que yo esta mañana te decía, Chema, segundo día que te veo en Bermudas, qué animado. Claro. Pero es que verdaderamente sí, el tiempo invita, ¿eh? Hombre, claro. Mucho se habla de las chicas y las sandalias, pero tú,
0: Bermudas... Y a las 5 de la mañana he venido con 18 grados en Bilbao.
10: Agustico. O sea, claro. Hay que aprovechar.

0: Situación en carreteras, Iranzu Calvo, Egunon.
1: Egunon, resueltos ya todos los accidentes que teníamos. Ahora mismo queda únicamente tráfico lento en la carretera de la avanzada Vizcaya 637 en Leioa, sentido Bilbao.
0: Pues ténganlo en cuenta cuando pasan casi 9 minutos de las 9 de la mañana de este martes 6 de octubre. 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
0: Buena tertulia la que tenemos por delante en las mañanas de Onda Vasca, aquí a mi vera, Asun Merinero. ¿Qué tal, Asun? Egunon.
6: Pues nada, aquí estamos.
0: No me has dicho ni Egunon.
6: Egunon.
0: Nada, no digas nada.
6: Egunon.
0: Eso, quédate con eso. Markel Aramburu, ¿qué tal, Markel? Egunon.
7: Hola, Egunon.
0: Y José Luis Uriz, hola, José Luis, ¿qué tal, Egunon?
8: Egunon, buenos días.
0: Uy, qué serio.
6: Es que...
8: Está la cosa seria, sí.
0: Sí, ¿tú crees?
8: Sí, hombre, a mí me preocupa, o sea que yo tengo esperanza, pero me preocupa.
0: Ya, ya. Esperanza que no Aguirre, entiendo.
8: No, no, claro, sí, después leche. De escucharla que Abascal es un tío fantástico, hombre, bueno, pues ya...
0: ¿Cómo es lo que dice? En fin, Figaredo,
8: ya se deja en la careta.
0: Figaredo, ministro de Interior, ¿o cómo es eso? O...
8: Figaredo, ministro de Interior, eso, sí, bueno. Sí.
6: O de pensiones, ¿no? Ahora se ha hecho de pensiones.
8: Sí, también se puede encargar de las pensiones y de nuevo de Televisión Española, claro. O sea,
0: espera que vamos, claro. Vamos a darle a Nerea Llanos un momentito para que se siente, para que aterrice. Ya, yo creo que la puedo saludar. Hola, Nerea, ¿qué tal?
9: Hola, bueno, muy buenos días.
0: ¿Cómo estás? ¿Cómo te has levantado hoy?
9: Pues bien.
0: Bien, ¿no? Como todos los días, por otra parte. Eso es.
9: Sí.
0: Eso. Bueno, lo primero, a ver, Madrid, Toni Gómez Olea, bueno, compañero, buenos días.
10: ¿Qué tal, Egunon, Chema?
0: El BOE ha publicado la convocatoria electoral. Ayer hubo además un consejo de ministros extraordinario. Bueno, pues los pasos que hay que dar, ¿no? Para disolver las cortes. Pero hoy se va a celebrar, y vamos con este vericueto legal, vamos a decirlo así, de Pedro Sánchez. Hoy se va a celebrar un consejo de ministros ordinario, consejo de ministros de los martes, porque el gobierno todavía no está en funciones, que previsiblemente volverá a aprobar los dos decretos de vivienda que el Congreso tumbó la semana pasada. De esta forma, la decisión de convalidar las medidas quedará ahora en manos de ese órgano llamado la Diputación Permanente. Toni, te pregunto, ¿saldrán adelante las medidas con este resquicio legal?
10: Sí, bueno, es una incógnita que todavía no está resuelta. La pelota está sobre el tejado del Partido Nacionalista Vasco y así lo indican fuentes de Moncloa. Por cierto, Pedro Sánchez será quien comparezca a partir de las 12:30 cuando termine esa reunión del Consejo de Ministros. Sobre la mesa están los decretos de vivienda, muy similares a los que tumbó la mayoría en la Cámara Baja, y la idea es que sean convalidados por la Diputación Permanente. Esta es la clave, porque aquí las mayorías cambian y el voto de Junts, podríamos decir que pasa a ser irrelevante. Ojo, porque el foco se pone ahora en el Partido Nacionalista Vasco, que, aunque mantuvo un sí sobre ese primer decreto, podría sacar adelante los conocidos como decretos Mari Carmen, pero hay algunos apuntes que marcan desde el Partido Nacionalista Vasco. Ahora entramos, porque fuentes de Moncloa recalcan que están trabajando, y ahora mismo, en estos momentos, es la última hora que nos han dado a Onda Vasca, sobre esa seguridad jurídica y también la protección de los pequeños propietarios. ¿Qué nos dice el Partido Nacionalista Vasco en los pasillos de la Cámara Baja del Congreso? Bueno, pues confirman esos contactos con Moncloa y aseguran que la posición del Grupo Vasco es clara. Por un lado, la protección de las personas vulnerables y, por otro lado, la defensa del pequeño propietario bajo esa seguridad jurídica. Palabras que hace unos minutos también nos señalaban desde el Palacio de la Moncloa. El voto, de momento, no lo desvelan hasta que dicen y señalan, puedan leer hasta la última letra pequeña de estos decretos que Moncloa ahora pone sobre la mesa.
0: Por pura lógica, Tony, si esos textos no tienen cambios sustanciales, se entiende que el PNV votará en función de lo que votó hace unos días en el Congreso, o sea, un sí al menos para el primer decreto de vivienda, porque lo has dicho, pero vamos a remarcarlo para que la gente lo tenga muy claro. Con la Diputación Permanente no hacen falta los votos de Junts, salen los números, ¿no?
10: Eso es, salen los números, tendría un sí el primer decreto, un no el segundo decreto. Recordemos que hubo mucha discrepancia sobre esas prórrogas indefinidas en los alquileres, y aquí el PNV insiste en leer la letra pequeña, no confían al 100% en lo que pueda aparecer de estos textos jurídicos que hasta ahora nos sigue trabajando Moncloa sobre los mismos, y señalan desde el propio Palacio de la Moncloa que será el Partido Nacionalista Vasco, el Partido Nacionalista Vasco, el que finalmente con su voto pues podría sacarlo adelante o no. Por tanto, esos contactos que de momento continúan. Ojo, porque lo tiene claro el Partido Nacionalista Vasco, el PNV señala esa protección a las personas vulnerables y también la defensa del pequeño propietario. Aquí Junts, en la Diputación Permanente, ha pasado en segundo plano y ahora el Partido Nacionalista Vasco, si finalmente vota que sí, saldrá adelante el que ya conocíamos como primer decreto.
0: Esa es la última hora desde Madrid. Tony Gómez de Olea, Esquerrik Asko, compañero, buen día.
10: Esquerrik Asko, sigo escuchando la misa.
0: Markel, evidentemente todavía el grupo del PNV no ha dicho nada, porque sí que es verdad que creo que ha sido Ernest Urtasun el que ha dicho que bueno, que puede haber algunos cambios en el texto y tal, por eso precisamente los jeltzales estáis mirando eso que se llama tan manido de la letra pequeña, pero si no cambia en lo sustancial ese decreto de vivienda, el primero, con los votos del PNV, que los tuvo el viernes en el Congreso, saldría adelante.
7: Sí, hombre, parece lo lógico, ¿no? Que hay que leer los textos antes de emitir un voto. Esto yo creo que es básico. Y entonces, a partir de ahí, es verdad que a mí, personalmente, me parece que la operación que ha hecho el gobierno de Sánchez llevando a la Diputación Permanente la convalidación de los decretos, bueno, pues decía Bolaños ayer, el ministro, que es legal, pero ciertamente deja un poco que desear en términos democráticos, yo diría. Pero bueno, puestos ya en esta situación en la que lo van a llevar y te van a poner en esa tesitura, pues evidentemente el PNV será coherente y apoyará aquellas medidas que beneficien a las personas vulnerables, a los pequeños propietarios y también a las personas que en el futuro vayan a acceder al mercado de la vivienda y bueno, pues con los mismos argumentos que defendió Maribel Vaquero en la tribuna del Congreso, ¿no? Esa es la posición, no cambia.
0: Asun.
2: Bueno, en primer lugar decir, porque hay que repetirlo un millón de veces, que lo que va a ocurrir, si ocurre y se aprueban esos decretos en la comisión, en la Diputación Permanente, es democrático y legal. Eso es lo primero que hay que decir. Y que cualquiera que hayamos estado en una institución sabemos que esto se hace más a menudo de lo que parece. Quiere decir que cuando se convocan unas elecciones hay un periodo en el que hay una representación igualmente democrática, que es quien dirige en este caso el Congreso de los Diputados, y por lo tanto tiene actividad. Entre sus actividades está esta. Eso lo primero. Digo, porque como desde ayer estamos oyendo barbaridades absolutas sobre, bueno, procesos constituyentes, golpes de Estado y no sé cuántas barbaridades, quiere decir que esto es legal ¿Que no es la manera en la que más nos gusta actuar algunas? Pues seguramente no. Yo hubiera preferido que esto se hubiera aprobado en el Parlamento. Pero bueno, creo que en este caso se justifica por una sencilla razón. Hablamos de una emergencia. Igual que durante la pandemia muchas medidas se tomaron vía decreto contra la opinión de muchos, que no sé si querían que la mitad de los españoles acabasen en pues contagiados y algunos pasándolo muy mal, igual que se tomaron medidas que eran, bueno, pues digamos que había que coger un poco con pinzas, esta ni siquiera hay que cogerla con pinzas. Eso sí, hay que hacerlo bien legalmente, y no vale cualquier cosa, y no vale presentar los mismos, exactamente los mismos decretos que se han presentado, porque creo que reglamentariamente eso no se puede hacer, con lo cual va a haber modificaciones. Me parece bien que el PNV intente negociar lo que tenga que negociar, y también sería coherente que, ya que el PNV no aprobó el segundo decreto, las medidas que le impidieron votar el segundo decreto, muy a mi pesar y al pesar de mucha gente, pues las vuelva a rechazar. Pero vamos, esto es una cuestión ya más de visión de cada uno de los partidos. Yo creo que lo fundamental aquí es que las personas en situación de desahucios, las personas que están en estos momentos en situaciones de vulnerabilidad, las Mari Carmen del mundo, tengan al menos unos meses de paz y sosiego, que ya vendrá luego el PP con las rebajas y con los recortes, pero de momento a mí me interesa, por una cuestión, ya digo, de emergencia social, y yo creo que a todo el mundo que, y también a la gente que se ha manifestado estos días, que no es toda la gente, digo a la gente que se ha manifestado, nos interesa, y sobre todo a la gente que lo está sufriendo, que esos decretos vayan adelante. A mí me parece una medida acertada. Espero que legalmente lo hagan bien y no haya ningún problema, y que pueda salir adelante, y que el PNV, creo, quiero decir, yo creo absolutamente que el PNV va a votar al menos todas aquellas medidas que sirvan para proteger, que es ahora mismo la emergencia.
0: Dice un oyente que la utilización de la comisión permanente por parte de Sánchez es una jugada de trileros. Esta comisión se constituyó para gestionar los asuntos pendientes hasta la celebración de elecciones, no para suplir votaciones que ya se han hecho en el Congreso de los Diputados. La jugada es legal, pero para nada ética. Nerea, ¿estás de acuerdo con este oyente?
9: Me voy a referir primero, como nos proponíais, sobre el anuncio de ayer de...
0: Bueno, va a haber tiempo para todo, ¿eh? Digo, porque sí, como esto es lo, vale, más inmediato.
9: Vale, pues me voy a referir. Vamos a ver. Se habla de la Diputación Permanente, estoy de acuerdo con el oyente totalmente. La Diputación Permanente es para temas pendientes, ¿vale? Y que tengan, o algunos que tengan carácter de urgentes, pero precisamente porque estaban pendientes. Vamos a ver, yo por ejemplo quiero recordar que cuando Urkullu disolvió el Parlamento Vasco, estaba pendiente, por ejemplo, y ese sí estaba pendiente, solamente a falta de debatirlo y aprobarlo, los complementos de los profesores que se les habían quitado en la época de Zapatero, y ese asunto decayó, ese asunto no se llevó a la Diputación Permanente, ¿verdad? Y también podía, era un tema pendiente y no se llevó. Yo creo que es pues es un ejercicio más de trilerismo político como el que ha venido haciendo. Y luego se habla de emergencia. De emergencia después de 8 años. De emergencia después de 8 años. Como yo dije aquí la semana pasada, de que pasase la vivienda de ser el problema número 16 a ser el problema número 1. ¿Vale? O sea, después de 8 años. Que en los que los porcentajes de subidas de precios de la vivienda han sido espectaculares, y desde el gobierno no se ha hecho absolutamente nada. Emergencia por la cuestión de Mari Carmen, pero no por la persona que se había suicidado la semana anterior en Cataluña. Quizás allí, como era en Cataluña, no se podía culpar a Ayuso y Almeida, que por cierto, el problema de Mari Carmen no ha hecho falta el decreto, se ha solucionado mediante la mediación del Ayuntamiento de Madrid. O sea que... bueno, os podéis reíros todo lo que queráis, pero es así. Entonces, de verdad, simplemente por unas ¿cómo se llama? Por unas manifestaciones que debieran de culpar a Sánchez fundamentalmente, porque ya digo, es el que ha provocado la violencia. Bueno, pues estos decretos realmente el Partido Nacionalista Vasco dice de protección de los vulnerables y de los pequeños propietarios. Podemos estar de acuerdo, pero los vulnerables, yo creo que la protección se tiene que dar fundamentalmente desde las instituciones públicas. Supongo que esa protección de los vulnerables y del pequeño propietario estaría igual, o sea, estará parecido en el que en el primer decreto. Yo creo que votarán que sí, y en el segundo, que votaron que no, por el que criminalizó Sánchez a todo perro pichichi menos a él, pues entonces supongo que al Partido Nacionalista Vasco también le criminalizará por una no aprobación de este decreto, o quizás es que este decreto ya nacía muerto, lo cual viene a decir también bastante de este gobierno.
0: José Luis.
8: Bueno, una aclaración, lo de Maricarmen se ha solucionado por la presión en la calle.
9: Vale, o sea, muy bien, sí.
8: La mediación del Ayuntamiento de Madrid, cero patatero, o sea, bueno, ha sido casi a regañadientes.
9: Bueno, Tony Gómez de Olea nos lo dijo aquí la semana pasada, te recuerdo.
8: Porque el Ayuntamiento de Madrid, como el Gobierno de Madrid, no ha solucionado el tema de la vivienda en ningún caso, o sea, en esos 8 años y los anteriores. O sea, bien, aclarar una cuestión, el Gobierno no está en funciones, el Gobierno en funciones estará después de las votaciones, cuando sea el día de las votaciones. A partir de ahí es cuando está el Gobierno en funciones. Ahora está, el Gobierno está absolutamente operativo y por tanto puede hacer lo que considere conveniente y luego llevarlo y tener los votos suficientes, ¿no? Que es lo que va a hacer, que es absolutamente legal, como decía muy adecuadamente Asun, ¿no? Y luego está negociando lo del segundo decreto con el PNV. Bueno, yo, a mí me da confianza, porque el PNV es un partido serio, no como Junts, que es un cachondeo, ¿no? O sea, que se llega a un acuerdo con él y luego lo infringe. No, yo te digo que el PNV es un partido serio.
9: No, digo por lo que dices de Junts ahora y lo que has dicho en estas mismas ondas.
8: Yo te digo lo que ha pasado. Bueno, te digo lo que ha pasado con este decreto, pero es información. Te estoy dando información. Que te veo desinformada. Bien, hola. Y luego, por último, a mí me parece muy bien que se mande, sea trilero o deje de serlo, porque esto va a favorecer a miles de personas. Y como va a favorecer a miles de personas, y yo quiero el beneficio de miles de personas, no como otros, que lo que quieren es el beneficio de los poderosos en el ámbito de la vivienda, pues yo aplaudo que se manden esos decretos, o sea, chapó. Y luego Nostradamus de Villava ya te dice que vas a sufrir mucho los próximos 4 años.
9: Sí, sí, como tú, que decías, lo mismo que... Ya,
8: llevamos 4 años en el gobierno, casi.
9: Vale, 4. Claro. Ya has fallado en una cosa.
8: No, 3 y
9: tú has jurado y perjurado en estas ondas que no, que si va a llegar al 2027 y más allá, hasta el 2027, es más, si va a llegar hasta septiembre, porque como se iba a apurar todos los plazos para que hubiera más gobierno progresista. No, me interrumpas.
8: Nerea. No, pero es que me has interrumpido también.
9: Bueno, pues termina y cuando ya me dé permiso, Chema.
0: Sí, vamos, salgamos de este bucle, porque...
9: Bueno, no, pero es que quiero hacer 2 apuntes con relación a esto.
0: Preguntaba por la diputación permanente, porque bueno, hoy está el Consejo de Ministros, que va a aprobar esas 2 medidas, esos 2 decretos, etcétera. Y ahora ya os pregunto, abro el abanico, porque quiero saber vuestra opinión. ¿Qué os parece que haya dado Pedro Sánchez este paso y que el 29 de noviembre tengamos elecciones generales?
9: No, yo dos apuntes. Yo creo que la aplicación de los decretos, según muchos expertos, si se aprobasen los dos, tal y como están, lejos de beneficiar, lo que van a hacer es a perjudicar, porque se van a retirar del mercado muchísimas viviendas, con lo cual van a perjudicar. Con relación a los fondos buitre, solamente quiero, y ahora ya me voy al este, a los fondos buitre, ¿verdad?, a los que tanto culpabilizó ayer el señor Sánchez, bueno, pues quiero decir que en el año 2024 el

0: entre estas irregularidades estaba que se pidió un 3% de comisión para que se le adjudicase a este fondo, comisión que iba al primo de la ministra de Hacienda. Bueno, y ahora con el informe. Ahora con el informe de ayer. Bueno, pues yo creo que con el informe de ayer, bueno, yo creo que fundamentalmente lo ha hecho por varias cuestiones. Una, porque ha pillado a contrapié a toda la izquierda, a ese frente abierto, como se quiera llamar, amplio. Porque, bueno, pues porque el miedo a la imputación del Partido Socialista como partido político que estaba al caer, y todo el mundo sabe que en épocas de elecciones normalmente, pues precisamente para no influir, se ralentizan los procedimientos judiciales. Lo hizo al más puro estilo Pedro Sánchez, dándole una patada a la institucionalidad, porque lo que hizo no fue un anuncio institucional de convocatoria de elecciones, sino un mitin, deslegitimando a la institución que ya le faltaba por deslegitimar, que es el Parlamento, porque vino a decir que bueno, que allí no esto, y mintiendo, porque los anuncios de esa bonanza económica no son ciertos, y luego sí que tenemos ocasión, se los rebatiré todos, no son ciertos, y además hizo... Bueno, pues luego también el lado correcto de la historia, luego digo su lado correcto también, si es ese, y luego hizo pues un ejercicio de mis, que él tenía que ser elegido para conseguir la paz en el mundo.
1: Asun, elecciones generales, 29 de noviembre, ¿qué te parece?
2: Pues yo comprendo perfectamente la convocatoria, creo que con un Parlamento que no responde a las necesidades y a la emergencia social, que está bloqueando leyes fundamentales, siempre hay un detonante. Yo estaba esperando el detonante. Detonante es una palabra que utilizamos mucho en historia, ¿no? Porque siempre nos preguntamos por qué las cosas suceden en un momento, cosas que llevaban sucediendo años, por qué justo en ese momento, bueno, pues los historiadores nos solemos y las historiadoras nos solemos dedicar a explicar por qué justo en ese momento. Y siempre hay multitud de factores que explican por qué el caso Mari Carmen ha desarrollado todo este efecto. No, yo no diría bola de nieve, ¿no? Yo creo que es verdad que la situación en el Congreso era muy complicada y que por lo tanto ha decidido que si no se puede seguir sacando adelante leyes que son fundamentales para que la gente sobreviva, en este caso, porque estamos hablando de tener un techo, no estábamos hablando de, no sé, del mayor beneficio de algunos, pues creo que era necesario convocar elecciones. Creo que no le han dejado otra tampoco, quiero decir, la situación en el Congreso es la que es. Y es verdad que lleva siendo así tensa casi toda la legislatura, pero por lo menos ahora grandes leyes se han salvado. Yo recuerdo la reforma laboral, que se salvó con un voto equivocado, quiero decir, que de otras había salido. También es verdad que el hecho de que la gente esté en la calle exigiendo el derecho a la vivienda no es baladí. Quiero decir, él ha aprovechado una ventana de oportunidad, a pesar de que esos manifestantes también se están manifestando contra el gobierno. No solo contra la oposición, pero creo que han dicho en sus declaraciones, los sindicatos de inquilinos y inquilinas son absolutamente conscientes de cuál es la política de vivienda que tiene el Partido Popular, porque la están sufriendo en sus municipios, porque la están sufriendo en sus comunidades autónomas, sin la aplicación de una ley de vivienda que, en mi opinión, nació coja, pero que por lo menos tenía algunos elementos que podían haber sido utilizados y que, por ejemplo, en Madrid, donde hay una mayor actividad en la campaña y donde las manifestaciones están siendo más potentes, junto con Barcelona, los precios de la vivienda, igual que en Euskadi, por cierto, en Bilbao, no han dejado de subir. No se ha frenado la especulación como se debería, y eso es lo que también están diciendo en la calle. Y ha sido tal el efecto de esa conjunción de Mari Carmen, que se suma a otras muchas Mari Carmen. Quiero decir, los que nos manifestamos por Mari Carmen, los que han ido a los desahucios han ido a todos los desahucios. Quienes no aprueban esto, no van a ninguno. Y les importa una mierda que desahucien a gente como Mari Carmen, como han demostrado con sus votos. Así que no nos vengan a dar clases de ética y de moral ahora, de si nos manifestamos con unos o con otros. Entonces, a mí me da mucho vértigo, yo soy una persona de izquierdas. Tengo que decir que soy muy pesimista, no confío
1: en el pueblo, en la épica de Pedro Sánchez.
2: Pues mira, es en lo que más confío, porque creo que tiene, yo no sé si es épica, pero tiene algo que le hace haber salvado.
1: Llámalo X.
2: Vale, pero lo que no, realmente tengo que decir, lo que no confío.
3: Tiene suerte.
4: La cara como se ve, tiene una cara como.
2: Lo que no confío es en que la gente vote de verdad.

0: para sus intereses, ¿eh? No digo de derechas e izquierdas, que yo sé que esto está muy superado. Tenga en cuenta lo que puede pasar y lo que va a pasar, porque además nos lo están diciendo. Si todas las fuerzas progresistas no siguen haciendo posible un gobierno y lo que vamos a perder. Yo no sé si la gente es consciente.
1: Markel, ¿cómo ves esta jugada? Elecciones 29 de noviembre.
2: A ver, yo creo que si hacemos un análisis un poco más objetivo y un poco más, creo que honesto, a ver, Pedro Sánchez estaba esperando este momento, un momento propicio, un momento que, bueno, en el que se diese alguna circunstancia favorable para su interés. O sea, vamos a ver, esto no parte de que ahora de repente el Parlamento está bloqueado. El Parlamento lleva bloqueado muchísimo tiempo, y nosotros ya lo veníamos advirtiendo y diciendo que esta no era una manera de gobernar efectiva, y que el objetivo no puede ser nunca resistir en un gobierno. Lo que tiene que hacer un gobierno es actuar y ser capaz de sacar adelante las políticas, y ya desde hace mucho tiempo el gobierno de Pedro Sánchez pues estaba en bloqueado, sin presupuestos durante toda la legislatura, o sea, una situación muy anómala. Entonces yo no estoy nada de acuerdo cuando se dice que no, ahora sí, ahora por la cuestión de la vivienda que o de los desahucios, que es una emergencia, claro, ahora ya no quedaba más remedio. No. Esto viene de mucho antes, y es cierto lo que decíais antes. Pedro Sánchez se ha cansado de decir que las elecciones iban a ser en 2027. Bueno, hasta que ha llegado un momento coyuntural favorable y bueno, como ya algunos adelantamos también que iba a ocurrir. Estaba mirando las encuestas y los sondeos, y ahora ha decidido que ahora es el momento. Entonces, seamos también en ese sentido honestos a la hora de hacer el análisis, ¿no? A partir de ahí, yo creo que se abre unas elecciones en las que se quiere trasladar una polarización absoluta. Te oía esta mañana, Chema, que decías el tema de la normalidad democrática, ¿no? Yo creo que eso sí que hay que subrayarlo desde el principio, en el sentido de decir, estas son unas elecciones democráticas normales, que se tienen que desarrollar con total normalidad. Me temo que la campaña va a ser muy dura, y eso es preocupante si sube de unos decibelios que sean yo diría que incluso hasta inaceptables, pero desde la perspectiva de Euskadi, nosotros, lo decía ayer Aitor Esteban, ¿no? Nosotros no estamos en una lógica de bloques, sino en una lógica de defender los intereses de Euskadi, y a eso van a ir nuestros representantes a Madrid, a pensar y a defender el comercio en Gasteiz, la industria en Elgoibar y a los arrantzales en Ondarroa. No vamos a estar pensando en si el bloque de la derecha y el bloque de la izquierda, ese no es nuestro cometido es representar y defender Euskadi y sus intereses.
1: Uriz, esta jugada de Sánchez es lo que tenía que hacer, no le ha quedado otra, ¿cómo lo ves?
3: Hombre, a mí, yo defendía que aguantara hasta septiembre y que le estuviera al sindicato del no, a las derechas extremas, todos los meses debatiendo sobre decretos sobre la vivienda, ¿no? Yo les habría tenido, pero bueno, él ha tomado esa decisión y hay que ir a por ello, ¿no? Y esa es la clave está en que, bueno, es un gobierno que lo está haciendo bien, porque no se ve por el ruido, no se vislumbra por el ruido lo que está haciendo el gobierno. El último dato es el de hace un par de días, el dato del empleo, ¿no? Cómo está este país reduciendo el desempleo, incluso reduciendo el desempleo juvenil, que va mal, pero iba muchísimo peor cuando estaba el PP, y defiende las pensiones, por ejemplo. Yo escuchar a Figaredo ayer o anteayer, no sé exactamente el día, planteando que nos va a fastidiar las pensiones, que son inviables y que nos va... Claro, Figaredo va a ser un ministro si gana el Partido Popular y Vox. O sea, va a ser ministro del gobierno. Yo no sé si de interior o responsable de las pensiones, pero desde luego de Televisión Española, ¿no? Pero eso es así. Entonces, a mí me parece que viene una pelea muy importante. Pero os voy a decir una cuestión, ¿eh? En ese tema, en el de la vivienda, el otro día salió una encuesta y el 68% de la población estaba a favor de los decretos y el 22% en contra. Por cierto, en PP y Vox, 58 y 56% a favor, digo para que nos aclaremos. ¿Esa gente va a votar al resto de partidos, a los partidos del sí? Pues probablemente no, pero igual se abstiene, ¿no? Y entonces, lo que es cierto es que la izquierda y los progresistas tienen que movilizarse, ¿no? Y ahí me da exactamente igual que se vote al PNV, a Bildu, a Esquerra Republicana o a los partidos de izquierda estatal. Pero hay que votar a los grupos que han apoyado el sí. Y que la gente, cuando vaya a votar el 29 de noviembre, se acuerde de lo que pasó el 2 de octubre. Sí, y cuando se acuerde, que emita el voto. Y ya verás, Nerea, lo que va a pasar. Porque igual pasa lo que el 23, ¿eh?
1: Bueno, lo de Puigdemont y lo de Junts es curioso. Esta mañana leí un titular que decía: Puigdemont a un paso de la amnistía, justo cuando Junts da la puntilla al gobierno que la hizo posible.
0: Es
1: de traca.
0: Bueno, y que juró y perjuró que no le iba a dar. Que juró y perjuró que no le iba a dar. No nos olvidemos. Vale. Varias cosas.
3: Pues la dio.
1: Nerea.
0: José Luis, tú no decías que tenía que aguantar, tú decías que iba a aguantar, que son dos cosas bien distintas.
3: No, yo no tenía información, yo no soy el amiguito de Pedro Sánchez.
0: ¿Me dejas no interrumpirme? Vamos. Que es que me es imposible.
1: No nos perdamos en la gramática.
0: Bien, vamos a ver, con relación a lo de la ley de vivienda, pues ya veremos, bueno, pues porque hay mucha demagogia, es verdad, que la izquierda, pues es muy populista y sabe vender muy bien. Cuando se apruebe, o sea, cuando los decretos se apliquen y se vean las medidas y se vea lo que sucede, porque con la ley de vivienda en Cataluña han disminuido el número de viviendas. La ley de vivienda que se aprobó en el Gobierno Vasco, el Parlamento Vasco, perdón, que quiero recordar que el Partido Nacionalista Vasco votó en contra, está en vigor. Lleva en vigor desde entonces. ¿Cuáles han sido los resultados? Aquí, en Euskadi, en Vizcaya, el problema de la vivienda es el principal y hay, bueno, pues 120.000 personas apuntadas en Etxebide, ¿verdad? En la lista de espera. O sea que yo, esas recetas mágicas, efectivamente, lo ha dicho José Luis, todo aquel que no quiera que Pedro Sánchez siga y que siga haciendo la política que ha hecho durante estos 4 años, solo tiene una opción. Solo tiene una opción. Todo el resto de los partidos son a favor, son a favor de la, sí, sí, claro. Bueno, tú rita, yo prefiero no, ser, no vender la piel del oso antes de cazar. ¿Por qué lo ha convocado? Vamos a ver, a Pedro Sánchez la vivienda le importa un higo, o sea, ha sido la ventana de oportunidad. A Pedro Sánchez le importa Sánchez, no, es que le importa Pedro Sánchez, tiene entre cero y nada credibilidad. Es un mentiroso patológico que ha mentido siempre. Es que mintió ayer también con los datos. Mintió ayer. Y no me voy a poner aquí, si queréis hacemos luego, porque si no me desviaría. Pero los datos, mintió. ¿Vive mejor la gente? Pues bueno, la cesta de la compra ha subido un 40%, la luz un 30%, los carburantes un 25%, la vivienda un 40% y los alquileres un 48% después de 8 años de gobierno socialista. Y luego, el lado correcto de... Claro. Y bueno, ya están con lo de las pensiones, ha gobernado el Partido Popular y las pensiones no se acabaron con ella, a pesar de que se tuvo que pedir un crédito cuando se fue, me parece que fue Felipe González, para pagar las pensiones y con Zapatero, tres cuartos de la misma. Y luego, el lado correcto...
1: Lo que ha dicho Figaredo es muy grave, ¿eh?
0: El lado
1: muy
0: correcto grave. De la historia, grave, ¿eh? El lado correcto de la historia, vamos
3: ese
0: a ver.
3: Va a ser
0: bueno,
1: escuchamos a Nerea, José Luis, termina, y porque quiero preguntaros muchas más cosas, porque tengo varias preguntas que haceros.
0: Vale, el lado correcto de la historia, bien, un gobierno que ha estado sin presupuestos toda la legislatura, que cuando había los problemas de la

0: y a las instituciones de todos, y que ahora en 48 horas, porque va el rey, ha despejado una playa que durante 2 meses ahí le ha dejado, y que se produjeron, no nos olvidemos, 100 muertos, que si todo eso le hubiera pasado a la derecha, como lo de utilizar la diputación permanente, estarían ardiendo como las calles.
1: Dicen los oyentes, me da yuyu oír hablar tanto de honestidad. Junts apoyó este gobierno a cambio de la amnistía, que fue un desgaste enorme para Sánchez, y cuando lo tuvo, chao pescado. Muy honesto, pero el malo siempre es Sánchez. Comentan también, ¿alguien duda del aprovechamiento político que está haciendo la izquierda del caso Mari Carmen? Más mensajes, convocar elecciones después de no poder sacar adelante esos decretos pone a Sánchez en mejor situación que hacerlo después de que no hubiesen salido los presupuestos. Vamos a ver, es que hay algunos que están como incompletos. A ver, dice Nerea, un poco de vergüenza. Ana Botella vendió un porrón de pisos a los fondos buitres.
2: Hombre,
1: no estás en posición, no estás en posición de chillar a nadie. Si llega a gobernar Feijóo y hace la misma cantidad de casas que hizo en Galicia, apañados estamos. ¿Qué va a pasar con el Frente Amplio, Asun? Se va a ampliar con Podemos, tiene que estar, debería estar Podemos.
3: Yo tengo una teoría en esto, pero es mi teoría, ¿vale? Es solo mi teoría. Y me temo que no se va a acercar a la realidad. En mi opinión, el Frente Amplio debería incluir a Podemos e incluso a algunas otras fuerzas. Ojalá. Lo debería hacer desde la honestidad. Es decir, no como en Andalucía. No a última hora y con nombres sobre la mesa. Creo que deberían ser todos responsables. Nos están pidiendo a la ciudadanía que seamos responsables y vayamos a votar. Yo le pido a esa izquierda, y sé perfectamente lo complicado que es. A mí no me gustó escuchar ayer a Irene Montero hablando de primarias en ese sector. Quiero decir, a esto, a la ciudadanía, a las Mari Carmen, a la gente que están en las acampadas, a la gente que nos estamos manifestando, nos importa un auténtico bledo. Que se arreglen entre ellos. Hay personas que pueden ser candidatas honestas y que tienen, yo creo que, cualidades. Ya, el problema de Pablo es que
1: Bustinduy él ha dicho que no quiere
3: ser él. Entonces, para mí, sería bueno. Yo he dicho que debe haber, incluso, yo sé que hay un candidato, una candidata, pero yo creo que, yo ayer propuse un triunvirato, ¿no? Que para mí sería lo mejor que puede ofrecer la izquierda politizada, ¿eh? Que sería, en mi opinión, Ada Colau como representante del movimiento social, de la gestión en Barcelona y de quien defendió desde el primer momento la lucha contra los desahucios, y que yo creo que ella sí estaría dispuesta a ir en un grupo amplio que la apoyase. Irene Montero y Pablo Bustunduy, a mí me parecen tres personas que podrían, digamos, por diferentes razones, que las expliqué ayer en un tuit, reflejar un poco esa pluralidad. Pero claro, el problema es que ya empezamos mal, hacemos lo de Andalucía, no aprendemos, lo hemos hecho en Andalucía, lo hemos hecho en Extremadura, y me temo lo peor. La gente, creo, los posibles votantes de ese sector, quieran ellos o no, creo que estamos por la labor. Y yo sé que hay mucha gente que no. Y sé que en algunas provincias, algunas que yo conozco bien, eso incluso puede restar, tal y como está la confrontación entre Podemos y parte de Sumar. Pero yo también ahí haría cálculo matemático. Estamos para hacer cálculos matemáticos. Si en algunas provincias la confluencia general no funcionaría, presentemos solo una, la que va a funcionar. Entonces, sea la de Sumar, sea la de Podemos, generosidad, pero sobre todo responsabilidad. Yo desde aquí pediría que, por favor, no se haga el esfuerzo, que se haga y que se haga ya, porque no podemos esperar.
1: Vamos, que se va a pegar la izquierda del PSOE otro tiro en el pie.
3: Vamos a hacer el ridículo.
1: Sí, una vez más.
3: Y le vamos a hacer el ridículo y vamos a hacer, porque si alguien piensa que el PSOE, incluido Pedro Sánchez, va a sumar todos los votos que no van a ir a esa izquierda, sabemos ya por experiencia, no solo sociológica, sino también histórica, que no va a ser así. El PSOE solo no puede gobernar.
0: De todas formas, yo creo que el Partido Socialista ha hecho esto, entre otras cosas, para fagocitar a la izquierda de la izquierda. O sea, y para él...
1: Sí, porque intentar, casi no les ha dado tiempo
0: a intentar, por eso su mensaje es más radical que nunca, más radical que nunca. No. Y entonces, porque a él, en este momento, yo creo que

0: no ve, aquí puede pasar de todo, porque todos sabemos la flor en el culo hablando en plata que tiene este hombre, y como es un trilero y la gente está dispuesto a creerle, pues bueno, pero en todo caso, aunque pierda, él se quiere mantener en una posición lo suficientemente fuerte para que no le larguen del Partido Socialista, mantenerse ahí como aforado y todo vivirlo de una manera mucho más cómodo, ¿vale? No nos engañemos, a él, por mucho que diga ahora, la izquierda, a la izquierda le importa lo que he dicho antes, otra higa igual que Mari Carmen. O sea, le interesa él, porque Sánchez es el ególatra por excelencia, el narcisista como de manual, y que solo le importa él. Entonces, claro, les ha pillado a contrapié, y encima hay, bueno, pues todos hemos visto, es que las caras son las mismas de siempre. Quiero decir, las caras son las mismas de siempre. Están entre todos a ver quién se ubica en una pelea de egos, al final, porque es una pelea de egos, y encima son distintos grupos. Está por una parte Compromís, por otra parte Podemos, por otra parte todos quieren al final ser el protagonista. Entonces yo creo que va a ser, y luego bueno, hay nombres, a mí tú decías Ada Colau, no sé, yo en el 2023, por ejemplo, la mayor parte de los barceloneses consideraban que la gestión pues había sido nefasta, con lo cual no sé el currículum que lleva Mónica García, que salía ayer, yo me ofrezco para lo que sea, pues hombre, tu currículum tampoco es para echar cohetes, quiero decirte, porque como ministra de Hacienda, pues no sé si salvo la persona que está en recepción en el Ministerio de Sanidad, creo que el resto ha pedido todo tu dimisión, quiero decir, con lo cual, entonces complicado por el tiempo, porque
1: unos liderazgos,
0: y pues porque luego al final son pues distintos grupos y luego hay pues eso, pelea de egos, y entonces Markel, y eso pues bueno, le va a beneficiar a Sánchez.
2: Markel, ¿cómo ves el panorama? Porque, bueno, por ejemplo, también en Esquerra Republicana Rufián no se ha posicionado públicamente.
0: No.
3: Bueno, en respecto del Frente Amplio, yo lo que creo es que esta película ya la hemos visto varias veces, ¿no? Exacto, entonces ya es como un poco repetitivo.
1: Por desgracia, y siempre no sé, para mal.
0: No bueno, adelante, perdón, adelante Andalucía, bueno, ya he dicho que yo lo por su cuenta.
3: Sí, bueno, a ver, o sea, lo tienen que decidir ellos en ese espacio y, bueno, pues sin más, ¿no? Yo lo que creo que tendrían que reflexionar es para qué se presentan, ¿no? Claro. Más que quiénes van a encabezar esas candidaturas, ¿no? Y luego al final también una decisión respecto de a qué precio se apoya al PSOE en un momento dado, claro, o no, o sí, que creo que tampoco lo tienen claro, porque hay quien tiene una tendencia más, bueno, a echarse en brazos del PSOE en cuanto pueda, y otros no están en esa tesis, ¿no? Quien desde luego sí está en esa tesis es EH Bildu, que tiene claro que va a ir a apoyar al PSOE por encima de cualquier cosa, casi sin leer lo que se plantee, ¿no? Y yo creo que ahí uniéndolo un poco con la naturaleza de las elecciones al Congreso y al Senado, elecciones generales, es la de la elección de un parlamento. Eso creo que también hay que recordarlo y hacer pedagogía en ese sentido, porque no estamos hablando de unas elecciones presidenciales, estamos hablando de unas elecciones en las que se conforma un parlamento, y lo importante es tener representación, en nuestro caso vasca, en ese parlamento. Esa es nuestra, desde luego, nuestra intención y nuestro foco y nuestro interés, más allá de luego las mayorías que se den, que como decía ayer el presidente del EBB, Aitor Esteban, es que eso no depende de vascos y vascas, allí va a haber unas mayorías y bueno, luego se tendrá que llegar a acuerdos con unos, con otros, y ese es el juego parlamentario, pero lo que vamos a votar es esa configuración del parlamento. No estamos en una elección entre Feijóo y Sánchez, nadie vota eso. Lo que votamos es quiénes van a ser, quienes nos van a representar.
0: La gente
2: vota así, pero hay que recordar que ya, las elecciones, claro, no son presidenciales.
3: Esta pedagogía es muy importante, claro. Quiero decir, nosotros, independientemente de lo que ocurra al final, y gobierne quien gobierne en base a las mayorías que se produzcan, después habrá 4 años por delante para tener que trabajar día a día sobre los temas, y en este caso los temas que, por lo menos desde la perspectiva vasca, la agenda vasca, a nosotros nos interesa que se trabajen. Entonces, lo que nosotros pedimos es que haya un grupo vasco fuerte para poder, independientemente de quién gobierne, tener esa capacidad de influencia y de defensa de los intereses de Euskadi. Esa es la posición.
0: Yo, por algunas matizaciones de algunas cosas que déjame.
2: Nerea y luego José Luis.
0: Algunas matizaciones de algunas cosas que se han dicho. Primero, yo creo que les ha pillado a contrapié, entre otras cosas. ¿Por qué? Porque Podemos quizás sería el que mejor podría liderar, porque hace tiempo que está ya más separado, ¿no? Sumar es que no le ha dado tiempo. Estaba intentando desmarcarse, el otro día lo vimos, hizo una rueda de prensa al margen para ver si allá sí me desmarco. Entonces, claro, no. Les ha pillado contra mí, pero ya no les deja desmarcar. Sumar ya lleva el lastre de que lleva sentado en este sin decir absolutamente nada, tragando carros y carretas. La última fue la de un decreto que sabían perfectamente que no iba a salir. Que es una vergüenza. No, solamente.
2: Es que Bildu. Se nos va el tiempo.
0: No, es que solo me da. Bueno, Bildu, cuanto peor le vaya a España, mejor. Y segundo, hombre, me chirría mucho que Vasco se intente hacer como sinónimo de nacionalista. Los diputados que son elegidos en Euskadi, todos sean nacionalistas o no, defienden a Euskadi.
2: José Luis.
4: Haciendo amigos. Bien.
0: Que me da igual.
4: El problema que tiene la derecha no tiene ningún problema, porque el PP, digamos, se ha anexionado con Vox. Ha sido la peor noticia que ha tenido la democracia española en los últimos, bueno, en toda su historia. El cambio del PP y su mimetización con Vox, ¿no? Ellos tienen asumido que van a montar gobierno con Vox y lo tienen ya interiorizado y totalmente, digamos, digerido, ¿no? Y eso es terrible para la democracia española. Pero luego después, Nerea y las derechas, especialmente Nerea y Ayuso, pues tienen fijación con Pedro Sánchez, ¿no? Entonces, si tan malo es, si tan destructivo es, si tan mal lo ha hecho y tal y cual, tenéis que estar encantados que se presente. O sea, porque entonces no va a sacar nada, o sea, van a sacar 30 diputados. No, ¿qué va? A vosotros os preocupa Pedro Sánchez porque tiene tirón, porque la gente sabe lo que ha hecho Pedro Sánchez y por eso tiene tirón, porque ha hecho para la ciudadanía y eso os preocupa, claro. Porque a lo mejor os puede salir la jugada igual que os salió en el año 2023.
2: Déjame que mencione esto antes de que termine la tertulia, que además te va a gustar lo que voy a decir, José Luis. Porque la precampaña ya ha empezado fuerte con Isabel Díaz Ayuso. El primer problema interno que tiene Feijóo en esta campaña es Isabel Díaz Ayuso, que primero compareció antes que él ayer.
0: Y Aznar.
2: Y segundo, bueno, y Aznar también, claro. Y segundo, alimentó el fantasma del pucherazo electoral, recomendando a la gente que no vote por correo.
5: Tú dijeras, evidentemente no se va a meter la mano en una urna. De acuerdo, eso no es así. Pero sí tú puedes decir, pues mire, me quedan, según el recuento de voto, la memoria de voto de las últimas elecciones, me quedaban 30 en León para el escaño a la izquierda, me quedaban 20 en Soria para el escaño al PSOE. Entonces, como ellos pueden asignar a dedo la circunscripción si el elector no elige cuál, pues ahí tienes el asunto. Luego, espero que esto, mientras no se resuelva, siga congelado, porque hasta aquí lo que tenía España era, en teoría, un sistema garante de recuento de votos, como pocos lugares del mundo. De hecho, no puede ser que esto siga así. Y luego, pues por supuesto, yo le pido a todo el mundo que ni se le ocurra votar por correo.
0: Es que es indignante.
4: ¿Estás de acuerdo, Nerea, con eso?
0: Es que es indignante.
4: ¿Estás de acuerdo, Nerea,
0: con eso? Vamos a ver, yo lo de la ley de nietos me parece una auténtica aberración.
4: No, pero ¿estás de acuerdo con lo que ha dicho?
0: A ver, yo contesto como a mí me da la gana. Para empezar,
4: claro,
2: nos quedan 2 minutos.
0: Aquí las preguntas las hace Chema en todo caso.
2: Nos quedan 2 minutos, Nerea.
0: Y con relación al voto por correo, es verdad que en las últimas elecciones el voto por correo hubo problemas, por ejemplo, en Melilla

0: Está bien.
1: No, y desconoce mucho y de hecho estuve en Lezama el otro día con Terzic en el partido del Bilbao Athletic.
0: Eso es, contra el Extremadura.
1: Todo el cuerpo técnico de Terzic estaba ahí.
2: Está bien, eso a mí.
3: Pues el único día que han perdido.
2: No, bueno, pero
0: perdona. ¿Ya has visto cómo está ahí Juan?
1: Perdona, Beni.
3: Negativo. No, José Luis, me llamo Juan.
1: Juan el permisivo. Ya han estado en más partidos. Yo he estado con ellos en.
2: Sí, han estado.
3: Has dicho tú que
1: el día del Avilés estuve con Terzic.
3: Te has dicho ahí. Que estaba todo el cuerpo técnico y yo te he dicho el único partido que han perdido. Nada más, no he dicho nada.
0: ¿Sí
3: más.
0: Estaba lo de Terzic a su derecha?
3: No.
0: Miquel González.
3: Bueno, entonces no me extraña.
1: Oye, no, te voy a
2: siempre están los dos juntos.
1: Sí, sí, sí. No. Sí. Va junto Miquel con Terzic. Sí. Oye, se pega como los Muppets. Es alucinante.
4: Es su apuesta.
2: La historia es que a mí me parece fantástico, que esté muy cerca del Bilbao Athletic y es más, y ya lo he comentado alguna vez, que me gustaría que fuera subiendo a las convocatorias simplemente por ir teniendo contacto y romper ese techo de cristal para que cuando se tenga que dar el salto pues no sea tanto vértigo el cambio y sea más normalizado.
1: Me voy a ir con una email goza ya, pero a un mensaje. ¿Cómo se nota que no hay noticias? Vaya mamarrachada que estáis comentando.
3: Pues tiene un poco de razón.
4: Pues nada, pues mañana no vamos a clase.
3: Tiene un poco de razón. Trabajar.
1: Este seguro que en su vida está todo el día comentando cosas súper importantes.
2: Filosofando, ¿no?
1: Sí, será un filósofo. Una email goza, mister, ¿cómo estás?
5: Hola, buenas tardes, muy bien, gracias.
1: Bueno, pues es que estábamos hablando que hoy ha hecho entrenamiento a puerta abierta el Athletic y que es curioso que han ido como 30 niños y estamos diciendo aquello de que bueno, que está muy bien que les guste el Athletic, pero que igual tenían que estar en el colegio. Que bueno, que es una opinión muy personal. El ejal del permisivo dice que él, perfecto, que los hubiese llevado a cualquier lado.
5: Bueno, cada uno tiene su opinión. Yo estoy seguro que con 8 o 9 años me hubiera encantado que en el colegio veneciano nos hubieran dejado ir. Eso lo tengo claro.
1: Sí.
5: Ahora, pues, pero, como padre igual es diferente, cada uno tiene su opinión.
1: Unai, en nuestro colegio, que es el mismo Santa María de Portugalete, probablemente si se hubiesen enterado porque hay vídeos ya rulando por ahí, te hubiesen metido un recao de los elegantes, que siempre ha sido así. Bueno,
5: no te cabe duda.
1: Estás en casa ahora, estás tranquilo después de la experiencia en Ucrania.
5: Sí, estoy ahora en casa y como, mira, has dicho una buena palabra, tranquilo, que de vez en cuando viene mal.
1: ¿Has estado en Ucrania? ¿El tema de la guerra te afectaba o estabas en una zona en la que...? Pues mucha gente piensa que ahí están cayendo bombas alrededor de todo lo... Pero a mí me han contado que hay gente, Andoni Bomín, por ejemplo, está en una zona en la que no pasa nada. ¿En tu caso?
5: No, bueno, vamos a ver. Lo mío es diferente a lo de Andoni. Andoni vivía allí, bueno, vive allí, de hecho, en Lviv, que es la zona más oeste del país, y evidentemente tiene menos impacto lo que son los drones, las bombas, etcétera. Yo estaba en selección, entonces nosotros cuando llegamos allí llegamos a un acuerdo con el entrenador del equipo principal, porque llegamos con él, con Rebrov, y nosotros no vivíamos en Ucrania. Yo iba, es cierto que yo iba de vez en cuando, pero yo en la mayor parte del tiempo la he pasado en casa haciendo todo el tema del scouting, el análisis y la preparación, y luego cuando jugábamos partido de ventanas FIFA, ahí nos desplazábamos, pero nunca a Ucrania, porque no permite... FIFA jugar en Ucrania, con lo cual yo he estado prácticamente todo el rato fuera del país.
1: O sea, que tú no has tenido problema en ese sentido y mira, pues me alegra mucho. Unai, cuando pensaba en hacerte una entrevista, porque le entrevistamos un día a un Emil Gosa hace algún tiempo, Unai, porque tu periplo como entrenador, a ver, estuviste en el Athletic, obvio, pero luego has andado por varios sitios del mundo.
5: Sí, estuve después del Athletic, estuve en el Málaga también una temporada. Y después de mi segundo periodo en el Atleti, fui a Ucrania, estuve en el Dinamo de Kiev un par de años, tanto en el tercer como en el segundo equipo. De ahí estuve en Qatar, de ahí me fui de asistente al Ferencváros a Hungría con el entrenador este que te comento, con Rebrov. Y después de Hungría me vino lo de la selección de Ucrania, la sub-21.
1: Pues fíjate, Juan, se ha movido Unai, ¿eh?
3: Más que la maleta, la piqué.
1: Ya te digo. No, pero... Madre
3: mía. Y además a varios sitios.
1: Sí, no, a ver, o sea, Qatar estuvo bien.
3: Sí, bueno, Qatar...
1: Bueno, Qatar se
3: debe haber dudas sobre ese tema, sobre si se está bien o mal.
5: Primero es la interpretación que uno hace personal del sitio donde está. Segundo, hay ciertas cosas que ayudan a estar bien o a estar mal. O sea...

0: puedes estar, bajo mi punto de vista, que puedo estar equivocado, pero tú puedes estar en un país, pues como Ucrania, igual que la mayor parte de la gente sufre una situación, igual tú la sufres menos. Dependiendo en qué posición estás, pues la posición te ayuda, el dinero te ayuda, los contactos te ayudan. Yo he tenido la fortuna, y así lo tengo que admitir, que allí donde he ido he estado bien porque la gente con la que estaba bien posicionada. Si no hubiese estado con esa gente, igual no hubiera estado tan bien.
1: Claro. Es profesor también en UCI Athletic. Beni, ¿a ti te ha dado clase de Unai con los cursos que has hecho?
2: Creo que no, creo que no. Ahora estaba dándole vueltas según lo estabas comentando y no, yo creo que no.
3: Iba poco a clase, Beni.
4: Iba a haber entrenamientos.
2: Yo en Ace Center hice,
4: no saben el profe hice, que tenía.
2: Hice el entrenador de porteros, especialista de entrenamiento de porteros, lo hice con Unai y coincidí con Borja, el que está en el PSG, pero no, Unai no, creo que no tocamos. También estudié con Llopis, que hubo una clase compartida por la interpretación del juego del entrenador de porteros y tal, pero no me suena a Unai.
1: Bueno, Unai, en los últimos tiempos yo tengo una duda, después del Mundial y bueno, y sobre todo en algunas historias dos años para aquí. Se ha hablado mucho de que el futbolista ha mejorado mucho en lo físico y se ponía mucho el foco en lo físico. Pero ahora da la sensación de que están entrando nuevos conceptos en planteamiento de partido, en forma de juego, en posicionamiento en el campo. ¿Está cambiando de repente mucho la táctica o no?
0: Bueno, yo creo que es verdad que en España sobre todo, pero se ha irradiado también al resto de sitios donde al menos yo he estado, la formación del entrenador ha mejorado mucho en los últimos años. No sé si recientemente, pero desde luego de 30 años para 10 años para acá, desde luego los entrenadores cada vez están más formados, a todos los niveles. No es solo lo táctico, porque esto es una mezcolanza de cosas, es lo psicológico, es lo físico, como tú bien dices, lo condicional, la integración del portero en el juego te abre un montón de posibilidades. Y cuando tú has formado a entrenadores que destilan hacia los jugadores el ver, el mirar, el observar, pues ya no te convierte, los jugadores ya no son, hay quien lo quiere así, ¿no? Pero no son unos ejecutores de una estructura, sino más bien unos intérpretes, ¿no? Y creo que tenemos mejores intérpretes ahora de la estructura. Antes era igual, cuando yo jugaba o cuando yo era más joven, más un tema de obediencia y en el que algunos elementos técnicos y algunos elementos físicos eran determinantes, y ahora desde un aprendizaje, desde luego, de una mejora física brutal que existe y es real, porque la especie evoluciona hacia mejor y con los medios que tenemos de entrenamiento también, evidentemente, pero el jugador interpreta mucho más las estructuras y bueno, pues cada vez le pone más difícil las cosas al contrario.
1: Antes de que te pregunten Imanol, Beni, Juan o Ángel, la última por mi parte. Los aficionados casi siempre se fijan mucho en los futbolistas. Tú eres entrenador, tú entiendo que mirarás muchos modelos de entrenadores. ¿Tú conocías a Terzic?
0: Pues no le había seguido hasta que entraba en el Atleti, no le conocía. Había oído hablar de él, y es cierto, porque pues con algún amigo que se dedica al tema de representación me había hablado de él en su momento, pero bueno, desde luego lo poco que he seguido y que le he visto en el Atleti sí ofrece una variedad y una riqueza táctica interesante, ¿no? No sé si luego todo esto es contextual, depende del momento, ¿no? y resultadistas, y los resultados van bien, pues diremos que joder, este chico cuántos recursos dispone. Y si va mal, pues diremos que se guarde sus recursos, que no son tantos, tan necesarios.
5: Yo, Unai, te quería hacer dos preguntas. Una hace referencia a lo que has comentado al principio, que comentaba José, que has estado en muchos países, en muchos equipos. ¿Te llegas a acostumbrar a viajar tanto y a estar en países tan diferentes?
0: Sí. Mira, te voy a poner el ejemplo mío. Yo, hace muchos años, cuando todavía no viajaba y tal, a mí me daba miedo volar. No podía disfrutar volar. Ahora, pues no te voy a decir que lo paso pipa, pero voy tranquilo, ¿no? Voy con calma y tal. Al final uno, yo creo que su cuerpo y su mente se adapta a lo que viene. El ejemplo claro es Ucrania, los jugadores, ¿no? O la gente allí, cómo viven la guerra. Bueno, pues algo que a nosotros nos puede parecer imposible, porque a priori sería el foco, y seguro que lo sería los primeros días de guerra, pues con el paso del tiempo no les define ya la guerra, les define otras cosas. Es un condicionante que está ahí, que lo viven, pero no viven abrumados por ella. Entonces uno se acostumbra a ser.
5: Sí, y la otra cuestión va con algo parecido, pero relacionado con el fútbol. El fútbol son 11 contra 11 y el que marca más goles, bueno, si no hay expulsiones, claro, y el que marca más goles es el que consigue ganar. ¿En tu experiencia ha cambiado mucho el fútbol cuando vas a un país a otro? ¿Cambia mucho el fútbol?
0: Bueno, yo lo he vivido en diferentes planos, ¿no? Desde el plano más de la formación, como pudo ser, por ejemplo, Aspire en Qatar o en Ucrania al principio, en el que creo que el modelo formativo español iba avanzado, por ejemplo. Íbamos con ventaja en cuanto a la importancia que se le da al jugador, a su propio aprendizaje, a la formación de los técnicos, especialmente el Atleti, también te digo. Y luego en el resto de cosas también me doy cuenta que a veces salir de casa te da pie, uno, para instalarte y enrocarte en cosas tuyas, o dos, para abrir un poco la mente y decir, oye, que igual esta manera de hacer que yo hago no es la real o no es la top, sino que es un hábito que yo tenía y puedo aprender de otros, ¿no? En Ucrania, por ejemplo, a nivel defensivo, bueno, yo he visto entrenadores y entrenamientos y equipos que a mí me gustaba cómo lo hacían. Por lo tanto, creo que hay un desarrollo a nivel mundial, ¿no? Hoy en día el acceso a la información es abismal y la dificultad precisamente es filtrar esa información.
3: La mía rápida, después de tu paso por Aspire, ¿qué ves de futuro en el mundo del fútbol? ¿Futbolistas de academia o futbolistas de equipos profesionales?
0: Joder, vaya preguntas haces, macho. Mira, te voy a responder. Hace poco estaba leyendo un poco sobre mi microbiota y hablaba de precisamente de la cantidad de cosas que tenemos ahí en el estómago. Yo no creo que sea una cosa u otra a elegir. He visto jugadores de academia con un talento cuando entran tremendos, que entran en una academia, por ejemplo, el Atlético, el Málaga o el Dinamo de Kiev, y la propia academia los consume por su manera, por su contexto. No desarrollan, igual desarrollas mucho en unas cosas, pero no precisamente las que necesitan desarrollar. Y otros jugadores que con menos, posiblemente recursos de un principio o talento, que han estado en equipos menores, entre comillas, pero han ido desarrollando un carácter en esos contextos, ¿no? Y han llegado a primera. Por lo tanto, me fijo más en, o creo más en, un ecosistema diverso, y lo que tenemos que hacer es formar a los técnicos fundamentalmente para que seamos capaces de detectar la necesidad de cada uno de esos jugadores. Si lo que necesita es formación académica, orden, estructura, etcétera, o si lo que necesita es, oye, sal a un equipo más de calle, digamos, y trata de generar desde ese caos tu propio desarrollo como futbolista.
6: No hay, Juan, déjale. Oye, una pregunta mínima. ¿Cuál es el equipo donde mejor has estado referido a los jugadores? Es decir, donde los jugadores son más humildes, más amables, más dispuestos a aprender. ¿Donde mejor has estado de todos los sitios donde has estado? ¿Cuál es el equipo?
0: En los equipos que he estado en general, bien, ¿vale? Pero si te tuviera que decir uno, te diría primero Ferencváros. En cuanto a la gente, teníamos 19 nacionalidades en el Ferencváros, 19. Y ahí te lo diría más por el resultado que obtuvimos que por la pregunta directamente que me has hecho. Creo que en selección, el hecho de que tú puedas seleccionar directamente a los jugadores, eso genera deudas a veces en los jugadores, ¿no? Porque dicen, oye, este chico, este entrenador está apostando por mí y tal. Y digamos que viene como más receptivos. También es selección nacional y para ellos es, no sé si en España sucede lo mismo, pero en el resto de países es el orgullo, ¿no?, de ir a la selección. Entonces yo en selección me he encontrado, quizá es el sitio en el que los jugadores han estado conmigo más abiertos y más predispuestos. También puede ser que yo con mi edad me haya vuelto un poco menos raro y un poco más cercano a los jugadores, ¿no? Entonces te diría que el contexto de selección en Ucrania ha sido muy bueno, y en el Ferencváros probablemente por los resultados fue fácil de llevar.
3: Beni, para cerrar tú.
2: Yo solo tengo una, mira, no te quiero poner en un compromiso con el tema de Terzic y el modelo de juego y tal. La cuestión es que nosotros en estos dos últimos partidos nos hemos llevado un chafún, ¿no? Ante ante dos equipos que nos han echado bloque bajo, que hemos encontrado la misma disposición que el año pasado, la ausencia de soluciones, y unos creemos que tiene que haber más movilidad, que tenemos que trabajar con otro tipo de nueve. Bueno, tenemos cada uno tenemos nuestra receta, ¿no? ¿Cuál es tu receta para desbloquear esta fase en el Athletic? Porque los bloques bajos nos maniatan en los partidos.
0: Si tuviera la receta, probablemente no estaríamos hablando ahora mismo tú y yo aquí. Pero algo que me he dado a lo largo de los años cuenta, fíjate, nosotros en la selección ucraniana, para clasificarnos para el europeo, hicimos 8 de 8, luego perdimos dos partidos, y cuando llegamos al europeo, justo antes de llegar, yo puse un partido contra España y lo ganamos. Y después en el europeo no nos fue bien, ¿no? ¿Y por qué no nos fue bien? Porque hubo cosas que nos cambiaron. Entonces, a veces uno se da de bruces contra el límite de su competencia, ¿no? En un momento dado. No te puedo decir cuál es mejor contra un bloque bajo, si jugar más abierto, más cerrado, más movilidad. Eso depende también de qué tipo de muchos elementos que tiene que ver también con el rival y con tus propias competencias. Pero lo que sí tengo claro para mí, o creo que tengo claro, es que uno no se puede encerrar en su idea, atrincherar en una idea como dogmática. Una cosa es que tengas una referencia, que tengas una idea, pero tu idea no se puede convertir en ideología. Tienes que estar atento a moverte, y a veces igual el juego, cuando estás hablando de rendimiento, te pide más posesión, otras veces te va a pedir más amplitud, y eso lo tienes que ver. Para mí la dificultad de un líder es tener esa precisamente, ¿no? Es ser capaz de tomarle el pulso al presente. ¿Qué me pide este equipo en este momento contra este rival?

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2: Tres. Estamos, ya estoy con el 3, 2, 1, ¿eh? Sí, ya estamos, aquí, hemos entrado.
3: La salida de un gran premio, ¿no?
2: Sí, al final 3, es que 2, estamos 1. Ahí, cuando estamos fuera de casa, ¿eh? Nos pasan estas cosas, pero bueno, tenemos grandes técnicos que nos facilitan el trabajo. ¡Aja! ¿Cómo estás?
4: Pues bien, empieza la locura esta del básquet entre semana, fines de semana, es la leche. Empieza la Basketball Champions League, en el caso de Bilbao, 3 partidos por semana, en Liga Femenina Guernica juega mañana también, va una locura.
2: Se han ido ya Beni Betegón y Juan Elejalde. Saludamos a Sabiaja y una recomendación. 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Chucho San, ¿cómo estás, Chucho?
5: Okay, bien, estoy muy bien.
2: Dice Aja, ya empieza esto, tú, ya empieza.
5: Bueno, ya había empezado, ¿no? O sea, que, pero bueno.
2: Sí, pero Europa.
5: ¿Eh? Bueno, sí, Europa. Pero, sí, bueno, una más.
2: El otro día, de todo me quedé con la duda, ¿no? Porque tú me dijiste que, bueno, que los jugadores, y también Aja, que los jugadores potentes físicos están en Euroliga. Y como que esto... Sí. A ver, pero estos equipos son mejores que los que tenía el año pasado, sí, la temporada pasada, Bilbao Basket, en su competición europea.
5: Cierto, son mejores. Pero hablábamos de que esto le podría castigar al Bilbao Basket por cansancio, por esto. Pero yo creo que eso no le va a castigar. Otra cosa es que nos pongamos las pilas ya de una santa vez y que no hagamos... 1 de 7 en tiros de 3 y cosas de estas, porque entonces no podemos ganar, evidentemente, ni a La Coruña. Pero bueno,
4: esa fue la historia de la derrota de Coruña el otro día, con un 34% de porcentaje de triples por debajo del porcentaje del equipo gallego, y si encima tampoco ganas el rebote, pues lo llevamos diciendo de hace 3 años. Este equipo, tal como está constituido, si Petra se hace 1 de 8 de 3, pues difícilmente se gana el partido. No es culpa de Petra, es que es una circunstancia de
2: no juego. Culpa de él, pero metió un recabo. No es culpa de él, pero tómala.
5: Petra se tómala. Y yo estoy de acuerdo, sí es culpa, coño. Es un tirador, ¿eh? O sea, que se ponga las pilas y que las meta, porque las tiraba solo, ¿eh? Y ya vale con estos temas. Joder, el que sabe tirar, que tire. El que sabe rebotear, que rebote. ¿Eh? Es decir, que no le puedes pedir a alguien que no sepa hacer las cosas. Al que sabe, hay que pedirle.
4: Está así de claro. Y lo que se nota también es que los nuevos todavía no están en el primer rol del equipo. Y de hecho, el 5 titular del año pasado es el que más minutos jugó en Coruña. Y tanto Somogyi, Bautier o incluso Darling están jugando todavía menos, cuando hay alguno de ellos que viene para ser de ese rol de los 7-8 titulares. Pues andará.
3: No fue el mejor partido de Bilbao Basket, evidentemente, de lo que llevamos de temporada. Solo llevamos 2 jornadas.
2: Oye, ¿qué pasó en ETV, que se quejó la gente de TV?
3: Porque no tiene una prórroga. Porque el horario es el horario,

0: se jugó la prórroga y dijo, se me va del horario. Algo que yo no entiendo, Xavi, de verdad, es una cosa...
1: ¿No? Es que no es normal.
0: No, claro que no, por eso te digo. Si te comprometes a dar el partido, das el partido. Si hay 5 prórrogas o 20, das 20 prórrogas.
1: ¿Tú te crees que no hubiesen dado una prórroga de fútbol?
0: Hombre, si no se les cae el pelo.
2: Yo es que no lo vi en ETV, lo veo en los, pero los, no canales, dieron la en los otros canales.
0: No dieron, lo cortaron, cortaron con
1: yo el insisto, partido. Lo he dicho muchas veces, me parece muy bien que ETV dé el baloncesto,
0: claro que sí.
1: Porque creo que es lo que tiene que dar.
0: Hoy tal el de Champions.
1: Pero como lo mismo que tiene que dar fútbol de primera ref y fútbol de segunda ref, como hace la televisión de Galicia, como hace la televisión de Castilla León, es mejor pagar los resúmenes de primera división y gastarse un pastizal a dar lo que en realidad interesa al pueblo, que lo que interesa al pueblo, a donde no puede llegar quizá la gente del pueblo, es a estos partidos de primera y segunda red. Hay muchos canales para ver primera división de fútbol, hay muchos canales para ver competiciones. Tiene que hacer, porque es la televisión vasca, tiene la pública, la que tiene que dar este servicio. Y no dar la prórroga, Xavi, me parece lamentable.
2: Yo coincido que las televisiones públicas tienen que hacer un esfuerzo por acercarse a sus territorios. Hombre, donde
1: que no paso la pagamos
2: el tema,
1: todos.
2: El tema profesional, absolutamente.
0: Cuatro canales. Oye, una pregunta, Xavi, perdón, Chucho, comentabas lo del cansancio que no debería afectar, creo que te he entendido eso, pero sí, después de jugar una prórroga, después de un viaje complicado, tuvieron que estar mucho tiempo en Zagreb, ¿puede influir eso un poco al partido de hoy o crees que no?
3: Lo que va a influir es, como no se quiten de la cabeza ese desastroso porcentaje que tenemos cuando estamos solos. Porque las canastas que teníamos que haber metido, las que el sistema te propicia para que tú estés a gusto y puedas tirar bien y las metas, esas no las metimos. Entonces, ante eso, mal tema. Y como eso les meta run run en la cabeza, eso sí que nos va a perjudicar.
2: Yo estoy más tranquilo, salvo que las lesiones de algún jugador importante como Lina son que le rompieron la cabeza literalmente el otro día, o alguno más no pueda jugar, entonces se puede complicar.
0: Lina son no juega, creo, no juega, no sé
2: cómo
0: no
2: está.
0: Puede jugar, dijo ayer que no es muy complicado.
3: Si no juega Lina son atarse los machos,
0: ayer dijo José Ramón que es muy muy complicado que pueda jugar.
3: Pues los pocos rebotes que se cogen los se cogen por él, porque los demás.
2: Porque Petra sigue campeón de rebotes todavía normalmente no. Sí, va a ser clave el tema del rebote, sobre todo porque es un equipo, el bosnio, que no tiene gente especialmente talentosa, pero sí tiene gente muy grande, como casi todos los equipos del este. También, como casi todos los equipos del este con bajo presupuesto, sus dos americanos pequeños, un 80 y un 90, son los que se juegan muchísimos balones. Roman Penn el otro día en la liga propia de allí lo hizo francamente bien. Es un jugador que sabe jugar y sobre todo se quieren poner en el escaparate. Y suele hacer mucho daño a estos jugadores muy atléticos que se quieren poner escapate, y si no, que miremos en Coruña lo que hizo el base Berge, que casi no rompe. Oye, el espinazo ahí con sus 30 puntos.
0: Y una cuestión, no sé si habéis visto a Gokea, pero de este grupo en el que estaba Bilbao Basket, Slavia Praga, el Alba Berlín y Gokea, ¿es el más débil o no?
2: Y luego el juego lo dirá, pero en principio por plantilla y por presupuesto es el más flojo, sí.
0: Chucho, ¿cómo lo ves?
3: Yo creo que es el más flojo, sí.
0: O sea, que hay que darlo todo en ganar el partido de esta tarde-noche, porque si no... Porque aquí solo pasa el primero y luego hay una liguilla entre los segundos y terceros, ¿no? Me parece que es un poco...
2: Eso viene lejos. Primero se gana esta tarde
0: y ya hablaremos. Por eso te digo que hay que empezar ganando y ante este rival que puede ser el más asequible, ¿no? No sé, ¿cómo lo veis?
3: Bueno, lo eso, que hay que hay hacer que es quitarse esta derrota en medio que yo creo que no estaba... en la agenda de prácticamente nadie, porque Coruña, si no me equivoco mucho, va a ser uno de los que van a procurar no descender, y bueno, entonces quitárselo de en medio rápidamente y empezar ya a integrar como Dios manda a gente que está sin integrar, y ya está. O sea, y una vez que lo comprendan, pues tirar para adelante.
0: ¿Crees, Chucho, que le va a hacer mucho daño mentalmente esta derrota en Coruña al equipo en estos días posteriores?
3: Hombre,
0: al partido,
3: la confianza no es la misma. La confianza no es la misma. O sea, el año pasado Petrasek las metía de colores de tres, ¿no es eso? Sí, este año ha empezado no dándole a un balde. Pues que se vaya quitando ese rastrillo rápido y ya está. Y con Darlene, pues pasa tres cuartas partes de lo mismo. Vino, hizo un partido de porquería en Bilbao y el otro día, pues tampoco estuvo acertado. Y es un tío que tiene que meter puntos. Entonces, la gente que tiene que
1: darle cariño a Darlin, hay que darle cariño.
0: Lo dice el apellido.
1: Hay que darle cariño a Darlin.
2: Nunca mejor dicho, y encontrar su sitio, porque me parece que es un buen jugador. Pero la Liga ACB no es fácil cuando vienes de jugar con otra alegría. El rigor táctico, las ayudas defensivas que hay en esta competición, no hay en casi ninguna.
1: Oye, muchos pero mensajes Javi, llegando. Javi,
3: vamos a ver una cosa, que tiraban solos, coño.
2: Sí, sí, el 4 de 11 quiso Darlin, sí, hubo dos que vamos.
1: Bueno, mandan mensaje de aquí diciendo eso, que Ginason no ha viajado. Monje, totalmente de acuerdo con el tema de partidos, primera ref, por ejemplo, segunda ref, televisar ETV. Y que unos cuantos diciendo que ETV faltó al respeto a Bilbao Basket y a su afición.
0: No das lo más importante del partido, son los últimos 5 minutos, ¿no? En la prórroga, donde se juega el partido.
1: Chucho, un abrazo muy grande y recuerda de Petrase.
3: Saludos, Chucho.
1: Ajá.
2: Un placer.
1: Un placer, como siempre.
0: Tú también le mandas recuerdos a Petrasek.
2: No, pero sí pienso que fallaron tiros liberados bien, porque está moviendo muy bien el balón, pero no se puede hacer un 12 de 35.
1: Vamos otra cosa. A las 3 de la tarde aquí desde Luma, en Eno 40, la tertulia de fútbol bronce. Pasar muy buena tarde y seguir escuchando Onda Vasca. Agur.
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0: Son las dos.
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0: Vía libre para que Carla Puigdemont vuelva al Estado. El Supremo y el juez de Arena, más concretamente, ha dejado sin efecto la orden de detención que pesaba sobre él y sobre los exconsellers Comín y Puig. Por lo tanto, el expresidente catalán puede volver al Estado sin riesgo de ser detenido. Esta decisión llega después de que el Tribunal Constitucional haya señalado esta misma mañana que el Supremo debía amnistiar la malversación que los políticos catalanes cometieron en el contexto del procés. Según la sentencia, al denegar la aplicación de la amnistía por este delito, se estaba vulnerando el derecho a la tutela judicial efectiva de los implicados, con una interpretación extensiva, contraria al espíritu y la finalidad de la norma. Por lo tanto, es la noticia del día. Carla Puigdemont puede regresar de forma inmediata al Estado y lo hará en pleno contexto electoral. Mientras tanto, Pedro Sánchez ha sido hoy otro de los protagonistas en la rueda de prensa posterior al Consejo de Ministros. El presidente español ha comparecido para dar cuenta de los decretos de vivienda que se han aprobado y que incluyen la mayor parte de las medidas que fueron rechazadas la semana pasada por el copleno del Congreso de los Diputados. Se han introducido leves modificaciones en los textos para no incurrir en fraude de ley cuando sean votados por la Diputación Permanente. En total, 21 medidas en torno a la vivienda que Sánchez considera necesarias. De esta forma, el Partido Socialista y Pedro Sánchez hacen de esta cuestión de la vivienda su ariete de cara a las próximas elecciones generales del 29 de noviembre. Y el Gobierno vasco rebaja sus expectativas sobre las transferencias pendientes. El Lehendakari se mostraba ayer optimista respecto a la posibilidad de que las 5 cuestiones en negociación llegaran a buen puerto antes de que terminara esta legislatura. Hoy la portavoz del Ejecutivo, María Ubarretxena, ha sido más pesimista y ha dicho que es difícil que cuestiones tan complicadas como la seguridad social, Fogasa, puertos o paradores se desbloqueen en tan solo 53 días, que son los que quedan para la jornada electoral. Cree que el Ejecutivo está ahí inmerso en la campaña electoral y que, por lo tanto, cumplir su palabra en esta cuestión pasa ya a un segundo plano para el gobierno de Pedro Sánchez. Y Euskadi activa el aviso amarillo por lluvias intensas esta tarde y mañana. Los chubascos tormentosos pueden superar los 15 litros por metro cuadrado en una hora entre las 3 de esta tarde y la próxima medianoche. Mañana, miércoles, seguirá activado el aviso amarillo. Ya, además, estará acompañado este aviso por una bajada de las temperaturas. Así que vamos a conocer la previsión meteorológica de Euskalmet. Olatz Príncipe, arratsaldeon.
1: Arratsaldeon. Por la tarde aumentará la inestabilidad, llegarán nubes más compactas que dejarán chubascos tormentosos repartidos de manera irregular por el territorio. En algunos puntos los chubascos pueden ser intensos. El viento del sur girará a oeste y las temperaturas serán muy templadas hoy. Las máximas rondarán o superarán los 25 grados, especialmente en la vertiente cantábrica. Y el miércoles será un día lluvioso y mucho más fresco. Estará nublado y se esperan chubascos frecuentes que pueden ir acompañados de tormenta y serán más intensos durante la segunda mitad del día. Entonces pueden ser localmente fuertes, sobre todo en la vertiente cantábrica. El viento soplará del oeste, se fijará del noroeste por la tarde y ganará fuerza, soplará con rachas fuertes. Con esta situación las temperaturas descenderán notablemente, las máximas se quedarán en torno a los 18 o 20 grados. Por lo tanto, mañana esperamos un cambio en el tiempo, con lluvia abundante, sobre todo en la vertiente cantábrica, y bajada importante de las temperaturas.
0: Y en carreteras, precaución en la P68, en Amurrio, en sentido Bilbao. Aquí se han formado 1,5 kilómetros de retenciones tras un accidente, el accidente de un turismo. Una persona ha tenido que ser evacuada también al hospital de Galdakao como consecuencia de esta colisión. A las 2:04, ampliamos.
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0: Comenzamos con una noticia de última hora. El Tribunal Supremo ha levantado la orden de detención de Carla Puigdemont. El juez de Arena ha dejado sin efecto la medida que pesaba sobre el expresidente, también sobre los exconsellers Puig y Comín, pero no aplicará la amnistía hasta que analice la sentencia del Constitucional. En torno a esto, Pedro Sánchez se ha pronunciado en rueda de prensa asegurando que respeta la decisión del Tribunal Constitucional. Hoy es Arratsalde Basso, Arratsaldeón.
3: Arratsaldeón, sí. Pedro Sánchez ha destacado que todas las medidas que puso en marcha el Gobierno de España en esta legislatura y en las anteriores, también no las hacían pensando en un partido político ni tampoco en un partido independentista. Lo hacían pensando en la convivencia entre los catalanes. Por ello celebra, dice, que con ello hayan podido ayudar a la sociedad catalana.
4: Respetar la resolución del Tribunal Constitucional y en fin, y celebrar el que con ello pues también ayudamos a la sociedad catalana, como ha venido demandando durante todo este tiempo, y es particularmente desde que el presidente Illa está al frente de la Generalitat de Cataluña, mirar hacia adelante, aprender de los errores que se cometieron y mucho por parte de muchos de los actores que entonces lideraban esa institución y la que yo me honro hoy en presidir, y efectivamente seguir mirando hacia adelante y avanzar.
3: Por su parte, Oriol Junqueras ha destacado que esta es una decisión, una victoria del independentismo y la democracia, mientras que Jordi Turull, de Junts, secretario general de Junts, ha destacado que es una gran victoria del presidente Puigdemont y también de los exiliados.
5: Y también, permeteu-me que ho digui, es una gran victoria del presidente Puigdemont.
3: Además de estos, Alberto Núñez Feijóo, tras la sentencia del Constitucional, ha destacado que nada puede borrar que la amnistía es otro engaño más de Pedro Sánchez.
0: Y Pedro Sánchez precisamente ha hablado también, evidentemente, de los dos decretos leyes de vivienda que se han aprobado hoy mismo, esta misma mañana, en el Consejo de Ministros. Unos decretos que asegura aprobarlo será cuestión de humanidad, Oyer.
3: Sí, Pedro Sánchez ha anunciado hoy la aprobación de estos dos decretos, un total de 21 medidas que beneficiarán a los ciudadanos de a pie. Sánchez asegura que estos decretos mantienen la esencia de los dos reales decretos tumbados el pasado viernes, porque la situación no ha cambiado en absoluto. Asegura que esto no es una cuestión ideológica, sino una cuestión de humanidad.
4: El Consejo ha aprobado, como saben, dos reales decretos ley que, con algunas incorporaciones a nuestro juicio muy positivas, mantienen la esencia de los dos reales decretos leyes que decayeron en el Pleno del Congreso de los Diputados el pasado viernes. Las medidas de estos decretos son ambiciosas, pero sobre todo porque son razonables y necesarias. La votación de estos dos reales decretos leyes no era una cuestión ideológica, era una cuestión de humanidad.
3: Entre las medidas, los decretos de vivienda que ha vuelto a aprobar son ligeramente modificados en el Consejo de Ministros. Incluirán de nuevo los préstamos de hasta 50.000 euros sin intereses para la compra de la primera vivienda. También contempla un acceso a un alquiler asequible y a la compra de una primera vivienda, la creación de más vivienda o frenar la especulación. Es decir, como destaca Pedro Sánchez, lo que buscan con estos dos decretos es dar tranquilidad a la ciudadanía.
4: Los decretos van a servir para dar tranquilidad a la gente, estabilidad a la gente. Lo que hacemos es, en uno de ellos, prorrogar hasta 2 años los contratos de quienes están al corriente de pago y limitando las subidas del alquiler.
3: Y además de esto, Pedro Sánchez destacaba que esta decisión, esta aprobación de los dos decretos, era una decisión imperiosa.
4: ¿Por qué no vamos a poder hacer lo mismo interviniendo un mercado que claramente está muy por encima de lo que exige ahora mismo pues las leyes del mercado de la oferta y la demanda? Creo que es imperativo.
3: Sin embargo, Pedro Sánchez ha reconocido que por sí solas estas medidas no van a solucionar el problema de la vivienda. También se ha referido el presidente del gobierno español acerca de las huelgas, de las acampadas que se están viviendo estos días. Ha dicho que no tiene nada que decir sobre ello, que respeta estas movilizaciones, y ha destacado que el gobierno ha hecho mucho por la vivienda y ha cambiado incluso el paradigma. Ha destacado que han hecho leyes pioneras y se ha hecho mucho, pero hay que hacer todavía mucho más para seguir mejorando en esta materia.
0: Esto cuando Correos ha abierto hoy el plazo para solicitar el voto por correo para las próximas elecciones generales que se celebrarán el 29 de noviembre. Como anunciaba ayer Pedro Sánchez, el PP se suma al carro del fraude electoral. Ayer era Vox, también la presidenta de la Comunidad de Madrid, Isabel Díaz Ayuso, quienes abrían este debate poniendo en duda la validez del voto por correo. El PP vasco se ha sumado, como decimos, a esta teoría de la conspiración, mientras que Pedro Sánchez critica la estrategia de los populares, que es un síntoma de que no dan por ganadas las elecciones. Vamos a escuchar a Javier de Andrés, presidente del Partido Popular Vasco, y a Pedro Sánchez.
6: La verdad es que se están viendo cosas un poquito raras, ¿no? Ya ha habido, nunca había pasado nada con este tema del voto por correo, y ya ha habido casos tanto extraños, ¿no? Ha habido casos extraños en las anteriores elecciones, lo subo.
4: Y absoluta tranquilidad también con un sistema garantista como es el del derecho al voto por correo. Que, por cierto, es un derecho que se ha venido ejerciendo durante no sé cuántos procesos electorales y cuántos años, y resulta que ahora pues se pone en cuestión por parte de aquellos que dicen tener, en fin, todas las garantías y todas las certezas de que van a ganar las elecciones. A lo mejor no lo ven tan evidente.
0: A la izquierda, más allá del PSOE, estas elecciones le han sorprendido. Sin candidato no anunciarán ningún nombre hasta el 17 de octubre, mientras que Podemos insiste en que entrarán en el llamado Frente Amplio con Sumar o Izquierda Unida y otras formaciones si hay primarias. Irene Montero ha vuelto hoy a reafirmarse en esta idea.
7: Y yo creo que la gente de izquierdas de este país, la gente que quiere votar a la izquierda transformadora, quiere que salgamos del bucle. Y la única forma de salir de ese bucle es con primarias, es devolverle la palabra a la gente. Es que realmente la gente tenga el poder de elegir cuál es la mejor candidatura para enfrentarse al Partido Popular y a Vox, que como todo el mundo sabe están muy fuertes en este país electoralmente y también en otros ámbitos, sobre todo el judicial.
0: En Navarra comienzan a tejerse también alianzas electorales. El líder de la gestora del Partido Popular en la comunidad foral, Sergio Sayas, ha tendido la mano al que fue hasta hace 4 años su partido, a Unión del Pueblo Navarro. Cree que deben concurrir juntos a las elecciones del 29 de noviembre.
8: Nosotros estamos dispuestos a concurrir a las elecciones con Unión del Pueblo Navarro y además vamos a hacer todo lo que esté en nuestra mano para que ese pacto se produzca. Porque creo que en un momento en el que los ciudadanos nos están demandando unidad, los responsables políticos tenemos la obligación de ofrecer esa unidad.
0: Y la portavoz del Gobierno Vasco, María Barchena, pone en duda que en lo que resta de legislatura el Ejecutivo de Pedro Sánchez vaya a transferir las 5 materias pendientes a Euskadi para completar el Estatuto de Guernica. O Barchena ha recordado que solo quedan 53 días para las elecciones y pese a que el Gobierno Vasco sigue atornillado ya a la mesa de negociación, reconoce que lo que no se ha conseguido en 1.5 años de conversaciones no cree que se vaya a conseguir en tan poco tiempo. Asier Vera, Arratsaldeón.
9: Arratsaldeón, Ubarretxena admite que la convocatoria de elecciones por parte del presidente Pedro Sánchez introduce un nuevo escenario que condiciona los tiempos, pese a que ha remarcado que el Ejecutivo Vasco ha manifestado su voluntad de acuerdo y que ha trabajado con tesón, yendo a Madrid todas las veces que hacía falta, queda muy poco tiempo para que se puedan transferir las 5 materias pendientes. A lo largo de esta legislatura ha recordado que se han conseguido 14 transferencias y acuerdos, al tiempo que se han celebrado 5 comisiones bilaterales de cooperación. Sin embargo, ha insistido en que quedan 5 materias y en ese sentido ha señalado que no quiere generar falsas expectativas de que se pueda conseguir la transferencia de ellas en los 53 días que quedan para las elecciones en el Estado. Así ha llegado a preguntar hasta en 2 ocasiones a la prensa si cree que el gobierno de Pedro Sánchez estará más preocupado en las elecciones o en la transferencia de las materias pendientes.
10: Quedan 53 días y llevamos negociando este último paquete de las 5 carteras que nos quedan encima de la mesa pues desde el 15 de julio del 2025, que fue la última bilateral donde se acordaron las 3 materias relativas a la seguridad social. Y cuando terminamos en ese 15 de julio del 25 la fase 1, comenzamos a negociar la fase 2. Llevamos más de 1 año negociando la fase 2. Quedan 53 días. Pues yo les he hecho la pregunta. ¿Ustedes piensan que el Gobierno del Estado va a estar a esto o va a estar a las elecciones generales?
9: No obstante, Ubarretxena no tira la toalla y remarca que, tal como dice el lehendakari Manuel Pradales, el Gobierno vasco continúa atornillado en la mesa de negociación hasta el último día de la legislatura de Pedro Sánchez.
10: Nosotros siempre, como siempre decimos, nos atornillamos a la silla, a tesón, no nos gana nadie y seguiremos hablando, por supuesto, pero es verdad que los tiempos son los que son y el escenario es el que es. Y quedan 53 días y eso yo creo que todos lo podemos ver. Las 5 que nos quedan pendientes son la de protección social, que engloba las fases de seguridad social que faltan y el Fogasa, paradores, puertos, banca y finanzas y el régimen electoral municipal. Esas son las materias que nos quedarían para completar el Estatuto de Guernica.
9: Por su parte, el consejero de Economía, Miquel Torres, del Partido Socialista, ha hecho un balance positivo de las transferencias conseguidas durante esta legislatura y no cierra la puerta a que se transfieran las 5 materias pendientes en los 53 días que restan de legislatura.
11: El balance es positivo porque lo que se ha logrado es evidente, ¿no? Y es cuantificable, y por tanto son transferencias que ya están aquí en Euskadi y que se están poniendo en marcha. Algunas de ellas ya se han puesto en marcha y otras estamos trabajando para ponerlas en marcha. Y hay un proceso abierto, como bien ha dicho la portavoz del Gobierno, de negociación sobre las que están pendientes, en las que llevamos mucho tiempo trabajando, en las que hemos avanzado también, pero efectivamente, pues la llegada de las elecciones, pues bueno, a pesar de que ya tenemos una fecha fija, nosotros no vamos a dejar de seguir trabajando e intentar de alguna forma finiquitar lo antes posible.
9: Finalmente, Ubarretxena ha manifestado que, obviamente, el Ejecutivo de Pedro Sánchez no ha cumplido su pacto de completar el Estatuto de Guernica a finales de 2025, tal como se comprometió. Respecto a las elecciones, ha indicado que el Ejecutivo vasco es consciente de que traerán mucho ruido y distracción, tanto en el Estado como en Euskadi, pero ello, según ha subrayado, no les va a despistar de defender los intereses vascos allí donde se jueguen, ya sea en Euskadi, Madrid, París o Bruselas.
0: 2:15, escuchan Onda Vasca, Grupo Noticias. El Gobierno vasco ha elevado sus previsiones económicas y prevé que Euskadi crezca un 2,2% en 2026 y un 1,9% el próximo año, en 2027, gracias al aumento del consumo de las familias y a la creación de empleo. Precisamente, el Ejecutivo de Pradales prevé la creación de alrededor de 22.000 puestos de trabajo en estos dos años, Asier.
9: Así lo ha informado el vicelendakari y consejero de Economía, Miquel Torres, quien ha actualizado el escenario macroeconómico para el periodo 2026-2027, una vez conocidos los resultados correspondientes al segundo trimestre y revisadas las hipótesis sobre el entorno internacional, los precios y las condiciones financieras. Pese a que ha asegurado que mantiene la prudencia ante la incertidumbre internacional, los costes energéticos, la inflación y los tipos de interés, Torres ha explicado que la revisión al alza de las previsiones económicas responde principalmente a que el crecimiento registrado durante el segundo trimestre fue 2 décimas superior al previsto hace 3 meses. Por tanto, ha revelado que la nueva previsión sitúa el crecimiento de la economía vasca en el 2,2% en 2026 y en el 1,9% en 2027.
11: El crecimiento previsto para el año 2026, que era de un 1,9%, se revisa 3 décimas al alza hasta el 2,2%, y el del 2027, que era de un 1,7%, aumenta 2 décimas hasta el 1,9%. Esto es una buena noticia de previsión a futuro y, por tanto, se puede decir que la economía vasca va a mantener, por tanto, un crecimiento sólido en el año 2026 y que va a avanzar posteriormente hacia tasas más moderadas pero sostenidas en el año 2027. No anticipamos ningún cambio brusco de tendencia, sino una normalización progresiva del ritmo de crecimiento.
9: Otra buena noticia es en materia de trabajo, donde las previsiones apuntan a la creación de 22.000 puestos de trabajo en Euskadi durante 2026 y 2027. Todo ello debido al aumento de la población activa gracias a la incorporación de población de origen extranjero.
11: Durante los dos próximos años estimamos que se van a crear alrededor de 22.000 puestos de trabajo equivalentes a tiempo completo, aunque el ritmo de creación de empleo se irá también moderando en línea con el crecimiento también de la actividad. Esta evolución, además, se va a dar en un contexto de aumento de la población activa, favorecido principalmente por la incorporación de población de origen extranjero. Este incremento ha llevado a revisar la alza de las tasas de paro previstas para 2026, que se situará en un 6,8%, y en 2027 la tasa de paro retornará a su trayectoria descendente hasta situarse en el 6,4%.
9: Pese a las buenas previsiones económicas, Torres reconoce que hay nubarrones negros en el horizonte, como la guerra en Oriente Medio, los aranceles de Trump y el aumento de la inflación, si bien la demanda interna continuará siendo el principal soporte del crecimiento de la economía vasca. En cuanto al sector con mayor aportación al crecimiento de la economía, seguirá siendo los servicios, según ha detallado el consejero, quien ha apuntado que la construcción también mantendrá tasas positivas, mientras que la industria registrará un crecimiento limitado en 2026 con una recuperación gradual durante 2027. Finalmente, a pesar de que el sector exterior realizará una aportación negativa al crecimiento en 2026, sí que se prevé una mejora progresiva para el próximo año. En definitiva, Torres recalca que desde que asumió como consejero, la economía vasca ha demostrado una capacidad de resistencia en el contexto internacional, gracias al gran trabajo del mundo empresarial para mejorar su competitividad y salir a los mercados. Todo ello, ha dicho, acompañado de numerosas políticas públicas de apoyo del Gobierno vasco al sector industrial.
0: Las empresas de Guipúzcoa también están registrando buenos datos en lo que llevamos de año, en contra de lo que auguraba hace unos días la patronal, Adegi, que como recordarán hablaban de malas perspectivas para la industria del territorio. Hoy la Diputación de Guipúzcoa asegura que las empresas guipuzcoanas han aumentado sus ventas y destaca que lo han hecho en todos los sectores, también en la industria. Esther Fernández.
12: Sí, la Diputación de Guipúzcoa desvela que las ventas de las empresas del territorio han aumentado un 3,5% hasta agosto, comparado con el mismo periodo del año pasado. Se han incrementado sobre todo las ventas interiores, un 5%, pero también las exportaciones, un 0,7%. Y además en estas últimas vuelve a crecer el mercado europeo. Son los datos recogidos en el último informe de la Hacienda de Guipúzcoa, un documento que también destaca que este crecimiento se ha dado en todos los sectores. Irune Berasaluce, portavoz foral.
13: Cabe destacar el incremento del sector servicios, con un incremento del 4,6%, aunque en la industria también ha crecido de manera significativa, con un 2,7%. En el caso de la construcción, el incremento ha sido algo más moderado, con un crecimiento del 1%. En lo que se refiere al destino de las ventas exteriores, las exportaciones a la Unión Europea han aumentado en un 6,8%, mientras que las ventas al resto de los países han disminuido un 6,2%.
12: En el caso de las importaciones, se da el fenómeno contrario. Han crecido sobre todo las procedentes de fuera de la Unión Europea, un 15,3%, mientras que las compras de empresas guipuzcoanas a países europeos se han mantenido estables. El empleo ha aumentado en estos primeros 8 meses del año un 0,5%, sobre todo en construcción, seguido de industria, y los salarios han aumentado un 4,3% respecto a 2025.
0: Un hombre de 33 años ha resultado herido de gravedad hoy al sufrir un accidente laboral mientras trabajaba en Aizarot. Ha ocurrido poco antes de las 10 de la mañana, cuando el trabajador se encontraba cortando madera en un paraje. Basaburua, y un tronco le ha caído sobre el abdomen. Un compañero lo ha llevado en su vehículo particular hasta el centro de salud de la Raintzar en Ultzama, donde ha sido atendido por el equipo médico que ha solicitado a SOS Navarra la presencia de un helicóptero medicalizado para evacuarle al Hospital Universitario de Navarra en Pamplona, donde ha quedado ingresado con un traumatismo en la zona abdominal de carácter grave. Efectivos de la Policía Foral investigan ahora ya las causas de este accidente laboral. Y una vecina del barrio bilbaíno de Atxuri ha sido desalojada esta mañana de su vivienda alquilada por Alokabide, la Sociedad Pública de Alquiler Social de Euskadi. El desalojo por impagos reiterados se ha producido sobre las 9:30 con la llegada de la comitiva judicial, mientras algunas decenas de personas han concentrado frente al inmueble y agentes de la Ertzaintza han acordonado la zona para impedir el acceso al edificio de los manifestantes. Cristina Zúñiga.
14: Al grito que escuchamos de Chebisitza ez da negozioa, intentando cortar la carretera, los manifestantes respondían a la llamada del sindicato de inquilinas para tratar de impedir sin éxito el desahucio de Esther, una mujer que vivía desde hace una década en el número 3 de la calle Ortuchueta, en una vivienda de alquiler social en el barrio de Atxuri. Escuchamos a Celia Vicente del sindicato de vivienda ASET.
15: Lo que sabemos directamente por las compañeras es que se ha recibido una llamada por parte de Gobierno Vasco, más específicamente de parte de Pablo García Strain, que es el director de vivienda, y que ha considerado que ellos no pueden paralizar el desahucio, pese a ser los que tienen las competencias, y que la competencia directa la tendría Alokabide, que es un recurso de los que ellos son los responsables directos.
14: Fuentes del Departamento de Vivienda del Gobierno Vasco han respondido que esta mujer acumulaba una deuda altísima desde 2017, tenía un alquiler que pagar muy bajo, que no abonaba, pese a que se ha demostrado que disponía de ingresos para ello. Esta situación de impago reiterado durante 9 años se intentó reconducir de todas las maneras posibles, a través también de los servicios sociales, para poder alcanzar un acuerdo sin éxito. Las mismas fuentes recuerdan que el Gobierno Vasco tiene que hacer una gestión estricta del parque público de viviendas disponible, ya que hay más de 110.000 unidades convivenciales a la espera de tener una vivienda protegida. No todos los casos son son iguales, no todo vale, ni todos los desahucios son como los de Mari Carmen, señalan desde el Departamento Vasco de Vivienda, explicando que de sus pisos jamás se ha desahuciado a una persona que demuestre especial vulnerabilidad y que no pueda pagar la renta. El caso de Esther, dicen, no era así, estaba ya judicializado desde hace tiempo y de hecho la orden de desahucio finalmente la ha decidido un juez que era el único competente para paralizarlo en su caso.
0: Esto cuando el Sindicato de Vivienda de Gasteiz ha convocado una concentración esta tarde a las 7 en la Plaza de la Virgen Blanca para denunciar los desahucios que no han cesado en los últimos días en la capital alavesa y por el derecho a la vivienda. Según este sindicato, el último de los desahucios en Gasteiz tenía lugar ayer mismo cuando una familia con dos menores de edad a su cargo fue expulsada de su vivienda. El jueves es otro colectivo, en este caso Berriochoa, que el que llama a movilizarse en Portugalete frente a un hostal donde residen tras un desahucio una mujer con un empleo precario y su hijo de 5 años. En Donostia, el alcalde ha desvelado esta mañana que de momento ni Asora ni Nice Homes han respondido a su propuesta para evitar desahucios. John Insausti asegura que ha puesto el foco en estos dos fondos buitre porque son los que operan en la ciudad y porque tienen en marcha actualmente demandas de desahucio contra algunos de sus inquilinos. El alcalde cree que la propuesta que ha realizado protege a ambas partes, tanto a los propietarios de la vivienda como a los inquilinos. Explica que con la entrada en Alokabide, al propietario se le garantiza el cobro de las rentas en caso de impago y al inquilino que el precio del alquiler esté limitado. Además, John Insausti ha insistido en que en Donostia las personas vulnerables no se quedarán en la calle.
16: Y es lo que les ofrecemos, que entren al sistema Alokabide, así el inquilino está protegido y por otra parte el propietario también tiene asegurada la renta en caso de impago. Creo que nos toca ofrecer seguridad a todas partes para que esas viviendas vacías salgan. Ahora, todavía no hemos recibido ninguna respuesta ni por Azura ni por parte de Nice Homes. Pero yo creo que es nuestra tarea el ser imaginativos, el ser ágiles y poner sobre la mesa herramientas para desatascar estas situaciones. Ahora bien, y lo vuelvo a repetir, en caso de que se den desahucios de personas vulnerables, el ayuntamiento tiene recursos a disposición y no se va a quedar nadie a un lado, no se va a quedar nadie en la calle.
0: Seguimos en Donostia, donde el alcalde no prevé retrasos en el proyecto urbanístico de Chomin 2, el que se ubicará en los terrenos que deja la antigua cárcel de Martutene, a pesar de la convocatoria de elecciones estatales para noviembre. Se trata de un solar en el que trabajan conjuntamente Gobierno español, Gobierno vasco y Ayuntamiento de Donostia para construir viviendas. Actualmente están acordando la reparcelación de los terrenos para determinar en qué lugar y qué tipo de vivienda construirá cada administración, un proceso que podría quedar interrumpido con el final anticipado de la legislatura. Sin embargo, John Insausti se muestra optimista y cree que los trámites ya están lo suficientemente avanzados como para que se produzca la reparcelación y se pueda seguir adelante con la construcción de viviendas en esa zona. John Insausti.
16: En principio, el trabajo sigue. Dotamos de crédito porque imaginábamos que esta situación se podía dar, por lo tanto, fuimos ágiles, fuimos hábiles. Y ahora estamos a la espera de que nos respondan. Durante el mes de septiembre hemos mantenido distintas reuniones, hay buena disposición y yo lo único que espero es que se cumpla con la palabra dada. Punto. Y que antes de que acabe el mandato, que creo que es posible, que podamos cerrar esa reparcelación entre Ayuntamiento de Donostia y Casa 47, que es el Ministerio de Vivienda.
0: En el Parlamento Vasco, EH Bildu ha vuelto a pedir explicaciones hoy al consejero de Industria por los incidentes registrados en Petronor el pasado mes de febrero, cuando se recomendó a la población confinarse en sus casas tras una fuga de benceno. El consejero de Industria, Mikel Jáuregui, se ha remitido a las explicaciones ofrecidas ya durante el pleno de control del mes de marzo y ha relatado los últimos incidentes registrados desde entonces en la refinería de Múzquiz.
17: Los datos de las 4 estaciones situadas en el entorno de Petronor registran valores medios anuales de benceno que están alrededor del 10% del límite legal vigente, que es 5 microgramos por metro cúbico. En cuanto a las incidencias registradas desde marzo, en junio se detectaron valores anómalos en San Julián que se asociaron a un fallo de los analizadores. Aún así, se mantuvo la vigilancia del entorno. En julio se produjo un antorchazo, como usted decía, asociado a una avería en un compresor. Se realizó un seguimiento específico de la instalación y se coordinó la actuación con Salud Pública y se requirió información complementaria a la empresa. Y en agosto se registró una superación puntual del dióxido de azufre en las carreras y la empresa aplicó medidas inmediatas y remitió la información solicitada por la inspección.

0: Y vamos a conocer también la última hora del deporte. Y Manuel Vilella, Arratsaldeón.
1: Arratsaldeón, Delia, buenas tardes. Sí, es un día especial hoy el que ha vivido la afición del Athletic, porque ha podido acudir a Lezama. Es cierto que no en un gran número, debido a que es un día de labor, a que es entre semana y que los peques pues tenían que estar en clase, pero se ha vivido una bonita fiesta en las instalaciones del Club Rojiblanco antes de empezar este sábado de nuevo con la segunda parte de la Liga después de este eterno parón por selecciones. Mucho fútbol, también con baloncesto y juego y lo básquet, Basketball Champions League, y también con pelota. Llegaremos hasta las 3.
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2:32 de la tarde, arratsaldeón. Continuamos en Sintonía Deportiva aquí en Onda Vasca. Estamos ya a martes, es 6 de octubre 2026, día que el Athletic ha elegido para abrir las puertas de Lezama, día que ha elegido para celebrar su segunda sesión ante sus aficionados. Poco más de medio millar han sido los que se han acercado hasta el campo 2 de las instalaciones rojiblancas. El motivo por el que no ha sido multitudinario, como acostumbran a ser, es que evidentemente un martes lectivo y en horario laboral y de clase, pues es muy complicado para todos aquellos que querían darse una vuelta para ver a sus ídolos. En una sesión en la que evidentemente la ausencia ha sido Nico Williams, sigue lesionado. Sigue todavía arrastrando esas molestias físicas musculares que le impidieron, después del partido contra Croacia, jugando para el equipo de Luis de la Fuente, continuar con la expedición, continuar con Unai Simón, continuar con Aymeric Laporte y, por tanto, continuar durante esta ventana internacional ocupando el puesto que para el que había sido llamado, que era el de la banda de la selección española. Trabaja ya por recuperarse dentro de Lezama con los servicios médicos del club. Mientras tanto, ha aprovechado Edin Terzic para nutrirse de un buen grupo de futbolistas del filial. Entre otros, ahí estaba Peyo Westamendía o Cristian Imga, el habilidoso extremo rojiblanco, el atacante que ha demostrado durante la primera parte de la temporada en el Bilbao Athletic de lo que es capaz. Hoy ha sido esa principal novedad. No es Edin Terzic, ni mucho menos, ajeno a todo lo que lleva haciendo bien durante los últimos meses el futbolista de Zumárraga, por lo tanto, reclutado para el entrenamiento de hoy, el bueno de Cristian Minga. Junto a Beñat Larrea, junto a Iker Monreal, junto a Igor Oyono, también Adrián Pérez ha estado ahí proveniente del filial. Quedan todavía días para que llegue ese partido ante el Rayo Vallecano. Se jugará en Vallecas, se jugará el próximo sábado a las 2 de la tarde en el campo del conjunto de la Franja. Te lo contaremos aquí en Onda Vasca, ese partido, ese Rayo Vallecano Athletic. Hoy, como decimos, sesión a puerta abierta en Lezama.

Ayer comentábamos en el apartado del baloncesto, abrimos apartado polideportivo, que Bilbao Basket estaba inmerso en una pelea, la de intentar llegar a tiempo para jugar ese partido en Lactasi contra el Igokea.

0: con la baja de Gilason después del partido contra el Coruña, su debut en la BCL en esta temporada 2026-2027. Lo consiguió después de un viaje en autobús, de un avión, de tener que llegar con retraso incluso al sur de la península para poder desde ahí emprender su viaje. Pues bien, hoy a partir de las 8 de la tarde, de nuevo con indumentaria renovada, la primera van a estrenar hoy para arrancar su participación en la BCL, visita en Lactasi al Igokea. Como decimos, partidazo el que tiene por delante el conjunto de los hombres de negro, sin el pívot islandés, como decimos, fortísimo golpe en la cabeza el que en su visita al Leima Coruña sufría el pasado domingo el bueno de Darren Hilliard, el jugador en este caso. No podrá estar Gilason, como decimos, a las órdenes de Jaume Ponsarnau. Debuta el equipo de los hombres de negro, como decimos, en la BCL, después de ganar hasta en dos ocasiones el tercer escalafón europeo de manera consecutiva. Lo hace ahora en la categoría de plata a nivel continental. Igokea, un rival viejo conocido, que, ojo, dice Ponsarnau en la previa, sabe hacer las cosas francamente bien.
1: Esperamos ir recuperando por los partidos. Fue duro. El Coruña nos exigió, el partido duró más de 40 minutos y quizá pues el equipo a nivel de energías y rotaciones pues no alargamos lo conveniente, ¿no? Pero bueno, pues es lo que hay, vamos a, con los que tengamos, encontrarnos al 100%, porque como decías, cada es una competición donde cada partido es importante, donde cada posición es importante y que tenemos que encontrar pues la máxima energía que tengamos.
2: Bueno, de hecho, Trygve Linason pues no estará con el equipo.
1: No, terminó el golpe que recibió en la cabeza, ha hecho pues conveniente que pues estuviese pues controlado y no es el momento de tomar riesgos que encima ya no son para el físico, ¿no? Sino para más cosas. Pero bueno, creemos que no va a ser grave y que pronto lo podemos recuperar, pero no para este partido.
2: Y bueno, has hablado del cansancio de los jugadores, pero ¿cómo ves al rival?
1: Bueno, un rival muy bien entrenado, con buenos valores, un rival que sabe a lo que quiere jugar, un rival que tiene muchos jugadores que tienen papel y que pueden aportar. Y bueno, pues vamos a tener que respetarles a todos, ¿no? Desde a sus americanos, pero también a los jugadores locales, ¿no? Que jugadores del prestigio y del nivel de, por ejemplo, como Milosavljević.
2: Hay un paso más, se ha pasado de la FIBA Eurocup a la Basketball Champions League. ¿Es un motivo para estar contentos de poder hacer ese debut en la competición?
1: Claro, no. O sea, nos hemos ganado, ¿no? Participar en esa competición y vamos a afrontarla, pues evidentemente con la ilusión y las ganas de aprovechar este premio, ¿no? Pero también con el compromiso de competirlo, ¿no? Y bueno, vamos a ver cómo estamos mañana, todo esto acaba de empezar, tenemos que ir cogiendo aún el ritmo de dos partidos a la semana, tenemos que alargar al equipo y a ver si todo esto nos sirve para ser competitivos.
0: Como decimos, llega con prácticamente todo Bilbao Basket a esta cita, con la baja de Gilason, que sigue todavía convaleciente de ese golpe, fortísimo traumatismo cráneoencefálico que sufría en el partido ante Leima Coruña. Viaje duro, viaje de los que desgastan, pero afortunadamente la plantilla ya está preparada para, a partir de las 8 de la tarde, dentro de muy poquitas horas, hacer su puesta de largo en la BCL.
1: Esperamos ir recuperando por los partidos. El Coruña nos exigió, el partido duró más de 40 minutos y quizá pues el equipo a nivel de energías y rotaciones pues no alargamos lo conveniente, ¿no? Pero bueno, pues es lo que hay, vamos a, con los que tengamos, encontrarnos al 100%, porque como decías, cada es una competición donde cada partido es importante, donde cada posición es importante. Y que tenemos que encontrar pues la máxima energía que tengamos. No, terminó el golpe que recibió en la cabeza, ha hecho pues conveniente que pues estuviese pues controlado y no es el momento de tomar riesgos que encima ya no son para el físico, ¿no? Sino para más cosas. pero bueno, creemos que no va a ser grave y que pronto lo podemos recuperar, pero no para este partido.

Venga, pues que ese es el reto que tiene por delante Bilbobasket, como decimos, en Lactasia al Igokea, y a partir de las 8 de la tarde. Esa es la hora, esa es la fecha, ese es el lugar para intentar debutar con victoria en la BCL después de un gran primer partido de Liga CB, después de no poder culminar una buena remontada ante el Leima Coruña el pasado fin de semana. Los de Ponsarnau rumbo al billete europeo, rumbo a proclamarse, si lo consiguen, como ya lo hicieron en los dos años anteriores, campeones en esta ocasión del segundo escalafón continental del baloncesto internacional.

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2: Bueno, parte final de nuestro espacio, como cada martes, para hablar de pelota, ya está con nosotros aquí Mikel García Narváiza. Mikel, arratsaldeón, muy buenas.
3: Arratsaldeón, Imanol.
2: Ya empezamos a finiquitar todos los torneos que se jugaban en verano, Masters CaixaBank. Final con victoria de Lordi, con victoria de María Ezcurrena, partidazo el de fin de semana.
3: Pues sí, además los dos días también en la Barra de la, con un lleno completo. Yo creo que el viernes también hubo un resultado que quizá los pelotasales no se lo esperaban, con la victoria de Ezcurre al Bisu, porque eran claramente favoritos Zabala y Sueta, que ha sido el Zabela de todo el verano. Pero la pelota redonda, como solemos decir, y al cartón 22 lo llegaron los viejos roqueros. Y en la final, pues como vimos, pues tampoco habían perdido ni un partido en toda la liga. La dupla formada por Elordi y María Ezcurrena, porque yo creo que hacen un parejón. Tanto Elordi como María Ezcurrena se ha cogido pues en un nivel de forma que la pelota no es tan... No sé, es un poco atípico en verano estar en esa forma, y la verdad es que han demostrado que han sido los jefes del verano.
2: Evidentemente, no siempre pasa, pero por la pinta tiene toda la reflexión encaminada que han...

0: desde la defensa, desde atrás, pero cerca de la pared también es donde tienes que tener ese punto de hambre, ese colmillo para pues rematar el buen trabajo de tu compañero. En esta ocasión, pues el que estuvo más acertado fue Luis Aino.
1: Sí, ahí se rompió el partido, hasta la mitad de partido, hasta el tanto de 10. Fue un partido muy duro, quizá lo mismo encontrar esa pelota que sabemos que tiene esa facilidad de rematar, y a partir de ahí acertó con los tantos, como has dicho tú, tanto con el gancho como con la volea, y rompió el partido, el 22-16, que al final pues fue un poco lo...
0: En ese sentido, dos partidos los que pudimos ver dentro de la misma final. Uno con inicio bastante igualado, se llegó al 13 iguales incluso en el marcador. A partir de ahí se empezó a romper el partido y, como tú decías, los viejos roqueros son los que llegan hasta el 22 y tuvieron medio partido de emoción, medio partido para demostrar pues que han sido los mejores del Masters CaixaBank.
1: Sí, quizá también me acertaron con la pelota ahí el tanteo. Pues igual supieron me acertar con la pelota, era una pelota que no se lo jugó durante todo el partido. Igual quizá el cansancio también de jugar viernes y domingo dos partidos tan cercanos, pues lo notaron más, ¿no? Y eso era Julia y Alviso, pero llevaron una paliza increíble el viernes y como hemos dicho, tanto la pelota y el acierto de Lordi encaminó la victoria al cartón 22 y fueron realmente campeones.
0: Lo decíamos siempre cuando llegaba el verano, llegaban pues esas ferias en las que todo el mundo quería tener a los mejores del panorama de la pelota, el mal de manos, el cansancio, la fatiga, todo lo que juegan ya en campeonatos oficiales, como para encima tener que estar de pueblo en pueblo también jugando en verano, poquitas vacaciones y, como tú decías, prácticamente ni 48 horas de descanso y ya estaban otra vez con los tacos puestos. Esto también va mucho de físico, no solo de técnica, no solo de lo bueno que seas, sino también de la capacidad de recuperar que tengas, del físico que te permita jugar dos partidos seguidos, porque como llevamos insistiendo desde siempre, la pelota ha cambiado y ahora los pelotaris son verdaderos atletas.
1: Sí, y más con el sistema de competición de hoy en día. Por ejemplo, el Master CaixaBank, en cualquier fiesta de cualquier pueblo de Vizcaya y Puzco a Navarra, ya es competición. Antes eran partidos, igual para los pelotaris, pues más asequibles a alegrar a esa grada que durante todo el año no ha visto esa pelota, pero ahora mismo suelen ser pues partidos de liguilla. Entonces, bueno, los partidos también se endurecen más, son más serios, porque al final las apuestas están por algo, y la verdad es que para los pelotaris el verano es agradable, pero quizá también bastante fuerte.
0: En ese sentido, toca bajar un poquito el pistón, pero claro, es que ya estamos de nuevo metidos en harina, porque en breve volvemos a la oficialidad y no solo a los, bueno, por diferentes festivales que puedan organizarse en los frontones. En breve ya estamos de nuevo buscando chapelas de nuevo oficiales para todos los pelotaris.
1: No, está claro, ahora tendrán una semana o dos para descansar, pero uno detrás de otro, los tres campeonatos élite que tienen la Liga de Empresas, o sea, el pelotari podrán tener el pico de forma siempre al 70, porque como sabemos, nunca para.
0: Eso evidentemente, con todo lo que ello supone, en cuanto a novedades que podamos ver de cara a esta nueva temporada, de cara a este nuevo año después del verano, la Serie B hemos visto que durante toda la temporada pasada ha estado, bueno, pues ofreciendo partidos de nivel, pelotaris que sacaban la cabeza con muy buena pinta para lo que es el plano ya prácticamente profesional incluso. ¿Se espera alguna novedad o crees que va a ser una línea bastante continuista? También es cierto que cada vez los pelotaris de la primera plana son más mayores y cada vez interesa más que jueguen menos partidos pero que lo jueguen con calidad.
1: Sí, comentabas tú, a la Serie B le han dado mucha importancia, no tengo más que la final que se jugó en el Agarraga, en San Mateo, se jugó el Ordi contra Pello Echevarría. Pues al final son dos primeras casi. Entonces, bueno, a eso sí es verdad que le han dado mucha importancia. Luego, lo único, pues la inquietud que tiene la gente aficionada, que todos están esperando ahora la participación de la selección de Euskadi en el Mundial. Había tres pelotaris que iban a debutar ya en el campo profesional y ahora, pues, es verdad que van a ir a representarla a la selección de Euskadi, pero a la vuelta no tienes asegurado el debut. Entonces, ahí está el incertidumbre que tienen los pelotaris como Liceaga y Oier Lorz, los últimos campeones del viernes de sala.
0: Efectivamente, sabía que iba a seguir por ahí Mikel, que como siempre ha sido un auténtico

0: placer, es que ricasco, un abrazo fuerte y nada, estamos muy pendientes de todo lo que suceda en el frontón, pero esa final del Masters CaixaBank no podía quedarnos en el olvido. Abrazo fuerte.
1: El placer es para mí, es que ricasco, Suri.
0: Aúl.
1: Aúl, aúl.
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0: Venga, que seguimos en directo aquí en la sintonía de Onda Vasca. Nos quedan 10 minutos, algo menos ya, para llegar a las 3 de la tarde, momento en el que comenzará la tertulia de fútbol bronce desde la cervecera Luma en Bilbao, calle Nao 40. Pero antes, lo tratábamos ayer y lo tenemos que volver a hacer en la jornada de hoy, porque teníamos sobre todo la duda de qué iba a pasar con esa foto finish en los campeonatos de Europa de ciclismo. Vimos a Ciccone pasar muy cerquita de la rueda de Remco, hemos visto las imágenes y yo creo que no hay nadie que se quede satisfecho ni que las dé por bueno. Javi, arratsaldeón, muy buenas.
4: Arratsaldeón y Manol, lo hablamos ayer y yo cuanto más imágenes veo, más dudas tengo. Están hablando de 0,003 milésimas de segundo.
0: Estamos hablando de que Ciccone no es campeón de Europa porque no se puso a celebrarlo.
4: Sí, sí, eso es. Puede ser, ¿eh? Mira, en eso no había caído yo. Si llega a levantar la mano después de pasar la meta, yo creo que le dan al vencedor. Pero yo creo que le dieron a él también. Cuando entró, la sensación que le dio es que había perdido el europeo él. Porque yo creo que lo tenía muy fácil. Es que es lo que tú decías ayer. Es que toda la ventaja que le había sacado, nada más pasar la curva, era inasumible para una persona, ¿no? O sea, para un ciclista que no esté muy muy por encima. Renko es Renko y sabemos que puede hacer muchas cosas, ¿no? Pero hay cosas que a mí siguen sin sorprenderme. No veo en ninguna de las fotos finish, que es lo que el propio Ciccone y toda la selección italiana está demandando, ninguna línea en el suelo, ¿vale?
0: Es entonces, que es una línea que pero es algo pintado. Y es algo que por eso teníamos que tratarlo. Es algo que todo el mundo sabe y sale de la salida con eso conocido y aceptando esa norma. La foto finish no enfoca realmente la línea de meta.
4: No, eso es. ¿Dónde está el final? En todas las carreras y en todos los eventos que hay una línea de salida y una línea de meta. Realmente no la veo. Quizás estaba allí, no lo sé, pero si está allí, lo más fácil es, si la foto es así, pon la línea y ya está. Pero es que es cuando te surgen aún más dudas. Esa foto puede estar sacada un metro después de cruzar la línea, después de que la línea no se ve cuando han pasado la meta, un poquito antes. Antes no, porque yo creo que si le ha pasado Renko a Ciccone, ha sido en el último movimiento de riñón, que es lo que la gente dice. Quizás ahí Ciccone, si llega a empujar un poquitín ese golpe de riñón último, que le dio a destiempo o no le dio, porque él no esperaba que apareciese Renko por allí, igual otro gallo hubiese cantado. Y lo que dices tú, si entra a la meta y levanta la mano, el dedo o lo que sea, yo creo que no hay tantas dudas. ¿Qué pasa? Que él mismo hizo que ya todos estuviésemos en duda y que todos pensábamos que podía haberle ganado Renko.
0: ¿Es el final más complicado, lo recuerdas?
4: Sí, sin ninguna duda. O sea, yo nunca he visto, y encima estamos hablando de que hace muchos años las fotos finis eran como eran, pero es que ahora, con más un fotógrafo como yo, que sabe lo que tarda en disparar una cámara, y unas cámaras modernas de estas mirrorless que no tienen ni espejo ni nada, o sea, ahora mismo la perfección es máxima. O sea, si tú tienes enfocado un punto fijo y lo tienes muy bien enfocado, sencillamente en el momento que alguien pasa, la foto célula. En el campeonato de Europa, en los campeonatos de rallies de provinciales, se marca en milésimas de segundo. Estamos hablando de un campeonato de Europa de ciclismo profesional contra una carrera de ciudad. O sea, eso está hecho. Lo que pasa es que yo creo que no hay suficiente claridad por parte de la UCI para que en un momento dado hayan sacado una foto. Esa misma foto con la línea, me la como. Pero sin línea, no lo sé. Hay muchos más comentarios, porque la bici de Renko es más grande que la de Ciccone. Bueno, eso puede ser por el enfoque de la propia cámara, que siempre si tú sacas una foto, el que está cerca sale más grande que el que está lejos. Pero hay mucha incertidumbre, hermano. No sé tú. O sea, yo sabes que soy me encanta Renko, cómo corre, cuál es su físico, ¿no? No me encantan otras cosas que hace, pero yo creo que es un ciclista como la copa de un pino, pero las cosas son como son. No sé qué te parece a ti.
0: Tienes, bueno, de hecho Ciccone ha dicho, literalmente quiero ver la foto finish en la verdadera línea de meta.
4: Claro.
0: Eso lo ha dicho a ello. Eso lo ha dicho él mismo. ¿Tú tienes dudas de quién ganó todavía? ¿Mantienes esa...? A ver, que no lo van a corregir, es evidente, pero...
4: No, claro. Renko es campeón de Europa, sí o sí, o sea, olvidaros del tema. Eso ya es así y estos estamentos oficiales y más a esa altura no van a dar para atrás porque son así. Pero sigo teniendo la duda. Hay mucha gente que dice, bueno, pues les podían haber dado a los dos campeón de Europa ya, pero no van a ir los dos con coincidir en una carrera y ir con el mismo maillot, ¿no? Siendo uno de un equipo y otro de otro.
0: Eso es. Yo creo que la carretera ha demostrado, con esta diferencia ínfima milimétrica, que realmente tenemos dos campeones de Europa.
4: Sí, uno más listo que otro, uno con más fuerza que otro, uno que ha sabido mejor aprovecharse de las circunstancias que otro, pero no cabe duda de que esa foto es la foto del campeonato de Europa, ¿no? Y es una foto que la reviviremos muchos años, ¿eh, Imanol? Esa foto va a estar en la memoria de muchos, porque Renko, Ciccone no lo sé, pero Renko es un ciclista seguramente que va a dar mucho que hablar por lo que hace en la carretera, por lo que es, de hecho es el primero que ha conseguido ganar todos los títulos con la camiseta de su selección, de su país, tiene de todos, contrarreloj, europeo, mundial, olimpiada, tiene todo, es el único en el momento, y seguramente que lo vamos a recordar por esa foto finish, ¿eh? O sea, no tengo ninguna duda, o sea, a otros lo recuerda por otras cosas, pero este seguro que se va a recordar por esa foto finish, que sigue y sigue y sigue, y los italianos ya sabemos cómo son, van a dar 5.000 vueltas, y al final no te extrañe que aparezca en los juzgados de instrucción o lo que sea, donde lo todo tengan que llevar.
0: Cuídate mucho, abrazo fuerte.
4: Venga, Imanol, un abrazo, y a ver lo que pasa.
0: A ver lo que pasa, un abrazo fuerte. Nosotros nos vamos, rápidamente, calle No 40, nos vamos hasta la cervecera Luma, porque como cada martes tenemos tertulia de fútbol bronce, con primera, segunda y tercera ref. Agur.

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0: Hola, ¿qué tal? Arratsaldeon, bienvenidos todos y todas a la cita con el deporte en Onda Vasca. Partido de vuelta arranca hoy martes 6 de octubre 2026. Para que sonemos y tú nos puedas escuchar, en el apartado técnico nuestro compañero Josu García, quien te lo cuenta, tres de los deportivos de esta casa, y Manuel Vile y Ángel Plaza, quien habla, José Manuel Monje. 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Arrancamos la tertulia del Fútbol 11 como todos los martes de 15 a 16 horas, de 3 a 4 de la tarde, con todo el análisis y la actualidad de nuestros equipos vizcaínos de primera, segunda y tercera ref.
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0: Pues estamos aquí, ahora en breve se incorpora Imanol Vilella, que está comiendo el segundo plato, que no lo había acabado todavía porque ha tenido que estar en antena. Saludamos a nuestro asesor deportivo.
2: Un clásico ya, ¿no?, en esta tertulia.
0: Toño Vadillo. Ahora es asesor.
3: Bueno, soy asesor.
0: ¿Ah, sí? Ahora es asesor. Toño Vadillo, ¿cómo estás? Arratsaldeon.
3: Arratsaldeon, muy bien.
2: ¿Pero tienes carné de asesor?
3: Sí, sí, sí. Claro. Soy un asesor deportivo. Me lo dice José Manuel porque este verano he sacado, bueno, una idea que tenía en la cabeza. Porque además también es verdad que van pasando los años y mientras te sale un proyecto particular en algún club, pues toda esa experiencia, todos esos más de 30 años, más de casi 1000 partidos dirigidos en los banquillos y muchísimos, y aparte para estar al día en mi trabajo que me obliga a estar en los campos y estar viendo fútbol,
2: pues, ¿has comentado?
3: He ofrecido, pues mientras sale ese proyecto, que la gente te pueda contratar parcialmente, es decir, necesito informes de estos equipos, necesito informes de estos jugadores para el mercado de invierno, necesito tal.
2: Exactamente, ¿qué es lo que has montado, lo que has trabajado?
3: Pues una asesoría deportiva, vale. Entonces puedo asesorar a los clubes, puedo asesorar a los cuerpos técnicos o puedo asesorar a los jugadores individualmente, sobre todo lo de los jugadores va enfocado en etapas, pues en ese que están acabando la etapa formativa, juveniles, que están ahí dando el salto al fútbol senior. Bueno, si alguien dice, pues yo, joder, alguien que es experto en esto, que ha estado tanto tiempo, por ejemplo, yo en juveniles, que he estado 10 temporadas en división no juvenil, ¿no? Más de 300 partidos. He visto muchos jugadores, he visto a todos los jugadores que han llegado a la élite, a los que no, bueno, les puedo dar una visión real, sin el tema emocional, de lo que de verdad pienso yo, que en lo que puede mejorar, en lo que puede progresar o en lo que no puede aspirar. Entonces, bueno, pero la idea es estar al día de las tres categorías que sigo: primera red, segunda red, tercera red y juvenil y división de honor. Son las cuatro categorías que veo asiduamente y
2: me ha llamado Toño la atención en la comida que has comentado que estamos a prácticamente inicios de octubre. ¿Y cuántos partidos has visto ya?
3: Muchísimos. En pretemporada he visto muchísimos partidos porque
2: Pero si has dicho 200.
3: Sí, probablemente. Sí.
2: Madre mía.
3: Porque en pretemporada, desde primeros de julio...
4: No tiene vida social.
2: Y estamos en principio de octubre.
3: He visto muchos partidos, sí. La verdad que en pretemporada este año ya todo el mundo empieza pronto.
2: Hablas en directo y también por televisión.
3: Directo y en televisión también veo. Pero yo, que me perdonen los de la televisión, porque yo veo en televisión los que no puedo ver en directo. Pero claro, el fútbol en directo con el fútbol en televisión, para mi trabajo, o sea, yo por televisión no sé fichar jugadores, no sé entrenar jugadores, no, porque se ve el juego, se puede analizar.
4: Eso es verdad, en el campo de fútbol...
3: Hay que oler el partido, el momento, el rival, el ambiente, el campo, bueno, cómo reaccionan los jugadores, cómo... Y ahí es donde la sensación que dan los equipos, porque yo nunca hablo, pocas veces hablo, y no es por corporativismo, pero... del juego, si el juego es mejor, peor, yo, si alguien me lo pide, lo analizo lo que he visto y le hago detallado lo que es un tema técnico-táctico de un rival. Pero quiere decir que cada uno juega como puede, siempre, no todo el mundo quiere jugar bien y a veces puede o no. Pero sí es verdad que tú, cuando llevas tantos años como llevo yo y vas a un campo y ves a un equipo, olfateas algo. A veces no sabes ni qué, pero te gusta,
4: Toño,
3: no te gusta.
4: Tú que ves muchos partidos, ¿cuántos periodistas que cubren a Athletic Bilbao en los partidos de primera, segunda y tercera?
3: Pues a muy pocos, por no decir a casi ninguno, ¿eh? No, no es un tema que esté... No es un tema que esté preocupado de ello, pero...
4: Lo digo porque yo coincido mucho con Toño en partidos, pero porque me gusta. No lo hago por, a veces por rollo profesional, que sí que es verdad que te viene bien. Porque siempre, yo siempre digo que en cualquier partido, John Valle, jugador de Santurchi, John Arratsaldeon.
5: Yo
4: creo que en cualquier partido de fútbol ves algo. Da igual, tú entrenas

0: Ileya, ¿qué tal estás?
1: Me ha rachado, don José, muy bien.
0: ¿Has comido el pollo, no?
1: Sí, ya me he comido el medio pollo, está muy rico.
0: Muy rico, claro que sí. Y es verdad que siempre aprendes cosas, siempre te relacionas con un montón de gente. El mundo del fútbol es muy especial. Es el mundo de los abrazos, ¿verdad, Toño? Claro.
2: Sí, así es. Yo cuando me dicen, pero vas a ver otro este partido, otro partido, ahora corriendo, comiendo para irte. Y digo, mira, te voy a dar dos razones. Me encanta ver fútbol. Pero es mi trabajo. Entonces, para que te hagas una idea, para la gente que no está en el fútbol, pues los partidos de fútbol son como las ferias de muestras. Hay que estar.
0: Pero hoy, hoy iba a venir, perdón, iba a venir Íñigo Murúa, pero ha tenido un tema laboral y no ha podido venir a última hora. Grande, está de medio vacación y es una pena no tenerlo hoy aquí. Porque bueno, ya habíamos organizado el programa. Le mandamos un saludo a Juan Carlos Grande, que es claro que un crack, un fenómeno. Que está esta temporada con nosotros en el programa.
2: Sí, Toño, lo sé.
0: Y la verdad que da gusto con
2: sí, Juan Carlos, yo lo conozco hace muchísimos años. Y le gusta también lo que hace.
3: Toño, ¿tú vas a los partidos con libreta y bolígrafo?
2: Sí, yo apunto todo, ya.
3: ¿Cuántas libretas tienes?
2: Muchas.
1: ¿Cuánta gente te ha pedido los apuntes?
2: Bueno, pues mira.
3: ¿Y a cuántos se los has dado?
2: Al hilo de lo que he explicado de la asesoría, me he pasado. A ver si me explico bien para que nadie se sienta ofendido. Me he pasado la vida, porque yo estaba en el Dano, como sabéis todos, muchos años, tenía otro trabajo. Bueno, pues era, yo no tenía tampoco unas aspiraciones de dedicarme profesionalmente al fútbol. Me lo pasaba bien, disfrutaba mucho. Y he ayudado a tanta gente, para entendernos, fácil, gratis. He dado tanta información, tantos consejos a tanta gente, que ahora cuando soy profesional de este deporte y muchos de ellos están ahora en puestos de
3: importantes
2: o bastante importantes, pues la verdad que tienen mala memoria.
3: No, amigo. Entonces, cuando las cosas vienen mal, se acuerdan. Cuando viene bien,
0: es un poco abandonado en eso.
2: No abandonado, pero por eso la idea de la asesoría, el que quiera algo de tebadillo, pues que pase por caja.
3: Claro, hombre.
2: Yo gratis ya no hago nada. Ya lo hice durante 15 años y yo ahora ya cobro mis servicios.
1: ¿Cuánto más importante es un tío con papel y boli en un campo que una camarita de las tácticas nuevas?
2: No es ni mejor ni peor. La cámara, también te lo explico rápido. A ver, el tema del analista, porque eso, va a haber partidos, tal, informes. No, yo no soy analista, ni quiero. O sea, el analista es un señor que graba el partido, ve el partido. Lo disecciona, dijéramos, en trozos, las jugadas, las cosas de interés, pero hay un trabajo previo a ese analista, que en muchos sitios no lo hacen y creen que con eso vale, y no vale. Alguien experto en lo que ve, experto en la categoría, experto en el rival, experto en lo que tiene entre manos, es el que tiene que decir que en este equipo, en este partido, en este tal, hay que fijarse en esto y en esto. Y entonces llega el analista. Que le ha dicho su entrenador o su cuerpo técnico o a mí que me ha contratado para que se lo diga, porque él no puede ir a todos sitios, por el tema de los cuerpos técnicos, no pueden estar en todos los campos. Y le diga, pues oye, fíjate en las transiciones ataque-defensa, fíjate en los pasillos entre centrales y laterales, fíjate que ahí está el partido, ahí está no sé qué, o en este jugador que es importante. Contrarrestarle, honesto.
0: Bueno, es que el analista muchas veces lo que hace es recibir orden de.
2: Eso es, entonces ¿no? Evidentemente, si tiene conocimiento de fútbol, mejor. Lo que suele ser gente joven, que está empezando, que está viendo. Entonces, ese trabajo está muy bien, porque encima hay unas herramientas informáticas maravillosas. Digo, ahora hay unos. Eso siempre lo hemos hecho toda la vida a papel y a boli y a vídeo ahí de YouTube cutre, y ahora hay unas aplicaciones y hay una información de datos, de todo eso, que es maravilloso. Yo ahí no entro.
0: Toño, me dice Pablo, mi hijo, que sí, que te ve apuntando todo. ¿Me puedes decir que has apostado con él? Porque como lo voy a tener que pagar yo.
3: No lo tiene claro todavía.
0: Es una comida. Una comida.
2: Una comida, vale. Sí. Yo le dije que en segunda red, porque él es muy del River.
0: Bueno, un poco.
2: Un poco, ¿no? Entonces está ilusionado, porque de lo cual me alegro, porque yo al final también he sido verde y negro, y para mí ese estado es muy especial, ¿eh? Es un club que es importante en mi vida. Y ojalá me equivoque yo, pero le hice el comentario que yo veía a los filiales, al Alavés B y al Eibar B,

0: que en pretemporada tampoco había cuajado grandes resultados y grandes partidos, pero que a mí me parecían ahora mismo dos equipos pues
1: muy tops,
0: muy potentes.
1: Digo, a la vez ve todo el mundo lo
0: y
1: dice.
0: Y sobre todo a largo plazo, me explico, porque al final los filiales, ¿qué pasa? Que cuando vaya desgastándose la temporada y los demás, y tú cuando no es filial te vas desgastando, es que ellos tienen 40 jugadores, no tienen 20. Si no suben del C, si no suben del juvenil, si no fichan, si no traen a 3 en diciembre, digo que ellos no se desgastan, los filiales no se desgastan por cantidad, siempre tienen jugadores. Las lesiones, no voy a decir que les dé igual, pero se lesiona uno, otro jugará, otro traerá, ¿no? Otro vendrá, ¿eh? Entonces, en cambio, los clubes que están más ajustados, los mortales, los clubes mortales que tienen su presupuesto tasado, pues tampoco pueden, claro. Ante los imprevistos.
1: Ángel, ¿por dónde empezamos?
2: Por donde tú quieras, primera sentencia me da igual. Primera, venga, primera. Vamos con la primera red, que se ha jugado la sexta jornada. Además, recordamos que ha habido sorteo de la Copa y que el Baracaldo irá a visitar al Reus y que el Portugalete se las verá con el Real Unión. Tenemos aquí un derbi. Marcadores de la sexta jornada: Bilbao Athletic 1, Extremadura 3, Baracaldo 1, Arenas 1, Real Unión 1, Orense 1, Mérida 2, Cacereño 0, Ponferradina 1, Mirandés 0, Zamora 2, Coria 0, UD Logroñés 2, Deportivo Fabril 1, Unionistas 2, Cultural Leonesa 0, Racing de Ferrol 2, Pontevedra 0 y Avilés 1, Lugo 2. Lo que nos deja líder, sigue líder, bueno, dos equipos con 16 puntos, pero líder UD Logroñés, segundo el Lugo, ya con 11 puntos, tres equipos, tercero Bilbao Athletic, cuarto Cacereño y quinto Ponferradina. Hasta aquí puestos de playoff. Por debajo, 10 puntos para tres equipos, Mirandés, Zamora y Racing de Ferrol. Con 8 puntos hay bastantes equipos también, Real Unión, Deportivo Fabril, Pontevedra y Cultural Leonesa. Con 6 puntos otros tantos equipos: Extremadura, Mérida, Unionistas y Baracaldo. El Baracaldo ya en puesto de descenso, son decimosextos. 5 puntos para Real Avilés, Coria, 2 puntos para Ourense, 2 puntos último para Arenas.
1: Mira, primer mensaje que entra dice: grande Valle, estuve con él charlando en Porto, en Jaias, un tío majísimo, frente Onofre siempre con los Moreas. Aquí manda un mensaje un oyente. Bueno, empezamos por el partido del Baracaldo, que estuve
2: dos expulsados,
1: Cesarre, bueno,
2: muy raro. ¿Qué pasó?
1: No, muy raro no. Un atraco a mano armada al Baracaldo, con todo el cariño para el Arenas, que no tiene que ver en la fiesta, ¿vale? Porque no. Una cosa es decir lo que yo voy a decir del árbitro y no tiene que ver con el Arenas, porque además el Arenas tuvo un comportamiento ejemplar. Me parece que estuvieron increíbles los areneros, no se metieron en ninguna historia de peticiones extra, no, estuvieron muy bien. El equipo de Erice en ese sentido, también el propio míster. Y en la rueda de prensa también estuvo bien, John Erice. Es una vergüenza lo del arbitraje del otro día. Es una vergüenza porque yo creo que lo he contado en la radio, lo he dicho ya en la radio en los programas de ayer. Yo hacía mucho tiempo que no veía un árbitro con una predisposición tan exagerada a fastidiar a un equipo.
2: ¿Desde el principio?
1: Desde el principio.
3: Más a la grada que a lo que pasaba en el campo.
1: No, de verdad es que no lo recuerdo. Porque esto antes sí pasaba. Yo he visto hace años ese tipo de arbitraje. Pero ya no. Porque antes no había ni una cámara. Pero es que ahora hay muchas cámaras. Y hay muchos vídeos y hay muchos.
3: Y que es imposible que viendo las jugadas polémicas, sobre todo la.
1: Es una vergüenza la expulsión de Samu
3: Calera, es una vergüenza. Y el penalti.
1: Sí, yo, pero.
3: No puedes equivocarte viéndolo. Es imposible.
0: Sin haber estado presente, porque tenía un tema familiar fuera. He visto las jugadas y yo viendo luego la reacción del acta, todo lo que sea, yo creo que hay más de un componente emocional personal hacia la grada que hacia el juego.
1: Pero cuando expulsa a Calera no pasa nada en la grada, quiero decirte, en esa jugada, que es una jugada además de un tío que va a poner una, que hace una disputa, va a poner un centro, va a centrar y sacar tarjeta roja, eso es primero no haber jugado al fútbol en su vida. Porque es una acción clarísima. Lo de la grada que dices tú, ese podemos quedar cuando se va al túnel de los toreros en el descanso. Pero le están increpando como en mil campos increpan. La reacción del acta sí que me parece también grave.
0: Es que la reacción del acta va con ánimo de hacer daño, eso es lo que quiero decir. Yo he leído muchas actas y tú puedes poner lo que pase, aunque fuera grave.
1: Claro.
0: Pero cuando se redacta de ese estilo de reacciones, porque quieres hacer daño. Quieres que el castigo
1: no
0: sea.
1: No es Samu Calera, es Troncho al que le echan, es verdad.
0: Sí,
1: ¿no?
0: Es Troncho.
1: Perdón.
0: Es, la reacción del acta es con ánimo de fastidiar. Está claro.
1: Pero es que, de verdad, o sea, son situaciones que no pueden permitirse en un fútbol profesional en el que los equipos se juegan tanto, en el que hay mucho dinero en juego, ¿por qué no decirlo? Mucho dinero en juego, y no puede ser, o sea, no puede ser. A este árbitro lo tienen que meter en la nevera, pero bien metido en la nevera, porque su actuación es para haber puesto en peligro cosas. La gente bastante bien estuvo. Me sorprende, por cierto, que se saquen algunas noticias en el sentido de que si lo que pone en el acta deja de poner. Mira, hay que estar en los partidos para saber lo que pasa en un partido, no leer solo el acta.
0: Ya fueron rigurosos con la expulsión en las jornadas anteriores de Semi Fernández, que le echaron también dos partidos. Una jugada que salta y cae hacia atrás con el brazo extendido, pero le consideran que es una agresión y lo expulsan también. Digo, es que el Baracaldo lleva una trayectoria que no sé el motivo, pero la verdad que yo les he visto en directo dos o tres partidos ya de los seis, y la verdad que los arbitrajes son muy justitos hacia el Baracaldo.
1: El partido, pues fue un partido en el que, bueno, el Baracaldo quería llevar el peso del partido, pero claro, es que esta acción y luego la doble amarilla a Trigueros, es que la primera no es amarilla, vale que tienes la primera y luego te sacan la segunda. Es que está 60 minutos con dos futbolistas menos.
0: Sí, sí, fue mucho tiempo.
1: 4-4. 4-4 estaba el esquema del Baracaldo. Y el Arenas vi un equipo que está bloqueado. O sea, es un equipo. Yo le veo a Jon Erice sufrir mucho en el banquillo, porque al final los entrenadores lo veis, veis lo que está pasando. Y yo veía que daba cantidad de instrucciones, indicaciones. Sí. Pero no acaba de llegar, sí, ese.
0: Yo también, a la Arenas también, que le sigo, que le he visto en casa y fuera. En Fadura le he visto menos un día todos. Y le he visto en Cáceres. Y bueno, juega bien, propone jugar bien. La Arenas intenta jugar bien, se parece un poco a un filial. Jugadores jóvenes, con buen manejo de balón. Pero es verdad que transmite un poco de sensación de inseguridad, como de querer y no poder, un poco de frustración. Y yo creo que no deben entrar en eso porque es muy pronto, pero también es verdad que es un perfil de jugador en muchos casos inexperto. ¿Quién en la queda? Categoría.
1: ¿Quién queda? ¿Zabaleta?
0: No, del año pasado solo quedan dos, la Artitegui y Zabaleta. Pero que ese perfil de equipo, si arrancas y arrancas bien, casi al revés, como les pasó el año pasado en la segunda vuelta, te retroalimentas, te lo crees, tienes confianza y al final eso mismo que intentas te sale. Y yo creo que ahora están en la dinámica al revés, intentan hacer cosas. Ya te digo, yo estuve viéndoles en casa, les he visto, pero estuve viéndoles en Cáceres, una primera parte donde podían haber sido al descanso con un par de goles perdiendo, porque estuvo bien el cacereño, mejor que ellos. Salieron de la segunda parte y tuvieron para meter dos o tres goles, pero debajo de la raya de la portería. Salieron muy bien y pasaron del 0-1 a la primera vez que se acercaba el Cacereño en la segunda parte a encajar gol, ¿no? Entonces, como desánimo, bueno, yo creo que están en esa espiral de los puntos es que dan vida y los resultados a veces en los inicios, cuando no acompañan y tienes un equipo poco experto, que por eso digo que yo creo que ahí está la diferencia. El mismo Baracaldo, Baracaldo el otro día al final saca un buen punto,
1: Hombre, es un puntazo.
0: No, pero, decir, pero que saca un buen punto, pero que saca un punto, yo creo que de saber a lo que está, su entrenador también sabe lo que hace. Entonces, bueno, no puedo ganar, pues no perder. Entonces, por eso digo que todo eso yo creo que le está pasando un poquito factura a las Arenas.
2: ¿Se puede recuperar?
0: Yo espero y deseo que sí. No va a ser fácil porque está en una liga. Yo, como la veo tanto y me gusta tanto, para mí me parece la categoría más bonita ahora mismo del fútbol español.
1: Potentísima la categoría.
0: Y la más igualada. Es que hay uno transatlántico. Yo no sé si la gente es consciente de los jugadores que juegan en primera red. Bueno, el aficionado de a pie no lo sabe. Piensan que juega ahí cualquiera. Primera red hay unos equipos espectaculares. Digo, unos jugadores, unos transatlánticos de clubs, de masa social, de presupuestos, de tal, en los que los equipos como la Arenas tienen poco que hacer, nada más que tirar de ilusión y de buen hacer.
1: Que fíjate, la Arenas, dices tú, a ver, ¿con quién juega la Arena la próxima jornada? Cultural Leonesa.
2: Sí, sí, no, lo habéis comentado antes.
3: Recién descendido.
1: Mira, el que no tiene un mal campo es el Baracaldo, Ourense.
0: Ya, pero bueno.
1: Es una buena oportunidad para el Baracaldo.
0: El Ourense, que es probable que fuera de casa, yo le vi en Salamanca con Unionistas y me estuvo empatado. Bueno, tuvo ahí sus opciones, pero yo creo que le va a costar muchísimo sacar puntos fuera de casa. Pero bueno, en su campo, es su gente, su. Bueno.
2: ¿Ha subido mucho de nivel esa primera red?
0: Yo creo que sí.
2: Cada vez más.
3: A mí sí. Por eso me sorprende la UDL.
0: No, es que la UDL tiene un presupuesto muy bueno, presupuesto muy y bueno. Unos jugadores muy buenos, un buen entrenador.
1: Una ciudad deportiva espectacular.
0: Tiene una afición, un buen estadio, tiene muchas cosas que hay que tener para compararse con otros clubes más modestos. El mismo Coria. Estuve viendo hace dos semanas el Coria Avilés allí en Coria, que estuve por Extremadura. Y lo mismo, el Coria juega muy bien al fútbol, por eso, pero aún así, haciéndolo muy bien, jugando bien, poniéndole mucho, al final está donde está, ya está abajo. O sea, y dices, ¿juega mal? No, si juega muy bien, si es que hace muy bien las cosas con lo que tiene. Pero también tiene un buen entrenador. Entonces, pero claro, es que luego ves al Avilés, ves al no sé qué, ves al Zamora, ves al
3: Ponferradina,
0: al Racing de Ferrol, ves a la Ponferradina, ves al Mirandés. Es que hay 8 o 10 equipos que tres jugadores ganan lo que toda la plantilla del Coria y del Arenas.
2: Entonces, no puedes estar arriba todos, ¿verdad?
0: Claro, y encima ya digo que este año ya hay gente nerviosa, ¿eh? Yo percibo en los campos, sí. Ya hay gente nerviosa y todos no pueden ganar.
2: Con 6 jornadas solo.
0: Sí, hombre, porque
1: como nerviosa,
0: el que pone 5 o 6 millones de euros,
1: el León está,
0: el octavo no le vale, ya. El sexto no le vale.
2: Ya.
0: Y como hay otro.
1: El Real Unión, ¿qué tal? 1-1.
0: Bien, el Real Unión viene de la dinámica del año pasado, con un grupo consolidado, con un entrenador que es el mismo, y al final esa inercia de los ascendidos, cuando se mantienen un poco el bloque y los cuerpos técnicos, siempre la inercia de que tiene, son identificables, es decir, que ves a Real Unión y tiene una idea de juego clara, son muy competitivos y van a estar bien, evidentemente, donde puedan, digo, porque es lo que estamos hablando.
1: No, que es muy difícil.
0: Es muy complicado.
1: Entonces, muy difícil.
0: Está muy igualado y muy complicado. Ya digo, para mí, junto con la segunda A, que ya lleva unos años, son las dos ligas más igualadas y más bonitas de todas, con, o sea, tienen más emoción que la primera división, que al final se la juegan entre dos o tres y aquí
1: se han disputado 18 puntos, se han jugado,
0: sí,
1: ya 18
0: piensa
1: puntos.
0: Que solo hay dos equipos que no han perdido
1: y el decimosexto, que es playoff, o sea, está en descenso, perdón, que es el Baracaldo ahora mismo, tiene 5 puntos menos que el tercero de la tabla.
3: Eso es lo bueno, está lejos.
1: Sí, estás claro. Al lado.
0: Si tú ganas un par de partidos, te vas para arriba, sí, sí. Y si los pierdes, por eso es bonito el juego. Digo que solo hay dos equipos que no han perdido, que son los dos primeros, Logroñés y Lugo.
2: Y Lugo.
0: Y solo hay dos equipos que no han ganado, Arenas y Ourense.
1: El Bilbao Athletic, el domingo, lo vi con el Extremadura. A mí el Extremadura ya me había parecido en Baracaldo un buen equipo.
0: Es que lo es.
1: Y le dije yo a mi tío, a tu entrenador.
0: Sí, sí.
1: Le dije, cuidadito hoy, que este equipo no refleja la clasificación, el equipo que es. Porque estaba en descenso cuando llega a Lezama.
0: Sí,
1: ahora
0: sí.
1: Ha salido de él porque tiene 6 puntos con los 3 del otro día, claro. Fue un partido.
0: Había perdido ya los otros partidos en el descuento.
1: Sí.
0: El último perdió en casa con una cesión atrás en el 96 que fue muy doloroso. De Cordero, es jugador del River, ¿no?
1: Fíjate, Cordero, tú lo ves ahora y parece que ya es futbolista otra vez.
0: Sí.
1: Cuando estaba en el River parece que era futbolista.
2: ¿Así?
1: No, cuando estaba en el River parece que metió 3 caganchos.
0: Pues hace 2 jornadas echó un pase atrás en el
1: 96
0: desde medio campo.
1: También, ¿no?
0: Vale, esto lo
1: cambia, es mi Cordero.
0: Y se la entregó a Pedro Benito, Benito de la Cultura
1: Leonesa. Tiene el pelo más largo.
0: Y 0-1.
1: Sí, sí, ya lo vi, es verdad, sí, ya lo vi. ¿Qué dice Pedro Benito? ¿Qué hago yo con esto?
0: Kaila, sí, sí.
1: Sí. Bueno, pues lo que decía, ¿no? Que partido muy de filial el del otro día del Bilbao Athletic. No estuvo, salvo los primeros minutos, que sí sale muy bien al campo, no estuvo nada cómodo. Y luego el portero no estuvo bien. Simón, el amigo tuyo Vilella, creo que es muy importante para el.
3: Sí, pero bueno, venía a jugar para el Bilbao Chapela.
1: ¿Y qué? Miquel Santos hoy en día es, vamos, vital para un equipo como el Bilbao Athletic, Toño. Además, porque significa un portero, entre comillas, porque es un chaval veterano.
3: Para mí es el segundo mejor portero que hay ahora mismo en el Athletic, después de Simón.
1: Mejor que Padilla.
3: Sí, sí, sí, para mí sí.
1: y el otro día no estaba y Simón pues no estuvo acertado, las cosas como son. Y luego, bueno,
2: no dices nada, Toño, no has dicho nada.
0: Porque discrepo.
2: Por eso, pues dilo.
0: No, pues yo, a mí Simón, este Simón del Atleti, me parece que es un portero con todavía mucho recorrido.
1: Ah, bueno, eso no tiene que ver.
0: Y que está muy bien. Es verdad que Mikel tiene cosas excepcionales, porque sabe la portería, es muy ágil, juega muy bien con los pies.
3: Muy listo.
0: Es muy listo, digo, porque lo suple, porque le falta envergadura. Y de hecho, cuando los equipos, que porque ya todo el mundo se estudia, ya ha habido también aquí algún partido de los disparos de media distancia, de larga distancia, pues tiene problemas. Le pasa a Sobrón, también en el Logroñés. Y son porteros muy buenos con los pies, muy buenos en la portería, muy ágiles, pero la altura les penaliza. Cuando hay juego aéreo, cuando hay balón parado, cuando hay...
2: Daros cuenta que cuando Toño se calla y sonríe es porque no está de acuerdo con lo que estáis diciendo.
1: No,
2: ¿eh?
1: Pero a ver, que yo, lo, a ver, yo no digo
0: yo,
1: que...
0: A día de hoy está, no es contrario. Está muy por encima Mikel Santos de Simón. Eso.
1: Pero que puede ser a futuro buen portero.
0: Yo lo que no estaba de acuerdo era con,
1: partido
0: era
1: todavía
0: con Villela. Era en que ese segundo portero de
1: Ah, Sama, sí, ha sido muy tajante.
0: Yo ahí discrepo.
1: ¿Sabes, Toño, con quién el otro día la grada se puso muy, muy, muy nerviosa? La grada de Lezama. Con Oyono. La verdad que el pobre chaval el otro día...
2: ¿Un flan?
1: No, no, es que no le salía, acertó en las decisiones. No.
0: Son un perfil de jugadores, se le pasaba a Gif, que son portentos físicos, porque son muy potentes y muy... Son muy vistosos, se espera mucho de ellos, llevan esa mochila ya...
1: Sí, eso es verdad.
3: Desde muy niños, además.
0: Y entonces, como las primeras acciones no les salgan y se ataquen, al final son críos, digo, de edad, son chavales lujos. No tienen experiencia. Como se les atasque un poco el partido en las primeras acciones, en las primeras jugadas, les cuesta, digo, porque ya van muy embarullados, son muy todo lo hacen a mucha velocidad y tal, pero a veces el fútbol necesita inteligencia y pausa. Entonces, no la tienen, para lo bueno y para lo malo. Entonces, como no salga algo bien, encima las expectativas son altas, digo, por lo del público.
1: Sí,
0: todo
1: sí,
0: el mundo
1: sí.
0: Espera que coja hoy uno el balón y pase algo. Y claro, no siempre se puede. Le va a pasar a mi querido Inga cuando vuelva de la selección.
1: Bueno, ya está entrenando con el primer equipo y está la gente con una expectativa enorme con
0: le
1: él,
0: pasó
1: claro.
0: Le pasó el año pasado a Shelton, que estaba más verde que el campo.
1: Sí.
0: Y sale, hace unos partidos excelentes en la Young League, sale en San Mamés y parece ya la gente cree que va a jugar como Arturo Vidal. Y entonces no. Todo tiene su tiempo.
1: Totalmente decir,
0: son,
1: de acuerdo.
0: Son buenos futbolistas.
3: Sí, pero mira, mucha gente hoy decía, cuando hemos empezado a publicar que estaba Inga con el primer equipo, que ojalá la gestión sea totalmente opuesta a la de Shelton. Que si ha ido con Terzic para quedarse, que le traten bien porque a Shelton la han desgraciado. Así, tal cual es lo que decía la gente en redes sociales.
1: Bueno, lo que pasa es que el Athletic ha apostado por ese perfil de jugador en los últimos tiempos. Hay varios, ha dicho antes Toño Gift, está también Oyono, ahora está Inga. Son todos parecidos.
0: Un perfil, jugadores un poco diferentes, con unos físicos portentosos, con unos registros, lo que ha pasado con Johan Eco. Mira, el Johan Eco tiene unos registros en Lezama, la gente cree que suben a los jugadores porque se le ha ocurrido.
1: Bueno, parece más pequeñito.
0: Bueno, bien, pero que tiene registros de velocidad, de resistencia, de tal, de poder estar a nivel de
3: primera división. Y eso que cuando llega se marcha el Lugo, si no recuerdo mal, entraba Munitis cuando aquello, porque no tenía hueco.
0: Pero bueno, te digo que al final son perfiles de jugadores, es que ya digo, el mismo Gui tiene una... potencia y una arranca de una velocidad
1: tremendo, sí.
0: Yo creo que superior al inicio de Iñaki Williams, que es decir mucho,
1: ¿eh? Mira, me alegró mucho el otro día,
0: pero la toma de decisiones,
1: Toño, me alegró muchísimo el otro día el debut de Neco Yacuría. ¿Mm? Hijo de un amigo mío, ya nos hacemos muy mayores.
0: Sí. Eso te iba a decir, que ya sí. Es que nos estamos haciendo...
1: Debutan los hijos de los amigos, tú, los hijos de los amigos. Y la verdad que, a ver, a mí Neco es un jugador que me gusta porque es de estos que no hace ruido, pero que está en todas partes, y medio centro posicional, medio centro de rechace, medio centro de Santucci, en Eco Yacuría. Es un jugador, de verdad, que es que de estos tapaos que lo pongas, lo pones donde lo pones, lo hace siempre bien.
0: Pues cumplidor, es el perfil de Lete y de todos estos jugadores que
1: a
0: no...
1: A mí Lete no me acaba ya.
0: Ya, por eso, no dicen nada, los ves jugar, pero quiere decir que al final, cuando, yo no lo sé, pero cuando los entrenadores van pasando en los equipos y los ponen siempre.
1: Sí, sí, será por algo.
0: Porque,
1: será
0: pues, por porque entienden bien el juego, porque a veces los jugadores. Esto tendríamos un debate aquí muy largo. Es que hay que intentar culturizar a la gente para que no vea a los jugadores individualmente, como uno solo. Al final, un equipo, hay jugadores. Es mejor, peor, se tiende a comparar. ¿Este jugador es mejor o peor? No. ¿Es adecuado o no adecuado? ¿O se acopla mejor con el otro?
1: Sí.
0: O sea, quiere decir que al final es como una orquesta. Si fuera violinista, serían todos virtuosos, solistas. Pero al final hay uno que toca el platillo y solo da una vez, pero la tiene que dar en el momento justo, porque si no, no suena aquello.
1: La teoría del Víctor Llopis de circo.
0: Claro, es que si no, no funciona aquello, Entonces, bueno, son jugadores que no llaman la atención a los ojos del espectador, pero que cuando juegan de continuo, año tras año, con entrenadores diferentes,
1: dan rendimiento.
0: Es porque rinden bien.
1: Segunda ref, querido Plaza.
2: Vamos con los marcadores de la quinta jornada ya en esa segunda ref, grupo primero, que son los siguientes: Guernica 1, Sestao River 1, Portugalete 0, Alavés B 2, Astorga 0, Amorebieta 1, Baskonia 1, Llanera 1, Rayo Cantabria 1, Eibar B 5, Bergantiños 3, Coruso 1, Compostela 1, Oviedo B 2, Ourense 0, Arosa 0 y Gimnástica Torrelavega Vega 1, Marino Lobanco 2. Perdón, lo que deja la clasificación. Bueno, todos los equipos vascos los tenemos más o menos lejos del descenso, fuera de los puestos de descenso. Líder Bergantiños, 13 puntos. Segundo, Leibar B con 12. Tercero, la Alavés B con 12. Cuarto, el Sestao River con 12.
1: ¿Ha dicho 1-1 el River?
2: ¿Eh?
1: ¿Ha dicho 1-1 el River?
0: 1-2.
2: Sestao River, he dicho.
3: Me tiene el 94.
2: He puesto 1-1, yo soy 1-2, sí, es cierto. He dicho 1-1.
1: Oye, parece Vilella, ¿eh? Joder, es que. Vilella, los palos cierto. Que te metió cuando te equivocaste aquel día, ¿eh?
3: No, ¿yo? Pasa nada.
2: Yo cuando le metió palos a Vilella.
1: ¿Te acuerdas, no?
3: Perfectamente.
1: Hace dos temporadas fue.
2: Parecéis políticos. Mentís más que habláis, pero no pasa nada. Yo os perdono. Me he equivocado. 6-1-2, perdón. Sestao River 12 puntos, tercero, cuarto en la clasificación. Quinto, Ourense con 10. Son los cinco equipos que Bergantiños líder y los otros cuatro en puesto de playoff. Con 8 puntos están Guernica y Baskonia, sexto y séptimo. Con 7 puntos, Amorebieta, Portugalete y Oviedo. Amorebieta octavo, Portugalete noveno. 6 puntos para Marino del Huanco. 5, Coruso. Y ya en puestos complicados, 4, Compostela, es decimotercero en puesto de playout. Y en descenso, Gimnástica de Torrelavega, Llanera con 4, Astorga y Arosa con 3, último en Rayo Cantabria con 1.
1: Bueno, sé del Portu, del partido del Portu, vi el partido del Guernica-Sestao.
2: 1-2 fue el Guernica-Sestao.
1: Sí, eso me pareció ver a mí, por eso te iba a decir. Pero
3: a pesar de que no lo celebraste.
1: Me mantuve en el sitio quieto paro por respeto a la afición del Guernica.
2: ¿Estás en palco?
1: En la grada. Con el pueblo.
2: Qué raro, pero bueno, bien.
1: A ver, el Portu. Primer tiempo muy bien el Portu. Y luego el aguacero, lo que son las cosas. Le sentó mejor al Alavés, porque fue la tormenta, o sea, le cayó la tormenta. Y le sentó mejor al Alavés que al Portu. Pero el Portu compitió excepcional.
0: Porque el Portu es un muy buen equipo de segunda red. Y cuando digo muy buen equipo, un recién ascendido, pero que yo creo que puede estar cerca de la zona buena, que es su sitio. Yo creo que entre los 8 primeros puede estar perfectamente y si alguno se descuida.
2: Pero Toño, es un momento de que cada vez ves quizá el mejor equipo o uno de los mejores.
0: A ver, lo mismo que te digo de los jugadores individuales, el mejor. Esas son palabras muy taxativas.
3: El mejor 11, que ya lo has dicho alguna
0: yo
3: vez.
0: Yo creo que el Alavés B está por encima de todos.
1: Sí, pero todo. No por mejor 11, lo ha explicado.
0: No antes. Por mejor 11.
3: No, pero que parece. Yo recuerdo una vez, dijiste que la Arenas tenía el mejor 11.
0: Hay equipos que tienen, eso pasa en primera, que tienen el Barcelona o el Real Madrid puede tener un 11 mejor que los demás, pero la mejor plantilla de primera división es la del Atlético de Madrid. De cantidad. Tiene jugadores en todos los puestos de máximo nivel. De 8, igual no son de 10 ninguno. Los otros tienen 3 figuras o 4, pero el día que les faltan, tiene que salir Gonzalo, del B. Entonces, no. Entonces, pues esto igual. Es que el Alavés B tiene 40, 50 jugadores a su disposición. Lo de los famosos. Esta es una pelea, iba a decir, lo de los filiales. Tienen 24 jugadores estupendos. Tienen jugadores en el primer equipo, que pueden bajar. Cuando tienen jugadores en el Alavés C estupendos, jóvenes, en el juvenil. O sea, tienen posibilidades de fichar en el mercado de invierno, de reforzarse si tiene alguna lesión o algún. De hecho, todos los años traspasan alguno a otros equipos, a otras categorías superiores.
3: O fichan solo para el B.
0: Y fichan para el B. Digo, porque el Alavés quiere ascender. O sea, lleva unos años que está ahí, el año pasado estuvo cerca, jugó el playoff, se le escapó, y el Alavés sabe que ahora mismo, si se consolidan ellos en primera, que todos los demás filiales de los demás
1: han hecho una apuesta, además,
0: están en primera red, sí, y sí, que necesita. Sí.
1: Toño, ¿para ti quiénes son los gallos de la categoría?
0: Bueno, pues yo, por esos motivos, creo que los dos equipos como ahora mismo con más posibilidades son los dos filiales, para mí, Alavés B y Eibar B. Porque el Eibar B, a mí es que me gusta, compite muy bien, no es un filial al uso. Tienen jugadores, tienen posibilidades, tienen un entrenador joven que también hace las cosas muy bien. Y el Alavés, que para mí está por encima de todos. Y luego, Sestao, yo creo que es el único que les puede plantar cara ahora mismo, de nivel. Y los otros, que Bergantinos me gustó mucho a mí en Guernica, de hecho va líder, pero bueno, yo tanto como para ir líder todo el año no lo sé, pero juega muy bien y tiene jugadores interesantes. Me gustó el Orense en Amorebieta porque tiene calidad, pero tenía ritmos bajos, no sé yo si les va a dar. Tiene mucho jugador del Aranteiro del año pasado, de primera red, jugadores un poco veteranos. Bueno, iba a decirte que casi se han colocado ya en la clasificación los
1: que crees que van a...
0: Los aspirantes. Luego, zona media alta, que están todos los vizcaínos, el Baskonia, sí. Ha empezado bien, el Guernica,
1: sí,
0: el Amorebieta, el Portu, ahí van a estar.
1: Pero
0: cerca,
1: Toño, de me todo sorprendió eso. Mucho el resultado del Baskonia. En Lezama, en el campo bueno, jugando contra Llanera...
0: Pues nunca, ¿sabes?
1: Me llamó la atención el empate.
0: Pues sí, porque a priori el Llanera... Es de los más flojos del grupo, de presupuesto y de expectativas. Pero bueno, yo creo que la clasificación ahora mismo de segunda red, que es muy pronto, por eso digo, pero yo creo que que está ya cada uno en su parrilla, ¿eh? Está ya colocado los que quieren estar arriba.
1: Ya, pero ya hay distancias, pues fíjate, el Compostela que está en layout, que es, o sea, no es el quinto, es el sexto, por abajo. 8 puntos con el tercero.
3: El problema es que tienes que meter a mucho equipo vizcaíno, mucho equipo vasco en esa zona media.
0: Compostela, como tiene
3: para no estar en problemas.
0: Compostela es una ciudad, tiene un gran estadio, es un recién ascendido, pero económicamente no es potente como para pelear con los de arriba.
1: Me gustó el partido entre el Guernica y el River.
0: El Guernica jugó muy bien pretemporada.
1: El otro día estuvo muy bien el...
0: Yo ahora llevo ya unas jornadas que no les he visto.
1: Para el presupuesto que tienen, cómo Unai ha tenido que hacer el equipo. Javi González, el míster, tiene que hacer las cosas bien, Toño.
0: Sí, te estoy diciendo que te diré que ha sido el equipo más en forma de la pretemporada.
1: Una pasada.
0: Ha jugado muy bien, pero no un día.
1: Que no se enfade la gente de Guernica conmigo porque digan, este del River, y ahí parece que estuvo bien el Guernica en el primer tiempo. Aunque para mí, independientemente del gol que mete en el minuto 4, el River se le ve más sensación de equipo mejor, ¿vale? De verdad, con cariño todo esto. Ya en el segundo vimos mucho mejor el River, hace cambios además Héctor, que está muy bien porque venía de Copa Federación, está muy bien con los cambios. Los dos laterales, Zorrilla, jugadores que aportan mucho al equipo, pero yo me quedo con Eneko Delgado en el centro del campo. Es un futbolista que para mí ha progresado mucho, le veíamos técnico, jugador de estos jugón, es que ahora ya va abajo, o sea, ya es un jugador...
0: Bueno,
1: ese tránsito que hizo Ruiz de Galarreta.
0: Los años son para algo, y las experiencias, quiero decir que al final... Mira, yo a Eneko Delgado lo conocí con 8 años jugando.
1: Ah, en el Dano, claro.
0: Sí, en el Dano, del 2001.
1: Tú, John Rojo está espectacular. Ha vuelto a ser el John Rojo que conocemos o que conocimos.
0: Es que John Rojo en segunda red debería ser un jugador,
1: claro, los
0: superlativo.
1: Y luego los centrales. Ander Castillo, Ander Castillo el otro día es que, ¿no? Estuvo sublime en la segunda parte. Claro,
0: es que Ander, cuando está en forma, es un jugador muy difícil de combatir porque es inteligente en sus movimientos, muy potente. Luego de cara a gol, creo que es un jugador que convierte las ocasiones, no voy a decir inexpugnable, pero hace goles todos los años.
1: Y otro nombre que te voy a dar, Toño, Laca. Está haciéndolo muy bien, Laca.
0: Pues Laca siempre ha tenido calidad, siempre ha sido un jugador, siempre ha sido... cómo poner un calificativo cariñoso. Sí, siempre ha sido como un poco frío,
1: Clemente.
0: Soso, como no sé cómo llamarle. Porque siempre ha sido un jugador fuerte.
1: Decía Adefría.
0: Sí, siempre
1: eso
0: ha sido.
1: Se llamaba antes Adefría.
0: Ha sido un jugador.
1: Pues yo le veo ahora que no es nada.
0: Bueno, pues lo mismo, porque al final las experiencias, los partidos, la edad te va. Si eres inteligente y te aconsejan bien, pues tienes que ir puliendo todo eso que te faltaba, porque calidad siempre ha tenido.
1: La afición de Chapó, espectacular la afición del River que fue a Guernica. La afición del Guernica también apoyando mucho a los suyos. Gran victoria de la Amorebieta. Súper importante la victoria de la Amorebieta. Que claro, que en casa le está costando.
3: Y jugando con chavales que no habían debutado todavía en la categoría, le está dando Castro mucha salida de la juventud.
0: Está sacando los puntos fuera de casa, lo que no saca en casa. Entonces, bueno, mientras el equilibrio se mantenga, pero eso tiene riesgo, la verdad.
2: Oye, Toño, por cierto, antes de ir a la tercera ref, tenemos a 7 equipos vascos en esta categoría. Has comentado que Alavés, Leiria y Eibar están un punto por encima del resto.
0: Y Sestao también.
2: Muy cerquita del Sestao River. Pero bajan 5, incluso el sexto.
0: No, bajan 6.
2: Bueno, ¿ves algún...?
1: 5.5.
0: 6, sí, por eso, 5.5.
2: Es el sexto, es el que más juega el un partido.
0: Vale. Eso es como está en descenso. Luego
2: ¿ves que algún
0: salvar,
2: equipo pero... vasco pueda estar ahí abajo peleando por salvarse o incluso...
3: O arrastres.
0: Yo para arriba. Creo que no.
2: No.
0: Yo creo que ahora mismo que no. Y te digo por qué. Porque los filiales no, que van a jugar por el campeonato. El sexto va a jugar por el campeonato. Y a mí el Porto me gusta. El Guernica y el Baskonia al final... tiene calidad y encima si arranca medianamente bien, que está sacando puntos, va a estar bien, es una buena generación además. Los dos, por presupuesto, que podían estar más poder cerca de la zona media, es el Guernica y el Amorebieta, y resulta que el Guernica está, de hecho, en el,
1: lo hace muy bien.
0: El otro día, en el 87, estaba tercero en la clasificación, claro, con la victoria, con el 1-0, que estaba casi segundo, casi
1: no, estaba tercero.
0: O tercero, estaba muy bien, yo miré, estaba fuera. Y digo, joder, si está Guernica sí. ganando
2: las tercero. Las primeras de Guernica son tremendas,
0: y, bueno, tiene la experiencia, lo ha hablado José Manuel, el entrenador es el mismo del año pasado.

0: pegan un subidón o nosotros pegamos un bajonazo y en una contra nos metieron el gol con el que ya se acabaría el partido.
1: Resto de marcadores: Derio 2, Bellasain 0, Real Unión B 0, San Ignacio 3, Samurrio 0, Leyao 5, Alavés 5, Sodupe 1, Eibar C 2, Real Sociedad C 3, Aurrea Vitoria 2, Erandio 1, Lagunac 1, Arechavaleta 2 y Turín 2, Cultural de Durango 2, con lo que nos deja Aurrea Vitoria líder de la clasificación, 13 puntos, segundo el Derio con 11, tercero Pasaia con 10, 9 cuartos el Leyoa, 8 quinto Real Sociedad C en puesto de playoff. Con 8 también están Turín y Arechavaleta, con 7 puntos Alavés C y Lagunonac, 6 puntos para Cultural de Durango y Erandio, 5 puntos para bastantes equipos, San Ignacio, Eibar C, Real Unión B y Sodupe, que es quien marca los puestos de descenso, que ocupan con 4 el Beasain, con 3 el Santurchi y con 1 el Amurrio. Puesto de descenso estáis, John, hay que reaccionar ya.
0: Sí, hemos tenido un arranque de temporada bastante duro. Creo que no estamos haciendo malos partidos. En ciertas partes incluso creemos que nos lo vamos a llevar, pero al final, pues por ciertos detalles o momentos acabamos perdiendo los partidos. Pero yo creo que poco a poco estamos adaptando el juego que quiere el entrenador y confiar en que ya desde este sábado nos llevaremos los 3 puntos en casa.
2: Se nota la dinámica de que el año pasado al Santurchi le costó mucho sacar la categoría. ¿Se ha arrastrado del año pasado eso en el vestuario?
0: A ver, al final sí que es cierto que mantienen algunos jugadores que pueden tener esa mentalidad igual, pero yo creo que desde el inicio en la pretemporada hemos visto un buen equipo, un buen núcleo y ya te digo, cuando hemos empezado la temporada la idea no era arrastrarlo del año pasado, era intentar elevar más los puestos y ya te digo, nosotros tampoco creemos que es justo nuestro arranque de temporada, así que yo creo que poco a poco le vamos a dar la vuelta y ya te digo, no creo que se vaya a dar la dinámica del año pasado.
2: Una tercera en la que hay poco equipo vizcaíno.
0: Sí, al final ya quedamos pocos. Es mi primera vez en la categoría, tampoco controlo mucho, pero sí, como tú dices, pocos y justo los vizcaínos tampoco estamos del todo arrancando bien la temporada.
3: Es que, ¿cuánto cambio ha habido en vuestro equipo de la temporada pasada a esta?
0: Yo te diría que han mantenido en la plantilla 8 o 10 jugadores, el resto somos nuevos.
3: Hombre, pues está bien, 8,
4: está 10, bien,
3: ¿no?
4: Sí, a partir de 8 jugadores es un tercio de la plantilla, entre un tercio en adelante está bien, quiere decir que están las cosas que tienen una línea y que funcionan dentro de tus parámetros, de lo que quieres.
3: Lo del Beasain es llamativo, ¿eh?
4: El año pasado igual, empieza fatal, siempre.
3: Ya, pero el año pasado mismo, era segunda red.
4: Ya, pero mismo.
2: Y el anterior, mira.
4: El anterior que ascendió estuvo en descenso, último, toda la primera vuelta.
2: Eso es, y el último que pierde es otra
4: puerta. Entonces, yo no sé el motivo, si por la preparación, si porque está enfocado así, pero la verdad que le cuesta muchísimo al Beasain iniciar la temporada.
3: Millón, lo que no les hacen es meter muchos goles.
0: ¿A nosotros? Es que ya te digo, yo creo que los partidos los afrontamos bastante bien y te diría que en todos los partidos hemos tenido un punto de comodidad, salvo en Beasain en la primera jornada, pero en un despiste o en un momento que pegamos el bajón nos acaban encajando un gol. No nos meten muchos, como tú dices, pero sí que tenemos...
3: Pero igual, es letal, si nos meten,
0: nos cuesta meter. De momento en este arranque sí nos está costando bastante, llevamos solo 2 goles a favor. En la segunda jornada, si no me equivoco, contra la Cultural, y desde ahí no hemos vuelto a meter. Generamos ocasiones, pero no materializamos, como quien dice, ¿no?
2: ¿Qué tal la comunicación con Nacho?
0: Bien, yo creo que en el vestuario desde el primer día todo el staff se ha mostrado bastante abierto y a la hora de comunicación bien, tanto con los jugadores como la comunicación que hay propia entre los jugadores. O sea que yo creo que ya te digo que todos andamos con confianza de que se vaya a dar esta remontada.
3: Hubiese estado guapo, que te diga Vilella, no hablo perfecto japonés, no tengo ningún problema.
2: Sí, no, mira, no,
0: todos sabemos japonés ahora. Sí, sí, sí.
2: Ha sido la clave porque Santurchi nos ficha a todos.
4: Yo tuve a Chu de alumno en la escuela de entrenadores.
3: ¿Tuviste?
4: Sí.
3: ¿Y qué tal?
4: Joder, a mí además me hace... me ve y... Son de una cultura especial.
2: Me refería más a eso, más a la comunicación con el tema cultural y tal.
4: He tenido a Daiki, de jugador en Arenas también, que seguirá dando vueltas al campo descalzo al acabar.
0: Exacto.
3: Yo qué os pide, ¿qué os pide?
4: Dándole gracias a
3: todos.
4: A todos.
3: ¿Qué os pide?
0: Pedir como tal, pues que lo demos todo en cada partido y que pues al final no puedes tampoco exigir, es estar donde merezcas estar, ¿no? Yo creo que

0: él nos está diciendo que estamos trabajando bien, que hicimos una buena pretemporada pese a los resultados y que al final pues nos pondrán los resultados donde merezcamos estar, pero que está claro que algo más tenemos que apretar todos, ¿no? Un poco.
1: Quiero recordar, Imanol, que la pasada temporada también pasó muchos apuros para salvar la categoría del Santurchi.
2: Al palo y con la tecnología del gol se terminaron salvando prácticamente. El Santurchi la pasada sufrió mucho, por eso decía yo lo de arrastrar la dinámica. De todos modos, qué difícil jugar en San Jorge.
0: A ver, para el que viene a San Jorge, sí. Para nosotros al final es nuestro fortín. Tenemos ahí también a nuestra gente, que se acerca mucha gente a verlo. Entonces, nosotros yo creo que tenemos que hacernos fuertes en casa. Ya te digo que nosotros estamos cómodos allí, evidentemente para el de fuera no es un campo cómodo por las dimensiones, por el bote del balón, pero para nosotros creo que puede ser un punto a favor y está claro que lo que tenemos que hacer es lo primero en casa, hacernos fuertes y ganar lo máximo posible.
3: Venga, lo que
4: he disfrutado yo en Santurchi.
3: Hombre, tú subiste al equipo.
4: Yo he conseguido ascender al Santurchi de jugador, la única vez que subió a segunda vez, y de entrenador.
3: De división de honor a tercera.
4: Si me permitís. Porque me he enterado ahora, quería mandarle a Fernando, directivo de Santurchi, un abrazo muy fuerte. Ha perdido a un hijo, ¿no?
0: Sí. Han asesinado al hijo de
3: hace tiempo, Fernando. Hace unos meses, ¿no?
0: Sí, en verano ha sido. Y bueno, de hecho, el otro día toda parte de la plantilla nos movilizamos por ello y
4: era directivo cuando yo estuve allí y la verdad que me he quedado impactado.
3: Bueno, que digo que el Derio me parece un equipo que lo está haciendo súper bien.
4: Ya hizo el año pasado una muy buena temporada, este año está bien y va a estar muy bien porque tiene buen equipo, tiene un buen cuerpo técnico con muchos años, con mucha experiencia. Yo abogo por los veteranos, ¿eh?
1: Y el Leyoa no.
3: A ver, tiene un cuerpo técnico veterano con muchos conocimientos
4: Y al final pues algo tiene que valer.
3: Pero claro, venía de una gran temporada y a mí me parece mucho mérito seguir ahí.
4: Pues sí, es que lo tiene.
2: Pero es que falta mucha gente en tercera también.
4: Bien, eso es verdad. Pero falta mucha gente en tercera. Yo lo he dicho antes, hay equipos que yo no sé cuáles son sus objetivos, pero hay equipos como Leioa, como la Cultural, digo porque yo lo mismo, he sido entrenador de Leioa, he sido jugador de la Cultural. O sea, hay equipos que sí, que en esta tercera actual tienen que, si quieren, otra vez que estén cómodos donde estén, si quieren tienen que ir hacia adelante, es una oportunidad como pocas para meterse a luchar por el ascenso. Entonces, bueno, el Derio tiene buena plantilla, sí, pero la realidad es que está ahí, está muy bien. Ya estuvo bien el año pasado.
3: Que también vence con
4: facilidad. Claro, es que el Leioa tiene que, si quiere ascender, tiene que ir hacia adelante. Pero ahora mismo miras eso, el Beasain, que era el coco, está casi como todos los años, empieza la liga en descenso.
2: ¿Cómo fue el partido contra el Beasain?
4: La Real C.
0: Yo le vi bastante bien. Te diría que fueron superiores prácticamente todo el partido, tanto con balón, el poco rato que tuvimos nosotros con balón, ellos estaban muy cómodos. Y yo te diría, es más, nosotros en el vestuario comentamos que no esperábamos verles tan abajo, porque en esa primera jornada nos pareció un equipo muy completo y muy fuerte en todos los aspectos.
3: Es que no te lo esperas.
4: Que tiene jugadores de segunda red, casi la misma plantilla.
3: Eso, es que el otro día yo tenía la duda de si le habían quitado muchos jugadores
4: algunos
3: importantes.
4: Sí, pero da igual, que tiene un buen equipo. Tienes un buen equipo. La Real C, que ha estado muchos años en segunda red, que pueda querer. El año pasado, la verdad, que hizo una temporada, yo creo que por debajo de. Porque tenía buen equipo y estuvo muy floja, la verdad.
3: No es que fíjate un poco lo de los filiales, ¿no? La Real C, el Eibar C,
2: el Real Unión.
3: El Real Unión B.
1: Yo creo que será Toño Pollerandio. Bueno. Un histórico del fútbol que subía la pasada temporada y está ahí luchando por no.
4: Bueno, Pollerandio. Conoces un poco su trayectoria de su entrenador, del equipo que ha montado, que se ha rodeado también de un buen. Ha mantenido el bloque del año pasado del ascenso, se ha reforzado con jugadores que ya había tenido en el Padura. Yo lo conocí allí. Va a jugar a marcadores muy justos de goles. Va a ser un equipo difícil de ganar. Le va a costar ganar también. porque cuando se juega a ese partido de pocos goles, es lo que tiene, pero yo creo que va a poder estar en la categoría bien.
1: Tú, Toño, que miras mucho la clasificación y la evolución de los equipos, quitando el Beasain, que yo creo que va a estar arriba, porque el Beasain es un buen equipo, con ahora Vitoria, Derio, Leioa, Turín, ya están ahí los gallitos, digamos, ¿no?, de esta temporada.
4: La Real Vitoria seguro, porque además no juega muy bien. Digo, no es muy vistoso, pero compite. De hecho, el año pasado nadie esperaba nada de ellos. Decían, va a bajar, es el peor equipo de la liga. Y estuvo ahí todo el año dando...
2: Sí, el año que baja sí que es cierto que no está a la altura.
4: Sí, hay un año...
2: Lo termina cogiendo a Yub ahí a última hora. Sí,
4: pero el año pasado...
3: Hombre, chaval, ya me acuerdo. Sí. Qué pena me dio, joder.
4: Y digo...
3: No ha tenido suerte.
4: El Derio va a estar bien, el Leioa va a estar...
2: Igual con el Deusto.
4: Son por descontado el mismo Turín. La Unona siempre está ahí, en esa zona... De playoff.
1: Bueno, la Cultu, que decías tú, si tiene que la Cultu, estar arriba de la Nacional también.
4: Es que no sé, le tengo mucho cariño a Cultural y siempre ha trabajado muy bien.
1: El cariño no da puntos, ya sabes.
3: No, pero siempre no se entrenó a la Cultu, ¿no?
4: No, fui jugador. Pero que digo que siempre ha trabajado muy bien la cantera, siempre ha tenido la zona. Es verdad que hay el Eibar y todos los de alrededor lo han.
2: No, y tiene buen campo, tiene un campo en el que se puede jugar mucho fútbol, muy grande también.
4: Digo yo, pero a mí es, no sé. Un equipo que...
3: Dicen hoy en de la Cultu 15 jugadores nuevos.
4: Claro, por eso.
2: Bueno, son 7-8 los que tienen.
4: Bueno, no, pero que al final es pronto. Necesitan acoplarse y tal. Pero quiero decir que yo espero que este año esté arriba. Yo tengo ilusión de que puedan estar en la zona de playoff.
3: Es que ricasco, Toño Vadillo.
4: Muy bien.
3: Es que ricasco, John Valle.
0: Suey.
3: Mister, asesor, Toño Vadillo, jugador del Santurchi, John Valle. Que te pidan informes.
4: Que me pida lo que quiera.
3: Ahí está.
4: A mí me encanta trabajar y me encanta ver fútbol.
3: Eso es.
4: Y si puedo ayudar a alguien y yo trabajar, pues estupendo.
3: Hasta luego, Vileia.
1: Hasta luego, venga, uno.
3: Cerramos nuestra tertulia desde aquí, desde el restaurante Luma, en Henao 40.

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6: Son las 4 en punto de la tarde de este martes 6 de octubre. Vamos con las noticias. El Tribunal Supremo ha levantado la orden de detención de Carles Puigdemont. El juez Llanera ha dejado sin efecto la medida que pesaba sobre el expresidente. También sobre los exconsellers Puig y Comín, pero no aplicará la amnistía hasta que analice la sentencia del Constitucional. En torno a esto, Pedro Sánchez se ha pronunciado en rueda de prensa asegurando que respeta la decisión del Constitucional. Hoy era Chalandabaso.
7: Sí, Pedro Sánchez ha destacado que todas las medidas que puso en marcha el gobierno de España en esta y también en anteriores legislaturas no las hicieron pensando en un partido político ni en un político independentista, lo hicieron pensando en la convivencia entre catalanes. Por ello celebra, dice, que con ello hayan podido ayudar a la sociedad catalana.
8: Respetar la resolución del Tribunal Constitucional y celebrar el que con ello también ayudamos a la sociedad catalana como ha venido demandando durante todo este tiempo y es particularmente desde que el presidente Illa está al frente de la Generalitat de Cataluña, mirar hacia adelante, aprender de los errores que se cometieron y mucho por parte de muchos de los actores que entonces lideraban esa institución y la que yo me honro hoy en presidir y efectivamente seguir mirando hacia adelante y avanzar.
7: Por su parte, Oriol Junqueras ha destacado que esta decisión es una victoria del independentismo y la democracia y considera que Puigdemont debe poder regresar y él poder presentarse a unas elecciones.
9: Carles Puigdemont ha de poder tornar i l'Oriol Junqueras ha de poder presentar-se a unes eleccions. Tornar la política a la política i construir les condicions necessàries perquè Catalunya pugui decidir democràticament el seu futur.
7: Y Jordi Turull, secretario general de Junts, opina que es una gran victoria del president Puigdemont y de los exiliados.
10: I també permeteu-me que ho digui, és una gran victòria del president Puigdemont.
7: Sin embargo, Alberto Núñez Feijóo, líder de los populares, destaca que nada puede borrar, que la amnistía es otro engaño más de Sánchez y pide a los votantes que esto se castigue en las urnas.
6: Pedro Sánchez comparecía este martes tras la aprobación en el Consejo de Ministros de los dos decretos de vivienda, unos decretos que asegura mantienen la esencia de los dos reales decretos que fueron tumbados la semana pasada y van a servir para dar tranquilidad a la ciudadanía ayer.
7: Se trata de dos decretos que contemplan un total de 21 medidas que beneficiarán al conjunto de la ciudadanía. Pedro Sánchez asegura que estos dos decretos mantienen la esencia de los que fueron tumbados la semana pasada porque la situación no ha cambiado en absoluto durante los últimos días. Destaca que esto no es una cuestión ideológica, sino una cuestión de humanidad.
8: El Consejo ha aprobado, como saben, dos reales decretos ley que, con algunas incorporaciones a nuestro juicio muy positivas, mantienen la esencia de los dos reales decretos leyes que decayeron en el Pleno del Congreso de los Diputados el pasado viernes. Las medidas de estos decretos son ambiciosas, pero sobre todo porque son razonables y necesarias. La votación de estos dos reales decretos leyes no era una cuestión ideológica, era una cuestión de humanidad.
7: Entre las medidas, los decretos incluirán los préstamos de hasta 50.000 euros sin intereses para la compra de primera vivienda, desgravaciones a los inquilinos de parte de lo que pagan de alquiler en su declaración de la renta, 280 millones de euros en avales para fomentar la construcción industrializada de vivienda, la prórroga de hasta 2 años de los contratos de quienes están al corriente de pago o la regulación del alquiler de temporada y por habitaciones. Con estas 21 medidas, los decretos buscan facilitar el alquiler y la compra asequible, crear más oferta de vivienda, combatir la especulación y dar tranquilidad y estabilidad a la población.
8: Los decretos van a servir para dar tranquilidad a la gente, estabilidad a la gente. Lo que hacemos es, en uno de ellos, prorrogar hasta 2 años los contratos de quienes están al corriente de pago y limitando las subidas del alquiler.
7: Pese a todo, Pedro Sánchez reconoce que las medidas aprobadas por sí solas no van a resolver el problema, aunque cree que es imperativo intervenir el mercado de la vivienda.
8: ¿Por qué no vamos a poder hacer lo mismo interviniendo un mercado que claramente está muy por encima de lo que exige ahora mismo pues las leyes del mercado de la oferta y la demanda? Creo que es imperativo.
7: Tras su aprobación en el Consejo de Ministros, los decretos tendrán que ser convalidados en la Diputación Permanente del Congreso, donde el bloque formado por PSOE, Sumar, Esquerra Republicana, EH Bildu, PNV y Podemos tiene mayoría. Sin embargo, el segundo de estos decretos, el que regula la renovación automática de los contratos de alquiler, no recibiría mayoría suficiente tampoco en la Diputación Permanente, ya que la semana pasada contó con el rechazo del Partido Nacionalista Vasco.
6: Mientras tanto, la portavoz del Gobierno Vasco, María Ubarrechena, pone en duda que en lo que resta de legislatura, el Ejecutivo de Pedro Sánchez vaya a transferir las 5 materias pendientes a Euskadi para completar el Estatuto de Guernica. Ubarrechena ha recordado que solo quedan 53 días para las elecciones y, pese a que el Gobierno Vasco sigue atornillado a la mesa de negociación, reconoce que lo que no se ha conseguido en 1 año y medio de conversaciones no cree que se vaya a conseguir en tan poco tiempo. Asier Vera.
11: Arratsaldeon, Ubarrechena admite que la convocatoria de elecciones por parte del presidente Pedro Sánchez introduce un nuevo escenario que condiciona los tiempos, pese a que ha remarcado que el Ejecutivo Vasco ha manifestado su voluntad de acuerdo y que ha trabajado con tesón yendo a Madrid todas las veces que hacía falta. Queda muy poco tiempo para que se puedan transferir las 5 materias pendientes. A lo largo de esta legislatura ha recordado que se han conseguido 14 transferencias y acuerdos, al tiempo que se han celebrado 5 comisiones bilaterales de cooperación. Sin embargo, ha insistido en que quedan 5 materias y en ese sentido ha señalado que no quiere generar falsas expectativas de que se pueda conseguir la transferencia de ellas en los 53 días que quedan para las elecciones en el Estado. Así, ha llegado a preguntar hasta en 2 ocasiones a la prensa si cree que el Gobierno de Pedro Sánchez estará más preocupado en las elecciones o en la transferencia de las materias pendientes.
12: Quedan 53 días y llevamos negociando este último paquete de las 5 carteras que nos quedan encima de la mesa pues desde el 15 de julio del 2025, que fue la última bilateral donde se acordaron las 3 materias relativas a la seguridad social. Y cuando terminamos en ese 15 de julio del 25 la fase 1, comenzamos a negociar la fase 2. Llevamos más de 1 año negociando la fase 2. Quedan 53 días. Pues yo les he hecho la pregunta. ¿Ustedes piensan que el Gobierno del Estado va a estar a esto o va a estar a las elecciones generales?
11: No obstante, Ubarrechena no tira la toalla y remarca que, tal como dice el Lehendakari Manuel Pradales, el Gobierno Vasco continúa atornillado en la mesa de negociación hasta el último día de la legislatura de Pedro Sánchez.
12: Nosotros siempre, como siempre decimos, nos atornillamos a la silla, a tesón, no nos gana nadie y seguiremos hablando, por supuesto, pero es verdad que los tiempos son los que son y el escenario es el que es. Y quedan 53 días, y eso yo creo que todos lo podemos ver. Las 5 que nos quedan pendientes son la de protección social, que engloba las fases de seguridad social que faltan, y el Fogasa, paradores, puertos, banca y finanzas y el régimen electoral municipal. Esas son las materias que nos quedarían para completar el Estatuto de Guernica.
11: Por su parte, el consejero de Economía, Miquel Torres, del Partido Socialista, ha hecho un balance positivo de las transferencias conseguidas durante esta legislatura y no cierra la puerta a que se transfieran las 5 materias pendientes en los 53 días que restan de legislatura.
13: Que el balance es positivo. Es positivo porque lo que se ha logrado es evidente, ¿no?, y es cuantificable, y por tanto son transferencias que ya están aquí en Euskadi y que se están poniendo en marcha. Algunas de ellas ya se han puesto en marcha y otras estamos trabajando para ponerlas en marcha. Y hay un proceso abierto, como bien ha dicho la portavoz del Gobierno, de negociación sobre las que están pendientes, en las que llevamos mucho tiempo trabajando, en las que hemos avanzado también, pero efectivamente pues en la llegada de las elecciones, pues bueno, a pesar de que ya tenemos una fecha fija, nosotros no vamos a dejar de seguir trabajando e intentar de alguna forma finiquitar lo antes posible.
11: Finalmente, Ubarretxena ha manifestado que, obviamente, el Ejecutivo de Pedro Sánchez no ha cumplido su pacto de completar el Estatuto de Guernica a finales de 2025, tal como se comprometió. Respecto a las elecciones, ha indicado que el Ejecutivo vasco es consciente de que traerán mucho ruido y distracción, tanto en el Estado como en Euskadi. Pero ello, según ha subrayado, no les va a despistar de defender los intereses vascos allí donde se jueguen, ya sea en Euskadi, Madrid, París o Bruselas.

La legendaria banda madrileña Burning celebra su 50 aniversario con una gira que va a recalar en Pamplona el 4 de junio del próximo año y en Bilbao en Santana 27 el sábado 5 de junio, un día más tarde. Las entradas para las primeras fechas anunciadas de esta gira Burning 50 años de rock estarán disponibles desde pasado mañana a las 12. Así que todos los nostálgicos, aquellos que descubrieron a los Burning en los años 80, pueden volver a descubrirlos o a redescubrirlos 50 años después, con canciones como esta, que hace una chica como tú en un sitio como este.

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0: Las 4 y cuarto, estamos escuchando la música de Chenoa, que es una de las artistas favoritas de nuestro primer invitado de esta tarde. Oye, ¿qué tal? ¿Cómo estás?
1: Pues, muy bien.
0: ¿Te gusta Chenoa, eh?
1: Mucho.
0: ¿Has estado en conciertos de Chenoa incluso?
1: Sí.
0: ¿Cuántos?
1: Bueno, dos veces.
0: ¿Tres veces?
1: No,
0: dos veces. ¿Y por qué te gusta tanto Chenoa?
1: Porque yo soy fan mucho de ella y de ella a ver también.
0: Ajá, muy bien. Bueno, Oier pertenece a la Fundación Síndrome de Down del País Vasco y vamos a hablar del programa Lagunekin, que organiza grupos de ocio inclusivo y participación comunitaria para jóvenes. Bueno, Oier tiene un monitor de apoyo que se llama Aarón, que también nos acompaña. ¿Qué tal, Aarón?
2: Hola, bien.
0: Muy bien, cuéntanos, a ver, ¿por qué le gusta tanto a Oier la música de esta mujer, de Chenoa?
2: Pues yo creo que todo nació con Operación Triunfo, de la época aquella con David Bisbal. Pues nada, en todas las salidas y cada vez que nos encontramos siempre intentan meter alguna canción.
0: Vaya. ¿Lo pasaste mal cuando Chenoa y Bisbal se separaron?
1: Sí.
0: Sí.
1: O poco, no mucho.
0: Bueno, un poquito, claro, a ti no te afectó eso.
1: Hombre,
0: le afectó a ella.
1: Mira, entre ella y él.
0: Uh-huh.
1: Claro, eso es cosa de ellos.
0: Claro, eso es cosa suya, efectivamente.
1: Claro.
0: No hay que meterse en las cosas personales de los artistas.
1: Claro.
0: Bueno, cuéntame, ¿qué es lo que te gusta hacer? ¿Qué haces en tu tiempo libre?
1: Pues salir con mis amigos.
0: Uh-huh.
1: Y eso.
0: Bueno, salir con tus amigos, no está nada mal. Aarón, ¿qué es lo que hacéis en Lagunekin?
2: Pues nada, en Lagunekin lo que se trata es, pues eso, crear un espacio en el que pues todas las personas integrantes del grupo estén cómodas y pues nada, básicamente pues lo que hace cualquier joven pues con la edad de Oier, pues nada, actividades de ocio, como puedes ir al cine, te vamos a la bolera, de cena y luego de fiesta, o sea, son actividades que ellos mismos eligen.
0: Uh-huh.
2: Y las cuales uh-huh. hacemos un planning.
0: O sea, que las eliges tú.
1: Bueno, todos.
0: Todos, pero te dicen, a ver, Oier, hoy vamos a ir a la bolera, ¿os apetece? ¿O?
1: Sí, mucho.
0: Uh-huh, claro, ¿la bolera te gusta?
1: Sí.
0: Vale, ¿cuántos amigos tienes y amigas?
1: 10 o 15, ¿eh?
0: No está mal, ¿eh? Oye, cuando os juntáis todos...
1: Hombre.
0: Supongo que montáis buen ambiente, ¿no?
2: Sí.
0: A ver, ¿qué, la última actividad que habéis hecho, cuál ha sido?
2: Pues mira, justo venimos de hacer unas vacaciones de verano. Pues estuvimos 10 días en León.
0: Ah, así, ¿eh?
1: Claro, porque yo no estaba.
0: Ah, tú no estabas.
1: Pues, claro, porque estaba yo trabajando yo, pero ahí, o sea, ahí... La gente que se putaba.
2: Sí, justo eso, dio la casualidad de que Oier no ha podido ir en esta última, pero eso, sus compañeros sí estuvieron en León y él nada, le tocó trabajar, pero después ha disfrutado del verano.
0: Claro, porque tú trabajas.
1: Sí.
0: Eres bedel de la Universidad de Deusto.
1: Claro.
0: Bueno, y ahora mismo, bueno, hemos acabado tu jornada laboral y has venido aquí
1: sí. Con
0: Aarón, pues a contarnos un poco qué tipo de actividades hacéis en el tiempo libre. ¿Cuántos años lleva Oier aquí en la Fundación?
2: ¿Cuántos años llevas Oier ya?
1: Pues sería más. Yo tengo 25 años.
0: ¿Tú tienes 25?
1: Sí.
0: Vale. ¿Y llevas desde los 12, puede ser?
1: 13 o así, ¿no? ¿Aarón?
2: Sí, o sea, eso es. Tiempo libre empieza a los 13 uh-huh. y pues ya de ahí en adelante ha seguido. Pero bueno, yo con Oier llevo ya, este va a ser mi tercer año
0: uh-huh.
2: en tiempo libre.
0: Vale. ¿Cómo se asigna un monitor a una persona?
2: Pues nada, o sea, en total, pues cada grupo de tiempo libre de la fundación, del programa Lagunekin, tiene una persona de referencia, un profesional, y esa persona ya automáticamente pues sería la persona de referencia en el área de ocio.
0: Uh-huh.
2: O sea, luego hay otros profesionales que están en otras áreas, como puede ser en el caso de Oier, por ejemplo, que tiene su persona de referencia en el ámbito del empleo, o en logopedia y demás. Y pues una vez que entras ya en tiempo libre, eres su persona de referencia, la cual, pues su trabajo también es un poco... contactar también con las otras profesionales pues para trabajar un poco en todas las áreas de cada persona.
0: ¿Y luego qué papel tienes durante las actividades que hacéis?
2: Pues eso, sobre todo es pues ser como la figura a la cual pues pueden venir junto a mi equipo de voluntarios, porque también funcionan con voluntarios, pues somos esas figuras que intentamos pues que las actividades lleguen adelante, pues si hay algún imprevisto, pues intentar adaptar la actividad o buscar una solución. O ya luego también pues cada persona conecta con otra persona, o sea, con este caso con un monitor, pues ahí también puedes lidiar pues con diferentes situaciones de su vida personal, la cual igual no, Oyer en este caso no encuentra una solución, y hablándolo pues cuando hablamos. Porque,
0: ¿nos puedes poner un ejemplo?
2: Pues imagínate, Oyer está, o sea, no es real, sí, el caso, pero imagínate que tiene un problema en el trabajo. Uh-huh. Y pues igual tiene tanta confianza conmigo que me lo quiere decir. Pues una vez ya me dice, pues mira, me pasa esto, pues yo lo hablo con él y se lo comunico, pues en este caso, a las otras personas de referencia de Oyer, para darle solución a ese problema y esté lo mejor posible en el trabajo.
0: Oyer, ¿te ayuda mucho, Aarón?
1: Sí, mucho.
0: ¿Le llamas mucho? ¿Cómo le llamas? ¿Llamas por teléfono o quedáis o cómo hacéis?
1: Bueno, depende, ¿por WhatsApp?
0: ¿O por WhatsApp?
1: O lo que sea. Uh-huh.
0: ¿Y siempre está ahí?
1: Siempre
0: te apoya. Uh-huh. ¿Cómo ayuda el ocio a relacionarse con otras personas? ¿Cómo nos ayuda ese tipo de actividades?
1: Pues no sé, la verdad.
0: Tú estás a gusto, ¿no?
1: A ver, con Aarón sí, uh-huh, y con más gente.
0: Claro, desde el punto de vista, no sé, del profesional, sí. ¿Qué tipo de, qué importancia tiene este tipo de actividades fuera del entorno habitual?
2: Pues yo creo que, o sea, es una oportunidad esencial para todas las personas. Ya hablo tanto como personas con diversidad funcional intelectual como no. Es que gracias, por ejemplo, en este caso a la Fundación Síndrome de Down, pues eso, crear un espacio seguro y en el cual tengan la oportunidad de relacionarse con sus iguales, yo creo que es un papel fundamental para crecer como personas, para conocer a más personas. O sea, al fin y al cabo, muchos de los que están en el grupo han hecho piña y pueden llegar a quedar pues fuera de la entidad en su propio tiempo libre. O sea, creando como esa red social que todos necesitamos y que en este caso las personas con diversidad funcional intelectual lo tienen todavía muy difícil para poder encontrar esos espacios seguros y en los que estén a gusto.
0: Oyer, ¿hay alguna excursión, alguna actividad que recuerdas con especial cariño?
1: Sí.
0: ¿Cuál?
1: Cuando vamos a... ¿De qué tío? Luego vamos a piscina o algo.
0: ¿A Le qué tío?
1: Sí.
0: ¿Te gusta Le qué tío?
1: Mucho.
0: ¿Pero vais a la piscina, Le qué
1: tío? Sí, claro.
0: ¿Y la playa? ¿Te gusta la playa?
1: También.
0: ¿Solís ir a la playa también o...?
1: Bueno.
0: Menos.
1: No mucho, porque él saca fotos, Aarón, y él sube Instagram o Facebook, o lo que sea.
0: Sí.
2: Sí, por ejemplo, cada vez que hacemos una salida de grupo, pues eso, un papel que también tengo yo es el de hacer fotos, para tener esos pequeños recuerdos y luego en casa poder ver las fotos. Y como ha dicho ayer, eso se suben al WhatsApp, que hay un WhatsApp de familias y participantes, y allí pues pueden tener esas fotos que luego en el caso de ayer pues las sube a sus redes sociales.
0: Uh-huh. Oye, me han hablado que tenéis un bote.
1: Sí. Uh-huh.
0: ¿Cómo es? ¿Para qué sirve? ¿Cómo funciona?
1: Bueno, ellos sacan dinero.
0: Sí.
1: Por ejemplo, 15 euros. Uh-huh. Si vamos para ir mejor al cine, pues
0: ponéis bote, 15 euros,
1: sí,
0: cada uno.
1: Por eso. Uh-huh. Y él saca las entradas.
0: Ah, vale, él es
1: para
0: él es el que lleva el bote.
1: Sí, pero él y más gente también.
0: Bueno, no siempre.
2: No, el bote quién se lo lleva.
1: Bueno, nosotros.
2: Eso es. O sea, cada semana hay una persona asignada para llevar el bote. Uh-huh. Y llevárselo a la casa y a la actividad siguiente traerlo.
0: Ah.
2: Pero la persona que trae el bote es la encargada de pagar las actividades. Imagínate, como he dicho ayer, toca cine. Pues si en el cine las entradas no están compradas previamente, es esa persona quien va hacia la persona del mostrador y dice, quiero tantas entradas para esta película y que estén juntas. Y luego también, pues si quieren algo de comer, es la encargada en apuntar qué quiere cada uno. Y decir solo a la persona del mostrador.
0: Vale. Y lo que sobre te lo llevas a casa.
1: Sí.
0: Y luego ya pues lo guardas para otro bote.
1: Claro.
0: Me imagino, claro. ¿Y a ti qué tal se te da esto de llevar el bote?
1: Hombre, eso...
0: ¿Te gusta?
1: Muy bien.
0: Sí.
1: Sí.
0: Pues, a mí no me gusta nada llevar el bote en la cuadrilla. Ya te lo digo.
1: Yo, pero... Porque tengo el sueldo, claro.
0: Uh-huh.
1: Y por eso...
2: es una responsabilidad más.
0: Sí, sí, claro, claro. Lógicamente, ¿no? Oye, ¿y qué dificultades os encontráis o podéis encontraros para disfrutar de este ocio así normal, normalizado?
2: Pues igual, o sea, cada vez se está viendo más cambios en la sociedad en cuanto a, pues a, gracias a la visibilización que se hace, a la reivindicación de derechos de las de todas las personas, pues hay cada vez más espacios adaptados, más espacios como mejor, en mejores condiciones para las personas, pero igual sí que es verdad que alguna vez pues nos encontramos pues a alguna persona que todavía no ha descubierto qué es el tema de la discapacidad y pues tiene algunos prejuicios y demás, o sobre todo pues en personas con movilidad reducida, espacios que todavía no están adaptados.
0: Uh-huh. Yeah. Bueno, todavía queda camino por recorrer, sí, me da la sensación, sí, ¿no? Pero bueno, estáis organizando actividades de ocio anuales, semanales, quincenales, cada fin de semana, cada sábado. ¿Cómo lo hacéis? ¿Cómo?
2: Eso, por ejemplo, en este caso, en el caso de Oyer, su grupo es bimensual. Es decir, pues cada 15, o sea, sábado sí, sábado no, hacemos actividades. Y luego, una vez al trimestre, hacemos escapadas, que son uh-huh. pues salidas de fin de semana. Nos vamos el viernes a la tarde y volvemos el domingo a la tarde.
0: Sí, ¿eh?
1: Sí, sí, sí.
0: ¿Cuál ha sido el último viaje?
1: ¿Qué fue?
2: ¿A dónde fuimos la última vez?
1: Pues espérate.
0: Uy, a ver, hay que buscar Instagram para ver las
1: fotos, ¿eh?
2: Que hicimos paintball.
1: Sí, sí, creo que sí.
2: A Morga. Estuvimos en Morga.
0: Ah, estuvisteis en Morga el fin de semana haciendo paintball. Sí. Qué bueno, ¿no? Madre mía. Oye, lo pasáis muy bien, ¿eh?
1: Hombre, mucho.
0: ¿Qué te gusta más, salir con tus amigos o trabajar?
1: Hombre, las dos cosas.
0: Sí, sí, ¿eh? Qué bien, oye. A mí si me haces la pregunta, hazme la pregunta. Hazme esa pregunta que te acabo de hacer yo. ¿Qué prefiero, salir con mis amigos o trabajar?
1: Bueno, ¿tú vas a salir con los amigos o con trabajo?
0: Con los amigos. Vale, ya está.
1: Claro, y yo también.
0: ¿Tú también, Aaron?
2: A mí se me va a elegir también. Hombre, salir con los amigos.
0: Pero bueno, también sales con los amigos, ¿no? Sí. Cuando sales con
2: sí, el grupo. Sí, o sea, al fin y al cabo, ¿no? Pues justo en el grupo de ayer, pues somos cuatro monitores y la verdad que hemos hecho piña y pues compartimos también momentos fuera de la fundación, incluso nos hemos ido de viaje.
0: Uh-huh. Pues hoy queríamos conocer precisamente este programa, la UNEKIN de la Fundación Síndrome de Down del País Vasco, que organiza pues todas estas actividades para Oyer y para el resto de amigos y amigas que tienes y el resto de cuántos chicos y chicas son, cuántas personas son, porque no sois todos tan jóvenes como tú, ¿no? Y de todas las edades, ¿no?
2: Eso es. Ahí en total ahora mismo pues estamos 17 grupos de tiempo libre. Todos, o sea, se separan más o menos por edad, uh-huh. en la medida de lo posible. Y pues eso, en el tiempo, el programa Lagunekin empieza con a partir de los 13 años. Ahí ya puedes empezar a entrar dentro de estas actividades. Y luego justo lo que hablábamos antes del tema de las escapadas es a partir de los 14, uh-huh. que allá es el dormir fuera de casa.
0: Claro, claro. ¿Te gusta dormir fuera de casa?
1: Sí.
0: Bueno, me encanta que te guste. ¿Y te gusta Chenoa? ¿Y te gusta el Athletic, no?
1: Sí, también.
0: Vale, ¿y el Mallorca?
1: Sí, también.
0: ¿Por qué? Porque
1: hay nacido Chenoa.
0: Porque Chenoa es de Mallorca, claro.
1: No, pero, y más, Segovia.
0: ¿También te gusta Segovia?
1: Sí.
0: Pero yo hablaba de fútbol.
1: Ah, entonces no.
0: Entonces no, claro, el Segovia es que...
1: Hombre, por ejemplo, Argentina.
0: Ah, sí, ¿eh?
1: Porque ella también nació ahí.
0: ¿Quién? ¿Chenoa?
1: Sí.
0: Chenoa es original de Argentina, efectivamente, y luego de muy pequeñita se fue a Mallorca.
1: Claro.
0: Vale, vale, vale. Oye, pues veo que tienes muy buen gusto. Oye, que vaya todo muy bien, a disfrutar.
1: Vale.
0: Y Aaron, te agradecemos mucho que estés aquí con nosotros.
2: Muchas gracias a vosotros.
0: Un saludo a los dos. Abur.
2: Abur.

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10: El bienestar es lo primero y aquí en Onda Vasca tenemos varios espacios dedicados a la salud, entre ellos Farmacia al Día con Juan del Arco. Y hoy, martes, por cierto, luego nos visitará Miren Marín Recalde, hablando de nutrición. Porque precisamente el primer asunto que queríamos tratar con Juan es un artículo que se ha publicado en Nature sobre la influencia negativa que tiene el consumo de azúcares simples en la composición de la flora intestinal, pero cuando se está siguiendo un tratamiento antibiótico. ¿Qué tal, Juan? Arratsaldeon.
11: Pues muy bien, arratsaldeon zuri ere eta entzule guztioi, y un martes más aquí compartiendo un poquito esas cosas que voy leyendo en distintas revistas, en este caso, como tú bien has dicho, Nature, probablemente la revista más conocida junto con Science a nivel mundial, ¿no? O sea, y de las de mayor factor de impacto, con lo cual, pues bueno, es un estudio que realmente ha pasado muchos filtros hasta llegar a ser publicado, ¿no?
10: Siempre hemos dicho que el azúcar es malo.
11: Sí,
10: por lo menos no demasiado bueno.
11: Sí, lo que pasa es que hay que acotar y saber exactamente de lo que estamos hablando, ¿no? O sea, en este caso estamos hablando de el uso de antibióticos y el consumo de azúcar simultáneo. No estamos hablando de que el azúcar hace un determinado efecto sobre la flora intestinal, sino que el azúcar hace ese efecto en la flora intestinal de aquellas personas que están tomando antibióticos. Uh-huh. No se ha estudiado el azúcar por separado de los antibióticos. Primero, quizás deberíamos recordar la importancia de la flora intestinal. La flora intestinal, yo creo que todo el mundo sabe que cuando se toman antibióticos se suele alterar la flora intestinal, y es muy típico que la gente dice, uy, pues tuve una diarrea porque, claro, como estaba tomando antibióticos, y eso suele pasar, y se debe precisamente a una alteración de la flora intestinal. Como yo creo que toda nuestra audiencia sabe, la flora intestinal está constituida fundamentalmente por bacterias, y esas bacterias pueden ser sensibles a los antibióticos que utilizamos para matar otras bacterias, las patógenas que están en otra zona del organismo y que nos están produciendo una enfermedad. Pero, claro, como ese antibiótico, sobre todo si es de amplio espectro, es decir, no es muy específico para una determinada bacteria, sino que ataca a muchas, pues puede atacar a las de nuestra flora intestinal, que son buenas, que conviven con nosotros y que son necesarias. Además, es fundamental que la flora intestinal sea muy diversa. Cuantas más especies de bacterias distintas haya en la flora intestinal, más sanos estamos, por decirlo de alguna manera. Y hay que recordar que esa salud de la flora intestinal, ese equilibrio de la flora intestinal, se relaciona con, mejor dicho, el equilibrio se relaciona con la salud, y el desequilibrio es lo que se relaciona con enfermedad. Y no solo a nivel gastrointestinal, no solo la diarrea que hemos mencionado o otros trastornos gastrointestinales, sino en algún programa, ya lo hemos dicho, incluso con enfermedades neurodegenerativas. Hemos comentado en este programa la relación de la disbiosis intestinal, es decir, del desequilibrio de la biota intestinal, de los organismos que viven con nosotros en el intestino, la influencia que tiene el que ellos estén mal en el desarrollo de Alzheimer, en el desarrollo de demencia, en el desarrollo de determinados trastornos, que si nos hubieran dicho hace 20 años que esto era así, habrían dicho, tú estás fumado, esto no puede ser. Pues es así, está muy bien demostrado. Entonces es muy importante mantener una flora intestinal sana. Pero, como toda nuestra audiencia sabe, los antibióticos suelen alterar esa flora. También se sabe que determinados alimentos mejoran o empeoran el estado de la flora. Por ejemplo, el consumo de fibra. Una dieta baja en fibra hace que tengamos una flora deficiente y que estemos menos sanos. Y una dieta alta en fibra consigue una flora intestinal bien equilibrada. No se sabía muy bien cuál es el efecto de los azúcares, sí se sabía muy bien cuál es el efecto de los antibióticos, y lo que hace este grupo de investigación es, vamos a estudiar las dos cosas conjuntamente. En un grupo de pacientes muy especial, y en los que es especialmente importante, valga la redundancia, tener muy controlado todo su entorno y todo su organismo. Concretamente, las personas a las que se ha tenido que realizar un trasplante de médula ósea. Esto yo creo que nos suena también. Personas que generalmente suelen tener un cáncer de la sangre, una leucemia, es necesario, ya sabemos que las células de la sangre, tanto los glóbulos rojos como los blancos, se generan en la médula ósea. Entonces, esas personas que tienen un cáncer, bueno, o un problema en la médula ósea, que no producen células sanguíneas suficientes, a veces es necesario realizar un trasplante de médula ósea. Trasplante que se llaman trasplantes alogénicos, es decir, tiene un trozo de médula ósea, no es un trozo exactamente, pero vamos, un extracto de médula ósea de otra persona, que se le inyecta a esta persona compatible, pero en realidad estamos metiendo células que no son suyas. Entonces, para eso se les hace primero un tratamiento para bajar el sistema inmunitario, para que puedan recibir ese trasplante. Y en este caso, como encima eran personas que esto se ha debido a un cáncer, pues también se les trataba con quimioterápicos, y como tienen mucho riesgo de infección, porque el sistema inmunitario está parado para que no responda a ese trasplante de médula, no responda negativamente al trasplante de médula, pues hay que darle antibióticos preventivo. Están, por supuesto, hospitalizados, aislados, pero esos antibióticos van a ir alterando su flora intestinal. Además, ¿qué nos pasa cuando ingresamos en un hospital y nos empiezan a poner medicamentos? Con el apetito.
10: Se nos altera todo. Y el estómago, y la tripa.
11: Y el apetito, casi desaparece, ¿verdad? Sí. Entonces, y eso suele dar un problema de desnutrición. Entonces, a estas personas muchas veces es necesario darles una nutrición enteral, es decir, no solamente comer como todos entendemos comer, pues una tortilla, o sea, lo que nos dan en el hospital, sino a veces pues una especie de batido líquido con todos los nutrientes que se necesitan y metido por sonda, ¿verdad? Es muy típico en este tipo de personas. Es decir, ya tienen un intestino alterado. Encima, al darles el antibiótico, el intestino se altera mucho más. Entonces, lo que hace este grupo de investigadores es coger 170 personas, algo más de 170 personas en estas condiciones, y a lo largo del tiempo que están hospitalizadas, controlar estrictamente qué dieta siguen, o sea, qué alimentos están consumiendo. Esto dentro del hospital es muy fácil, porque sabes exactamente qué es lo que ha tomado. Otros estudios que se habían realizado hasta ahora, lo que se hacían era con recuerdo de, o sea, se le pregunta a la gente, pues, oye, Quique, ¿tú qué comiste ayer? ¿Qué comiste anteayer? Mira, apunta de aquí al domingo que viene.
10: Estoy pensando en lo que comí ayer.
11: Eso es. Otras veces se hace un estudio un poquito mejor, que es apunta de aquí al martes que viene, que nos vamos a ver todo lo que hayas comido y me lo cuentas. Y entonces así, esto, miren, lo sabe muy bien y suele explicar, supongo, este tipo de cosas, y así se hace un estudio de lo que come la gente, ¿no? Pero aún así la fiabilidad es, bueno, pues si te han mentido, si no te han mentido, etcétera, etcétera. En este caso, como están en el hospital, se sabe exactamente lo que han comido. Además, se va pesando todo lo que han comido en este estudio, de manera que no se dice dos piezas de fruta al día, no, se dice 100 gramos de pera y 85 gramos de plátano. Porque se ha pesado y se ha medido todo lo que comen. Y se saca qué porcentaje de azúcares simples, es decir, de glucosa, de sacarosa, de fructosa, que recordemos que es el azúcar que suele tener la fruta, por eso se llama fructosa, qué porcentaje de azúcares tiene la dieta de cada una de esas personas. Y se descubre que las personas que consumen más alimentos con azúcares simples, con esos azúcares pequeñitos, resulta que tienen una flora intestinal mucho peor que las que consumen pocos azúcares. Esto ya es una conclusión muy importante, muy importante. Además, aún vamos un poquito más allá y hacen una agrupación de todo este, de toda esta gente y dicen, bueno, ¿cuál es la mediana de ingesta, o sea, de consumo de azúcares simples? La mediana, recordemos que es el valor sobre el, si hay 100 personas, la mediana es aquel valor en el cual hay 50 personas por encima, o 49 personas por encima, y 50 o 49 personas por debajo. No es la media. La media sería sumar todo y dividir entre 100. No, la mediana es el valor que está en el centro. Entonces, eso nos sirve para los que consumen menos del valor que está en el centro y los que consumen más del valor que está en el centro. Y se divide en dos grupos. Y entonces se ve que las personas que están en el grupo que consume más azúcar con respecto a la mediana tienen una mortalidad mayor. Claro, mortalidad mayor, estamos hablando en personas que han sufrido un trasplante de médula. Sí. Entonces, claro, la mortalidad evidentemente no se debe al consumo de azúcar, se debe a las infecciones o a los problemas que tengan, pero el consumo de azúcar ha influido negativamente. Por lo tanto, ya sacamos una conclusión clarísima, que es en ese tipo de personas, o sea, en personas que están sometidas a un trasplante de médula y que es necesario tratar con antibióticos, hay que procurar disminuir el consumo de azúcares simples. Sin embargo, hasta ahora, los azúcares simples se daban incluso en cantidades más altas que lo normal o que lo habitual en la dieta, porque se pensaba que de esta manera, como estaban desnutridos, iban a recuperar mejor la energía. Entonces es una conclusión importante. Pero además, como esto coincide con otros estudios previos que se habían hecho no tan exhaustivos, nos podría indicar que quizás esto se pueda extrapolar a toda la población. Que quizás sea cierto que cuando estamos tomando antibióticos es mejor que tomemos menos azúcares simples. Hace falta más estudios en otro tipo, en otros tipos de pacientes, incluso en personas sanas o con otras enfermedades, para demostrar exactamente que esto es extrapolable a toda la población. Pero es bastante probable que así sea. Y de momento, pues bueno, como tampoco cuesta nada hacer eso, yo creo que la recomendación que podemos sacar hoy es que cuando estemos en un tratamiento antibiótico, como además es tratamiento antibiótico, estamos hablando en el medio ambulatorio, es decir, nos lo ha prescrito el médico, vamos a la farmacia, nos dan un antibiótico, me lo tomo, muchas veces suele ser amoxicilina o algún otro antibiótico de un espectro bastante amplio, que son los que nos producen las diarreas, para que nos entendamos. Entonces, en ese caso, cuando estemos tomando ese antibiótico, vamos a procurar tomar menos azúcar. Si yo le echaba cucharadita y media de azúcar al café, voy a echarle media o incluso nada. Si yo me tomaba helados, pues voy a dejar de tomar helados. Voy a dejar de echarle azúcar al yogur o voy a que durante la semana o los 10 días que hay que tomar ese antibiótico, no me va a suponer un esfuerzo, o por lo menos no un esfuerzo relevante. Y bueno, pues es muy probable que mi salud se beneficie. Yo creo que es algo interesante que podemos sacar de este estudio, algo muy práctico y, como ves, una cosa que ha sido sencillita de explicar. Sí, sí. Otros días contamos cosas más complejas.
10: Esto es más sencillo. Bueno, pues ya lo saben, reducir la ingesta de azúcar es simple. Ya no te cuento si hablamos de un bollo de mantequilla o de una carolina cuando estás bajo un tratamiento antibiótico.

0: linfocitos T, decíamos, hace el programa de la semana pasada, si mal no recuerdo, hablábamos de las células dendríticas y decíamos que eran un tipo de linfocitos especiales que forman parte del sistema inmunitario, que nos defienden de las infecciones, pero que de vez en cuando pues pueden hacer algo que no nos gusta. Por ejemplo, es producir o intervenir en un proceso alérgico, ¿no? Esto está muy bien, esto es así, sigue siendo así, este estudio no lo cuestiona, pero lo que sí se sabe, y es no se sabe a raíz de este estudio, se sabía antes, pero este estudio ha profundizado en ello, es que además de las células del sistema inmunitario, hay neuronas implicadas en las alergias. Y no neuronas que dices, bueno, ya, claro, llega el sistema inmunitario, ataca y entonces al cerebro le llega a través de las neuronas la información. No estamos hablando de eso. Estamos hablando de neuronas sensoriales. O sea, lo mismo que las neuronas del tacto. También hemos dicho en algún programa que al tocar es una neurona la que recibe esa sensación y la transmite al cerebro. Bueno, pues hay unas neuronas que lo que hacen es reaccionar a los alérgenos. Es lo que ha demostrado este estudio, que concretamente a los alérgenos que tienen enzimas que destruyen proteínas, ¿no? Los enzimas todos terminan en asa, pues los que destruyen proteínas se llaman proteasas. Los alérgenos asociados a proteasas producen en neuronas sensitivas o neuronas sensoriales, producen una modificación. Producen una modificación en un conjunto proteico que ese conjunto proteico desencadena dentro de la célula, por ejemplo, desencadena que las mitocondrias de las células, lo hemos explicado en más de un programa, las mitocondrias son un orgánulo que está dentro de todas las células, que es el que produce la energía. También sabemos que las neuronas son las células que más energía necesitan. Hemos dicho en algún programa que nuestro cerebro consume muchísima energía, muchísimo más que cualquier otro órgano, porque son neuronas. Bueno, pues nuestro sistema inmunitario y las neuronas sensitivas no se libran, las neuronas sensoriales no se libran, son altas consumidores de energía. Por lo tanto, necesitan unas mitocondrias muy activas. Por lo tanto, viene bien que exista ese complejo proteico que haga que esas neuronas trabajen muy bien. Pero esto se puede, entre comillas, volver loco, que es lo que sucede con las alergias, y que trabajen demasiado esas neuronas, esas mitocondrias, produzcan demasiada energía. Por ejemplo, es uno de los mecanismos que también están relacionados con el dolor crónico. El dolor crónico se suele producir porque esa neurona tiene exceso de sensibilidad, y eso se debe también a que la mitocondria está produciendo demasiada energía. Es fundamental para eso. Entonces, ¿qué han descubierto estos investigadores? Bueno, pues que esas neuronas, la forma en que se excitan es a través de ese complejo proteico, que ni siquiera vamos a decir el nombre, pero que es muy importante porque es un nuevo mecanismo que nada tiene que ver con el sistema inmunitario, pero está implicado en las alergias. Esto lo han descubierto mediante un estudio en animales de experimentación. ¿Y cómo saben que han sido las neuronas y no los linfocitos los que han originado todo este lío? ¿Alguien se puede preguntar esto? Pues por una forma muy sencilla. Los linfocitos circulan, eso también lo sabemos, como son glóbulos blancos, circulan por la sangre y se van a todo el organismo. Las neuronas no circulan por la sangre, ¿verdad?
1: Que yo sepa,
0: no. Las neuronas se quedan donde están. Entonces, si a unos animales de investigación se le da el alergeno en un lado de la cara y al cabo de una semana se le da en el otro, si la reacción se produce por linfocito, se producirá una reacción alérgica, ¿no? Porque el linfocito ha ido a todo el cuerpo. Pero si resulta que no produce esa reacción alérgica en un lado y en el que le dimos la semana pasada sí, se deberá a un factor que no se ha movido, la neurona sensitiva. A veces es fácil la ciencia, hay que pensar en ello, ¿verdad? ¿Y cómo se les habrá ocurrido hacer esto? Bueno, pues se les ha ocurrido, es una idea brillante, ¿no? O sea, sencilla, claro, ¿no? pero tiene que ocurrir.
1: Sí, desde luego.
0: ¿Y esto a qué nos lleva? ¿Y cuál sería la conclusión para todas las personas que nos están escuchando? Dices, hombre, pues mira, probablemente sabemos un mecanismo nuevo relacionado con las alergias. Además, este mecanismo se relaciona no solamente con esa reacción, sino esa excitación de ese grupo de proteínas dentro de las neuronas sensitivas, lo que hace también incrementa la memoria de esa neurona para reaccionar al alergeno. Y eso no es bueno. O sea, si tiene memoria y reacciona al alergeno, mejor que se le olvidase y que no reaccione, ¿no? Entonces, si consiguiésemos un fármaco que deprime esa excitación de esa proteína, ese conjunto de proteínas que hemos dicho, pues probablemente sería un buen fármaco para tratar la alergia. Un fármaco que nada tendría que ver con el sistema inmunitario, que sería un mecanismo completamente distinto. Probablemente en meses y en años posteriores se realicen nuevos estudios

0: sobre este grupo de proteínas que está en esas neuronas sensoriales, se busquen inhibidores y se haga que no se exciten tanto esas mitocondrias, que no se produzca tanta energía, que no se produzca esa memoria en las células sensoriales con respecto a la alergia y que, bueno, pues tengamos una nueva forma de tratar la alergia asociada o no a la que ya tenemos hasta ahora.
1: Interesante. Bueno, Juan, podemos terminar comentando otro artículo en torno a los factores de riesgo que afectan a un mayor número de población y supone un gran consumo de fármacos, como es la hipertensión arterial. ¿Qué se ha descubierto o qué se está investigando?
0: Pues mira, para terminar con algo más leve todavía y más fácil, ahora ya no vamos a hablar de farmacología. Sí, un poquito de fisiología, porque eso siempre es necesario, que al final es la base de la farmacología. Pero en este caso no vamos a hablar de farmacología, vamos a hablar de ejercicio. Y vamos a hablar de hipertensión arterial. La hipertensión arterial es probablemente el factor de riesgo más habitual. Hay mucha gente que piensa que es una enfermedad. No, enfermedad no es. Es un factor de riesgo para tener enfermedades. Pero bueno, pero al final pues nos da lo mismo. Malo, es malo. Entonces, sabemos que tener la tensión arterial elevada es malo y para eso se suelen utilizar fármacos, pero antes de empezar a utilizar fármacos siempre se intenta, siempre que es posible, se intenta modificar determinados hábitos, tanto de dieta como de ejercicio, para ver si conseguimos disminuir esa hipertensión. Si esa hipertensión es leve, por ejemplo, disminuyendo el consumo de sal, pues se puede bajar un poquito la tensión. Por ejemplo, las personas obesas, si consiguen perder ese peso de más, pueden reducir hasta un 10% la presión arterial y, por tanto, igual no necesitan tratamiento farmacológico. Y sobre esto se consulta muchísimo en la farmacia. Se consulta muchísimo sobre la tensión y se consulta muchísimo qué puedo hacer para bajar la tensión. Tal. Entonces, bueno, pues y siempre damos consejos, ¿no? Bueno, pues ahora podemos dar un consejo nuevo porque un estudio que se ha publicado en una de las revistas del British Medical Journal, que es también, bueno, el British Medical Journal hoy en día es un grupo, en su día era, pues eso, la revista de la Asociación de Médicos del Reino Unido, que en tiempos pues era lo más de lo más, ¿no? Porque el Reino Unido dominaba el mundo, ¿no? Pero todavía sigue siendo un grupo de revistas muy, muy importante. Esta en concreto es la Open Sport and Exercise Medicine, o sea que trabaja o que publica solamente artículos sobre medicina del deporte y del ejercicio, pero es una de las más alto factor de impacto. Y lo que leemos en este artículo es que se hace un estudio con 100 personas, se dividen en 5 grupos. Al primer grupo sería el grupo control, es decir, bueno, primero se comprueba que todas esas personas tienen, no hay diferencias significativas entre grupos en cuanto a la presión arterial que tienen, en cuanto al peso, en cuanto a la edad y en cuanto al ejercicio que realizan. Son grupos que se pueden comparar porque más o menos son iguales. Entonces, esos 5 grupos, al primero se le utiliza de control, es decir, se le dice, mire, no haga usted nada especial estos días, siga haciendo lo que estaba haciendo hasta ahora. A los otros 4 grupos se les dice, mire, durante un mes vamos a hacer ejercicios isométricos 3 veces por semana. Uh-huh. Algo muy sencillito, que es, colóquese usted contra la pared y haga como si estuviera sentado. O sea, eso es un ejercicio.
1: Una sentadilla isométrica.
0: Una sentadilla isométrica, muy bien. Ese es el nombre técnico exactamente de lo que se les dice que tienen que hacer. Algo sencillito, ¿verdad?
1: Uh-huh. Sí, sí.
0: Claro, antes se hace una serie de pruebas para ver en qué ángulo tiene que tener la rodilla cada persona en función de cómo va su frecuencia cardíaca. O sea, esto no es de cualquier manera. O sea, se hace muy bien todo el control, pero al final es una sentadilla isométrica que hacen esos 4 grupos de intervención, lo hacen 3 veces por semana. Uh-huh. También se les dice cuántas veces lo tienen que hacer, con reposo de 2 minutos, bueno, de cuánto tienen que ser las series,
1: tal, todo eso.
0: 3 veces por semana. Y al cabo de ese mes se mide la presión arterial del grupo control y de los otros 80. Y se llega a la conclusión de que ha mejorado la presión arterial. A ver, son personas que tienen hasta 14 de presión arterial. O sea, no muy alta, pero un poquito alta. Entonces esas personas se consigue que mejoren, que sin nada más, uh-huh, solamente con esas sentadillas. Que bueno, es facilito, ¿verdad?
1: Sí.
0: Pues bueno, pues mejora la presión arterial. Vale, y ahora segunda parte. Se dice, bueno, pues el siguiente mes, ese grupo lo vamos a dividir en 4. Uno, que no va a hacer nada. Que va a hacer como hacía el grupo control. Y por favor, no haga las sentadillas que le he dicho. O sea, esto se controla también porque se les pone una máquina que mide su frecuencia cardíaca. De manera que si siguen haciendo las sentadillas, canta, porque dice, la frecuencia cardíaca se ha movido como esto. O sea, que no es lo que dice la gente, sino que se controla muy bien, aunque estén en su casa, ¿eh? Estos no están hospitalizados. Y luego, algo, eso sería uno de los grupos. El segundo grupo hace solamente una serie, o sea, un día por semana. Uh-huh. Otro grupo 2 días por semana y otro grupo 3 días por semana. Y al final se controlan los resultados. Los resultados de presión arterial, los resultados de resistencia del sistema cardiocirculatorio a la circulación de la sangre, y se demuestra que el grupo que ha dejado de hacer las sentadillas, pues vuelve a tener unos resultados iguales que el grupo control. El grupo que, pero sin embargo, incluso el grupo que solamente las hace una vez a la semana, tiene mejores resultados de presión arterial que los otros. Con lo cual, hasta una vez por semana es bueno. Y también demuestran que 2 veces por semana es algo mejor y 3 veces por semana es lo óptimo. Con lo cual, es un estudio interesante porque nos dice que con un ejercicio muy sencillito, solamente además haciéndolo 3 veces por semana, pues se puede conseguir un resultado, un cierto descenso de la presión arterial. Uh-huh. Además, tenemos que tener en cuenta que hay personas que dicen, hombre, sí, para ti será sencillito, pero yo peso mucho, soy una persona obesa, me cuesta hacer las sentadillas, y ojo, más de una vez por semana no puedo. Bueno, pues ya sabemos que incluso con una vez por semana usted se puede beneficiar. Bueno, si pudiera 2, mejor, y lo ideal es 3. Pero ya sabemos científicamente. No es como otras veces que dice, bueno, si 3 es bueno, pues 1, bueno, hágalo usted, porque algo servirá. No, no, esto no es algo servirá. Sabemos que sirve. Se ha demostrado científicamente que sirve. Una vez por semana también es útil. Mejor 2 y mejor 3. Pero es que además se ha demostrado que es mejor 2 y se ha demostrado que es mejor 3. No es intuitivo, dice, bueno, pues cuanto más mejor. No, no es cuanto más mejor. Se ha demostrado que es así.
1: A ver, un estudio que con este control, claro, y con esa precisión, pues es fácil demostrarlo. Y en este caso se ha conseguido. Y también es fácil, ¿eh? Bueno, relativamente fácil mantener ese nivel, pasar de 1 a 2 o a 3 veces por semana. Todo es empezar, ¿eh? Hacer la sentadilla es empezar.
0: Tú y yo lo podemos hacer perfectamente.
1: Hombre, ningún problema. Juan, pues te esperamos la próxima semana.
0: Aquí estaré junto con toda la audiencia, a la que agradezco como siempre el que esté aquí escuchándonos.
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1: Son las 5 de la tarde, continuamos y seguimos en esta jornada de martes. Nos ponemos en comunicación con el Departamento de Seguridad. Vamos a conocer cómo se encuentran nuestras carreteras a esta hora de la tarde. Sepamos si hay alguna incidencia. Arratsaldeón.
6: Arrachaleón.
1: ¿Algún problema?
6: Pues ahora mismo únicamente destacar que en la B747 en Erandio, en dirección hacia la universidad, se ha producido una colisión de dos vehículos y de momento un carril se encuentra en este punto cortado al tráfico, así que pedimos especial precaución. En el resto de la red principal, hasta ahora, en general, normalidad.
1: Es que el casco...
6: Agur, vererte.
1: Y sepamos cómo van a transcurrir el resto de las horas de esta jornada de martes y previsión para mañana. En Euskalmet nos atiende Olatz Príncipe. Olatz, arratsaldeon.
7: Arratsaldeon. Por la tarde aumentará la inestabilidad, llegarán nubes más compactas que dejarán chubascos tormentosos repartidos de manera irregular por el territorio. En algunos puntos los chubascos pueden ser intensos. El viento del sur girará a oeste y las temperaturas serán muy templadas hoy. Las máximas rondarán o superarán los 25 grados, especialmente en la vertiente cantábrica. Y el miércoles será un día lluvioso y mucho más fresco. Estará nublado y se esperan chubascos frecuentes que pueden ir acompañados de tormenta y serán más intensos durante la segunda mitad del día. Entonces pueden ser localmente fuertes, sobre todo en la vertiente cantábrica. El viento soplará del oeste, se fijará del noroeste por la tarde y ganará fuerza, soplará con rachas fuertes. Con esta situación las temperaturas descenderán notablemente, las máximas se quedarán en torno a los 18 o 20 grados. Por lo tanto, mañana esperamos un cambio en el tiempo, con lluvia abundante, sobre todo en la vertiente cantábrica, y bajada importante de las temperaturas.
1: El Tribunal Supremo deja sin efecto la orden de detención del expresidente Puigdemont. Se ha levantado la orden de detención de el Carles Puigdemont. El juez Llarena ha dejado sin efecto la medida que pesaba sobre el expresidente, también sobre los exconsellers Puig y Comín, pero no aplicará la amnistía hasta que analice la sentencia del Constitucional. En torno a esto, Pedro Sánchez se ha pronunciado en rueda de prensa asegurando que respeta la decisión del Constitucional. Hoy era Chalandabaso, arratsaldeon.
8: Sí, Pedro Sánchez ha destacado que todas las medidas que puso en marcha el gobierno de España en esta y también en anteriores legislaturas no las hicieron pensando en un partido político ni en un político independentista, lo hicieron pensando en la convivencia entre catalanes. Por ello celebra, dice, que con ello hayan podido ayudar a la sociedad catalana.
9: Respetar la resolución del Tribunal Constitucional y celebrar el que con ello también ayudamos a la sociedad catalana como ha venido demandando durante todo este tiempo y es particularmente desde que el presidente Illa está al frente de la Generalitat de Cataluña, mirar hacia adelante, aprender de los errores que se cometieron y mucho por parte de muchos de los actores que entonces lideraban esa institución y la que yo me honro hoy en presidir y efectivamente seguir mirando hacia adelante y avanzar.
8: Por su parte, Oriol Junqueras ha destacado que esta decisión es una victoria del independentismo y la democracia y considera que Puigdemont debe poder regresar y él poder presentarse a unas elecciones.
10: Carles Puigdemont ha de poder tornar i l'Oriol Junqueras ha de poder presentar-se a unes eleccions. Tornar la política a la política i construir les condicions necessàries perquè Catalunya pugui decidir democràticament el seu futur.
8: Y Jordi Turull, secretario general de Junts, opina que es una gran victoria del president Puigdemont y de los exiliados.
11: I també permeteu-me que ho digui, és una gran victòria del president Puigdemont.
8: Sin embargo, Alberto Núñez Feijóo, líder de los populares, destaca que nada puede borrar que la amnistía es otro engaño más de Sánchez y pide a los votantes que esto se castigue en las urnas.
1: Esto cuando el Partido Popular se suma al carro del fraude electoral. Ayer la presidenta de la Comunidad de Madrid abría este debate poniendo en duda la validez del voto por correo. Hoy el PP Vasco se ha sumado a esta teoría de la conspiración, mientras que Pedro Sánchez critica la estrategia de los populares. Creen que es un síntoma de que no dan por ganados los comicios. Escuchamos a Javier de Andrés, presidente del Partido Popular Vasco, y a Pedro Sánchez.
12: La verdad es que se están viendo cosas un poquito raras, ¿no? Ya nunca había pasado nada con este tema del voto por correo y ya ha habido casos tanto extraños, ¿no? Ha habido casos extraños en las anteriores elecciones, lo subo.
9: Y absoluta tranquilidad también con un sistema garantista como es el del derecho al voto por correo. Que, por cierto, es un derecho que se ha venido ejerciendo durante no sé cuántos procesos electorales y cuántos años y resulta que ahora pues se pone en cuestión por parte de aquellos que dicen tener, en fin, todas las garantías y todas las certezas de que van a ganar las elecciones. A lo mejor no lo ven tan evidente.
1: Y esto cuando el BOE publica la convocatoria electoral y la disolución de las Cortes. A la izquierda, más allá del PSOE, estas elecciones le han sorprendido sin candidato. No anunciarán ningún nombre hasta el 17 de octubre, mientras que Podemos insiste en que entrarán en el llamado Frente Amplio si hay primarias. Irene Montero ha vuelto hoy a reafirmarse en esta idea.
13: Y yo creo que la gente de izquierdas de este país, la gente que quiere votar a la izquierda transformadora, quiere que salgamos del bucle. Y la única forma de salir de ese bucle es con primarias, es devolverle la palabra a la gente. Es que realmente la gente tenga el poder de elegir cuál es la mejor candidatura para enfrentarse al Partido Popular y a Vox, que como todo el mundo sabe están muy fuertes en este país electoralmente y también en otros ámbitos, sobre todo el judicial.
1: Esta es la música de Jean-Michel Jarre, que anuncia la edición del 50 aniversario de Oxígeno, ese disco que trabajaba directamente con instrumentos analógicos y cinta, ese sonido con tanta profundidad, la música electrónica que llegó a lo más alto de las listas, llegó a vender más de 18 millones de copias en todo el mundo y publicado originalmente en Francia en 1976, antes de su lanzamiento internacional, un año después, Oxygen contribuyó a llevar esa música electrónica a un público global y consolidó a Jean-Michel Jarre como una de las figuras fundamentales del género. Grabado en la antigua cocina de su apartamento de París con una grabadora de 8 pistas, una mesa de mezclas casera y una pequeña colección de sintetizadores e instrumentos electrónicos, como decimos, el álbum se consolidó como uno de los más importantes de la música de todo el mundo en aquel año. Bien, pues 50 años más tarde, Jean-Michel Jarre anuncia la edición, no sé si renovada, pero sí, desde luego, con nuevo sonido del Oxygen. Escuchamos la parte 4 de ese trabajo de 40 minutos.

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1: Son las 5 y 12 minutos, abrimos aquí nuestra tertulia ciudadana, hoy con Rafa Carretero en la distancia. Rafa, ¿cómo estás?
2: Estoy muy bien, muy buenas tardes. ¿Qué tal vosotros?
1: Hoy, pues aquí estupendamente rodeado. Estoy con Blanca, Luango.
3: Hola, Rafita, y a toda la gente.
2: Hola,
3: que nos
2: Blanca.
3: Está escuchando.
1: Estamos con Eloisa Osta. ¿Cómo estás, Eloisa?
4: Apa, Rachel León.
1: Y con Fausto Pascual. Hola, Fausto.
5: Hola a todos, hola, Rafa.
1: Muy buenas.
2: Hola, Eloisa, hola, Fausto.
3: Apa, ¿cómo Rafa?
2: Estáis ahí de bien? ¿Cómo os echo de menos?
1: Nosotros también, ¿eh? Fíjate que podíamos hacer una comida aquí juntos para limar asperezas si las hubiera. Tú sabes que hay un estudio que asegura que compartir una mesa puede ayudar a la reconciliación en un conflicto.
2: Pues claro, hombre, eso no hace falta que lo estudie nadie, se convive habitualmente con ser un poco observador, pero claro, si está reafirmado por un estudio, mucho mejor.
1: Ya, yeah, bueno, es que lo hizo un estudio de arroz, o sea, un estudio de una empresa de arroz.
3: Sí, o sea, 85, con la paella, ¿no?
1: La paella. El 85% cree que compartir una paella puede ayudar en la reconciliación tras un conflicto.
3: O sea, una paella
2: sin
3: tiene
2: duda.
3: Que ser, no puede, bueno, ser un chuletón.
1: Puede ser, puede ser.
3: Ah,
1: si,
3: vale, vale.
1: Si hace la encuesta, pues, una empresa cárnica también va a demostrar que el chuletón puede facilitar las relaciones.
3: No, pero es verdad que la paella, cuando haces un grupo, mira, yo que acabamos de hacer los cumples mío y de mi churri, que nos hemos juntado 33, haces un paellón y es verdad que el paellón da mucho de sí, es relativamente fácil de hacer, y pero de todas formas yo no estoy de acuerdo con ese
1: estudio
3: que
2: yo
3: además
2: sí, yo sí.
3: Habrán pagado
2: yo
3: para
2: estoy
3: hacerlo,
2: de acuerdo.
1: Sí, sí,
3: que
1: yo
3: tiene
1: sí.
3: Pelendeño en la
5: yo
3: cosa.
5: Sí que estoy de acuerdo, además casualidad que vengo de una paella con tres amigos. Y sí, estoy totalmente de acuerdo.
4: Bueno, grandes negocios se hacen en comidas, ¿no?
1: Claro.
4: ¿No? Las comidas de negocio donde se cierran ciertos tratos que no se pueden cerrar de otra manera, ¿no? De una manera distinta.
1: A ver, pero esto va más allá, no solamente, no nos centremos en la paella exclusivamente, porque esto va más allá,
2: sí, mira,
1: el hecho
2: decía,
1: de sentarse a comer con sí. otras personas, pues hombre, abre posibilidades de reconciliación.
2: También,
1: sí.
2: Pero sabréis también que en Navidades se crean problemas con el cuñado.

0: tenían que fingir muchísimo y no disfrutaban de la comida, y eso le hacía que los jugos gástricos no funcionaran bien.
1: El estrés. De todas formas, estas comidas que acaban en peleas, yo creo que tienen más que ver con la bebida que con la comida. No creo yo que te altere mucho la paella o el chuletón. Darle al trinqui ya es otra cosa, pero es verdad que al final, bueno, aquí dicen que somos los únicos que hablamos de comida mientras comemos. Y es verdad que una buena comida, incluso en pareja, si tienes algún conflicto, sales de casa, vas a un sitio neutro, un sitio bonito, con un ambiente así bonito, pues relaja y es más gustoso para la conversación.
2: Cambias. Esto lo dicen los psicólogos, ¿eh? Hay un psicólogo que dice que comer, compartir una mesa, tiene efectos profundos en el bienestar emocional, ya que refuerza los vínculos afectivos, incluso los deteriorados por algún conflicto, porque comer juntos libera la producción de dopamina, oxitocina, sustancias que favorecen la confianza, reducen el estrés, la ansiedad y la depresión.
1: Si comes bien. Porque mira, si comes mal y encima te cobran mucho, te entra una mala leche que ya ni colegas ni nada.
0: Decían que uno de los problemas que está surgiendo en la educación de los hijos es que las familias no se unen, no se juntan para comer. Y mi padre solo tenía un lema: a las dos se come, y todos estábamos en la mesa. Uh-huh. Y era verdad que a veces no se contaba más que chorradas, pero que había un vínculo que se formalizaba a través de la mesa, es un hecho. Y en los momentos actuales, muchas familias, por las razones que sean, comen cada uno a una hora y comen de una forma solitaria, o viendo la televisión o con alguna máquina electrónica.
3: Sí,
0: la comida es un hecho educacional y social, y es una realidad.
3: Yo estoy de acuerdo con Rafa. Antes era como un ritual comer alrededor de la mesa con el abuelo y tal, y ahora cada uno va a su bola y comemos por necesidad y porque hay que comer para trabajar. Y uno come a la una, el otro a las dos, en función de los relevos, muchas veces ni te ves. Y efectivamente ha cambiado muchísimo.
4: Hombre, eso también las relaciones con los chavales, ¿no? Con los hijos, ¿no? Mm. Ahora están todos, casi todos en el comedor, ya no hay una comida familiar entre que los padres trabajan y entre que ellos se quedan al comedor, ¿no? Y es cierto que crea vínculos familiares el compartir una mesa.
1: Pero además no hay ni para celebración, porque antes era la comunión de la niña y se hacía en casa de la niña los sándwiches, esos triangulitos de jamón y queso que hacían las mamás, y el bocata de Nutella de nocillita y la mantequilla. Mira, con azúcar.
0: No quiero ser tétrico, pero yo recuerdo en el último entierro de uno de mis familiares. Sí, lo voy a hacer, pero bueno, pero para que veas que la comida tiene también vínculos a incluso más allá de la vida.
1: A ver.
0: En los entierros, yo me acuerdo que se hacía el velatorio en la casa y la gente se ponía morada a comer bollos, a comer pasteles y a beber orujo.
2: Pues muy sí, claro,
1: bien. En honor del fallecido.
2: Para reafirmar el refrán del muerto al hoyo y el vivo al bollo.
1: Claro.
0: ¿Y para qué? Y a la salud de, y siempre a la salud del muerto.
1: Claro,
2: y para reafirmar la vida también.
3: Bueno, a la salud del muerto.
1: Y luego siempre hay olores o comidas que te recuerdan a gente. Yo, por ejemplo, en cuanto oigo el laurel, huelo el laurel, me recuerda a mi abuela. Una pasada, las tortas con laurel, o sea, también eso te evocan recuerdos de gente, o mira, a este le gustaba no sé qué, y qué goloso era, también te retrae, el olor a comida también te trae recuerdos, la verdad que lo de la comida es una cosa curiosa.
0: Es verdad, mira, yo tengo una anécdota, mi madre hacía unos fideos que había que cortarlos con una sierra, pues yo si una sopa... Si no hay una sopa, no tiene forma de hormigón, no me parece sopa.
2: Pues bueno, estáis hablando, estáis centrándonos en las comidas familiares, pero bueno, hablamos aquí de otro tipo de comidas, comidas sociales, donde hay quizás, como decía Eloisa hace un momentito, pues no sé, negocios, por ejemplo, sí, en los que alrededor de la mesa...
1: Muchos negocios.
2: Las firmas pues pueden ser un poquito más fáciles que si no hay una mesa promedio.
3: Sí, o comidas de empresa, de grupo, de...
2: También.
3: Pues una parrillita ahí con un chacolí mientras vas haciendo la comidita. Vas
1: yo creo que muchos restaurantes de estos carísimos también se mantienen por las comidas de negocios, ¿eh? Porque cuando tú quieres quedar bien con alguien, pues evidentemente le llevas a un buen restaurante carito. Uh-huh. O sea, que sea de precio. Cuanto más carito, más negocio vas a hacer. Entonces, claro.
2: Vale, pues eso ahí. Para firmar contratos. Y hay también otra fórmula que es cuando alguien está enfadado. Venga, te invito a comer y lo arreglamos en la mesa.
1: Bueno, depende, eso puede ser, te invito a un café y va a carrear y mete gol, dependiendo.
3: ¿La arreglas o no la arreglas si te miras para la factura y saliendo?
5: Un café es más fácil, pero una comida llevándote mal puede hacerse muy larga.

0: Vale.
1: Porque sí.
0: Sí, no, bueno, aquí yo lo, me centro un poquito en los estudios y en estas encuestas, ¿no? Que muchas veces pues, no son quizás del todo reales o realistas, ¿no? Dice, cuando te sientas a la mesa, el cerebro da la orden de que al menos durante la comida vamos a tener una tregua.
1: Eso es una tontería. ¿Eso quién lo ha estudiado?
0: Esto lo ha estudiado.
2: Eso...
1: Pero es que yo alucino con esas cosas, eso de verdad, les habrá pagado metre, una pasta.
3: El metre blanca mientras te sirves.
1: O sea, que va se, cuando se va a sentar en la mesa le pregunta, oye,
0: el cerebro.
1: ¿Cómo lo saben? ¿Le han hecho un escáner
3: porque
1: mientras
3: está
1: estaba
3: pensando
1: comiendo?
3: En la carta de vinos.
1: Pero qué tonterías, de verdad. O sea, yo es que alucino.
2: Yo estoy de acuerdo con eso, ¿eh?
3: Claro que sí, Rafa, que sí.
0: Venga, Rafa.
2: Yo estoy de acuerdo, no estoy de acuerdo con Blanca en eso, lo siento.
1: No importa llevarme la contraria a mí, cualquier cosa.
0: De eso se trata.
1: Bien.
2: No, pero es que es verdad. La comida, incluso con gente que no te lleves demasiado bien, Lima las asperezas. Siempre depende un poco de cuál sea la situación.
3: Yo estoy de acuerdo con Rafa. Además, siempre ha habido un refrán que decía, vamos a tener la comida en paz.
0: Cierto.
1: Pero no sucedía. El roce no hace el cariño, hace rozaduras. Entonces, eso está claro. Una comida con alguien que te llevas mal, o sea, la cosa aquella, y ya si hay alcohol de por medio, aquello puede resultar, vamos, una olla express. ¿Es así?
2: Ya lo decía Rod.
3: Pero el postre, se esperaba el postre.
2: Se acabó la comida de tanto usarla.
0: Bueno, veo que... ¿Cuándo ha sido la última vez que os habéis sentado a comer en grupo?
3: Hoy y ayer,
0: bueno...
1: Casi nada. Yo los 32 de la semana pasada. Si te parece poco grupo...
2: Yo ayer.
1: En casa encima, ¿eh? Que lo hicimos en casa. No fue

0: Bilbao, fíjate, está por la estepa.
1: Que venía por toda la orilla ya, ¿no? Orillaus.
2: Bueno, veo que los estudios psicológicos no les dais demasiada importancia. Hay otro de una revista especializada en psicología y ciencia, que tras analizar la oralidad de más de 2.000 personas grabadas durante varios días en sus actividades cotidianas, concluyen que los humanos utilizamos unas 300 palabras menos al día cada año. Un descenso que equivale a unos 3 minutos de conversación. Yo no entiendo que no es que suprimamos 300 palabras de nuestro vocabulario, sino que
1: hablamos reducimos menos.
2: Esos 3 minutos, ¿no? Que hablamos menos.
1: Que hablamos menos, no que usamos menos eso vocabulario, ¿no? También pues hablo del vocabulario, ¿eh?
0: Porque el otro día en el tren oí una conversación entre dos que decían, y ya te digo, y tú, y lo otro, y ya te digo, y uno solo decía te digo y el otro simplemente le decía otras frases cortas. Esos dos están dentro del estudio.
3: Bueno, la chavalada hoy en día les preguntas qué tal, sin más, pero ¿cómo has pasado la tarde? Tal, no, sin más, y el sin más no le sacas, o sea, dos palabras, uh-huh. Ya está toda la tarde resumida. Sí que es cierto que quizás es verdad que hablamos menos, ¿no? O menos conversaciones menos largas. También porque estamos más ajetreados, pero sí que es cierto que los WhatsApps y los mensajes, ¿no? Es una manera de comunicarse que ya sí. No necesitas la voz, ¿no? Y muchas veces la para tecnología. Comunicar algo mandas un WhatsAppito, le das la información y ya está, arreglado, ¿no? Y no hay la conversación.
2: Y lo reduces.
0: Ayer en la comida de ayer un amigo me decía los dictados tan enormes que nos obligaban a hacer. Esos dictados obligan a la mente a crear palabras, obligan a crear frases, obligan a enriquecerse.
1: Y leer.
0: Entonces, en estos momentos la tecnología ha cortado mucho ese proceso. Además, no hacen dictados los niños. Puede ser también eso.
1: De todas formas, tú y yo no tenemos ese problema. No entramos en ese estudio. A mí me gusta mucho hablar, ¿qué quieres que te diga? Pero mucho, ¿eh?
0: A ti lo que...
4: Yo no me había dado cuenta...
0: Escucharte.
4: No nos habíamos percatado.
3: No, de todas formas, aparte de las conversaciones, sí que es cierto que se tiende cada vez a utilizar menos palabras, ¿no? Y muchas palabras en desuso que se quedan anticuadas, siguen en el diccionario, pero no, están en desuso, no se usan, ¿no? Entonces, tú, la gente joven, hay muchas de ellas que utilizábamos nosotros en nuestra normalidad, que te dicen eso que es, ¿no? ¿De qué me estás hablando?
0: Bueno,
3: ¿no?
0: El idioma es algo vivo y está en constante movimiento.
3: Sí.
0: Si alguien mira esos diccionarios que yo tengo en casa, algunos que compró mi familia de la Real Academia, que eran unos 40.000 tochos, y los abres ahora, hay palabras que ya no aparecen, o sea, son que están en la antigüedad y estamos hablando hace 40 años. El idioma es algo vivo, y además incluso hablando el mismo idioma, no es el mismo significado las palabras en unos países que en otros. Yo he de reconocer que de los que hablan un castellano más fluido, con palabras más variadas y con expresiones más ricas, a mí me parecen los colombianos. Hasta ahora, en estos momentos, yo hablo con tengo un amigo colombiano y se expresa maravillosamente.
2: Sí, la verdad es que, la lengua en Latinoamérica es no deja de sorprender, ¿eh? Es una maravilla, ¿no? Cuando además ellos hablan mucho, ¿eh? También, sí, sobre todo en algunos países, ¿eh? En Argentina, por ejemplo.
4: Igual no hablan mucho, pero parece que hablan mucho, no sé por qué. Igual
2: hablan el acento. Bueno, este estudio habla un poco de la caída de nuestra oralidad, que tiene que ver pues desde que se inventó la tele, básicamente, y ahora mucho más por la digitalización de todo lo que tenemos alrededor, porque antes había una tele solo para toda la familia, incluso podías hablar.
4: Y para todo el pueblo,
2: Podía para todo el pueblo. Pero ahora cada uno ve la tablet o el móvil por separado y se pierde también esa conversación, ¿no? Ese punto de conversación y de compartir. Esto lo dicen. Luego no solo en casa, kioscos automáticos para pedir en los restaurantes, navegadores para ubicarnos con precisión. Ya nadie pregunta a nadie en la calle, oye, ¿por dónde se va? Ahora sí, vas con el móvil.
0: Yo pregunto.
2: ¿Tú sigues preguntando?
0: Pregunto para poder conversar.
2: Eso es.
0: Pero cuando voy en el coche y estoy viendo el letrero que dice para Madrid, le digo, oiga, perdóneme, ¿por dónde voy para Madrid? Y la gente muy amable me dice, ¿no ves el letrero?
2: Bueno, pero eso te da pie a una conversación ya, ¿no? Porque dicen algunas investigaciones que hablar incluso con personas desconocidas hace que nos sintamos más alegres.
1: Hombre, claro. Sí, yo estoy de acuerdo. Yo me encanta hablar, y creo que lo comento muchas veces, con la gente mayor, que está ahí en los bancos. Yo me siento y raca, raca, raca.

0: resaca. Y también he contado aquí una cosa que me impresionó mucho, de una señora mayor que me vio y me dijo, oye, ¿te importa sentarte un rato aquí conmigo, estando un manco, para hablar un rato? Que me dio, o sea, se me dio un vuelco al corazón.
1: Sería otro tema a tocar, la soledad de las personas mayores, ojo.
0: Claro, que hay gente que no habla con nadie en todo el día.
2: En los mayores y en los jóvenes y en la gente en general. Hay un gran vacío, una gran soledad en general, precisamente por esa falta de comunicación, por esa falta de empatía, por esa desconfianza que hemos creado los humanos de unos de otros. En los ancianos se manifiesta a lo mejor con mayor crudeza, precisamente porque están más necesitados,
0: solos,
2: tanto física como psicológicamente. Y porque a los viejos está comprobado científicamente que la gente los evita, no me digas por qué. Es como a la pobreza, la evitamos porque siempre pensamos, yo puedo llegar ahí. A la vejez se llega, y a la pobreza es posible que también. Siempre huimos de todo aquello que nos produce miedos.
3: Pues a mí me gusta, yo cuando suelo ir de vacaciones, siempre la gente mayor, me pasó en el Pirineo, me pasó hace un poco también en Castilla y León, gente así veterana, no voy a decir mayor porque no me gusta, la verdad que me gustan las historias que te cuentan, lo que han vivido, cómo ha cambiado,
0: a mí me encanta.
3: Cómo ha cambiado la forma de vivir, te hablan, pues eso, me acuerdo en un pueblo y tal, contaban de no hace mucho, de 30 años o 35 años, que en los pueblos no estaba asfaltado, que cómo vivían sin luz, que vivían todavía con los carros de bueyes. Y esas historias a mí me gustan. Cuando vas
0: a mí también
3: a un sitio,
0: me gustan. Es que la gente joven, aunque puede sentir soledad, al final socializan, quieran o no, porque quiero decir, van a clase, van al partido, no sé qué, al final tienen alrededor gente.
1: Círculo.
0: Pero hay gente mayor que está sola, sola, que no habla con nadie en todo el día, ni ve a nadie si no sale a la calle. Entonces sale, se sienta en un banco, pues ¿cómo
1: y
0: está?
1: Con otra premisa, que además son generaciones que están acostumbrados al tú a tú, a hablar en el tú a tú.
0: Claro.
1: Y no están acostumbrados tanto, bueno, ni a los móviles, ni a
0: los teléfonos. Chavales no quieren que les llames por teléfono, ni siquiera hablar por teléfono. Dicen que les parece una falta de educación, como una invasión de su espacio, que llames por teléfono.
1: Madre.
0: Fins.
4: Sí. Bueno, aquí nos envían un WhatsApp diciendo, la raza gitana difícilmente no viven con sus mayores.
0: Bueno. Sí, por ejemplo, en Japón también dicen que hacen mucho culto a la gente mayor. Uh-huh. O sea, hay culturas que efectivamente...
4: Que todavía respetan a los mayores, les veneran, les escuchan y
0: eso
4: les...
0: Eso es.
1: Bueno, y viven en familia, siguen. Uh-huh. Ahora ha cambiado todo hasta en eso, ¿no? Porque ahora normalmente se va a residencias, pero antes se tenían a los mayores hasta que se marchaban y compartían la vida familiar con los que estuvieran,
3: sí,
1: en los pueblos y todo.
3: Yo va mucho más allá, porque por ejemplo no es que le respeten y tal, es que yo creo que es lo que ha dicho Quique, que les veneran, es decir,
1: sí,
3: son la pieza más importante de la familia. Sí. El patriarca, por ejemplo, en la etnia gitana es la pieza más importante y es la que decide lo que hay que hacer, lo que no hay que hacer. No es que no la respeten.
2: Es la sabiduría.
3: Yo sí que considero, claro, que nosotros respetamos a nuestros mayores, pero igual no les tenemos tan en cuenta como los tienen ellos.
2: Uh-huh. Yo creo que somos indiferentes, nosotros somos bastante indiferentes con nuestros mayores. Y a veces se convierten incluso en una carga,
0: sí,
2: en esta vida que llevamos tan rápida. Y mucha gente los colocan en las residencias, y digo los colocan porque en realidad no los coloca para visitarlos o porque tengan unas enfermedades que no puedan ser tratadas, sino porque o no tienen tiempo o no lo quieren.
0: Les aparta.
2: Y hablando de familias, a lo mejor tienen 5 hijos, quiere decir que ninguno...
1: Ya, pero bueno, eso también
2: hijos,
1: hay que mirar las
2: circunstancias,
1: ¿no?, de las familias. Muchas veces no es factible, ¿no? Antes no se pensaba porque no existían las residencias, pero hoy en día tienes hijos con actividades...
0: Pero yo creo que el diferencial es que antes la mujer estaba en casa, no trabajaba,
1: no,
0: y entonces cuidaba a los niños,
1: claro,
0: y la gente mayor. Ahora, como todos trabajamos, todos corremos,
1: claro,
0: todos no tenemos tiempo, no nos da la vida ni para tomar un café con los amigos.
3: Puede ser lo que dices tú,
0: Blanca,
3: puede ser también la excusa perfecta para hacer lo que ha dicho Rafa, dejarlos aparcados, porque luego resulta que gente que tiene padres no va por nada, pero y luego tienen perros que los tienen que sacar a pasear, tienen que atenderlos, tal.
0: No es lo mismo. Bueno, no, pero no tiene nada que ver. Un perro tú lo dejas en casa solo todo el día,
3: pues
0: con que le saques tres veces ya vale.
3: Bueno,
0: No pasa nada, que un perro se queda en casa tan tranquilo, durmiendo en su esquinita, y si le das sus paseos, vive feliz. Pero a una persona mayor no le vas a dejar en casa todo el día. Y luego muchos pues tienen handicap pues de movilidad o de enfermedades.
3: Si tienen enfermedades o tienen una dependencia, no vas a estar en casa tú porque no estás.
0: Al final todos queremos tener nuestra privacidad, nuestra intimidad. Si tienes también una persona mayor, que al final, ¿sabes? Pues tiene... una pareja puede ser, depende si es tu suegra, si es tu madre. En fin.
1: Seremos carne de cañón de residencia
2: estamos,
1: todos.
2: Estamos justificando. ¿Recordáis de ese ministro que duró 3 días? Que es un escritor famoso.
0: Sí,
2: que el... está cuidando a su madre.
0: Sí, el...
2: Yo le sigo mucho porque...
0: Máximo Huerta.
2: Máximo Huerta. Está siguiendo, está cuidando a su madre, yo le estoy siguiendo. Sí. Y está haciendo una, digamos que un diario de toda la convivencia. Sí. Con una madre que tiene Alzheimer.
0: Triste que te mueres. Ha escrito un libro que se llama Dios Pequeño, que te entra a la depresión.
1: Bueno, bueno. Está también la actriz esta, Asunta Serna, creo que es, que bueno, está ahora muy activa en el tema de pues las ayudas, ¿no? Cuando tienes una persona mayor en casa, ¿qué ayudas tienes, tanto económicas como de recursos personales y de todo,
2: ¿no? No, yo estoy hablando de emociones, ¿no? Estoy hablando de emociones, estoy hablando... No,
1: esta mujer de, también,
2: estoy hablando de los que encontráis en un banco, pero es que tenemos, todos tenemos algún familiar, algún amigo, algún alguien cercano que por pereza, por distancia, por falta de tiempo... por disculpas, no los visitamos. Yo sigo a este hombre y no me deprime, porque yo vivo, ahora mismo estoy en la misma situación, yo estoy cuidando a mi madre de 95 años, y es un verdadero reto, porque yo no la quiero llevar a una residencia mientras pueda mantener ella su cabeza y mientras yo la pueda ayudar, porque las residencias me parecen aparcamientos con horarios militares, que por otro lado puede ser que sea así. Pero yo creo que hay otros métodos en las residencias. Se ha cogido una forma de trabajar que no son las adecuadas para un ser humano.
0: Sí.
2: Son las adecuadas para alguien que quieres dejar allí. A las 8 lo acuestas, a las 9 lo levantas. Tiene que haber otros métodos y creo que hay algún país europeo que practique otro tipo de residencias más humanas.
0: El cohousing está súper bien. Que aquí parece que no arranca, lo de hacer viviendas, apartamentos, edificios donde conviven varios amigos o lo que sea, en régimen de cooperativas, bueno, ayudan entre ellos, tienen médicos.
3: En Roma han hecho un edificio
0: entero
3: que conviven jóvenes, son viviendas que van a convivir jóvenes con gente mayor, son pisos tutelados.
0: No, esa es otra cosa, lo que digo yo es solo de gente mayor.
3: Sí, pero es que han entendido que es mucho mejor.
0: Jóvenes
3: con mayores, jóvenes que no tienen recursos con mayores, entonces... esa convivencia
0: está fenomenal, claro,
1: entre estudiantes y personas
3: mayores.
1: Bueno,
3: si son estudiantes o gente que se incorpora al mundo laboral reciente y tal, y es muy joven,
1: y la economía suficiente, entonces
3: han hecho un edificio entero en la antigua Casa de Cultura en Lope de Vega en Romo, y han hecho un edificio entero. Y
0: es que para mí es la fórmula ideal, porque tienes un médico, tienes un masajista, tienes un osteópata para todo el edificio, tienen cocinada, la comida, está maravilloso.
2: Tienes compañía,
0: tienes zonas comunes.
3: Y tienes su privacidad, Rafa, porque son apartamentos pequeñitos, pero...
2: O sea, sí.
1: Pero estamos hablando de personas mayores que son solventes, que pueden ellas por sí mismas
2: Asturias,
1: pueden estar.
0: Independientes.
1: Sí,
2: en Asturias hay una comunidad que vive así. Magnífica, por cierto.
0: Es maravilloso. Yo sé que aquí hubo un proyecto...
2: Digo una cosa, hay que tener un cierto poder adquisitivo porque tampoco...
0: No sale muy... Mira, aquí hubo un proyecto de unos conocidos míos que salían los apartamentos, imagínate, eran 10, o sea, entre la cuadrilla conocidos y tal, iban a hacer 10 apartamentitos, no salían caros, ni muchísimo menos, y no les dieron permiso.
3: Esta iniciativa que digo yo es municipal, es pública, ¿no?
0: También parece la fórmula, vamos.
4: Nos dicen que en Donosti, en Riberas de Loyola, ya quieren hacer un edificio de este tipo y el barrio se opone. También nos dicen que
3: yo tampoco, ¿no?
4: Que se lleva a muchos mayores a las residencias y luego ni van a visitarlos.
0: Efectivamente.
4: Y también nos dicen en el WhatsApp, en el 688-854-852, que la gente mayor va a la compra y en la cola del súper las personas mayores hacen cola porque necesitan hablar.
0: También. Bueno, hay algunas que se cuelan completa su morro, no se intentan hablar, pero es para que les chilles, ¿no? Y así provocar el diálogo.
2: Blanca, eso lo confirmo yo, pero con toda cara.
4: Que se te han colado, bueno, es que a Rafa se le cuelan en las colas.
0: Pero Rafa, tú para que se te cuele alguien mucho más mayor que tú, ya hay que buscar, ¿eh?
2: Yo voy a decir una cosa. Comparado con esas señoras, yo es que me miro al espejo y digo, todavía tengo madera.
0: ¡Eres un chavalín! ¡Un yogurcito!
2: Pues ya os conté cuando una vez me pararon unas señoras que me reconocieron por la voz. Ya os lo conté eso.
0: Sí, estabas en el súper en la cola, además.
2: Sí. Y como yo también tengo mucha soledad, pues me puse a hablar con la cajera de cosas intrascendentes. Pero que vamos, no la dejaba la pobre decir cuánto valía el producto que me estaba llevando.
4: Bueno, si os parece, a la vuelta de la publicidad seguimos hablando de cosas más intrascendentes que estas.
0: Ok, venga.
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0: Las 5 y 40 minutos, seguimos adelante en esta tertulia ciudadana con asuntos de máxima actualidad. ¿Dónde os pilló la tormenta el sábado?
1: A mí en casa.
0: En casa.
2: Menos mal. Yo por los pelos en casa.
0: También.
2: Tuve comida y por los pelos, sí, sabía que iba a llover y...
0: ¿Pero sabíamos que iba a llover tanto?
2: Tanto, no tormentas estaban.
1: A mí
2: tormentas...
1: A mí me sorprendió. Yo sabía que iba a llover porque lo decía el tiempo, pero...
2: Pero la que se vio en el casco viejo con todos los vídeos que ha habido.
1: Bueno, el casco viejo en Algorta y en muchos sitios en Santurce. En Santurce por la zona de, de lo que era la calle El Don, el Capitán Mendizábal, bajaba el agua...
0: Sí. Los túneles de avanzada se cerraron por la noche, me pilló justo antes del cierre, y ahí estuve pues en una caravana bastante interesante.
1: Pues tuvo que acojonar, ¿eh?
0: Bueno, me pilló antes.
1: ¿Arriba?
0: Sí, no dentro.
1: Pero dentro le pilló a gente y...
0: ¿Y a Blanca? Blanca estaba
3: pues bien. Mira, a mí me pilló en el pueblo, con consecuencias funestas.
1: Vaya.
3: Porque llovió un montón, nosotros tenemos una casa con una tejabana de estas de las casas de pueblo que tienen fuera, donde metían los carros, que estaba ya quilicolo, y con la lluvia, como son tejas naturales, cogen mucho peso, y empezó aquello cric, crac, que se nos ha caído. No te rías, que no tiene gracia.
1: Bueno, si no ha pillado nadie abajo.
3: No, no ha pillado nadie, pero es que te daba una pena ver cómo iba cayendo ahí. Primero la viejita, luego la arenita, y luego ya las tejas, y luego hizo ¡prrrrrrrrrrrrrrrrrrrrrrrrrrrrrrrrrrrrrrrrrrrrrrrrrrrrrrrrrrrrrrrrrrrrrrrrrrrrrrrrrrrrrrrrrrrrrrrrrrrrrrrrrrrrrrrrrrrrrrrrrrrrrrrrrrrrrrrrrrrrrrrrrrrrrrrrrrrrrrrrrrrrrrrrrrrrrrrrrrrrrrrrrrrrrrrrrrrrrrrrrrrrrrrrrrrrrrrrrrrrrrrrrrrrrrrrrrrrrrrrrrrrrrrrrrrrrrrrrrrrrrrrrrrrrrrrrrrrrrrrrrrrrrrrrrrrrrrrrrrrrrrrrrrrrrrrrrrrrrrrrrrrrrrrrrrrrrrrrrrrrrrrrrrrrrrrrrrrrrrrrrrrrrrrrrrrrrrrrrrrr va desapareciendo, es que tiene que ser, o sea, terrible.
0: ¿Y esto lo cubre seguro?
3: No.
0: Vale.
4: Y estabais hablando de que la segunda parte iba a ser intrascendente. Me alegro.
0: No, estamos hablando del tiempo. Bueno, el tiempo es un...
2: Lo que se habla en los
0: extensores. Claro, es una conversación recurrente, ¿no?
4: El tiempo, os voy a asegurar que no es algo trascendente. El tiempo es la única cosa que el ser humano debería aprovechar porque es irrepetible.
0: A ver, cada me refiero segundo. Al tiempo meteorológico.
4: El tiempo meteorológico es muy importante también.
0: Sí, sí, sí.
4: Sí, sí, sí. Es que como yo, ¿a dónde vas? Que la felicito por tener a alguien de la tercera edad, que ya era hora que una emisora tuviera ese detalle.
3: Oye, que no soy tan mayor.
0: No sé a qué se refiere ahora mismo, no sé a qué se refiere.
4: Me refiero a mí, porque antes me ha llamado anciano comparado con los que me conocieron en la cola. Y me ha dolido mucho, no por
3: nada.
4: Porque
2: tenéis anciano. Que hacer una comida, esto hay que arreglarlo con una comida.
3: Pero si estás hecho un chaval. ¿Quieres que te regalemos la oreja? Eso es lo que quieres.
4: Es una broma.
3: Ya lo sabemos.
4: El tiempo es muy, muy importante, también el meteorológico, Porque
3: el tiempo de oro, yo me acuerdo, es verdad, una película que a mí me dejó marcada, a ver si habéis visto, una que tú tenías una pulsera, que era el tiempo que te quedaba de vida y se iba desgastando, y podías prestar al otro, no sé qué, me lo pasé de pena,
4: Es trágica, esa película es muy trágica.
3: ¡Qué agobio!
4: Pues eso no es meteorológico, el tiempo.
0: Bueno, Rafa, ¿a ti no te incomoda la lluvia? ¿Dónde estás?
4: Es muy importante. ¿Perdón?
0: ¿Qué no te ha incomodado la lluvia? Rafa, ¿dónde estás?
1: ¿Cómo está ahí el pantano?
4: Donde hoy, esta mañana, ha llovido, pero como cuando enterraron a Zafra. Pero, sin embargo, ha salido el sol. Ahora hay un sol espléndido.
1: O sea, que sales a por caracoles ahora. Vale.
0: O setas. Setas.
4: Aquí los caracoles se ocultan en sitios que yo no soy capaz de buscar.
3: Oye, pues en mi pueblo, fíjate, después de llover, bueno, en mi pueblo donde estaba, salieron un montón de mariquitas.
4: Sí.
3: No sé, yo nunca había visto que después de llover salieran mariquitas. Estaba todo el suelo lleno.
4: Moscas, insectos.
3: Mariquitas naranjas, de las que tienen las puntitas en
1: el... Oye, ahora que habéis dicho, ¿habéis visto...? El otro día fue en Huesca, no, impresionante. Pero una tormenta, hormigas voladoras, pero miles.
4: Claro. Aquí se ha llenado la casa de hormigas voladoras, efectivamente. ¿Sí? Pero una pasada, ¿eh?
1: Pero una pasada, yo lo vi en las redes y alucinante.
3: Ya llegan las siete plagas.
1: No, pues para verlo.
3: El fin está cerca. Arrepentiros, pecadores.
1: Yo lo he visto en el periódico y flipas.
4: Oye, pues os decía que el tiempo crea carácter. No es lo mismo alguien que tiene sol, que tiene lluvia, que tiene nieve.
3: Ah,
4: claro. El tiempo es muy importante también, muy importante, tanto el tiempo meteorológico como el tiempo físico.
3: Pues yo no veo el momento de que llueva nieve y hagan caigan chuzos de punta. Estoy del sol de ya hecho, hasta sí, el mismo.
4: Dices el carácter digo, de la gente del norte y la gente del sur en la misma península ibérica. No es el mismo, no tanto por la gastronomía, sino por el tiempo.
0: Uh-huh. Oye, pues mira, a propósito de esta noticia de los millones de hormigas voladoras en Huesca, efectivamente, se publica en el Alto Aragón, el diario del Alto Aragón, que la bióloga Lorena Square, especialista en control biológico, ha explicado que las hormigas han salido de sus hogares bajo tierra para realizar su vuelo nupcial con el objetivo de reproducir.

0: futuras reinas y los machos, ambos con alas. Tras ser fecundadas, las hembras se desprenden de las alas y buscan un lugar adecuado para establecer una nueva colonia. Los machos mueren poco después del apareamiento, mientras que las futuras reinas, que consiguen sobrevivir y asentarse, dan origen a nuevos hormigueros.
1: Uno de ellos estaba en mi terreno del pueblo. O sea, pues había miles, miles de millones de hormigas, pero miles. No os podéis imaginar, claro, una casa cerrada 26 años, allá que habían hecho ellos, vamos,
2: su mundo.
1: Claro, no había forma de quitarlas, a mí me daban pena. Yo ponía un poquito de azúcar y fuera de la casa a ver si se marchaban, ni para atrás. Las cabritas picaban, que eran rojas. Pero... o sea, ha sido una guerra. ¿Sabéis cómo las he quitado?
3: Y la cigarra.
0: Con algo que llevabas en el bolso, seguro.
4: Seguro.
1: Con polvos talco.
0: Ah, mira.
1: Con polvos talco, echa polvo talco.
0: ¿Y cómo has llegado a esa conclusión? De que el polvo talco sirve para eliminar.
4: Bueno, es lo que tenía.
1: Pues porque. Me sobraba un cocharrito.
3: Inteligencia artificial. Sí.
1: Ay, pobres, pues porque eso lo come, se seca. No quiero pesar más.
0: Vale. No es que lo hayas visto en un tutorial en YouTube.
1: Creo que no, pero vamos, puedo haberlo visto, ¿eh? Porque es que no me acuerdo de nada.
0: ¿Cuál es vuestra temperatura ideal?
4: 22 grados.
1: 22, yo también.
0: 22.
1: Sí, yo también.
0: Ni 20 ni 24.
3: No, 20. Entre 19 y 20 es 20, temperatura.
4: 20 ya fresquito, Rafa, ya fresquito ya.
0: Lo digo dentro de casa, ¿eh?
1: 22.
4: Sí, sí. 22.
3: Sí. Pero en general, 20 grados para mí es la temperatura ideal dentro y fuera.
1: Sí, yo también, estoy de acuerdo por una vez contigo.
0: Vale. Todavía no estamos en época de poner la calefacción, pero ya los expertos, cuidado con el gas, que va a subir o está subiendo.
1: Tal yo no uso calefacción.
0: ¿Tú no usas calefacción?
1: Yo no uso calefacción. Tengo en casa, pero el año pasado una vez encendí que te sale a qué grados está y estaba a 14 grados en casa. Mantita, edredón, acurrucarse y a correr. No soporto el calor. No puedo con eso. Yo voy a casas a trabajar, que la gente está en tirantes en invierno, con las ventanas abiertas. Vamos a ver, es un gasto innecesario, estás hasta incómodo del calor que hace. Claro, yo que voy a trabajar, que me voy, que a estoy ver, meneando, los calores que
4: entre
1: me quiero
4: 14
1: morir.
4: 14 grados y 30, hay una temperatura normal.
0: Esos 20.
4: Esos 20, ¿eh?
1: No, hombre, tu casa puede estar, a ver, en 16, 17,
4: claro,
1: sin poner la calefacción.
4: Saludas a los pingüinos. No, a los pingüinos.
1: Y tengo el cutis terso.
4: Sí, digo, pano. Cualquiera se ducha en tu
2: yo
4: casa.
2: Yo creo que 16 joder. Es poco, hombre. 16 es poco. Yo me tiraría a 20, 21.
4: Menos
2: yo soy friolera.
4: Menos de 18 en casa.
2: Yo creo que es frío, ¿no?
0: Entonces, entonces en verano tienes que pasarlo muy mal, ¿no?
1: Fatal.
0: En casa.
1: Fatal.
0: Cuando sube la temperatura
1: horrible.
0: A 20, 21.
1: Hombre,
0: 24,
1: hasta 25,
4: y a 28
1: casi. Hasta 27 puedo aguantar. A partir de 27 ya.
4: ¿Y este verano qué has hecho?
2: Morir.
4: Meterte
1: pues
4: a la
1: en el pueblo, tengo un plumífero para las noches de verano en el
4: no,
1: pueblo.
4: No, si me refiero del calor que ha hecho.
1: Pero yo sé que a las tardes, o sea, a partir de la tarde allí donde estoy, hace frío. Entonces estoy feliz de la vida.
0: Ah. Rafa, te noto muy silencioso.
4: Sí.
3: No, pues es que si me la distancia, fíjate, si estando ahí viéndole la boca a Blanca, no soy capaz de meter baza, imagínate la vida.
4: Rafa, imagínate tú en Zamora sin calefacción.
3: La pobre Luisa ha podido solamente saludar.
0: Bueno, tú, ¿cómo estás?
3: Yo aguanto muy bien el calor y aguanto muy bien el frío. Las dos cosas. No tengo manías con las temperaturas. Simplemente es que hay que adaptarse a la temperatura. Bueno, claro, si me dices, estás en el desierto del Sáhara y no tienes con qué protegerte, o estás en una montaña a 20 grados bajo cero, pero lo que es la vida cotidiana, yo no, la llevo, joder, la Bilbao, yo lo llevo muy bien la temperatura de Bilbao, muy
4: hombre,
3: bien.
4: Pero
3: bien.
4: La temperatura de Bilbao es bastante templada, pero...
0: El tema es cuando convives, Zamora... cuando convives con alguien y tenéis el termostato diferente, ¿no, Blanca?
1: Ojo que sí.
0: ¿En tu caso?
1: Sí.
0: ¿Tienes el termostato a 16
1: no,
0: en tu casa?
1: No, en nuestro caso tenemos igual, pero el termostato interno mío ya tiene sus propias calorías propias. Entonces, ahí sí que hay problema por la noche en la cama. Destapa, abre la ventana, cierra la ventana, ponle dedo, quítale dedo. Ahí ya hay más conflicto.
0: Claro, conflicto en una familia puede ser así, ¿no? Por la temperatura, ¿no, Rafa?
3: Sí, claro. Bueno, en mi caso, en esta soledad que convivo,
0: no, sí, no,
3: yo como
0: ahora
3: Carmen,
0: mismo...
3: como Carmen Maura le escuché ayer, dice... Yo estoy muy bien sola porque puedo comer cuando me da gana.
0: Vale, entonces, vale, pero tú tienes un pasado como todo el mundo.

0: quizás has tenido un pasado en el que has convivido con alguien y habéis tenido problemas
1: con la temperatura. Y bueno, no ha habido. Es que ya no lo recuerdo.
2: A ver, alguien
1: No ha habido grandes conflictos.
0: Alguien que lo recuerde, por favor.
3: A ver, estamos hablando de la temperatura, Rafa.
0: La temperatura ambiente.
3: El ambiente.
0: De que tú quitas la calefacción, ella la pone. Tú quitas, ella la pone, así.
1: Sí, no recuerdo grandes conflictos en ese campo. No,
2: hombre, yo creo que es más fácil ponerse un jerseycito que pasar calor, ¿no? Digo, o sea, que sea una temperatura, no te voy a decir ni 16 grados, que para ello me muero de frío con 16 en casa, pero ni los 25, ¿no? Quiero decir, pues una media de 19, 20, bueno, pues si yo tengo un poco fresco porque estoy parada, me pongo un jerseycito.
1: Mantener una calefacción entre 18, 20, 19 grados, 20, de forma constante. Incluso cuando no estás en ella, bajarla a 15 para que la temperatura no baje. Yo, en mi caso, es lo que suelo hacer. Mantengo una temperatura cuando no estamos de 15 grados y cuando venimos, cuando entramos, pues ponemos 20.
3: Los expertos dicen, Rafa, que bajar 2 grados la temperatura cuando no estás para que luego no tarde tanto en coger temperatura y gastar más. Es decir,
1: gasta más.
3: Si bajas la temperatura, si apagas la calefacción y te baja la temperatura mucho, dicen, yo lo que he leído,
0: luego cuesta mucho,
3: cada grado cuesta bastante dinero. Entonces dicen de bajar la temperatura cuando no estás en casa, igual, automática, a 17, 18, y cuando llegas a casa, aunque le subas a 20 o 19, solo es un grado o dos grados. No tiene que subir desde 15. Sí, sí. El consumo es mucho más mayor. Yo lo que
4: oigo. Las tiendas no cumplen, también hay un máximo de calor y un mínimo de frío, y yo creo que las tiendas no cumplen eso, porque hay veces que entras y vamos, te da la chicharra de la muerte, y otras que te da la congelación de la muerte también. O sea que no sé yo eso tampoco.
1: Bueno,
4: no
1: yo se regula. En el metro de Bilbao este verano fui a Plencia y pasé frío,
4: Sí, claro, eso tampoco es lógico.
1: No iba mucha gente, también es cierto, que depende también del volumen de personas, porque emitimos mucho calor los seres humanos, pero cuando llegué allí digo, me cachis en la mar, tengo frío.
4: Sí,
1: depende. Y en el corte, iba a decir, en un gran almacén de Bilbao.
3: Chino, pues ahí
1: es un refugio climático, eso es un refugio climático, porque la gente se mete ahí.
0: Cuidado con la gripe, cuidado con la gripe. No sé si os habéis vacunado, ya ha comenzado ya la campaña de vacunación.
2: No tenemos edad.
3: No. Patologías.
0: A ver, el más mayor de la mesa.
1: Sí, yo sí me vacuno.
3: Que tú no estás en la mesa, Rafa.
4: Pero bueno, es el espíritu.
0: Me refería a Rafa, sí. Rafa, sí te has vacunado.
3: Vale.
1: Sí, yo sí me vacuno. Me vacuno por precaución. De todas formas, yo es que todos los experimentos científicos, aquí estoy. Venga, dale caña.
0: Bueno, esperemos que os respete la gripe este año.
4: Hay mucha gripe.
0: ¿Sois propicios?
4: No, normalmente no.
1: Me han dicho que...
4: Pero bueno,
1: me
4: vamos
1: dijo
4: a hablar alto, ¿no? Por si acaso.
1: Una amiga que estaba basurto el otro día, ayer concretamente, que estaba a tope.
3: Sí, pero había...
1: No daban abasto con...
3: Pero aparte de gripe había...
2: Lo otro.
1: COVID.
4: Ahí me hizo COVID.
1: Sí, porque eso se ha convertido en una enfermedad, pues como el catarro, como la gripe.
2: Sí, pero no es un catarro.
3: No,
2: ni
3: otra cepa.
2: No es otra cepa, pero bueno, también la gripe se lleva a mucha gente, ¿eh? Y no se lleva tanto. Que tenemos miedo a unas cosas y a las otras no.
1: Cuando dices se la lleva, ¿qué
4: quieres decir? Yo tengo miedo a todo.
0: Sí, bueno, es verdad, cuidado, que aquí estamos también...
3: Es hipocondriaca.
0: Exacto, un poquito. Hay gente, todo lo contrario, hay personas que no quieren ir al médico jamás y otros que no quieren ir porque no quieren ir.
4: No, los hipocondriacos creemos que tenemos todas las enfermedades del mundo, todas, pero vamos al médico para que nos diga que no las tenemos. Ya.
1: Nah.
4: Pero no lo dice y no lo creemos.
1: Por necesidad. No es por necesidad, no voy al médico. Es más, tengo que hacerme análisis hace 20 días y se me ha olvidado y tendré que tomar otra vez. En vez porque la perdí. Pero se me olvidan, son cosas... Si yo me siento bien, pues no sé. Pero bueno, hay que tener precaución también. A partir de cierta edad también hay que hacerse unas revisiones porque el cuerpo tiende a metabolizar peor todo.
2: Lo que no mejora...
0: Empeora, sobre todo. Rafa, nos dan un consejo para ti. Si viajas en metro, dicen que el último y el primer vagón es donde más frío sale el aire en verano. Y en invierno, donde más calor hace.
1: Pues en el último fui, sí señor, que siempre lo cojo el último, además. Vale. Pues en el último fui, pues le agradezco el consejo.
4: Venga. Y otro consejito que yo siempre hago es llevar, bueno, no sé, Rafita igual no, pero las mujeres, llevar un pañuelito en el bolso que te viene súper bien, te lo pones por los hombros, en el cuello, una pasmina, un pañuelín, siempre es...
3: Si miras lo que lleva en el bolso blanca, Rafa puede llevar hasta una manta americana.
4: Yo llevo de todo, porque nunca sabes cuándo vas a necesitar una llave Allen, una broca, una nunca se sabe, yo llevo de todo. Y muchas veces he salvado situaciones que la gente alucina.
0: Y no está exagerando, vamos.
1: Yo en el coche sí tengo un kit de supervivencia, hacha, cuchillo, cuerdas, mantas, capuchas de lluvia, un botiquín.
3: Eso todo lo lleva Blanca en el bolso. Todo. No es un bolso, es un saco.
1: Y tiene un kit de supervivencia que ni siquiera ese hombre que anda por la montaña salvando vidas lo tiene.
0: Con tertulio prevenido vale por dos, sí señor. Rafa
1: duda,
0: Carretero, Blanca Luango, Fausto Pascual, Eloisa Osta. Hasta
3: adiós,
0: la próxima.
3: Chicos.
5: Venga, hasta luego. 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

0: Son las 6:01 de la tarde de este martes. Vamos avanzando ya en nuestra última hora de programa después de la tertulia que hemos mantenido con nuestros amigos y amigas. Vamos con la actualidad de esta jornada. El gobierno vasco ha elevado sus previsiones económicas y prevé que Euskadi crezca un 2,2% este año y un 1,9% en 2027, gracias al aumento del consumo de las familias y a la creación de empleo. Precisamente el Ejecutivo de Pradales prevé la creación de alrededor de 22.000 puestos de trabajo en estos dos años. Así verá.
1: Así lo ha informado el vicelendakari y consejero de Economía, Miquel Torres, quien ha actualizado el escenario macroeconómico para el periodo 2026-2027, una vez conocidos los resultados correspondientes al segundo trimestre y revisadas las hipótesis sobre el entorno internacional, los precios y las condiciones financieras. Pese a que ha asegurado que mantiene la prudencia ante la incertidumbre internacional, los costes energéticos, la inflación y los tipos de interés, Torres ha explicado que la revisión al alza de las previsiones económicas responde principalmente a que el crecimiento registrado durante el segundo trimestre fue 2 décimas superior al previsto hace 3 meses. Por tanto, ha revelado que la nueva previsión sitúa el crecimiento de la economía vasca en el 2,2% en 2026 y en el 1,9% en 2027.
2: El crecimiento previsto para el año 2026, que era de un 1,9%, se revisa 3 décimas al alza hasta el 2,2%, y el del 2027, que era de un 1,7%, aumenta 2 décimas hasta el 1,9%. Esta es una buena noticia de previsión a futuro y, por tanto, se puede decir que la economía vasca va a mantener, por tanto, un crecimiento sólido en el año 2026 y que va a avanzar posteriormente hacia tasas más moderadas pero sostenidas en el año 2027. No anticipamos ningún cambio brusco de tendencia, sino una normalización progresiva del ritmo de crecimiento.
1: Otra buena noticia es en materia de trabajo, donde las previsiones apuntan a la creación de 22.000 puestos de trabajo en Euskadi durante 2026 y 2027. Todo ello debido al aumento de la población activa gracias a la incorporación de población de origen extranjero.
2: Durante los dos próximos años estimamos que se van a crear alrededor de 22.000 puestos de trabajo equivalentes a tiempo completo, aunque el ritmo de creación de empleo se irá también moderando en línea con el crecimiento también de la actividad. Esta evolución además se va a dar en un contexto de aumento de la población activa, favorecido principalmente por la incorporación de población de origen extranjero. Este incremento ha llevado a revisar la alza de las tasas de paro previstas para 2026, que se situará en un 6,8%, y en 2027 la tasa de paro retornará a su trayectoria descendente hasta situarse en el 6,4%.
1: Pese a las buenas previsiones económicas, Torres reconoce que hay nubarrones negros en el horizonte, como la guerra en Oriente Medio, los aranceles de Trump y el aumento de la inflación, si bien la demanda interna continuará siendo el principal soporte del crecimiento de la economía vasca. En cuanto al sector con mayor aportación al crecimiento de la economía, seguirá siendo los servicios, según ha detallado el consejero, quien ha apuntado que la construcción también mantendrá tasas positivas, mientras que la industria registrará un crecimiento limitado en 2026 con una recuperación gradual durante 2027. Finalmente, a pesar de que el sector exterior realizará una aportación negativa al crecimiento en 2026, sí que se prevé una mejora progresiva para el próximo año. En definitiva, Torres recalca que desde que asumió como consejero, la economía vasca ha demostrado una capacidad de resistencia en el contexto internacional, gracias al gran trabajo del mundo empresarial para mejorar su competitividad y salir a los mercados. Todo ello, ha dicho, acompañado de numerosas políticas públicas de apoyo del Gobierno vasco al sector industrial.
0: Las empresas de Guipúzcoa también están registrando buenos datos en lo que llevamos de año, en contra de lo que auguraba hace unos días la patronal Adegi, que como recordarán hablaba de malas perspectivas para la industria del territorio. Hoy la Diputación de Guipúzcoa asegura que las empresas guipuzcoanas han aumentado sus ventas y destaca que lo han hecho en todos los sectores, también en la industria. Esther Fernández.
3: Sí, la Diputación de Guipúzcoa desvela que las ventas de las empresas del territorio han aumentado un 3,5% hasta agosto, comparado con el mismo periodo del año pasado. Se han incrementado sobre todo las ventas interiores, un 5%, pero también las exportaciones, un 0,7%. Y además en estas últimas vuelve a crecer el mercado europeo. Son los datos recogidos en el último informe de la Hacienda de Guipúzcoa, un documento que también destaca que este crecimiento se ha dado en todos los sectores. Irune Berasaluze, portavoz foral.
4: Cabe destacar el incremento del sector servicios, con un incremento del 4,6%, aunque en la industria también ha crecido de manera significativa, con un 2,7%. En el caso de la construcción, el incremento ha sido algo más moderado, con un crecimiento del 1%. En lo que se refiere al destino de las ventas exteriores, las exportaciones a la Unión Europea han aumentado en un 6,8%, mientras que las ventas al resto de los países han disminuido un 6,2%.
3: En el caso de las importaciones se da el fenómeno contrario, han crecido sobre todo las procedentes de fuera de la Unión Europea, un 15,3%, mientras que las compras de empresas guipuzcoanas a países europeos se han mantenido estables. El empleo ha aumentado en estos primeros 8 meses del año un 0,5%, sobre todo en construcción, seguido de industria, y los salarios han aumentado un 4,3% respecto a 2025.
0: Una vecina del barrio bilbaíno de Achuri ha sido desalojada esta mañana de su vivienda alquilada por Alokabide, la Sociedad Pública de Alquiler Social de Euskadi. El desalojo por impagos reiterados se ha producido sobre las 9:30 de la mañana con la llegada de la comitiva judicial, mientras algunas decenas de personas se han concentrado frente al inmueble y agentes de la Ertzaintza han acordonado la zona para impedir el acceso al edificio de los manifestantes. Cristina Zúñiga.
5: Al grito que escuchamos de Chevisicha es da negocioa intentando cortar la carretera, los manifestantes respondían a la llamada del sindicato de inquilinas para tratar de impedir sin éxito el desahucio de Esther, una mujer que vivía desde hace una década en el número 3 de la calle Ortuchueta, en una vivienda de alquiler social en el barrio de Achuri. Escuchamos a Celia Vicente del sindicato de vivienda ASET.
6: Lo que sabemos directamente por las compañeras es que se ha recibido una llamada por parte del Gobierno Vasco, más específicamente de parte de Pablo García Strain, que es el director de vivienda, y que ha considerado que ellos no pueden paralizar el desahucio, pese a ser los que tienen las competencias, y que la competencia directa la tendría Alokabide, que es un recurso de los que ellos son los responsables directos.
5: Fuentes del Departamento de Vivienda del Gobierno Vasco han respondido que esta mujer acumulaba una deuda altísima desde 2017, tenía un alquiler que pagar muy bajo, que no abonaba, pese a que se ha demostrado que disponía de ingresos para ello. Esta situación de impago reiterado durante 9 años se intentó reconducir de todas las maneras posibles, a través también de los servicios sociales, para poder alcanzar un acuerdo sin éxito. Las mismas fuentes recuerdan que el Gobierno Vasco tiene que hacer una gestión estricta del parque público de viviendas disponible, ya que hay más de 110.000 unidades convivenciales a la espera de tener una vivienda protegida. No todos los casos son iguales, no todo vale, ni todos los desahucios son como los de Mari Carmen, señalan desde el Departamento Vasco de Vivienda, explicando que de sus pisos jamás se ha desahuciado a una persona que demuestre especial vulnerabilidad y que no pueda pagar la renta. El caso de Esther, dicen, no era así, estaba ya judicializado desde hace tiempo y de hecho la orden de desahucio finalmente la ha decidido un juez que era el único competente para paralizarlo en su caso.
0: Esto cuando el Sindicato de Vivienda de Gasteiz ha convocado una concentración a las 7 de la tarde en la Plaza de la Virgen Blanca para denunciar los desahucios que no han cesado en los últimos días en la capital alavesa y por el derecho a la vivienda. Según este sindicato, el último de los desahucios en Gasteiz tuvo lugar ayer, cuando una familia con 2 menores de edad a su cargo fue expulsada de su vivienda. El jueves es otro colectivo, en este caso Berri Ochoak, el que llama a la movilización en Portugalete frente a un hostal donde residen tras un desahucio una mujer con un empleo precario y su hijo de 5 años. En Donostia, el alcalde ha desvelado esta mañana que de momento ni Azora ni Nice Homes han respondido a su propuesta para evitar desahucios. Johnny Sausti asegura que ha puesto el foco en estos 2 fondos buitre porque son los que operan en la ciudad y porque tienen en marcha actualmente demandas de desahucio contra algunos de sus inquilinos. El alcalde cree que la propuesta que ha realizado protege a ambas partes, tanto a los propietarios de la vivienda como a los inquilinos. Explica que con la entrada en Alokabide el propietario está garantizado en el cobro de las rentas en caso de impago y al inquilino el precio del alquiler se le limita. Además, John Insausti ha insistido en que en Donostia las personas vulnerables no se quedarán en la calle.
7: Y es lo que les ofrecemos, que entren al sistema Alokabide, así el inquilino está protegido y por otra parte el propietario también tiene asegurada la renta en caso de impago. Creo que nos toca ofrecer seguridad a todas partes para que esas viviendas vacías salgan. Ahora, todavía no hemos recibido ninguna respuesta ni por Azura ni por parte de Nice Homes. pero yo creo que es nuestra tarea el ser imaginativos, el ser ágiles y poner sobre la mesa herramientas para desatascar estas situaciones. Ahora bien, y lo vuelvo a repetir, en caso de que se den desahucios de personas vulnerables, el ayuntamiento tiene recursos a disposición y no se va a quedar nadie a un lado, no se va a quedar nadie en la calle.
0: En el Parlamento, EH Bildu ha vuelto a pedir explicaciones hoy al consejero de Industria por los incidentes registrados en Petronor el pasado mes de febrero, cuando se recomendó a la población confinarse en sus casas tras una fuga de benceno. El consejero de Industria, Mikel Jáuregui, se ha remitido a las explicaciones ofrecidas ya durante el pleno de control del mes de marzo y ha relatado los últimos incidentes registrados desde entonces en la refinería de Muskiz.
8: Los datos de las cuatro estaciones situadas en el entorno de Petronor registran valores medios anuales de benceno que están alrededor del 10% del límite legal vigente, que es 5 microgramos por metro cúbico. En cuanto a las incidencias registradas desde marzo, en junio se detectaron valores anómalos en San Julián que se asociaron a un fallo de los analizadores. Aún así, se mantuvo la vigilancia del entorno. En julio se produjo un antorchazo, como usted decía, asociado a una avería en un compresor. Se realizó un seguimiento específico de la instalación y se coordinó la actuación con Salud Pública y se requirió información complementaria a la empresa. Y en agosto se registró una superación puntual del dióxido de azufre en las carreras y la empresa aplicó medidas inmediatas y remitió la información solicitada por la inspección.
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60 años cumple hoy Fito Cabrales, Oriónak Fito, y también cumple 72 años David Fidalgo, cantante y guitarrista de Los Lobos, una banda capaz de mezclar el rock, el blues y las raíces mexicanas y convertirlas en canciones como esta, La Bamba.

David Hidalgo, hoy cumple 72 años el cantante, el guitarrista de Los Lobos, con esta gran canción inolvidable, La Bamba. Y hoy también recordamos a Bobby Farrell, nacido un 6 de octubre de 1949, hoy cumpliría 77 años este, bueno, cantante, ¿no? En realidad era la imagen inolvidable de Bonnie M. Aunque Bobby era el encargado de hacer el playback y los movimientos en vivo, la voz masculina, esa voz tan grave, tan profunda y característica de las grabaciones de estudio, pertenecía en realidad al creador y productor de la banda, el alemán Frank Farian. Aún así, la energía de Bobby fue indispensable para consolidar los éxitos masivos del grupo. Bobby Farrell fallecía a los 61 años el 30 de diciembre de 2010. Su muerte ocurrió en una habitación de un hotel en San Petersburgo, en Rusia, icónicamente e irónicamente, apenas unas horas después de haberse presentado en directo en la misma ciudad que inspiró uno de sus mayores éxitos musicales con Bonnie M, Rasputin.

de estilo, cambiamos de artista. Hoy recordamos también a Montserrat Caballé, que moría a los 85 años en Barcelona en 2018, una de las grandes sopranos del siglo XX. Su colaboración con Freddie Mercury en esta canción en Barcelona también le hizo cambiar de registro y lo llevó al territorio del pop. Montserrat Caballé con Freddie Mercury, Barcelona.

Dos voces inolvidables, la de Montserrat Caballé y la de Freddie Mercury en esta canción Barcelona. Hoy recordando a la soprano catalana que moría tal día como hoy en 2018 a los 85 años. Y también en el 2020 moría a los 65 Eddie Van Halen, fundador y guitarrista de la banda que lleva su nombre, Van Halen, que revolucionó la guitarra eléctrica con su técnica de tapping y con ese sonido espectacular. Y con esta canción, una de sus grandes canciones, un gran éxito, Jump.

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0: 6:35, abrimos aquí nuestro capítulo nutritivo. Y mira, esta semana, justo los martes, pues tenemos a Juan del Arco a primera hora y a Miren Marín a última hora, hablando de salud. Hoy hemos hablado de el efecto que tiene el azúcar en el organismo cuando estás tomando antibiótico. Eso nos lo contaba
1: el farmacéutico.
0: Juan, el farmacéutico, efectivamente, en un estudio de una revista.
1: Claro.
0: Y yo le decía, a ver, Juan, que del azúcar ya que nos vas a contar a estas alturas de la vida. Miren Marín Recalde, ¿qué tal, Arratsaldeón?
1: Pues nada, Arrastión, muy bien, muy bien, muy bien. Con un calor que parece que estamos en agosto.
0: Madre mía.
1: Uy, ¿cuándo llegará el otoño?
0: O llueve mucho el fin
1: sí,
0: de semana,
1: sí.
0: O hace
1: bueno,
0: calor.
1: Bueno. Sí, sí.
0: Pues no sé cuándo llegará el otoño, pero bueno.
1: Y lo peor es que además la gente está, hay mucha gente con gripe, con COVID, con catarro. Y lo no sé si eso puedo decir que es lo peor. Lo peor es cuando viene alguien, y siempre diré lo mismo, y estornuda detrás de ti. Que claro, ni te vuelves por el asco del estornudo. Viene alguien por delante y se atreve también a ni poner la mano, que la mano no se debe poner, porque si tú pones
0: veces
1: la mano
0: repetimos que hay
1: y
0: que
1: tanto,
0: poner
1: por favor,
0: el antebrazo
1: uh-huh. tal. Pero no, la gente es muy cochina en general, entonces claro, yo eso se ve en todos los sitios. Yo siempre comento como en mi consulta hay mucha gente que va al baño, no oímos los grifos, ni la persona con
0: igual
1: la que estoy
0: toallitas
1: trabajando,
0: húmedas.
1: Ni yo.
0: Yo siempre
1: ya,
0: pensando bien.
1: Ya, y entonces, como nos damos cuenta y oímos perfectamente bien, vamos con alcohol por todos los picaportes, uh-huh. o sea, por todas las manillas, esto es así. Y estamos ya a mediados del siglo XXI, pasado, bueno, un tercio del siglo XXI, ¿no? Pasado. Y la gente no quiere aprender. No sé si es por pereza o por cochinez
0: innata.
1: O por cochinez innata, exacto. No, no tengo ni idea.
0: Pues
1: bueno,
0: no sé,
1: pues
0: tú.
1: Imagínate en el caso de ir al baño, en el caso de uno, me da igual, con diarrea o con estreñimiento y tal. Y bueno, no vamos a seguir
0: por ahí.
1: ¿Has
0: dicho estreñimiento?
1: He dicho estreñimiento.
0: Llevamos dos semanas hablando de estreñimiento.
1: Sí, y vamos a seguir un poquito más, sí, sí,
0: hasta
1: sí.
0: Hasta que podamos resolver el problema.
1: Sí, sí. Claro, porque hemos hablado de todo en el estreñimiento,
0: sí.
1: de cómo comer verduras cocinadas y crudas, cómo comer frutas, frutos secos, legumbres, hidratos de carbono complejos, cómo hacer ejercicio, que es fundamental, y repetimos que no olvidemos que el agua...
0: Claro, porque todo eso, si no bebemos agua...
1: Exacto, mal. Entonces el tema es muy sencillo, ¿eh? Si no se bebe agua y no mantenemos un buen nivel de hidratación, también comentábamos el otro día que entonces el organismo extrae el agua que necesita para las funciones vitales y deja a las heces que van pasando, las deja sin agua. Entonces, claro, por eso también es una causa de estreñimiento. Entonces, como consejo general, una persona sana debe beber 2 litros de agua al día porque le ayudarán a evitar el estreñimiento. Y, por supuesto, con todo lo que hemos dicho, una buena alimentación y un ejercicio regular y diario.
0: Bueno, y si los cambios de estilo de vida no son suficientes, ¿a qué tenemos que recurrir?
1: Claro, pues entonces no queda más remedio que pautar laxantes, que en muchas ocasiones es cierto que es necesario, cuidado, pero en otras muchas ocasiones, como casi todo, compramos lo que nos da la gana, tenemos en casa de hace 20 años porque una vez nos recetaron y todavía no lo hemos retirado y no lo hemos tirado en los contenedores que en las farmacias, y entonces yo siempre diré cuidado, porque un laxante debe ser tomado bajo consejo médico, puesto que es un medicamento y ayuda a mover las heces a través del colon, y además el mecanismo de acción es diferente según el tipo de laxante.
0: Vale, tipos de laxante.
1: Bueno, pues por ejemplo hay unos que son estimulantes, como su nombre indica, provocan estímulos sobre las paredes del intestino, entonces hacen que se contraigan y fuerza a ese movimiento del intestino y para que se muevan las heces, porque estimula directamente las neuronas intestinales, así aumenta la motilidad, lo que se llama el peristaltismo intestinal, y reduce el tiempo de tránsito. Está indicado en caso de evacuación rápida del intestino, porque se usan cuando otros laxantes ya no han sido eficaces y entonces es cuando se dan. Por ejemplo, a todo el mundo le sonará Dulcolaxo, es uno de los más conocidos. Es que los hay, eso es un bisacodilo, pero hay otros que son los enósidos. Pero como su nombre indica, estimulantes estimulan el peristaltismo del intestino para hacer que las heces progresen.
0: Vale. Luego estos hay otros. Son estimulantes.
1: Y entonces, ¿cómo piensas que habrá otros que harán? Unos estimulan y otros que harán.
0: Otros deprimen. Si no te estimulan, lo contrario de estimular, deprimir.
1: No. O aumentan el volumen o formadores de volumen, estamos hablando de laxantes. Entonces, estos laxantes, los formadores de volumen, lo mismo su nombre indica, aumentan el volumen de las heces. Al aumentar el volumen de las heces, se estimula la contracción intestinal. Este efecto se debe principalmente a que tiene fibra soluble. La fibra soluble causa la absorción del agua en el intestino y hace que las heces sean más blandas y adquieran un tamaño suficiente. Entre ellos también hay un laxante muy muy conocido, que es el Metamucil. Esto es un psyllium, o el Citrucel, que es metilcelulosa. Estos son los formadores de volumen, suelen ser los laxantes más suaves y con frecuencia son los primeros que recomendamos cuando hay un estreñimiento ocasional. Siempre cuidado que no haya intolerancia o haya alguna contraindicación, porque todos sabemos que no hay nada inocuo, que todo hay que estudiar qué están tomando, si tiene alergia o no. Y luego hay algo que hay mucha gente que le encanta ponerse. ¿Te suena a alguien que le encante ponerse, ya no digo tomar?
0: Para
1: ir al baño.
0: Para ir al baño, sí. Pues me imagino que serán los enemas, ¿no?
1: Los enemas, hay unos muy pequeñitos, que también todo el mundo conoce, el famoso Microlax, que aumenta el volumen del líquido. Ese es el enema. Mete líquido y al aumentar el volumen del líquido en el intestino, las heces se hidratan y así favorece su eliminación. Luego vamos a hacer un recorrido en un minuto de todos, solo diciendo lo que hace cada uno para que sepamos por qué mandamos, dependiendo el tipo de estreñimiento y el tiempo que dure ese estreñimiento, unos laxantes u otros. Luego tenemos otros que se llaman osmóticos. ¿Por qué son osmóticos? Bueno, pues porque provocan lo mismo, una mayor cantidad de agua en el intestino. Entonces atraen el agua del resto del organismo hacia el colon. O sea, no se mete el agua directamente como los enemas al colon. Esto ayuda a que las heces se muevan, claro, hay más agua y se mueve, ¿no? A través del colon. Estos laxantes osmóticos son derivados de los azúcares, como la lactulosa o el sorbitol, y al ser metabolizados ayudan a estimular los movimientos intestinales porque se aumenta el volumen. Comentábamos el primer día, hablando un poco de estreñimiento, que yo dije, cuando alguien mastica muchos chicles, con sorbitol les da diarrea. Es por esto, porque atrae el agua del cuerpo hacia el intestino. Dentro de este grupo de laxantes osmóticos se incluyen sales y otros compuestos para retener este agua. Por ejemplo, el hidróxido de magnesio oral, es decir, hay mucha gente que toma magnesio en forma de hidróxido o en forma de carbonato o en forma, y a veces, bueno, pues los magnesios, depende de qué tipo de magnesio sea, pues ayuda a ir al baño. Y luego, bueno, tenemos un laxante típico con magnesio, que es la leche de magnesia, o el dulcolaxo líquido, o el citrato de magnesio, esto para quien toma magnesio. Aquí tenemos un compañero que toma magnesio, ya nos enteraremos qué tipo. O también tenemos eso, un formador de agua en Microlax, como acabamos de hacer. Y también hay supositorios de glicerina, que entonces son los emolientes o lubricantes, como el aceite mineral, y permite que las heces se muevan más fácilmente por el colon. Se humedecen y la grasa forma una capa sobre las paredes del colon y absorbe el contenido fecal. Esto hace que sea mucho más fácil de eliminar. Entonces, Todos estos, cada uno funciona de una forma diferente. Y los de uso inmediato son los enemas, como hemos dicho, y los supositorios. Todo el mundo sabe, como acabo de decir, que el enema es un líquido, se bombea suavemente en el recto para ayudar a evacuar las heces, y puede utilizarse pues cuando otros medicamentos, otros tratamientos no funcionan. Y el supositorio porque se funde a la temperatura corporal y forma grasa, pero el nombre nos dice su acción, ¿eh? Y por, volvemos, estimulantes los que estimulan, los formadores de volumen, pues los que aumentan el volumen, los enemas porque aumentan la cantidad de agua, los osmóticos también provocan mayor cantidad de agua y tenemos los emolientes o lubricantes como aceites porque permiten que las heces se muevan a través de esa capa de aceite que se forma a su alrededor, ¿no? Bueno, pues ya sabemos, pero yo vuelvo a decir, consejo médico, por favor, para saber qué laxante tomar, claro. Bueno, y por supuesto también existe y está muy bien dado el consejo farmacéutico, que no sé por qué se me olvidan las y los farmacéuticos. Luego Juan puede decir, a mí se me van a olvidar los médicos. Entonces, no, no, no, por favor.
0: Consulte a su farmacéutico si tiene alguna duda cuando va a la farmacia con una receta médica también.
1: Sí, bueno, cuando yo creo que cuando hay una receta, el médico que la ha hecho sabe lo que ha mandado. Pero cuando va alguien a la farmacia...
0: ¿Pueden surgir dudas entre la consulta del médico y la farmacia? A veces surge alguna duda.
1: ¿Sí?
0: Sí, sí.
1: ¿Por qué? Porque te encuentras con el vecino de enfrente que resulta que se dedica a yo que sé, que es ingeniero industrial y sabe más que el médico.
0: No, porque igual no te acuerdas de haberle preguntado. Bueno, sí, normalmente siempre el médico te indica cómo tienes que tomar las dosis, cuántas y demás, pero igual se te olvida luego.
1: Bueno, es que, pero eso viene todo pre-

0: Pregunto a ti, ¿cuánto tiempo tardan en actuar los diferentes laxantes?
1: Bueno, claro, pues depende. Tenemos los enemas y los supositorios, que es el tiempo es el más inmediato, porque se introducen en el recto y aproximadamente entre 15 minutos y una hora. Pero cuidado, porque pueden tener más riesgo de efectos secundarios como diarrea o cólicos. Luego tenemos los lubricantes, esos que decíamos que cubren de grasa, que suelen actuar entre las 6 y las 8 horas. Tenemos los estimulantes, los que estimulan el peristaltismo intestinal, que suelen tardar entre las 6 y las 12 horas en producir la evacuación. Los emolientes o la fibra, que tardan entre 12 horas a 3 días a generar el efecto significativo, y los osmóticos entre 1 y 3 días. Entonces, fíjate, cuando receto laxantes, yo suelo preguntar a la persona que le receto. Habitualmente, cuando consigue o si va al baño de forma regular, pero por algo está estreñido, ¿en qué momento del día suele tener costumbre de ir? Porque hay gente muy anárquica que va en cualquier momento, pero hay personas con un horario muy regular. Y es más, hay muchas personas que si salen de su baño no van.
0: Cierto.
1: O sea que, y ese tema es muy tremendo y no se va pues por muchas cosas.
0: Esa gente que se va de vacaciones una semana.
1: Sí, y que no
0: aguanta,
1: van. Y que
0: no
1: van.
0: En el hotel ni en ningún sitio.
1: Claro.
0: Cuando vuelven a casa dicen, ya,
1: exacto.
0: Es llegar, abrir la puerta y.
1: Ya, directo, pero ¿no? Fíjate que estás 7 días de vacaciones. Entonces yo a esas personas les receto para que tomen desde el día antes a marcharse, porque sé que va a ocurrir así. Y a quien va a trabajar y dice, no, es que no me atrevo, es que no quiero, pues porque tiene el baño, digamos,
0: compartido.
1: Que es eso, y que se abre una puertita y digamos que está en medio de la sala, ¿no?, donde se trabaja. Y yo siempre digo, bueno, pues una cerilla o una vela de olor ya está, y hay ambientadores
0: efectivos.
1: También muy efectivos. Exacto, pero bueno, y luego hay personas porque les da asco literalmente, porque no saben cómo será la limpieza de esos otros inodoros. Pero bueno, yo siempre diré que es muy importante ir al baño, que no nos pasamos todo el día en el trabajo, que también estamos en casa y que hay que intentar ir al baño de forma regular, que no quiere decir de forma diaria, porque ya comentamos que un estreñimiento es cuando una persona está más de 3 días sin ir al baño.
0: Nos dicen en el WhatsApp, yo siempre a las 7 de la mañana, no fallo ni cuando me voy al extranjero.
1: Pues qué bien, qué suerte.
0: A las 7.
1: Bien.
0: No me tienes que madrugar, ¿eh?
1: Ya, luego le diría, pues por favor, que mire la escala de Brighton y que mire qué tipo de heces hace ya para decir, sí, las mías son perfectas, como un plátano.
0: Ya para tener toda la información,
1: para,
0: todos
1: eso,
0: los datos.
1: Todo. Muy bien.
0: Bueno, los laxantes me imagino que tienen efectos secundarios, ¿no?
1: Claro,
0: y
1: sí, pero es cierto que la mayoría de los efectos adversos se pueden evitar o por lo menos reducir, siempre que se sigan las indicaciones de cómo tomarlos. Pero pueden tener algunos riesgos que requieren atención, como por ejemplo porque pueden provocar algunos sequedad, somnolencia, malestar estomacal, distensión abdominal, gases, dolor leve y en algunas ocasiones deshidratación cuando no se bebe nada y se utilizan laxantes que retienen agua. Entonces es fundamental beber suficiente líquido y a veces hay que ajustar la ingesta de agua según las indicaciones de la toma del laxante. Y es muy importante tener en cuenta que el uso prolongado de laxantes estimulantes, que son los que estimulan esas contracciones del intestino, pueden provocar pérdida del tono muscular en el colon y eso agravaría la dificultad para evacuar a largo plazo. Esto ocurre cuando se abusan de esos laxantes estimulantes. Y luego también los laxantes pueden llegar a provocar un desequilibrio electrolítico, es decir, alteración de la cantidad de agua y de sodio en el cuerpo. Pueden provocar congestión o bloqueo intestinal en casos extremos e incluso diarreas intensas. Por eso hay que tener muy claro cómo tomarlos, ya que se trata de fármacos, vuelvo a insistir, y entonces siempre deben utilizarse bajo supervisión médica y como se deben tomar en realidad todos los medicamentos, ¿no? La automedicación sabemos que puede provocar muchos efectos secundarios no deseados, incluso interferir en la absorción de medicamentos de otros.
0: Mire, ¿qué opinas del entrenamiento pélvico para mejorar el estreñimiento?
1: Bueno, a mí me parece fundamental, pero fundamental, porque el suelo pélvico está formado por un grupo de músculos que soportan los órganos de la pelvis, incluyendo los intestinos y la vejiga. Estos músculos, además, también están involucrados

0: involucrados en el proceso de la defecación. Tienen un papel fundamental en la relajación y en la contracción que permite la evacuación de las heces. En algunos casos, por ejemplo, de estreñimiento crónico, puede ser debido porque hay una hipertonía del suelo pélvico, entonces no se relajan los músculos del ano ni se abre el esfínter anal. Y es porque están estos músculos del suelo pélvico excesivamente tensos o contraídos y no se relajan, entonces puede causar una obstrucción y gran dificultad para evacuar. Y a veces puede ser porque haya una disfunción entre la coordinación de los músculos del suelo pélvico y de los músculos abdominales, que no estén funcionando a la par, digamos. Tienen que funcionar a la par para que la defecación sea eficaz, pero cuando a veces no hay una buena interacción entre estos grupos musculares, pues es decir, entre los del suelo pélvico y los del recto, pues no salen, la evacuación se ve muy afectada. A veces también se debe porque hay una debilidad muscular, pues puede contribuir al estreñimiento crónico, porque estos músculos, insisto, lo mismo tienen un papel crucial. Es muy importante la fisioterapia del suelo pélvico porque es una de las soluciones más efectivas para tratar el estreñimiento crónico.
1: El objetivo de entrenar precisamente el suelo pélvico es conseguir la función normal de los músculos del suelo pélvico y mejorar, ¿no?, esa coordinación para evacuar eficazmente.
0: Eso es.
1: Hay técnicas para conseguirlo.
0: Sí, hay técnicas para ayudar a tener una buena defecación. Bueno, podemos decir algunos de ellos porque esta no es mi disciplina, ¿no? Pero sí, porque existen ejercicios de relajación del suelo pélvico. Estos tipos de ejercicios se hacen cuando hay una hipertonía. Entonces lo hace la o el fisioterapeuta, enseña a hacer ejercicios específicos para liberar esa tensión de los músculos del suelo pélvico. Se enfocan desde la relajación para que se expandan. Luego también porque hay entrenamientos para que haya la coordinación, como he dicho, entre estos dos grupos de músculos. Y lo mismo pues será el fisioterapeuta quien enseña a los pacientes a coordinar estos músculos. Luego también existen ejercicios de fortalecimiento del suelo pélvico porque pueden estar débiles. Hay muchos y yo de esto no voy a hablar. El biofeedback o la reeducación de esfínteres también, que es una técnica que se utiliza para ayudar a los pacientes a aprender a controlar esos músculos. Está dirigido sobre todo para mejorar la capacidad de vaciar el recto a voluntad. Es decir, hay que enseñar al paciente a reconocer que hay una distensión rectal, esa sensación de deseo de defecar y decir, venga, voy a ver si me aguanto. Y entonces se hace una compresión abdominal adecuada y se aumenta la contracción rectal. Y así se consigue relajar luego eficazmente el esfínter anal para favorecer la expulsión de las heces. Bueno, esto, claro, cuando hay que hacerlo, se hace mediante una sonda muy delgadita del tamaño de un termómetro que mide los movimientos de la zona. Y luego, pues los consejos con todo esto, el estilo de vida y de los hábitos de evacuación.
1: Bueno, pues nada, sabemos que hay medicamentos que pueden provocar estreñimiento y ¿cómo ocurre esto? ¿Cuál es el mecanismo de acción de esos medicamentos?
0: Pues claro, porque hay algunos medicamentos que pueden inducir como efecto secundario el estreñimiento y entonces ¿qué ocurre? Que reducen el peristaltismo intestinal, es decir, esas contracciones que hemos dicho que tiene el intestino, que son unas contracciones rítmicas, involuntarias, y que impulsan los alimentos a través del intestino delgado y el colon. Y cuando hay cantidad de antiinflamatorios, incluso para antianémicos, que reducen este peristaltismo, esta contractura, y entonces hay que saberlo. Hay otros porque disminuyen las secreciones intestinales de líquidos y de electrolitos, y hay otros que aumentan la reabsorción intestinal de líquidos y electrolitos. Entonces, todo esto, cuando se receta bien un laxante, entonces se sabe qué medicamentos pueden provocar que no funcione de la forma adecuada y haya que dar otro tipo. O sea, esta es la elección. Por eso cada cual no se debe automedicar. Ni tan siquiera para un estreñimiento que, como decíamos al principio de todo esto, no es una alteración banal, sino es algo muy importante y que puede alterar nuestro estilo de vida.
1: Hay que tomárselo en serio. sin duda, desde luego.
0: Sí, porque la vida no hay que tomarla como viene, como dice la canción, sino esta hay que tomárselo muy en serio, como casi todo.
1: Bueno, mira, alguno de nuestros oyentes se lo toma tan en serio que ya ha estado mirando la escala Bristol.
0: Eso, la escala Bristol.
1: Y ha dicho que generalmente tipo 3 y 4.
0: Dice. Bueno, tipo 3 y 4. Si hace el tipo 3, porque suelen ser unas heces normales, pero bastante más planas, suelen estar flotando y cuando se limpia el culete, pues el papel sale sucio. Bien, cuando suele ser tipo 4, que es como la forma de un plátano, más o menos, entonces ese es un tipo de hez que cae al fondo, que en cantidad de ocasiones desaparece y que cuando alguien se limpia después el culete ve que el papel sale limpio. Bueno, pues es una gozada porque sabemos que nuestros intestinos están funcionando muy bien. Y posiblemente ese tipo de las personas con ese tipo de heces no suelen tener distensión abdominal ni flatos, o sea que enhorabuena a quien nos lo ha escrito, mira qué bien. Bueno, pues mira. Señal de que come adecuadamente y tiene un estilo de vida que merece la pena.
1: Eso es porque escucha este programa.
0: Ah, estoy yo también segurísimo, vamos.
1: Miren, te esperamos ya la próxima semana, el próximo martes con otro asunto.
0: Sí, nos vamos a otro asunto de rabiosa actualidad, por cierto.
1: Esto promete.
0: Sí, sí, sí, aunque va a ser un poco arduo, pero yo creo que merece la pena que se nos vayan quedando nombres para cuando alguien nos invite a tomar cosas que no debemos de tomar.
1: Gracias, miren, hasta la próxima semana. Agur. 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

0: Pues ya estamos de vuelta, una nueva entrega de Cosecha del 67 en Onda Vasca. Fernando Lorenzo, ¿cómo estás?
1: Bien hallado, aquí.
0: Volvemos iguales pero distintos también.
1: Sí, es verdad, está bien eso, sí. El no todo es tan parecido como el título revela.
0: Ya, en el título, todas las canciones que ponemos en este programa, la segunda entrega, sí, de Iguales pero Distintas.
1: Canciones homónimas.
0: Claro, el título es el mismo, diferentes. Pero no tiene nada que ver ni la letra, ni la música, ni el intérprete, ¿no?
1: Ni años, ni vamos.
0: Y hay que empezar dejando el pabellón muy alto.
1: Ahí va.
0: Así que vamos a empezar con el final, porque esto se acabó. María Jiménez, ¿eh? Qué grande.
1: Se acabó.
0: Esta sí que era difícil de igualar, ¿eh?
1: Sí.
0: Y de equiparar y de replicar.
1: Totalmente distinta.

0: Se finí. Sí. Esto sí, ya no tiene más recorrido. María Jiménez. Si te lo dice ella, yo creo que ahí no hay vuelta de todas ellas. Bueno, pues del Se Acabó, obra maravillosa de María Jiménez, al Se Acabó, tú dirás, ojalá se acabara, porque son las Nancy Rubias.
1: Ojalá. Pensé que me traías el Escape, fíjate, me estaba poniendo contento.
0: También tiene Escape, un Se Acabó, sí señor.
1: Y esto es para escapar.
0: Leño.
1: Y esto es para escapar.
0: Hasta Leño tiene, pero sé que te iba a alterar mucho más que trajera
1: del cielo al infierno.
0: Sí, a Mario Vaquerizo y sus chicas, sus amigas, porque así se titula el álbum, Amiguis.
1: Y luego es que no es ni siquiera original, recordemos, eso es una versión.
2: Se acabó, no preguntes la razón.
0: ¿Por qué pones esa cara cada vez que suenan las Nancy Rubias?
1: Claro, no puedo con Mario.
0: Lo tuyo es intolerancia, pero de verdad, ¿eh?
1: Sí, es mi gluten.
0: Sí, ¿no?
1: Soy celíaco de las Nancy. Fíjate que era fea la muñeca y prefiero una muñeca Nancy a escuchar esto.
0: Se acabó, Nancy Rubias, se acabó, María Jiménez. Igual es...
1: Y pues empecemos, en vez de se acabó, empecemos. Rhythm of the Night.
0: Esto es The Rhythm of the Night.
1: Vale, me gusta, me gusta por dónde vas.
0: A mí me gusta mucho provocar a Fernando y de vez en cuando traer sus canciones más odiadas, ¿no?
1: Sí, sí. Pero bueno,
0: esta no es una de ellas. The Rhythm of the Night.
1: No es el ritmo de la noche.
0: Sé que la toleras, pero claro. El ritmo de la noche, pues no.
1: ¿Este es el ritmo de la noche?
0: No, esto es el ritmo de la noche.
1: Pero ¿y por qué has pasado del ritmo de la noche?
0: Se titula igual, en inglés y en castellano. The Rhythm of the Night y de el ritmo de la noche.
1: Pero ¿cómo se llama? Ah, vale, vale.
0: Mira, los primeros eran Corona.
1: Aunque, pero o sea, fíjate.
0: Estos son Corona. Y estos son Mystic. ¿Eh?
1: Vale, Mystic es insoportable. Pero lo que hizo Coldplay es denunciable.
0: Sí.
1: La plagia de esta canción.
0: Ya.
1: Sí, por favor. Sí. Estos sí que eran iguales, pero peores.
0: Ahí
1: empezó el declive.
0: Se rompió ese enamoramiento que tenías hacia los Coldplay.
1: Eso le puedo perdonar.
0: Lo que me gusta a mí este momento de Belísima, que lo decía yo por las noches. ¡Belísima! Se lo decía a todas, así que por eso me fue tan mal, claro. El estribillo lo vas a cantar conmigo, el ritmo, ritmo, ritmo de la noche. Mira, mira, mira, mira, mira.
1: ¡Vamos! ¿Sabes que llegar
0: a la noche? ¡Canta, canta!
1: Sí,
0: ¡cantad
1: sí.
0: en casa, que Fernando es un rancio! ¡Ritmo! ¡Vamos! ¿Lo vas a cantar?
1: Bueno, ¿sabes que me llegó de la discográfica? Me llegó el disco este.
0: ¿Y qué hiciste con él?
1: Y lo regalé con una única condición. No lo puedes poner nunca delante mío.
0: Ah, bien, sí. Bueno, una persona de principios.
1: Sí, sí, sí.
0: Y finales. Sí, en tu caso, primera vez que tienes un disco de Mystic en la mano. Sí. Y la última, ¿no?
1: La última, sí.
0: ¿No te has acercado ni por curiosidad?
1: No.
0: Porque tiene una portada así como muy colorista, muy chula, ¿no?
1: Fíjate, es verdad, a veces igual por el tema del conexión.
0: Nunca te dejes llevar por la portada de la gente. Luego por dentro no son con lo que parecen.
1: Sí, hay. Oye, algún día haremos los peores, las mejores cosas de las mejores portadas de
0: la
1: historia.
0: Las más bonitas.
1: Y las peores.
0: Ah, eso está muy bien también.
1: También,
0: ¿eh?
1: Es buen programa.
0: Yo estoy viendo Sticky Fingers, por ejemplo.
1: Sí, claro, ya te ha
0: es
1: sido
0: un portadón. Es un portadón, claro. Sí.
1: Bueno, venga, es lo que tiene.
0: Ritmo de la noche, The Rhythm of the Night. Y esto es amor. Is this love?
1: ¡Wow! ¡Qué buena!
0: Is this muy love? Bien. De Bob, yeah. Bob Marley and los Wailers. And ¿sí? the Wailers. Anda, me salía aquí un scout cañón bueno, ¿eh? Bob Marley y los Wailers.
1: Is this
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0: Is this love that I feeling? ¿Qué estoy sintiendo,
1: sí,
0: amor?
1: Es maravilloso lo hizo Bob Marley aquí.
0: Qué buena canción.
1: Sí, Maduro, sí, sí.
0: Y de un Is this love en modo reggae.
1: Vamos a rock.
0: Is this love rockero.
1: Claro.
0: Qué gran canción de los White Snake. Tampoco, bueno, te gustan por lo tampoco. Que por tu carita. Tú eres muy mal actor, ¿eh?
1: Sí,
0: se te nota que no te gustaban los White Snake.
1: Se me nota la mirada.
0: Era una balada guapa esta, ¿no? Is this love,
1: what I'm feeling. Ya, pero después de haber leído el título y el y haberlo definido también Bob Marley. Bueno, es muy de película, Moñas, de los 80, ¿eh?
0: Sí, de baladita de, ¿sí? De Meg Ryan y Richard Gere, ¿no?
1: Sí, o de un Footloose, ¿no? O un Top Gun o algo así.
0: Pues a mí me gustaba esta canción porque me trae unas maravillosos recuerdos.
1: Muy recuerdo. Mira, ¿eh?
0: Mira. No, vaya, ¿sí no? Vaya recadito gratuito que le ha soltado a Brian. Que Brian no ha dicho nada.
1: Para nada.
0: Is This Love no es la canción de Bob Marley, es la de White Snake. Son iguales, pero...

0: Tú eres mucho más de Bob Marley que de los White Snake. A mí me gustan ambos, yo no tengo problema.
1: Y yo te voy a traer ahora tres canciones maravillosas, ¿qué te parece?
0: ¿Tres? Nada,
1: ¿quieres navegar?
0: Sí, yo soy muy de navegar.
1: ¿Con empezamos? ¿Con Rod Stewart o con...?
0: La más veterana es la de Christopher Cross del 79.
1: Venga, pues vamos la de 79, que es, vamos, ese flamenco de la portada ya es icónico. La canción es una delicia, esto es... es que es una canción de una excelencia brutal y una sonoridad. Sailing.
0: Se titula Sailing.
1: Ganó un Grammy.
0: Christopher Cross.
1: Ahí está.
0: La que viene también se va a titular, sí. Sailing, pero no tiene nada que ver.
1: Distinta.
0: Iguales, pero distintas.

0: Pues muy bonita, una maravillosa canción, una baladita.
1: Sí,
0: y escuchar así acompañado.
1: Y Rod Stewart cogió el título, pero no la, no la canción. Se quedó con el título y dijo, voy a hacer. Pues un clásico.
0: Me gusta más esta, la de Rod Stewart, no, que sé, la de Christopher Cross.
1: Es que tiras a la muñez. O sea, esta es muy Brian Adamsera también,
0: ¿otra
1: ¿eh?
0: Vez,
1: sí,
0: ¿otra
1: sí,
0: vez?
1: Sí, sí, sí, sí. Venga, pero, venga, venga, vamos a abracémonos.
0: Que sí, que es muy bonita, hombre.
1: I'm sailing on the games, cross the sea.
0: Qué bueno, ¿eh?
1: Sí.

0: Estás balanceando la cabeza.
1: Sí,
0: estás esperando que un coro infantil haga ese tramo.
1: Le ha faltado para que
2: estar en la Eurovisión, si hubiera querido.
0: Tuvieras un regurgito.
2: A ver, que es un buen tema coral. A ver, es un temazo. Lo reconocemos, lo pedimos.
0: Que ya nos conocemos, no hace falta. Oye, no pasa nada.
2: Disimulemos.
0: ¿Por qué no? ¿No hemos hecho especial Moñas? ¿No?
2: No lo sé.
0: Es raro, pero
2: sería muy raro, sería muy raro. Vamos a ver
0: que
2: le da una sonoridad diferente a este Sailing. Y curiosamente la va a hacer más rockera que los dos anteriores. Michael Hill.
0: Y más divertido que de costumbre.
2: Más divertido.
0: El disco Man on the Rocks de 2014, más reciente.
2: ¿Te quieres quedar con Michael Hill?
0: Venga,
2: venga, nos quedamos.

0: Pues nos quedamos.
1: Me gusta este, este modo más curioso. Happiness. De Michael
0: Phelps. Michael Phelps tiene la curiosidad de que él elige a las voces, o sea, no son
1: miembros estables. Él nunca canta. Toca todo.
0: Él nunca canta.
1: Lo toca todo, pero nunca canta.
0: Lo toca todo, muy bien dicho, es verdad. Niño, no toques eso, no toques eso. Ese era Michael Phelps, de pequeño. Pues así salió. Y nos hizo nuestra
1: perdona,
0: historia.
1: Perdona, ¿eh? Sí. Porque esto sí es muy Bryan Adamsiano,
0: sí,
1: ¿eh?
0: Mira, mira, mira. Que sí. Sí, tampoco le salvo.
1: Claro. Super Bryan Adams.
0: Lo sé. Claro, ese es para que te acerques al universo Michael Phelps.
1: Ah, vale.
0: Y nos quedamos con el Family Man.
1: Mira.
0: De aquel Five Miles Out.
1: Pues, mira aquí la Maggie voz más Rally. Aplautada.
0: Maggie Rally, sí, la tiene más aplautada.
1: Ojo al título, ¿eh? Igual espero, no exactamente. Igual espero distintas. Esto es
0: Family Man. Man.

0: que me traes de réplica?
1: Pues siempre es buen momento para recuperar a Fleetwood Mac. Por eso, ahí está, fíjate qué sonoridad, ¿eh?
0: Qué bonito,
1: es que ya el inicio
0: del discazo Tango in the Night.
1: Claro, por eso.
0: Esto es Family Man, Family de Fleetwood Mac.
1: Sí, sí.
0: Iguales, pero
1: distintas.

0: te gusta una castañuela.
1: Con la castañuela. No, no soporto.
0: Seguimos sin hacer el especial castañuela. Carneos de castañuela. Qué bonito suena. A mí me suena a la marca de un vino. De un vino fino.
1: Un vino fino. Castañuela es una, es un una de, pedanía.
0: Un vino, fino de Jerez. Cameos de castañuela. ¿No lo ves? ¿No lo ves?
1: Sí, lo veo, lo veo.
0: Hasta
1: lo veo.
0: Para nombre de un bar, ¿eh?
1: Sí, cameos de castañuela.
0: Para ver un bar.
1: O un hotel.
0: Un bar de tacatacatacata de palmeo, de estos. un tascorro andaluz.
1: Sí, sí, sí.
0: Estoy viendo.
1: Un tabanco.
0: Ay, ay, ay. Cameos de castañuela. Qué bonita sonoridad. Lo malo es que solo nos hace gracia.
1: Los cameos del agua, ¿no?
0: Ese es muy bueno también, ¿eh? Venga, iguales pero distintas. Empezamos con otra, venga. Esto es la banda sonora de la película infantil musical Annie.
1: Tomorrow. Ah, Tomorrow, claro.
0: Tomorrow.

0: Peter Dickens, mira a Oliver Twist, Annie. Y empezó la vida musical, la vida de un Jimmy Somerville. Hombre. Y los amigos que hicieron este Tomorrow.
1: A ti que te gusta una tecla, ¿eh? Suena una tecla y te activas, sí, ahí a tope.
0: Bueno,
1: eres muy tecliano.
0: Sí,
1: ¿eh?
0: es verdad.
1: Sí, a ti tú ves ahí un ordenador blanco y negro.
0: Ya veo algo.
1: Ves un Casiotone y te echas ahí a por él como si fuera un kilo de percebes, ¿no?
0: Claro, es que hay muchos, muy buenos.
1: Ya Michelle Yard, claro que sí. Claro. Esto es Tomorrow.
0: De los Comunards.
1: Buena canción y muy buena aportación, muy buena. En los 80 y 90, sí, en los Comunards. ¿Cuánto hemos bailado con los Comunards?
0: ¿Sabes que el compañero de Jimmy Somerville se hizo cura?
1: Ah, mira.
0: Sí, no sabías, es reverendo ahora.
1: Pero pues, bueno, pero esos curas que pueden tener la
0: No, bueno, será protestante.
1: Claro,
0: no
1: sé depende qué tipo de...
0: Hombre, no digas que aquí lo hacen todos, o sea...
1: Yo no voy a valorar, porque como no comulgo, ¿no? Hace mucho.
0: Ay, qué bien, no comulgo.
1: No comulgo desde que tenía 10 años o así.
0: Joder.
1: Es porque soy intolerante.
0: Ya no recuerdas.
1: Porque soy intolerante.
0: Eres un intolerante
1: alimenticio.
0: Pues debería ser más tolerante.
1: Vamos a cantar, venga, que viene ahí.

0: reyes del falsete, sin duda ninguna, Jimmy Somerville, con los Comunards, una cara no muy larga, pero llena de éxitos. Un montón de grandes canciones, sí, que son perfectamente recordadas en los tardeos. ¡Ay, que nos viene otra vez el arrebato del tardeo! ¡Qué ganas de tardeo! ¿No tienes, sí, tú ganas de tardeo? ¿Verdad? En los tardeos, sí, siempre suele sonar esta canción. Salta, de Tequila.
1: Salta.
0: Vamos a tener unas. Te traigo tres iguales, pero vale, muy diferentes.
1: Pero distintas.
0: La primera, de Tequila.
1: Tequila.
0: El título, Salta. Salta.
1: Sí.

0: Digo salta. Bueno, salta de tequila. ¿Sí? Que no tiene nada que ver con el salta de Amaral. La gran canción del álbum. Discazo, para mí el mejor de Amaral.
1: De Pájaros
0: en la cabeza.
1: Vale.
0: Y esto es Salta.

0: Hemos escuchado el salta de Tequila, el salta de Amaral. Está, y ahora va a saltar de la silla Fernando Lorenzo.
1: ¿A quién?
0: Y tendré que retenerle para que no se escape del estudio.
1: A ver.
0: Porque quien salta es...
2: ¡Saltando sin parar!
1: Oh. Sí, venga, aguantaré. Venga, va. Pum, pum, pum. Pues igual lo tolero más que a Mario Vaquerizo.
0: Sí, ¿eh? Sí, toleras mejor este... aquí en África. Bueno, este
1: es una parodia.
0: No ha estafado nunca.
1: No ha estafado nunca. Eso es verdad. Y es amigo de Ayuso.
0: Cuidado que aquí en África saltando...
1: No, cuidado.
0: Ya puedes tener un escenario...
1: potente.
0: Cuidado con el mecanotubo que es frágil, ¿eh?

0: iguales pero distintas. Salta, salta, salta. Me ha faltado salta, salta, salta, pequeña langosta. De nuestra inolvidable infancia.
1: Sí, ¿verdad?
0: Venga, todo esto, Fernando, lo hago por ti, ¿eh?
2: Ay, qué bien.
0: Oh, es por ti.
2: Claro, Teo Cardalda. Y Monsonis, ¿cómo era? Monsonis, apellidado.
0: Algo así, algo así.
2: Su pareja.
0: Te lo busco si quieres.
2: Eran cómplices. Es por ti. Que suenen.
0: Ahí va.
2: Otra vez así.
0: Mira,
2: otra vez.
0: Por tu culpa, por tu culpa, solo por tu. La palabra culpa también es muy
2: también, de. Sí. Y bueno, se echa la culpa.
0: Estábamos oyendo.
2: A los cómplices. Recordemos, Teo Cardalda venía de Golpes Bajos.
0: Sí. Iguales pero distintas, ¿eh? Esta sí. Se titula es
2: María Monsonis, María Monsonis.
0: Ah, vale.
2: No he mirado, ¿eh?
0: No te
2: has dado cuenta que ha sido
0: yo no te estoy reprochando nada. Claro, para eso está la tecnología, de todas maneras.
2: No está.
0: Desde el álbum La Danza de la Ciudad de los Cómplices es
2: por ti.
0: Por ti.

0: y es por ti de los cómplices. Iguales pero distintas, porque hay otra vez por ti. Hay dos más.
1: Mira. Vale, y no es Lecoq.
0: Sporty. El Lecoq, que es muy chiste muy bueno de los 80. Sí, las zapatillas Lecoq Sporty. Y de que esta canción es Sporty. Sporty, ¿no?
1: ¿De Gijón?
0: El Sporty de Gijón. No, esta es asturiana, pero no es de Gijón.
1: Ay, no, es de Vía.
0: No, es Luz Casal. Sí.
1: Luz Casal. ¿Asturiana o
0: nació
1: de Lugo?
0: En Galicia, pero vivió prácticamente toda su vida en Asturias.
1: Sí.
0: Esto es Sporty. De
1: qué Luz bonita. Casal. Venga, que suerte.

0: Yo estoy loca, es por ti, decía Luz Casal. Igual que los cómplices, es por ti.
1: ¿De qué sigue esta canción?
0: ¿Quién se la escribió?
1: Sí.
0: Buena pregunta.
1: Venga, vamos a ver.
0: Te va a dar tiempo.
1: Sí.
0: Mientras te pondré otro es por ti.
1: Hay otro es por ti.
0: Iguales, pero perfectas. Perfecto. No, iguales, pero perfectas, cada una en su ámbito. Son muy diferentes. El es por ti de cómplices, del es por ti de Luz Casal, del es por ti de Juanes.
1: ¿Es? Claro, es por ti, joder. Leches, que mira qué zoquetes somos, De Sau, del grupo catalán, del...
0: No es suya. No es suya.
1: Pero es el tema clásico de Sau,
0: Qué bueno, Juanes.
1: Aristides, ¿cómo era? Aristizábal.
0: Sí. Es por ti. Tres en una, ¿eh? Iguales, pero...
1: Y qué buenas, distintas.

0: Y porque la hemos citado y porque nos encanta hablar de lenguas minoritarias.
1: Claro, hemos
0: tan
1: escuchado
0: necesarias
1: la canción en castellano.
0: De, ¿no? Es por ti, de Luz Casal. Y Voice per tú lo hizo Sau. Fue una canción de Pep Salas. Y eso, pues maravilloso.
1: Esta es la original, la, el cover a cargo de Luz Casal.
0: Ahí está.
1: Son los desconocidos los catalanes todavía para nosotros a nivel musical, ¿eh?
0: Pero mira, hay cosas muy buenas. Por ejemplo, Pello Reparat con Setac se ha acercado y ha invitado a músicos catalanes.
1: Y han intercambiado canciones.
0: Claro, Kepa hizo un discazo con los Pellos Catalanes y es una gozada, ¿no? La buena conexión y la buena música que hacen.

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0: Nos está quedando un programa
2: precioso.
0: Perfecto.
2: Sí.
0: Perfecto. Te ha costado, ¿eh? La pereza.
2: Fue el gran atracción.
0: Qué gran pecado capital.
2: 83, 84, cuando por dónde.
0: Pues mira, del 88, del álbum, qué bonito, The First of a Million Kisses.
2: Qué bonito.
0: El primero de un millón de besos, qué bueno. A mí me encantaba Fireground Attraction.
2: Sí, sí.
0: Me trae muy buenos recuerdos.
2: Era muy a los Street Boys, por ejemplo. Sí.

0: Y del Perfect de Fireground Attraction.
1: Sí, a ver.
0: Al Perfect de Ed Sheeran, en otro tiempo admirado, ahora vilipendiado por unos comentarios que hizo a propósito de Israel.
1: Y yo estoy en el lado opuesto a Ed Sheeran. Sí, creo que se merece todos los palos que le den.
0: Sí, ¿no?
1: Sí, sí, sí.
0: Se ha sacado el hacha, el hacha de guerra, ¿eh?
1: Sí, pero es que era, es...
0: Se le han ido los medios.
1: La pena es que son grupo, millones, ¿no?, de escuchas y lo que hace, y no se da cuenta del peligro que tiene. O sea, no somos conscientes del peligro que tiene una persona con ese altavoz.
0: De todas maneras, hay veces que vilipendiamos al artista con el que no coincidimos ideológicamente. Y eso también es injusto, ¿no?
1: Ya, pero
0: te digo porque, porque qué gozada no, es cuando...
1: Yo discrepo con muchos artistas, ¿eh?
0: Por eso, o sea, qué gozada cuando un artista o un futbolista habla de cosas que son... cuya opinión es similar a la tuya, qué gozada. Pero cuando es lo contrario, ¿cómo le zurramos?
1: No me importa un pero cuando hay un genocidio.
0: Sí, chico, no.
1: Lo siento,
0: hay que posicionarse. Sí, estoy de acuerdo. Pero digo que al final que somos también muy partidistas, ¿no?
1: Sí, lo sé.
0: Y alguno dirá, pues claro, porque hay que tomar parte, ¿no?
1: Hay que tomar.
0: Bueno, perfecto. Uno es el temazo de Fairground Attraction, y ahora me dice Fernando que esta es la última vez que escuchamos esta canción en el programa. ¿O?
1: Sí, por favor.
0: No me lo ha dicho, pero lo he entendido entre líneas.

0: ¿Sabes lo que pasa? Que es que, mira, a cuenta de la polémica que ha habido de haberle retirado al telonero al rapero por haber hecho un alegato contra el genocidio, contra la muerte de niños en Palestina, el rapero donó 2 millones de dólares. Pues por otra parte, se ha donado también millones de dólares para la causa israelí, y eso es lo peligroso.
1: Tiene usted el volumen muy alto.
0: ¿Te das cuenta?
1: Notas, ¿no? Que se acopla un poquito,
0: sí,
1: ¿no?
0: Sí, sí, te das cuenta.
1: Esto es Solo le pido a Dios.
0: Qué maravilla.
1: Y vamos a tener un momento disléxico. Otro momento disléxico. Vamos a escuchar primero Solo le pido a Dios y luego vamos a oír A Dios le pido.
0: Ah, está bien.
1: Claro, ¿no?
0: Bien, oye, lo hemos hecho ya. Nos hacemos
1: una vez que cuando es el segundo o tercer pecado ya no cuenta. ¿O?
0: Mercedes Sosa,
1: la negra tucumana.
0: Qué maravilla. Venga, va. Y qué bien suena.

0: con Simón, ¿puede ser?
1: Está cantando en
0: brasileño, sí, pero será porque está cantando con Simón o con...
1: Aquí está sola, la veo sola, pero seguramente será uno de esos buenos compañeros de viaje, sí, sí. ¿No? Del solo le pido adiós a... Adiós, le pido. A ver, venga, todos tenemos un momentito, claro, léxico en un, ¿no? Sí. Que puede pasar.
0: Pero bueno, vuelve Juanes. Bien.

0: Elizabeth Santos Leal de Carballo, más conocida como Beth Carballo, era la portuguesa brasileña.
1: La que acompañaba a Mercedes Sosa.
0: A Mercedes Sosa. Bueno, y adiós le pido.
1: Adiós le pido. Solo le pido adiós.
0: Y adiós le pido.
1: Adiós le pido. Y ahora nos vamos con Un Mundo Maravilloso.
0: Oh, qué dos buenos temas tenemos. Qué maravilla. También hay medio trampa, ¿eh?
1: Sí. Es que traigo tres.
0: Hay puntos suspensivos por ahí.
1: Traigo tres con trampitas.
0: Pero
1: bueno, no importa, ¿no?
0: Son buenos. Muy buenos.
1: Porque el What a Wonderful World, el What
0: va en paréntesis.
1: Sí, por eso.

fantástica. Está la original, a la pionera, Wonderful World de Sam Cooke. Y este What a Wonderful World.

0: empezamos con las trampas, a ver, diremos aquello de no hay dos sin tres. Sin tres, hemos escuchado el Wonderful World de Sam Cooke.
1: Sí.
0: El What, entre paréntesis, What a Wonderful, Wonderful World, World de Louis Armstrong.
1: Y ahora
0: escuchamos el Wonderful World.
1: Beautiful people. Pero hay que escucharla.
0: Y siempre es una gozada,
1: sí,
0: colocar ahí mi clip, ¿eh?
1: Sí. También es muy buena la versión de Amazulu. Y sobre todo el vídeo. Hay un vídeo de estas dos chicas, Amazulu, cantando con críos. Es un delirio de optimismo.
0: Es lo que nosotros intentamos transmitir en este programa. Optimismo recalcitrante y delirante a ratos también. Hay que reírse
1: Qué
0: de la
1: bueno,
0: vida.
1: Bueno.
0: Claro que sí.

0: Venga, venga, vamos a seguir en el camino trazado. Vale. Iguales, pero distintas.
1: Bien.
0: Esto es Missing You de John Wade.
1: Ah, es verdad.
0: Canción bonita, sí. Moñas también.
1: Muy moñas. Muy universo, porque película ochentera, Top Gun.
0: Porque cuando estás perdiendo a alguien, o lo has perdido ya, ¿cuál es el estado de ánimo? Pues así, triste, abatido, moñas.
1: Es un estado de ánimo, pero ya me sabe, miro.
0: Iba a ser un chiste malísimo, chiste, porque se titula, el álbum de John Wade se titula, ¿sí?, No Breaks, No Braques. Entonces, claro,
1: para la gente de aparato en la época.
0: Me he estado fijando en la boca, no lo lleva, entonces es muy adecuado a la imagen de John Wade. No tenía brackets. Entonces, claro, el título No Breaks le va perfecto, ¿eh?

0: está el Missing You de Chris de Bar, que también es igual en cuanto al título, pero no tiene nada que ver con el clasicazo de John Wayne. Este es el hombre de aquel de Lady in Red, ¿te acuerdas, no?
1: Siempre sí.
0: ¿Otro Moñas?
1: No. Uf, mucha calidad.
0: Menos mal, ¿eh?
1: Sí, hombre.
0: Esto es Missing You.
1: Muy difícil.
0: Igual, pero...
1: Sí. Hay más Missing You, pero bueno.
0: Ah, está bien.

0: Missing You, Chris de Berg, nada que ver,
1: Chris de Berg,
0: nada
1: sí,
0: que
1: sí,
0: ver
1: sí.
0: con el de John Wayne, ¿no?
1: Nada que ver, no, bueno.
0: Que Berg, que Berg.
1: Nada que ver.
0: Chris de Berg.
1: Muy bien, nada que ver.
0: Si no, no va
1: muy
0: el chiste.
1: Bien, muy,
0: ¿no?
1: bueno, muy bueno, muy bueno. Muy bien traído.
0: Ay, ¿cuántos
1: Igual
0: queremos? ¿Cuántos queremos? Este es Nino Bravo diciendo algo tan sencillo y tan contundente como te quiero.
1: Te quiero. Wow. Y de Valencia a Cuenca, ¿no?
0: De por qué te estoy queriendo. Vamos
1: sí,
0: a cantar esta vez.
1: Claro,
0: ¿qué? Porque te estoy queriendo. No me pidas la razón. Pues yo mismo no me entiendo. No, mi propio prove, dicho como el prove Miguel. Qué bueno. Es propio, no prove.
1: Que suene Nino.
0: Te quiero, venga. Andiamo, Nino.
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0: 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Bueno, pues este es el punto de partida. El te quiero de Nino.
1: Vamos a Cuenca, vamos a Cuenca.
0: Claro,
1: hombre, ahí está. En aquel nido de águilas.
0: Canciones de un poeta.
1: Sí.
0: En nido de águilas.
1: Sí, que sepas igual un poeta. El cantante más costumbrista que tenemos, ¿eh?
0: Sí, aquí sale, de hecho, la portada del disco con un jersey de lana.
1: De amarillo. De pico. Sí, sí, amarillo, sí, nido de águilas.
0: A ver,
1: y Cuenca detrás.
0: Un poquito.
1: Nunca mirando a Cuenca,
0: innovador.
1: El de espaldas a Cuenca.
0: No,
1: qué forma eres.
0: Es claro.
1: Claro.
0: Este era todo sentimiento, nada de espíritu libidinoso.
1: Hombre, tiene cuatro,
0: libidinosidad
1: creo que
0: existe.
1: Creo que tiene cuatro hijos, ¿eh?
0: Libidinosidad.
1: Lo voy a decir ahora,
0: sí, pero una cosa es el sexo reproductivo. Y el otro, el sexo hedonista, ¿no?
1: Venga, estaba siempre escribiendo.
0: Te quiero. He dicho sí, como te he dicho, ya se me ha ido.
1: Has dicho más libidinoso, pero bueno, no te voy a decir.
0: No, si existe la libidinosidad.
1: Ahí va,
0: como característica, cualidad. A ver, mírame a ver si... mientras tanto, vamos a escuchar...
1: Ahí tiene dos hijos.
0: El te quiero de Perales. Ah, tú estás con la biografía, no con la libidinosidad de Perales, ¿no?
2: Te quiero.
0: Venga, canta, pues. ¡Arráncate!
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0: Hemos escuchado el te quiero de Nino Bravo, el te quiero de Perales. Lo siento, Fernando. Hay que escuchar también a
1: Venga,
0: los hombres G.
1: No puedo con ellos.
0: Mira, te compensaré enseguida con lo que viene a continuación. ¿Vale?
1: Sí, fíjate. En una época tan convulsa de concentraciones del mercado de la vivienda, tal esto, o sea, y todos los programas haciendo especiales, todas las cadenas televisivas, invitado llevo el hormiguero.
0: Claro.
1: A hombres G.
0: A todo el equipo, ¿no? Para hacer el canelillo, por cierto.
1: Sí,
0: para hacer el canelillo. Ay,
1: dame tu mano.
0: Venga, sigue.
1: Exceso de azúcar.
0: ¿Te la sabes?
1: Mi niña. 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
0: Mira qué cosas más bonitas. ¡Abrázame!

0: Y mira qué declaración de amor de los hombres G. Sí. Qué poco valorados por Fernando Lorenzo, ¿eh?
1: Sí, es
0: nada, verdad. Nada valorados. Venga, ya está. Venga, hemos escuchado el Te Quiero de Nino Bravo, el Te Quiero de Perales, el Te Quiero de Hombres G. Vale. Iguales, pero muy distintas.
1: Sí.
0: Verdad. Y ahora vamos a escuchar Stand By Me.
1: Hombre,
0: canción preciosa.
1: ¿Ves? Ha habido que sufrir lo anterior para que llegue la excelencia.
0: No pain, no gain, ya sabes.
1: Sí, es verdad. Gran película de Rob Reiner, ¿eh?
0: Qué bonito. Cuenta conmigo.
1: Sí.

0: Stand by me, Stand by me, Vinny King. Se titula exactamente igual que este tema de Oasis.
1: Ahí está.
0: No tiene nada que ver, ¿eh? Iguales, pero muy distintas.

0: Stand By Me.
1: Stand By Me.
0: O de los hermanos Gallagher. Sí. Hemos escuchado Stand By Me de Billy King, Stand By Me de Oasis. Muy y bien. Vamos con Stand By de Extremoduro.
1: ¡Ay, qué buena!
0: Stand By,
1: ¿no? Está bien, está perfecto.
0: Falta el Me, sí, pero bueno.
1: Lo acepto, lo acepto.
0: Se me gusta fue, tanto esta
1: se
0: canción.
1: Se nos fue Robbie, se nos fue el Me. Sí. Ahí está.
0: Desde el álbum, ¿qué título, eh? Canciones sin voz. Wow. Lo grabó en plena ronquera.
1: Dedicado a Robbie todos eso, esa gente que adora a Robbie y la adoro siempre. Me acuerdo, por ejemplo, de Momo, nuestro compañero pacense maravilloso.

0: Pues tiene tantas cosas. Yo te he dicho más de una vez que me he subido a este carro de Extremadura.
1: Sí, nos hemos subido tarde.
0: Más o menos sí. En fechas recientes.
1: Sí, sí, sí.
0: Por cinco años casi. Cuando ya empezaba a estar fastidiadillo.

0: Ligoitia, que por ejemplo le encanta Robin Iniesta, le encanta Fontaines DC, por ejemplo. Entonces es gente que te va de. O le encanta, por ejemplo, Gorka Urbizu. O sea, su panorama musical es amplio, pero es que es muy selecto. Entonces eso se nota, ¿no? Cuando. Aunque llegues más tarde, en este caso.
1: Lo bueno, da igual el género, ¿eh? Sí. Si es bueno, te va a gustar. Si, bueno. Si eres una persona.
0: Por eso son tan importantes los prescriptores, la gente que te dice, oye, esto. Mira lo que ha salido por aquí.
1: Lo mismo con los libros y con las series y con las películas.
0: Es verdad.
1: Si tú tienes un buen prescriptor que te opina más o menos como tú, a esa persona la tienes que seguir muy de cerca.
0: Sí, sí,
1: porque
0: sí.
1: Siempre te va a llevar por el camino del disfrute, ¿no?
0: Sí.
1: Que no es poco. Habla de ella en este tema Stand By Extremoduro y ella aparece por aquí también, ¿eh?
0: Sí. Claro, con sonoridad parecida a Oasis, en este caso americana, Green Day, sí, habla de ella, sí.
1: Sí, sí.
0: Sí, sí. Y no es emperatriz.

0: remake réplica del
1: pues sí, vamos a la película Nothing Hill y claro, ahí estaba, sí, ahí estaba ella, ahí estaba Julia Roberts y Elvis Costello la retrató perfectamente. Una canción que también hizo Charles Aznavour,

0: Moñas, pero muy bonita esta canción de Elvis Costello.
1: Maybe the Beauty and the Beast. Elvis Costello, también lo que decimos, tema de Charles Aznavour. Yo no sé, creo que es que el tema es de Charles Aznavour, además.
0: Lo buscamos.
2: A ver, vamos a ver. Sí, Charles
1: Aznavour.
2: A ver, la IA que trabaje. Eso sí, es. Señor, sí, señor. Aquí está, mira, mira, mira.
0: Pues no hay dos sin tres, ¿eh?
2: Lo que está es igual, ¿eh?
0: Sí.
2: Iguales, pero exactamente iguales.
0: Qué bonita en la versión de Aznavour. Bueno, la original y genuina.
1: Bueno, es que la canción fue compuesta por él, ¿eh? Fue compuesta junto al letrista británico. Oye, Herbert Kretschner.
0: Me encanta, 100 millones de escuchas en Spotify.
1: Y encima, interpretada por Charles Aznavour, que era un auténtico mago en escena.
0: Otro artista que hay que revisitar, sí, siempre. Vas a encontrar en el repertorio de Aznavour alguna canción que te vaya, sí, bien para un momento emocional, sí, sí, sí, determinado, el que quieras. Las cosas que aprendemos en este programa, gracias a Fernando Lorenzo. Venga, solo hay uno como Fernando, pero va a haber dos canciones que se titulan igual. One.
1: Ah, bien, ay, qué bien.
0: Esta del disco And Justice for All del 88 de los Metallica.
1: Bien.
0: Me cuesta, ¿eh? Vale. Este es el One de Metallica.

0: este es el One del Ashton Baby de los U2.
1: Vaya temazo.
0: Cancionaza, ¿eh?
1: Y ahora faltaría aquí venir el comandante Lara y dije, y falta mi cuñado Juan.

0: los últimos 7 minutos del programa nos van a dar para dos canciones.
1: A ver.
0: Venga, la primera, Bad Boys, Chicos Malos, de Wham.
1: Ah, mira, sí.
0: Bad, que no Wild, ¿eh?
1: Sí, sí, Bad, Bad.
0: Bad Boys Bad de Boys. Los Wham. Josh Michael a tope.
1: Sí.
0: Con su grupo, su dúo, ¿eh? Oh. Sonido sí, más raro, más ochentero,
1: con lo que hizo George Michael después.
0: Bad Boys, los Wham. Música muy bailonga, ¿no? Muy
1: sí, enfocada a Ibiza y a ese universo. Sí, sí, sí.
0: El álbum se titulaba Fantastic, de 1983.
1: Andrew Ridley y George Michael.
0: Sí, sí. Aquí estaba Club Tropicana, que sí, es otra sí, canción sí, así sí. Muy bailonga. Era sí. Un disco muy de baile, este.
1: Total.
0: Fantastic.
1: Y la estética de ellos, incluso. Uf.
0: Bad Boys, igual pero distinta que Bad Boys de los Inner Circle. Bad Boys, Bad Boys.
1: Sí, yo les tengo un poco de grima a los Inner Circle, pero bueno, es igual.
0: Pero tú les tienes por el exitazo aquel que consiguieron con Sweet. A la la la la lon, a la la la la lon, lon, li, lon, lon, lon, ¿no?
1: Sí, que la gente ha considerado a reggae, sí. Vamos, ¿no suena mejor?
0: Bad Boys, Bad Boys.
1: Pero esto sí que es reggae y reggae, muy bien.
0: Pues son Inner Circle, sí, sí, vale. Sí. Del álbum Blazing Fire. Venga, y para la despedida nos quedan 5 minutos y vamos a poner 3 canciones que se llaman exactamente igual, pero no tienen nada que ver. Con nombre de California. California.
1: Ahí va, ahí está.
0: Así, así.
1: Y sin Dreaming ni
0: no,
1: cosas
0: no, no, no. California a pelo. Empezamos por Johnny Mitchell. Venga.
1: Ay, qué bien.
0: Temazo de su disco Blue de 1971.
1: Calidad.
0: Sonido folky fantástico. Entre folky y hippie. Ahí, a medio camino con Johnny Mitchell. Venga.
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0: California, Johnny Mitchell, California.
1: Qué buena.
0: Mikel Erentzun.
1: Es verdad. Sí, sí, sí. Ya, de lo último que ha hecho, muy bien.
0: De su disco, sí, sí. Te dejas ver. De, claro. A ver, de lo último, último. De 2021. Pasa 26 añitos. California. Ahí está, California, Mikel Erentzun. Igual el título, pero muy distinta la canción. Y vamos poco a poco preparando la despedida con otra California, ¿eh?

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1: Bueno, en su momento no escribió también aquello, fue parte del 1 más 1 son 7 de Los Serrano. Sí. Creo que estaba detrás también el Enchu, ¿no?
0: No, no, sé,
1: no estaba sí. detrás en la composición de la canción. Quiero, a ver si está Miquel, que a veces yo sé que escucha este programa. Ajá. Que nos manda un mensaje. 688-854-85. California, un 3x1 para terminar el segundo monográfico de Cosecha del 67. Iguales pero distintas. Nos vamos con el disco Delta de M-Clan.
0: Y esto es
1: California.
0: California. Qué buen final.
1: Fernando Lorenzo, nos vemos muy pronto. Gracias, hasta la próxima.

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1: Hola, ¿qué tal? Arratsaldeon, bienvenidos todos y todas a la cita con el deporte en Onda Vasca. La movida deportiva arranca hoy martes, día 6 de octubre 2026. Para que sonemos y tú nos puedas escuchar, en el apartado técnico nuestro compañero Josu García, quien te lo cuenta, tres de los deportivos de esta casa, Imanol Vilella, Ángel Plaza, quien habla, José Manuel Monge, en este martes en el que arrancamos desde Luma Restaurante en Henao, Plaza Titulares.
2: Fútbol, nuevo entrenamiento del Atleti para preparar el partido del sábado en Vallecas ante el Rayo Vallecano. No estamos en Navidad, pero hoy ha sido el entrenamiento a puerta abierta, con no mucha expectación, no mucha presencia de aficionados, evidentemente siendo un día de labor, había clásicas, tolas, etcétera, etcétera. Aún con la ausencia de parte de los internacionales, Terzic ha echado mano del filial. Por ejemplo, ha entrenado con el primer equipo Inga, además de Monreal, Oyono, Beñal Larrea, Estabendía, Adrián Pérez y unos cuantos porteros más. Vamos a charlar con un entrenador, Unai Melgosa, hasta hace poco en la sub-21 de Ucrania, aunque ha estado en más sitios, en más equipos. Contaremos, como siempre, con Juan Elejalde y Beni Betegón. Y en baloncesto, casi sin analizar la derrota de Bilbao Basket en A Coruña ante Leima, entra en escena la Basketball Champions League. Los de Posternau juegan en Bosnia esta tarde ante Ligoquea. Estaremos con Chucho Sanz y Xavi Aja.
1: Bueno, porque tenemos un programa creo que muy interesante y que te lo vamos a contar desde aquí, desde Luma, porque a las 3 de la tarde haremos la tertulia de fútbol bronce con protagonistas de primera red, de segunda red y de tercera desde aquí en Henao 40. 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
1: Venga, que arrancamos aquí desde Luma en Henao 40. La verdad es que es un día interesante para hablar de muchas cosas, porque ya tenemos por delante, a la vista, el partido frente al Rayo Vallecano, pero hoy, curiosidades de la vida, nos hemos encontrado con un entrenamiento a puerta abierta del Athletic. Hoy, martes, 6 de octubre. Cuando hace unos días recibimos la comunicación de que el Athletic iba a hacer un entrenamiento a puerta abierta, yo, cuando vi que era el martes 6 de octubre, a todo correr, miré el Santoral, miré las fiestas de Vizcaya, miré las fiestas de Euskadi, incluso las estatales, por saber si yo me había perdido algo o si alguien pues había tomado una decisión que me parecía absolutamente errónea. Bueno, pues llamé a gente para preguntarle si el día 6 de octubre en su calendario era fiesta. Todo el mundo me decía que no, pero es que no me pasó a mí, le pasó a mucha gente. El Atlético hace poquitos entrenamientos a puerta abierta, muy pocos. No para los medios de comunicación, que al final, muchas veces lo que yo me gusta del club, del Athletic, es que abra los entrenamientos a los chavales, a la gente. Y de repente lo abre un día en el que estamos todos trabajando, digo, la gente que pueda ir o que quiera ir a un entrenamiento, los chavales en los coles, en las icastolas, en los centros. Y entonces yo decía, ¿y esto a qué viene? El lunes 12 de octubre, la semana que viene es fiesta. Oye, igual en los días de descanso no entra esto, pero pues igual te lo tienes que inventar, el poder ir a hacer un entrenamiento a puerta abierta. ¿Qué ha pasado? Pues que ha habido muy pocos. Ahora, eso sí, ha habido 30 niños, más o menos, me dice Vilella, compañero de Onda Vasca que sigue los entrenamientos en Lezama. Los saitas de estos niños, allá ellos. He visto vídeos en los que salen algunos de esos niños, igual en el colegio dijeron que tenían dolor de tripa. Esta es otra. Yo alucino, pero alucino con el Atleti, que ponga un entrenamiento hoy a puerta abierta para la afición, martes 6 de octubre. Plaza, es que es de flipar.
2: Sí, bueno, el día 12 es festivo, no sé si entrena el lunes 12, es festivo, no sé si entrena el Atleti o no. Pero
1: me lo decía Vile ya, te lo inventas el entrenamiento.
2: Claro, exactamente. No es normal que un día de labor como es este día 6, prácticamente casi mitad de semana, bueno, inicios de semana, que se ponga ese entrenamiento a puerta abierta, ¿no? Cuando en Navidad se les pide que pongan a puerta abierta para que los chavales puedan ir a ver los entrenamientos y te ponen a veces uno y vas que chutas, pues.
1: Vilella, ¿cómo estás? Arrachaleón.
11: Arrachaleón, José, ¿qué tal?
1: ¿Cómo vas? Es que acaba de sacar el Athletic un vídeo en el que hay unos cuantos niños. Tú me decías que sobre 30.
11: Sí, aproximadamente 30, 50, no sabía decirte, pero es que no había más de medio millar de personas.
1: Pero esos niños clase por la tarde no tienen.
11: Pues no les
1: quiero decir, no, no van de tarde, pero esa edad no va de tarde, esa edad va...
11: Me suena a pira.
1: Eso es.
11: O sea, además a pira autorizada porque los niños de 6 años solo salen a Lezama, no van.
1: Por eso. Yo cojo y hago, evidentemente... Ahora mismo, un profesor de un colegio ve ese vídeo
2: y ya y dice, caza unos cuantos.
1: Fulanito de tal, aquí estaba tú.
11: Claro, es que el problema es ese, que había niños acompañados de sus familias, que vale, que el entrenamiento de puerta abierta del Atlético puede hacer mucha ilusión. Hay cosas que a veces tienes que renunciar a la ilusión,
1: no, es que habrán por dicho,
11: cosas importantes.
1: Somos los más listos. Hoy que no va a venir nadie,
2: voy a ir.
1: Venimos nosotros, el alcalde. Es muy fuerte.
12: A mí no me parece. Tengo que reconocer que yo he sido kinky y a mí me parece de cine que haya un día que haya entrenamiento y que el que pueda pira y vaya, me parece de cine. Y yo, si hubiese sabido que había, le hubiese llevado a mi nieto. O sea, quiero decir, le hubiese sacado de clase, le hubiese llevado. No me parece nada. Yo soy un pervertido.
1: Pasivo. Tú eres un irresponsable.
12: No, Juan, sin ninguna duda. Sí.
1: Juan, tú comentas el alfensismo.
12: Soy un irresponsable.
1: Están escuchando a tus hijos, te dicen que a ver de qué vas.
12: Pues mis hijos.
1: El yayo se ha vuelto loco.
12: No me hubiesen dejado, pero yo hubiese pensado en la posibilidad, si de verdad hubiese podido hacerlo. Pero en cualquiera de los casos, me parece que la cogéis con papel de fumar. Pues ya está. Pues ha habido entrenamiento con puerta abierta, pues ha habido entrenamiento con puerta abierta. Que podía haber el día 12, mejor el día 12 que ahora. Pero que no pasa nada, joder, que de verdad, que no podemos estar todo el día pensando en, y me lo dice mi hija a mí, referido a mí. Estoy todo el día pensando lo que hacen mal los demás.
1: ¿Era una excursión?
11: No, eran niños
1: separados, no, sí, no, sí, tenía no, que era, no, no iban todos con no, la camiseta
11: porque,
1: de un cole.
11: No, porque yo en principio lo que había pensado es, digo, mira, pues igual había algún cole que ha aprovechado, claro, que tenía igual hora de educación física, por decir una asignatura, y ha dicho, venga, pero vamos todos a Lezama, vemos el entrenamiento y así.
12: ¿Has hablado con los niños o con los padres?
11: No, no he hablado con
12: los padres. ¿Sabes qué? No, no, ¿sabéis cómo lo saben?
1: En septiembre, en digo, la segunda semana,
12: si sabéis,
1: solo le falta ya que tenga una
12: excursión. Si sabéis, si lo saben o no lo saben.
1: Oye, te voy a decir una cosa, estás volviendo un transgresor que no es normal.
12: Yo tengo que ser muy mayor, ya, yo no estoy
1: fomentando el absentismo. La falta al colegio, tío.
12: Le he dicho mil veces que yo era muy poco de lo que tú crees que tengo que ser y en cambio soy muy liberal. A mí me parece que cada uno para hacer lo que le dé la puñetera gana y si tú no quieres que tu hijo vaya al colegio un día, pues no va.
2: Estaba a punto de decir en la vasca que estaba enfermo y paría de Lezama.
1: Dice uno, si se abre mal, si no malo, venga eso, ya.
12: Exactamente. Estoy totalmente de acuerdo con él.
1: Vamos a abrir un martes 6 de octubre.
12: ¿Por qué no? Y el 7 y el 14 y el 24, cuando le dé la gana.
1: Igual tienes que abrir es cuando puede la gente.
12: Eso es otra historia.
11: Yo lo que
12: además deberías de abrir cuando puede ir la gente, sin ninguna duda. Pero si abres otro día, ya está.
11: En que se abra absolutamente todo. Yo estoy totalmente de acuerdo en que hoy hay entrenamiento a puerta abierta, en que mañana hay entrenamiento a puerta abierta, pero lo que no puede
1: ser es fracaso, ¿no?
11: Seleccionar un día al que no puede ir nadie.
12: Fracaso, ha sido fracaso. Preguntas a los 300 que han estado si ha sido fracaso.
11: No, había algo más de gente.
12: Por los que hayan estado, pero están encantados.
11: La tribuna
12: cuanto
11: principal
12: menos gente mejor, José.
1: 1800, no hablamos de la misma historia. Yo no estoy hablando de
12: ya
1: eso.
12: Ya lo sé.
1: Para, evidentemente, para los que han ido cojonudos, les han firmado todo a
12: todo,
1: todos los jugadores.
12: Encantados.
1: Pero el resto, poco
12: la pregunta es cómo se han enterado los que han ido de que estaba abierto.
13: No, estaba anunciado
12: que era público. Claro, pues entonces, de hecho, a mí el debate define. El día que se anuncia que van 300. ¿Qué hacen pira 250? Pues mala suerte para el colegio. O sea, yo no tengo ni media
1: pega. Suerte para el colegio.
13: No puede estar.
1: Yo ahora mismo voy a poner denuncia. Te voy a denunciar al gobierno vasco, vamos. O sea,
12: díselo a tu mujer.
1: No, es que mi mujer.
12: Los mata.
1: Es que no tiene un pase.
12: Bueno, yo soy diferente.
11: Priorizar un entrenamiento a puerta abierta del Athletic por encima de los estudios de una persona.
12: ¿A un chaval de 6 años?
1: ¿Pero qué pasa? ¿Que un chaval de 6 años?
12: ¿Sabes lo que estudia un chaval con 6 años? ¿Sabes lo que estudia un chaval de 6 años en un día?
11: Mi hermana estudia en magisterio.
1: Es una faena porque no estamos en la radio, estamos en el Luma. Digo porque no tengo la pantalla de WhatsApp y es una faena para el compañero técnico que me mande todos los WhatsApp. Por favor, 688854852. ¿A vosotros os parece bien que los niños pasen de ir al cole para ir a ver un entrenamiento a puerta abierta del Athletic?
11: No.
1: Dedo para arriba si os parece bien, dedo para abajo si no os parece bien.
11: Para abajo. No debería haber nada más importante que la educación.
1: Hombre, por supuesto. Y encima con el informe PISA que tenemos. Dedo para abajo.
12: Para arriba, el dedo. Me parece arriba, un kinky. Para arriba del todo, vamos. A mí me parece de cine.
1: No me esperaba.
12: No llevar a un crío al colegio con 7 años, 6, 8, 9, un día al colegio porque
1: ¿y si hay entrada en que esto lo promueve Sánchez?
12: ¿Que lo promueve? No lo puede promover. No lo puede promover. Promover no lo puede promover.
1: Ya te parecería mal, ¿no?
12: No, si se fuese director de un colegio, me parecería de cine. Si Sánchez fuese director de un colegio,
13: llámale a Beni.
12: El problema es que no es director de un colegio.
1: Betegón,
12: es director de España, que es lo jodido. Y por medio de cosas mucho peores.
1: Betegón, ¿qué tal estás? Calienta, bueno, que sales.
14: Bien, bien, aquí escuchando la inducción al absentismo. Está bien.
1: ¿Ves lo que ¿A ti no te parece tremendo?
14: A mí lo que me parece tremendo es que el Athletic induzca a chavales a no ir a la escuela.
1: ¿Te parece mal que se haya puesto el día? Es que hoy no libre, ¿no? Que pueda gente entrar.
14: Es que no tiene lógica. ¿Para qué has hecho el día? ¿Para decir que lo has hecho? ¿Para que te consten las estadísticas? Me parece a mí que lo que le falta a esta directiva ya sabemos todo lo que es. Empatía y conocimiento de medio, por decirlo de alguna manera.
12: Calla, es que Rojeras, calla.
1: Yo te voy a decir una cosa. Creo que vivimos en una sociedad que ahora mismo prioriza muchas cosas. Algunos, ¿eh? Antes que la educación. Me parece grave.
12: Así no a va. Mí no me parece que eso es priorizar nada sobre la educación.
1: Alberto Pérez, que está igualada la encuesta en el...
12: Así, ¿eh?
1: De dedo para arriba, dedo para abajo.
12: Si a mí no me parece que porque tú a un chaval de 7, 8, 10 años, ya me dices, son chavales de 17, 16, 15, hablamos de otra cosa. Chavales de menos de 12 años, menos de 10 años, el que no vaya en un día al colegio no desprioriza nada, no prioriza a nada sobre la educación. Y tenemos cientos de padres que el viernes no van al colegio porque le llevan a esquiar.
1: Mira, me gusta
12: tengo
1: este
12: cientos
1: mensaje,
12: de padres que es el que tienen un torneo en no sé dónde y le llevan a jugar.
1: Vení, escucha, vamos a darle al ejalde. Nah, joder, no puedes estar con Juan, pues sois polos opuestos. Vamos
14: no,
1: a
14: ver. Estoy con Juan en esto y yo opino lo otro, que el Athletic no tiene que poner este día porque induce a la gente a no ir a la escuela. El problema no es que puede estar de acuerdo en las dos cosas.
1: Este mensaje va a misa y lo dice Monje. No llevarle un día no supone un mayor problema. El problema es la enseñanza que le estás dando a tu hijo priorizando una cosa tan irrelevante por encima de lo importante. Totalmente de acuerdo.
12: Pero
1: con
12: que
1: ese todo mensaje.
12: Depende cómo se lo vendas al crío. Que no, que estés equivocados.
1: ¿Dónde está tu pinza, Alejalde? Pregunta la gente.
12: La llevo puesta y no se me ha ido ni un centímetro. Yo a mi hijo, por ejemplo, si yo tengo libre un miércoles, un jueves y un viernes, y yo quiero marcharme a Inglaterra a ver un concurso de caballos.
11: Pues no haber tenido un hijo.
12: Y le puedo llevar a mi hijo, me lo llevo. Y no va al colegio si tiene 10 años. Ahora, si tiene 19 y está en la universidad, evidentemente es
1: un
12: distinto.
1: Un irresponsable.
12: Pero me parece que la irresponsabilidad es la responsabilidad. Otra cosa distinta que
1: escuchar
12: tiene razón.
1: Que el Athletic induce a que los chavales no vayan a clase es acojonante. Eso lo has dicho tú, ¿no, Vileya?
12: Pero ¿quién
1: no,
12: ha dicho?
14: No, precisamente. No,
12: lo ha dicho Beni. No,
1: lo ha dicho Beni.
12: Pero no es así. Es decir, yo entiendo que el Athletic no lo tenga que hacer. Son dos cosas distintas. Entiendo que abrir el entrenamiento a la gente un día de labor normal no
11: está bien si no es lo único que hace todo el año.
12: No me parece de las mejores opciones, pero prefiero que lo haga el 12 de octubre o el 11 o el 10.
11: No está,
12: evidentemente. No está, pero si lo hace el Atleti y yo tengo un hijo de 8 años, vamos, no tengo ningún problema en llevarle al entrenamiento sin ninguna duda.
13: Para mí,
1: pues también me parece mal.
12: Por ejemplo,
13: pero para mí no está está mal lo de hoy, no porque vayan algunos chavales a ver el entrenamiento o no, sino porque muchos no pueden ir porque van el de Castor al colegio o donde sea. Tiene que ser un día donde muchos puedan ir, no solo unos pocos. Por eso me parece mal.
12: Sí, yo creo que al revés. Lo que hay que abrir es muchas veces.
1: Está la gente cargando, pero si no le estáis dando con este mensaje la razón, Alejandro. Dice, Monje, estoy de acuerdo con el Ejalde. El problema es quién lleva ese crío. No, si el Ejalde está diciendo que le llevaría.
12: Sí, claro.
1: Su nieto.
12: Claro.
1: Pues olvídate que está, claro, que está patinando.
12: Pero depende de la edad que tenga. Depende de miles de cosas.
1: Claro, luego tú no les pides notas.
12: ¿Sabes? Mira, te voy a decir una cosa. El 80% de los padres que llevan al colegio a niños de menos de 6 años, el 80% de los padres que llevan al colegio a niños de 6 años o menos, les llevan porque no les pueden tener en casa.
11: Hombre, ¿y por qué hay que escolarizar al chaval?
12: Así de claro. Ni escolarizar ni leches. Lo de escolarizar...
14: Porque hay que currar.
12: Eso es. Porque hay que currar y no les puedes tener en casa. No por escolarizar ni por nada.
11: Eso te lo compro en la guardería o hasta el aula de 3 años, Juan. Pero a ver,
12: y hasta la de 8.
11: Que hay que tener unos estudios mínimos, que hay que tener una escolarización mínima. Que sí. Tampoco vamos a cargar aquí contra la educación.
12: Pero que nadie ha cargado contra la educación. Yo estoy diciendo que porque un día faltes no te vas a convertir en tonto ese día.
1: No, evidentemente no. Pero oyente, ojo, que en el vídeo se ven niños que no han ido al colegio. Muy grave, me parece.
11: Vale. Claro, pero a ver, que el tema, Juan, no es que por un día te vayas a volver tonto. El problema es la enseñanza que le dices que un día... Es más importante el Athletic que ir a clase. Y
12: no,
11: ese un día
12: eso.
11: Se convierte en ir a ver al Athletic. Es más importante que ir a clase. Al día siguiente hay partido entre semana de copa y tampoco vas a clase. Y luego vas a la universidad y como te han enseñado durante tantos años que es más importante el Athletic que ir a clase, terminas faltando a la universidad.
1: Yo
11: porque
1: no
11: juega al Athletic un miércoles.
1: En un tío de orden como el Ejalde, no esperaba lo de hoy.
12: En la universidad había alguna asignatura que no sabía.
1: Estoy recibiendo mensajes que se están juntando rojos y no rojos.
12: Estáis tomando el
1: este
12: pelo. Sois una banda de facinerosos y estáis pidiendo para los demás lo que no haríais vosotros nunca. O sea, yo hubo un año que en una clase en concreto no sabía ni de qué iba, ni si había asignatura, ni de qué trataba la asignatura.
13: Pero eras mayor de edad.
12: Nada parecido.
13: Eras mayor de
12: y me examiné y encima, sin copiar, aprobé. O sea, que mira si tengo mérito. O sea, no me jodas, hombre.
13: Pero estás contando
14: mayor. Yo a los 14 me gradué en cafetería 1.
12: Pues eso.
13: Igual que yo, Benny.
1: Pero bien, Benny, pero eso... Precisamente eso que hemos hecho todos,
13: hombre,
1: sí, no tenemos que venderlo como que es lo ideal.
12: Nadie lo ha vendido como ideal.
1: Tú, sí.
12: No, te equivocas.
1: Tú, sí.
11: Tú estás defendiendo irte a ver a Londres
12: siquiera,
11: un concurso de ping-pong.
12: He dicho de, de caballos, no de
13: bueno,
12: ping-pong.
13: Bueno, yo, Juan, he dicho de caballos. Juan, lo de esquiar te lo compro porque yo he hecho lo mismo.
12: Joder, y otros miles de padres.
13: Con mi hija.
1: Tú pides vacaciones.
12: No, coño, a pedir vacaciones.
13: Para ir a esquiar. Con mi hija, cuando iba con mi hija.
12: Tiene vacaciones, tiene libre.
13: No iba a clase mi hija.
12: El padre tiene libre.
11: El problema es pensar que un entrenamiento a puerta abierta es lo suficiente. Suficientemente importante como para paralizar tu día. Mireia, sinceramente.
12: Eso es lo que yo no he dicho y lo estás diciendo tú.
11: No, yo no he dicho que esto lo hayas dicho tú.
12: No he dicho en ningún momento que mi hijo o el que yo me lleve al entrenamiento a ese le diga que es más importante y priorizo.
11: No se lo estás diciendo, se lo estás demostrando.
12: No es verdad. El chaval no sabe ni dónde va.
1: Hoy se me ha caído un mito.
12: Hoy
1: se me ha caído un mito.
12: Pues
1: una referencia para mí en muchas cosas.
12: Que te caiga y que te descaiga.
1: Me parece, Benny. En esto comparto contigo, vamos, o sea, no entiendo.
14: Yo lo tengo bastante claro. A mí me parece mal el hecho de que lo hagan un día en el cual no se pueda disfrutar de él. Que induce a los chavales a no ir a la escuela es una magnificación del hecho, pero estoy seguro que algún chaval se ha hecho pira para ir. Pero algún chaval seguro que se ha hecho pira para ir.
1: Sí.
14: Pero la cuestión es que
1: oyente.
14: Si tú...
1: Dime, Benny, perdona.
14: No, digo que al final, lo que si tú lo que quieres es abrir los entrenamientos, una de dos, o vas a abrir a partir de ahora todas las semanas un día, entonces no te preocupa qué día lo abras, vas a tener opción de ir, o estás haciendo una trampa ya de cuidado, estás abriendo una trampa para hacer tus estadísticas de casa abierta.
12: Benny, hay un filósofo que se llama Javier Sádaba que dice que el buenismo es la religión de los idiotas.
1: Vamos a ver.
12: Al que se quiera apuntar, que se apunte.
1: Para el Ejalde, de verdad, que hoy, ahora mismo estoy hundido. O sea, no.
12: Ya te saco yo el
1: no sé reaccionar.
12: Te traigo el flotador luego.
1: No sé reaccionar a lo que estoy viviendo. Dice, monje, en esas edades son muy habituales las actividades fuera del colegio: acuarium, festival de cine, títeres, ir al parque de bomberos. Ya, pero es que eso no tiene nada que
12: ver. A una granja,
13: pero toda la clase entera.
1: Y Barnetelli.
13: No chavales independientes.
1: Claro, eso es.
13: Toda la aula, toda la clase va a los bomberos, al parque, al teatro, donde sea. No dos que hacen pira y me voy a ver un entrenamiento.
11: Y que seguramente sea más lectivo ir al parque de bomberos que ir a ver al Atleti pegar balanzas.
13: También es verdad.
14: Pero me refiero que habrá
1: se nota que no hay muchas noticias deportivas. Hombre, este que ha mandado este mensaje, igual te cuento cuándo fue el último partido del Atleti.
13: Hace tiempo,
1: ¿verdad?
13: Hace tiempo.
14: La Copa. Que digo que había que reservar, ¿no? Para venir, ¿no? También, ¿no? Me imagino.
1: Como luego has
11: entrado, sí,
14: claro, es que luego encima 900, tienes que ser socios.
11: No había 900 ni queriendo.
14: Pero a eso me refiero, que encima tienes que ser socios. O sea, de una clase, ¿cuántos niños pueden ser socios? ¿Tres? ¿Sus padres?
11: No, Club Athletic, cada socio y cada Club Athletic podía retirar una invitación. Bueno, a ver,
14: es demasiado rebuscado.
11: Y que luego vení, que yo compro lo de que en verano están arreglando el campo 2, que tienen que replantar porque termina tarde la competición y tal. Pero no puede ser que el 15 de julio, a 45 grados, metas a la gente sin casi sitio para taparse en el campo 1 para hacer un entrenamiento a puerta abierta donde solo entran 450 personas, y hoy, 6 de octubre, día lectivo, abras el campo 2 con 3.250 localidades para 700 personas.
14: Me reafirmo, claro. les queda para septiembre conocimiento en medio y empatía. Sí.
15: Claro que el niño sabe a dónde va, sabe que se libra del colegio. Y vale, Zama, la lectura que hace el niño es que no es tan importante. El ejal del permisivo. Cambiamos de tema. Inga.
11: Ha entrenado con el primer equipo. Evidentemente, Terzic no ha sido ajeno a todo lo que hemos visto en los últimos días de highlights del jugador del Bilbao Athletic. Bueno, ahí se le ha visto bastante integrado, por cierto, porque estaba Guastavendía, porque estaba Oyono, porque había bastantes chavales del filial, Monreal, Beñat Larrea. Por lo tanto, hasta cuatro porteros ha llevado Terzic de Baskonia entre Baskonia y Bilbao Athletic, sí. Para hacer partidillos en campo reducido, de manera simultánea. Y bueno, pues
13: una pregunta, la verdad que se ha visto muy bien. Tú que vas a Lezama, ¿han pasado ya todos del filial por el primer equipo?
11: Yo creo que la práctica total.
13: Mira, por uno estés a subir a todo. Sí, sí, está bien.
15: No, y desconoce mucho. Y de hecho, estuve en Lezama el otro día con Terzic en el partido del Bilbao Athletic.
13: Eso es, contra el Extremadura.
15: Todo el cuerpo técnico de Terzic estaba allí.
14: Está bien, ¿eh? Eso a mí
12: pues el único día que han perdido.
14: No, bueno, pero
13: joder, perdona. ¿Has visto cómo está ahí Juan?
15: Perdona, Beni.
13: Negativo.
12: No, José Luis, me llamo Juan.
15: Juan el permisivo. Ya han estado en más partidos. Yo he estado con ellos en.
14: Sí, han estado.
12: Has dicho tú
15: que el día de Avilés estuve con Terzic.
12: Has dicho que estaba todo el cuerpo técnico y yo te he dicho el único partido que han perdido. Nada más, no he dicho nada. ¿Sabes
13: si estaba lo de Terzic a su derecha?
12: No.
13: Miquel González.
12: Bueno, entonces no me extraña.
15: Oye, no, pero
14: van juntos, ¿no? Siempre están los dos juntos.
15: Sí. No. Sí. Va junto Miquel con Terzic. Sí. Oye, eso, se pega como los Muppets. Es alucinante.
11: Es su apuesta.
14: La historia me parece fantástico. Ese muy cerca del Bilbao Athletic. Y es más, y ya lo he comentado alguna vez, que me gustaría que fuera subiendo a las convocatorias simplemente por ir teniendo contacto y romper ese techo de cristal para que cuando se tenga que dar el salto, pues no sea tanto vértigo el cambio y sea más normalizado.
15: Me voy a ir con una email gosa ya, pero a un mensaje dice, ¿cómo se nota que no hay noticias? Vaya mamarrachada que estáis comentando.
12: Pues tiene un poco de razón.
11: Pues nada, pues mañana no vamos a clase.
12: Tiene un poco de razón.
15: Estoy seguro que en su vida está todo el día comentando cosas súper importantes.
14: Filosofando, ¿no?
15: Sí, será un filósofo. Unai Melgosa, mister, ¿cómo estás?
16: Hola, buenas tardes, muy bien, gracias.
15: Bueno, pues es que estábamos hablando que hoy ha hecho entrenamiento a puerta abierta al Athletic y que es curioso que han ido como 30 niños y estamos diciendo aquello de que, bueno, que está muy bien que les guste el Athletic, pero que igual tengan que estar en el colegio. Que bueno, que es una opinión muy personal. El ejal del permisivo dice que él, perfecto, que los hubiese llevado a cualquier lado.
16: Bueno, cada uno tiene su opinión. Yo estoy seguro que con 8 o 9 años me hubiera encantado que en el colegio veneciano nos hubieran dejado ir. Eso lo tengo claro.
15: Sí.
16: Ahora, pues pero, bueno, como padre igual es diferente, cada uno tiene su opinión.
15: Unai, en nuestro colegio, que es el mismo Santa María de Portugalete, probablemente si se hubiesen enterado, porque hay vídeos ya rulando por ahí, te hubiesen metido un recao de los elegantes, que siempre ha sido
16: no,
15: así.
16: Bueno, no me cabe
15: estás
16: duda.
15: En casa, no te cabe duda. ¿Estás en casa ahora? ¿Estás tranquilo después de la experiencia en Ucrania?
16: Sí, estoy ahora en casa y como, mira, has dicho una buena palabra, tranquilo, que de vez en cuando no viene mal.
15: ¿Has estado en Ucrania? ¿El tema de la guerra te afectaba o estabas en una zona en la que...? Pues mucha gente piensa que ahí están cayendo bombas alrededor de todo. Pero ahí, a mí me han contado que gente, Andoni Bobin, por ejemplo, está en una zona en la que no pasa nada. ¿En tu caso?
16: No, vamos a ver. Lo mío es diferente a lo de Andoni. Andoni vivía allí, bueno, vive allí, de hecho, en Lviv, que es la zona más oeste del país, y evidentemente tiene menos impacto lo que son los drones, las bombas, etcétera. Yo estaba en selección, entonces nosotros cuando llegamos allí llegamos a un acuerdo con el entrenador del equipo principal, porque llegamos con él, con Rebrov, y nosotros no vivíamos en Ucrania. Yo iba, es cierto que yo iba de vez en cuando, pero yo en la mayor parte del tiempo la he pasado en casa haciendo todo el tema del scouting, el análisis y la preparación, y luego cuando jugábamos partido de entrenos FIFA, ahí nos desplazábamos, pero nunca a Ucrania, porque no permite FIFA jugar en Ucrania, con lo cual yo he estado prácticamente todo el rato fuera del país.
1: O sea, que tú no has tenido problema en ese sentido y mira, pues me alegra mucho. Unai, cuando pensaba en hacerte una entrevista, porque le entrevistamos un día a un Emel Gosa hace algún tiempo, Unai, porque tu periplo como entrenador, a ver, estuviste en el Athletic, obvio, pero luego has andado por varios sitios del mundo.
16: Sí, sí, estuve después del Athletic, estuve en el Málaga también una temporada. Y después de mi segundo periodo en el Atleti, fui a Ucrania, estuve en el Dinamo de Kiev un par de años, tanto en el tercer como en el segundo equipo. De ahí estuve en Qatar, de ahí me fui de asistente al Ferencváros a Hungría con el entrenador este que te comento, con Rebrov. Y después de Hungría me vino lo de la selección de Ucrania a la sub-21.
1: Pues fíjate, Juan, se ha movido Unai, ¿eh?
12: Más que la maleta, la piqué.
1: Ya te digo.
12: No, pero... Y además, a varios sitios.
1: Sí, no, a ver, o sea, Qatar estuvo bien.
12: Sí, bueno, Qatar... Debe haber dudas Unai sobre ese tema, sobre si se está bien o mal.
16: Primero es la interpretación que uno hace personal del sitio donde está. Segundo, hay ciertas cosas que ayudan a estar bien o a estar mal. O sea, tú puedes estar, bajo mi punto de vista, que puedo estar equivocado, pero tú puedes estar en un país pues como Ucrania, igual que la mayor parte de la gente sufre una situación, igual tú la sufres menos. Dependiendo en qué posición estás, pues la posición te ayuda, el dinero te ayuda, los contactos te ayudan. Yo he tenido la fortuna, y así lo tengo que admitir, que allí donde he ido he estado bien porque la gente con la que estaba bien posicionada. Si no hubiese estado con esa gente, igual no hubiera estado también.
1: Claro. Es profesor también en UCI Athletic. Beni, ¿a ti te ha dado clase Unai con los cursos que has hecho?
17: Creo que no. Ahora estaba dándole vueltas según lo que estabas comentando y no. Yo creo que no.
11: Iba poco a clase, Beni.
1: Otro que te llevaron tus padres.
12: Iba a haber entrenamientos.
17: Yo en AC Center hice...
12: No saben el profe que tenía.
17: Hice el entrenador de porteros, especialista de entrenamiento de porteros, lo hice con Unai y coincidí con Borja, el que está en el PSG, pero no, Unai no, creo que no tocamos. También estuve con Llopis, que hubo una clase compartida por la interpretación del juego del entrenador de porteros y tal, pero no me suena Unai.
1: Bueno, Unai, en los últimos tiempos yo tengo una duda, después del Mundial y bueno, sobre todo en algunas historias del 2 años para aquí, se ha hablado mucho de que el futbolista ha mejorado mucho en lo físico y se ponía mucho el foco en lo físico, pero ahora da la sensación de que están entrando nuevos conceptos en planteamiento de partido, en forma de juego, en posicionamiento en el campo. ¿Está cambiando de repente mucho la táctica o no?
16: Bueno, yo creo que es verdad que en España sobre todo, pero se ha irradiado también al resto de sitios donde al menos yo he estado, la formación del entrenador ha mejorado mucho en los últimos años. No sé si recientemente, pero desde luego de 30 años para 10 años para acá, desde luego los entrenadores cada vez están más formados a todos los niveles. No es solo lo táctico, porque esto es una mezcolanza de cosas, es lo psicológico, es lo físico, como tú bien dices, lo condicional, la integración del portero en el juego te abre un montón de posibilidades. Y cuando tú has formado a entrenadores que destilan hacia los jugadores el ver, el mirar, el observar, pues ya no te convierte, los jugadores ya no son, hay quien lo quiere así, ¿no? Pero no son unos ejecutores de una estructura, sino más bien unos intérpretes, ¿no? Y creo que tenemos mejores intérpretes ahora de la estructura. Antes era igual, cuando yo jugaba o cuando yo era más joven, más un tema de obediencia y en el que algunos elementos técnicos y algunos elementos físicos eran determinantes, y ahora desde un aprendizaje, desde luego de una mejora física brutal que existe y es real, porque la especie evoluciona hacia mejor y con los medios que tenemos de entrenamiento también, evidentemente, pero el jugador interpreta mucho más las estructuras y bueno, pues cada vez le pone más difícil las cosas al contrario.
1: Antes de que te pregunten Imanol, Beni, Juan o Ángel, la última por mi parte. Los aficionados casi siempre se fijan mucho en los futbolistas. Tú eres entrenador, tú entiendo que mirarás muchos modelos de entrenadores. ¿Tú conocías a Terzic?
16: pues no le había seguido hasta que estuvo en el, hasta que entró en el Atleti, no le conocía. Había oído hablar de él, y es cierto, porque pues con algún amigo que se dedica al tema de representación me había hablado de él en su momento, pero bueno, desde luego lo poco que he seguido y que le he visto en el Atleti sí ofrece una variedad y una riqueza táctica interesante, ¿no? No sé si luego todo esto es contextual, depende del momento, ¿no? Y resultadistas, y los resultados van bien, pues diremos que joder, este chico cuántos recursos dispone, y si va mal, pues diremos que se guarda sus recursos, que no son tantos, tan necesarios.
13: Donay, te quería hacer dos preguntas. Una hace referencia a lo que has comentado al principio, que comentaba José, que has estado en muchos países, en muchos equipos. ¿Te llegas a acostumbrar a viajar tanto y a estar en países tan diferentes?
16: Sí. Mira, te voy a poner el ejemplo mío. Yo hace muchos años, cuando todavía no viajaba y tal, a mí me daba miedo volar. No podía disfrutar volar. Ahora, pues no te voy a decir que lo paso pipa, pero voy muy tranquilo, ¿no? voy con calma y tal. Al final uno, yo creo que su cuerpo y su mente se adapta a lo que viene. El ejemplo claro es Ucrania, los jugadores, ¿no? O la gente de allí, cómo viven la guerra. Bueno, pues algo que a nosotros nos puede parecer imposible, porque a priori sería el foco, y seguro que lo sería los primeros días de guerra, pues con el paso del tiempo no les define ya la guerra, les define otras cosas. Es un condicionante que está ahí, que lo viven, pero no viven abrumados por ella. Entonces uno se acostumbra así.
13: Sí, y la otra cuestión va con algo parecido, pero relacionado con el fútbol. El fútbol son 11 contra 11 y el que más goles, bueno, si no hay expulsiones, claro, y el que marca más goles es el que consigue ganar. ¿En tu experiencia ha cambiado mucho el fútbol? Cuando vas a un país a otro, ¿cambia mucho el fútbol?
16: Bueno, yo lo he vivido en diferentes planos, ¿no? Desde el plano más de la formación, como pudo ser, por ejemplo, Aspire en Qatar o en Ucrania al principio, en el que creo que el modelo formativo español iba avanzado, por ejemplo. Íbamos con ventaja en cuanto a la importancia que se le da al jugador, a su propio aprendizaje, a la formación de los técnicos, especialmente la atlética, también te digo. Y luego en el resto de cosas también me doy cuenta, a veces salir de casa te da pie, uno, para instalarte y enrocarte en cosas tuyas, o dos, para abrir un poco la mente y decir, oye, que igual esta manera de hacer que yo hago no es la real o no es la top, sino que es un hábito que yo tenía y puedo aprender de otros, ¿no? En Ucrania, por ejemplo, a nivel defensivo, bueno, yo he visto entrenadores y entrenamientos y equipos que a mí me gustaba como lo hacían. Por lo tanto, creo que hay un desarrollo a nivel mundial, ¿no? Hoy en día el acceso a la información es abismal, y la dificultad precisamente es filtrar esa información.
11: La mía rápida, después de tu paso por Aspire, ¿qué ves de futuro en el mundo del fútbol? ¿Futbolistas de academia o futbolistas de equipos profesionales?
16: Joder, vaya preguntas haces, macho. Mira, te voy a responder. Hace poco estaba leyendo un poco sobre microbiota y hablaba de precisamente de la cantidad de cosas que tenemos ahí en el estómago. No, yo no creo que sea una cosa u otra a elegir. He visto jugadores de academia con un talento cuando entran tremendos, que entran en la academia, por ejemplo, el Atlético, el Málaga o el Dinamo de Kiev, y la propia academia los consume por su manera, por su contexto. No desarrollan, igual desarrollas mucho en unas cosas, pero no precisamente las que necesitan desarrollar. Y otros jugadores que con menos posiblemente recursos y un principio de talento, que han estado en equipos menores, entre comillas, pero han ido desarrollando un carácter en esos contextos, ¿no? Y han llegado a primera. Por lo tanto, me fijo más en, o creo más en, un ecosistema diverso. Y lo que tenemos que hacer es formar a los técnicos fundamentalmente para que seamos capaces de detectar la necesidad de cada uno de esos jugadores. Si lo que necesita es formación académica, orden, estructura, etcétera, o si lo que necesita es, oye, sal a un equipo más de calle, digamos, y trata de generar desde ese caos tu propio desarrollo como futbolista.
12: Unai, Juan Alejalde. Oye, una pregunta mínima. ¿Cuál es el equipo donde mejor has estado referido a los jugadores, es decir, donde los jugadores son más humildes, más amables, más dispuestos a aprender, donde mejor has estado, de todos los sitios donde has estado, ¿cuál es el equipo?
16: No, yo en los equipos que son en general, bien, ¿vale? Pero si te tuvieran que decir uno, te diría, primero Ferencváros, en cuanto a la gente, teníamos 19 nacionalidades en el Ferencváros, 19. Y ahí te lo diría más por el resultado que obtuvimos que por la pregunta directamente que me has hecho. Creo que en selección, el hecho de que tú puedas seleccionar directamente a los jugadores, eso genera deudas a veces en los jugadores, ¿no? Porque dicen, oye, este chico, este entrenador está apostando por mí y tal. Y digamos que vienen como más receptivos. También es selección nacional y para ellos es, no sé si en España sucede lo mismo, pero en el resto de países es el orgullo, ¿no? De ir a la selección. Entonces yo en selección me he encontrado, quizá es el sitio en el que los jugadores han estado conmigo más abiertos y más predispuestos. También puede ser que yo con mi edad me haya vuelto un poco menos raro y un poco más cercano a los jugadores, ¿no? Entonces te diría que el contexto selección en Ucrania ha sido muy bueno y en el Ferencváros probablemente por los resultados fue fácil de llegar.
1: Beni, para cerrar tú.
17: Yo solo tengo una, mira, no te quiero poner en un compromiso con el tema de Terzic y el modelo juego y tal. La cuestión es que nosotros en estos dos últimos partidos nos hemos llevado un chafún, ¿no? Ante dos equipos que nos han hecho bloque bajo, que hemos encontrado la misma disposición que el año pasado, la ausencia de soluciones, y unos creemos que tiene que haber más movilidad, tenemos que trabajar con otro tipo de nueve, bueno, cada uno tenemos nuestra receta, ¿no? ¿Cuál es tu receta para desbloquear esta fase en el Athletic? Porque los bloques bajos nos maniatan en los partidos.
16: Si tuviera la receta probablemente no estaríamos hablando ahora mismo, tío, aquí. Pero algo que me he dado a lo largo de los años cuenta, fíjate, nosotros en la selección ucraniana, para clasificarnos para el europeo, hicimos 8 de 8, luego perdimos dos partidos y cuando llegamos al europeo, justo antes de llegar, yo puse un partido contra España y lo ganamos. Y después en el europeo no nos fue bien, ¿no? ¿Y por qué no nos fue bien? Porque hubo cosas que nos cambiaron. Entonces, a veces uno se da de bruces contra el límite de su competencia, ¿no? En un momento dado. No te puedo decir cuál es mejor contra un bloque bajo, si jugar más abierto, más cerrado, más movilidad. Eso depende también de qué tipo de muchos elementos que tiene que ver también con el rival y con tus propias competencias. Pero lo que sí tengo claro para mí, o creo que tengo claro, es que uno no se puede encerrar en su idea, atrincherar en una idea como dogmática. Una cosa es que tengas una referencia, que tengas una idea, pero tu idea no se puede convertir en ideología. Tienes que estar atento a moverte y a veces igual el juego, cuando estás hablando de rendimiento, te pide más posesión, otras veces te va a pedir más amplitud y eso lo tienes que leer. Para mí la dificultad de un líder es esa precisamente, ¿no? El ser capaz de tomarle el pulso al presente. ¿Qué me pide este equipo en este momento contra este rival?
1: Pues ahí está la respuesta, Beni. Ahí está la respuesta. Unai, es que casco por atender a Onda Vasca. Un abrazo muy grande.
16: Muchas gracias a todos. Un abrazo.
1: Hasta luego. Una maravilla. Escucharon a Emil Gosa en los micrófonos de Onda Vasca. Hacemos una pausa desde aquí, desde Luma. Estamos en la movida a las 3 de la tarde de Tertulia de Fútbol Bronce. Venga.
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1: Ahora. 3. Ahí estamos, y esto con el 3, 2, 1, ¿eh? Sí. Ya estábamos.
2: La salida de un gran premio, ¿no?
1: Sí, al final 3, es que 2, estamos 1. Ahí, cuando estamos fuera de casa, ¿eh? Nos pasan estas cosas, pero bueno, tenemos grandes técnicos que nos facilitan el trabajo. ¡Aja! ¿Cómo estás?
3: Pues bien, empieza la locura esta del básquet entre semana, fines de semana, es la leche. Empieza la básquet luego Champions League, en el caso de Bilbao, 3 partidos por semana, en Liga Femenina, Guernica juega mañana también, va una locura.
1: Se han ido ya Begle Tegón y Juan Elejalde. Saludamos a Sabiaja y una recomendación. 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Chucho San, ¿cómo estás, Chucho?
4: Ok, bien, estoy muy bien.
1: Dice Aja, ya empieza esto, tú, ya empieza.
4: Bueno, ya había empezado, ¿no? O sea, que, pero bueno.
1: Sí, pero Europa.
4: ¿Eh? Bueno, sí,
1: Europa.
4: Pero, sí, bueno, una más.
1: El otro día, de todo me quedé con la duda, ¿no? Porque tú me dijiste que, bueno, que los jugadores, y también Aja, que los jugadores potentes físicos están en Euroliga. Y como que esto... A ver, pero estos equipos son mejores que los que tenía el año pasado, sí, la temporada pasada, Bilbao Basket, en su competición. Cierto. Europea.
4: Cierto, son mejores. Pero hablábamos de que esto le podría castigar al Bilbao Basket por cansancio, por esto. Pero yo creo que eso no le va a castigar. Otra cosa es que nos pongamos las pilas ya de una santa vez, y que no hagamos... 1 de 7 en tiros de 3 y cosas de estas, porque entonces no podemos ganar, evidentemente, ni a La Coruña. Pero bueno,
3: esa fue la historia de la derrota de Coruña el otro día, con un 34% de porcentaje de triples por debajo del porcentaje del equipo gallego, y si encima tampoco ganas el rebote, pues lo llevamos diciendo 2 o 3 años. Este equipo, tal como está constituido, si Petras hace 1 de 8 de 3, pues difícilmente se gana el partido. No es culpa de Petras, que es una circunstancia del juego.
1: No es culpa de él, pero mete un recado. No es culpa de él, pero tómala. Petras,
4: y yo estoy de acuerdo, sí es culpa, coño. Es un tirador, ¿eh? O sea, que se ponga las pilas y que las meta, porque las tiraba solo, ¿eh? Y ya vale con estos temas. Joder, el que sabe tirar, que tire. El que sabe rebotear, que rebote. ¿Eh? Es decir, que no le puedes pedir a alguien que no sepa hacer las cosas. Al que sabe, hay que pedirle.
3: Está así de claro. Y lo que se nota también es que los nuevos todavía no están en el primer rol del equipo. Y de hecho, el 5 titular del año pasado es el que más minutos jugó en Coruña. Y tanto Somogyi, Bautier o incluso Darling están jugando todavía menos, cuando hay alguno de ellos que viene para ser de ese rol de los 7-8 titulares. Todos andará.
2: No fue el mejor partido de Bilbao Basket, evidentemente, de lo que llevamos de temporada. Solo llevamos 2 jornadas.
1: Oye, ni de pretemporada. Se quejó la gente de TV.
2: Porque no tiene una prórroga. Porque el horario es el horario. Se jugó la prórroga y dijo, se me va del horario. Algo que yo no entiendo, Xavi, de verdad. Es una cosa...
1: ¿no? Es que no es normal.
2: No, claro que no, por eso te digo. Si te comprometes a dar el partido, das el partido. Si hay 5 prórrogas o 20, das 20 prórrogas.
1: ¿Tú te crees que no hubiesen dado una prórroga de fútbol?
2: Hombre, si no se les cae el pelo.
3: Yo es que no lo vi en ETV, lo veo en los, pero los, no canales, la en los otros canales.
2: No lo cortaron.
1: Yo insisto, lo he dicho muchas veces, me parece muy bien que ETV dé el baloncesto,
2: claro que sí,
1: porque creo que es lo que tiene que dar.
2: Hoy da el de Champions.
1: Pero como lo mismo que tiene que dar fútbol de primera ref y fútbol de segunda ref, como hace la televisión de Galicia, como hace la televisión de Castilla León. No, pero es mejor pagar los resúmenes de primera división y gastas un pastizal a dar lo que en realidad interesa al pueblo. Que lo que interesa al pueblo, donde no puede llegar quizá la gente del pueblo, es a estos partidos de primera y segunda red. Hay muchos canales para ver primera división de fútbol, hay muchos canales para ver competiciones. Tiene que hacer, porque es la televisión vasca, la pública, la que tiene que dar este servicio. Y no dar la prórroga, ¿sabes? Me parece lamentable.
3: Yo coincido que las televisiones públicas tienen que hacer un esfuerzo por acercarse a sus territorios.
1: Hombre,
3: donde
1: que no paso lo pagamos
3: el tema,
1: todos.
3: El tema profesional, absolutamente.
2: 4 canales. Oye, una pregunta, Xavi, perdón, Chucho, comentabas lo del cansancio que no debería afectar, creo que te he entendido eso, pero después de una prórroga, después de un viaje complicado, tuvieron que estar mucho tiempo en Zagreb, ¿puede influir eso un poco al partido de hoy o crees que no?
4: Lo que va a influir es, como no se quiten de la cabeza ese desastroso porcentaje que tenemos cuando estamos solos, ¿eh? Sí, porque sí, las canastas que teníamos que haber metido, las que el sistema te propicia para que tú estés a gusto y puedas tirar bien, y las metas, esas no las metimos. Entonces, ante eso, mal tema. Y como eso les meta run run en la cabeza, eso sí que nos va a perjudicar.
3: Yo estoy más tranquilo, salvo que las lesiones de algún jugador importante, como Linason, que le rompieron la cabeza literalmente el otro día, o alguno más, no pueda jugar y entonces se puede complicar.
2: Linason no juega, creo, ¿eh? No juega, no está. Puede jugar. Dijo ayer, que no es muy complicado.
4: Si no juega Linason, atarse los machos, ¿eh?
2: Ayer dijo José Arnau que es muy, muy complicado que pueda jugar.
4: Pues los pocos rebotes que se cogen, los se cogen por él, ¿eh? Porque los demás...
3: Porque Petra sí que campea el rebote, rebotes todavía normalmente no.
4: Cuello.
3: Sí, va a ser clave en el tema del rebote, sobre todo porque es un equipo, el bosnio, que no tiene gente especialmente talentosa, pero sí tiene gente muy grande, como casi todos los equipos del este. También, como casi todos los equipos del este, con bajo presupuesto, sus dos americanos pequeños, 1,80, 1,90, son los que se juegan muchísimos balones. Roman Penn el otro día en la liga propia de allí lo hizo francamente bien. Es un jugador que sabe jugar y, sobre todo, se quieren poner en el escaparate. Y suele hacer mucho daño a estos jugadores muy atléticos que se quieren poner escaparate, y si no, que miremos en Coruña lo que hizo el base Berge, que casi no rompe. Oye, el espinazo ahí con sus 30 puntos.
2: Y una cuestión, no sé si habéis visto a Gokea, pero de este grupo en el que estaba Bilbao Basket, de Slavia de Praga, el Alba Berlín y Gokea, ¿es el más débil o no?
3: Luego el juego lo dirá, pero en principio por plantilla y por presupuesto es el más flojo, sí.
2: Chuso, ¿cómo lo ves?
4: Yo creo que es el más flojo, sí.
2: O sea, que hay que darlo todo en ganar el partido de esta tarde-noche, porque si no... Porque aquí solo pasa el primero y luego hay una liguilla entre los segundos y terceros, ¿no? Me parece que es un poco...
3: Eso viene lejos. Primero se gana esta tarde, no, y ya
2: por
3: hablaremos.
2: Por eso digo que sí, hay que empezar ganando. Por eso te digo que hay que empezar ganando.

0: los días posteriores.
1: Hombre, la confianza no es la misma, ¿eh? La confianza no es la misma. O sea, el año pasado Petrasek las metía de colores de tres, ¿no es eso? Sí, este año empezó no dándole a un balde. Pues que se vaya quitando ese rastrillo rápido y ya está. Y con Darlene, pues pasa tres cuartas partes de lo mismo. Vino, hizo un partido de porquería en Bilbao y el otro día, pues tampoco estuvo acertado, ¿eh? Y es un tío que tiene que meter puntos. Entonces, la gente que tiene
2: que darle cariño a Darlene, hay que darle cariño.
0: Lo dice el apellido.
2: Nunca hay que darle cariño a Darlene.
3: Nunca mejor dicho, encontrar su sitio, porque me parece que es un buen jugador. Pero la Liga ACB no es fácil cuando vienes de jugar con otra alegría. El rigor táctico, las ayudas defensivas que hay en esta competición, no hay en casi ninguna.
2: Oye, muchos mensajes llegando.
1: Vamos a ver una cosa: que tiraban solos, coño.
3: Sí, sí, el 4 de 11 que hizo Darlene, sí. Hubo dos que vamos.
2: Bueno, manda mensaje de aquí diciendo eso, que Ginason no ha viajado. Monje, totalmente de acuerdo con el tema de partidos primera red, por ejemplo, segunda red, televisar ETV. Y que unos cuantos diciendo que ETV faltó al respeto a Bilbao Basket y a su afición.
0: Pues no es lo más importante del partido, son los últimos 5 minutos, ¿no? En la prórroga, donde se juega el partido.
2: Chucho, un abrazo muy grande y recuerda de Petrase.
1: Venga,
3: Un placer,
2: como siempre.
0: ¿Tú también le mandas recuerdos a Petrasek?
3: No, pero sí pienso que fallaron tiros liberados bien, porque está moviendo muy bien el balón, pero no se puede hacer un 12 de 35.
2: Vamos, a las 3 de la tarde aquí desde Luma, en Eno 40, la tertulia de fútbol bronce. Pasar muy buena tarde y seguir escuchando Onda Vasca. 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

0: Echarochalde, buenas tardes a todos y a todas. Bienvenidos, 1:06. Esta es La Movida Deportiva, edición Onda Vasca Guipúzcoa, de este día en el que nos vemos, que no es otro que el día 6 de octubre del 2026. Va avanzando la cosa, está esto, vamos, es un non-stop. Samu Valcárcel, Arratsaldeón, muy bueno.
1: Arratsaldeón, Juanjo.
0: A la espera de que vengan los internacionales estamos, ya algunos o han aterrizado, estarán a punto. Y hablo de Ochien, por ejemplo,
1: Takefusa,
0: que tiene que venir por aquí. Ya han terminado el periplo, diríamos, internacional. También los venezolanos, Ángel Herrera y Jon Mikel Aramburu, que fueron, diríamos, liberados un poquito antes de tiempo. Y hoy juegan unos cuantos, a ver si los digo todos. Jon Martín,
1: uno,
0: Oyarzaba,
1: dos,
0: Šušić y Orri Óscarsson.
1: Los cuatro, sí, señor, los cuatro gigantes.
0: Póker.
1: Con estos terminamos. Este es el último repecho de futbolistas que tienen todavía compromisos internacionales. A partir de esta noche regresan ya a Zubieta para afrontar el partido del fin de semana ante el Deportivo de La Coruña. El resto, los que ya han regresado o estaban de camino, hoy alguno tendrá jet lag, pero ya para el entrenamiento de mañana estarán 100% disponibles, digo los que ya han regresado, y esperemos que para jueves o viernes estén todos a las órdenes de Rino Mataracho para ese encuentro ante los coruñeses, que se antoja importante antes del periplo por Bélgica, por Noruega, por Málaga y compañía.
0: El Depor el domingo 4:15, ¿verdad?
1: Efectivamente.
0: En Anoeta, bueno, estará bien eso. Gary Gorostegui, Arratsaldeón, muy buenas, Gary.
2: Arratsaldeón, compañeros.
0: Bueno, pues hoy tenemos también un tema que queremos de alguna forma exponer para que la gente opine, y es las nominaciones, los candidatos, 25 futbolistas candidatos al Golden Boy. Esto es, ya sabéis, los jóvenes, una especie como de balón de oro, pues al mejor joven, ¿no?
2: A sub-21, suele ser.
0: Sub-21.
2: O sub-21, aunque no pueden repetir premio. Por ejemplo, Lamine Yamal, que es de los más destacados, uh-huh, no está en esta lista. Porque
0: es que
2: ya,
0: si entra,
2: ¿no?,
0: en esta lista, ya sabemos quién lo gana. Igual gana el otro el balón de oro, o sea que... Bueno, está Jon Martín, que es lo que quería comentar, como representante de la Real. Así como no ha estado Mikel Oyarzabal entre los 30 mejores candidatos al balón de oro, en lo que nos pareció una injusticia tremenda, aunque a él le diera igual, yo no creo que le diera tan igual, porque estas cosas a todo el mundo nos gusta. Bueno, pues está Jon Martín entre los 25 mejores sub-21 de la temporada.
2: Concretamente sería 20, porque los 5 últimos son por Will Card, y ahí precisamente no está Jon Martín, pero sí, entre los 25 mejores,
0: sí,
2: también.
0: Vamos a meter a los Will Card también, hombre.
1: Explica eso del Will Card, Gary, que tiene tela.
0: Son,
2: sí,
0: invitados.
2: Es como una tarjeta de invitación, ¿no? Claro. Está, por ejemplo, el jugador del Barça, Xavi Espart. También tenemos a Mastantuono, el jugador del Real Madrid y la Fiorentina, o Rodrigo Mora de la Roma. Son como una especie de invitación, no sé en qué se basarán exactamente.
0: No ha querido decir Charalampos Costuras, el del Brighton.
2: Y del Dortmund tampoco les he dicho. Pero bueno, nombres más conocidos, por eso decía, sí. Pero sí, Jon Martín en esa lista de 20 jugadores destacados como Pau Cubarsí, que puede ser el principal favorito.
0: Yo a mí creo que eso tiene que dar a Cubarsí sí o sí, entre, sí, todos los que hay ahí, pero bueno, estas cosas...
2: Está Zaire Emery, que también ha hecho una gran campaña
0: también,
2: con el PSG.
0: Sí. Lo que pasa es que Cubarsí es campeón del mundo, amigo.
2: Exactamente. Luego Diomande, el fichaje estrella de Madrid que tanto ha costado. Uh-huh. Estebao, Hendrik, bueno, jugadores de gran talado internacional, con sus selecciones también importantes, y ahí se codean entre los mejores Jon Martín.
0: Sí, señor, y también tenemos un tema, Samu, yo creo que muy interesante, y es el valor de mercado según la web Transfer Market, bueno, que es una especie como de página que valora todo este tipo de cosas, nos hemos referido a ella muchas veces, en lo que atañe a los futbolistas de la Real Sociedad, y algunos pocos han subido su valoración y otros unos cuantos la han bajado. No hay grandes sorpresas, quizás igual en los millones de lo que han bajado algunos puede estar la sorpresa, pero yo creo que si el oyente que nos está escuchando da una lista, casi acertaría quiénes han podido subir y quiénes han podido bajar.
1: Tiene la lista completa Gary, pero a grandes rasgos la Real ha subido por primera vez después de varias series consecutivas bajando su valor de mercado, ha ascendido 9 millones de euros de forma puntual. Eso es una buena noticia, visto que se han revalorizado ciertos futbolistas, el primero, ya mencionado, Jon Martín, que seguramente es el jugador que más habrá alzado su valor de mercado. En el resto de casos sí que hay puntualmente algunos ascensos que expliquen esta valoración de 9 millones de euros respecto a la última, pero hay otros casos que han bajado su valor de mercado. Lo vamos a analizar, vamos a ver cómo ha cambiado en estos últimos 10 años la fotografía del valor de mercado de la Real Sociedad desde el año 2016 y así explicar en qué momento está la Real desde el punto de vista de Transfer Market, que sin ser la Biblia, pues sí que es la web de referencia para este tipo de cosas.
0: Sí, la verdad es que es a lo que casi todo el mundo se acoge. Entonces, bueno, pues nosotros también. No vamos a inventar aquí una Biblia diferente. Tenemos un programa de copas también.
1: Hombre, hoy vamos a llamar...
0: No es lo mismo que nos vayamos a ir de copas. Porque nosotros, los que estamos aquí, yo creo que ninguno de los tres se va de copas por la noche como para irse a la 1 y 11.
1: Nos vamos a Charloya para hablar con Julen Odriozola, futbolista de Naitasuna, para valorar el sorteo de Copa de ayer del equipo de Azcoitia, que se va a enfrentar al Deportivo Alavés. Todavía no tenemos fecha para el encuentro, 27, 28, 29 de octubre. Se va a jugar el partido en casa. Hablaremos con Julen, que sabe muy bien lo que es jugar una eliminatoria de este calibre. Hace 6 años jugó la Naitasuna frente al Getafe, ahora Deportivo Alavés. Así que nos va a contar un poco cómo han vivido el sorteo y qué esperan de ese encuentro.
0: Sí, señor, y en el polideportivo tenemos también mucho balonmano, porque hoy juega Vidasoa Irún, lo hace en la cancha o en la pista del Marítimo Portugués. Copa Europea, por lo tanto, segunda jornada, partido a las 9:45, mientras que el Veravera está ya en Canarias, visita mañana al Rocasa. También va a estar en este partido como míster, como entrenador, Shabat Beloki, toda vez que John Begiristain, que ya sabéis que fue por baja médica, baja el otro día. Hoy pues no, tampoco era muy conveniente meterte 3 horas y pico de avión de vuelo, y bueno, pues en este sentido no ha viajado el entrenador titular. Tenemos horario del Gipuzkoa Basket para una cosa que es la Copa.
2: Copa España de Federación Española de Baloncesto, concretamente a disputar los octavos de final. Será el 21 de octubre, miércoles a las 8 ante el Parla Equipo Valencia, por lo que ya tendremos otro horario más, partido en 3 semanas, mientras seguirá jugando la liga el fin de semana.
0: Señor, y tenemos también todos los detalles del torneo 4 y medio de pelota que se ha presentado este mediodía.
2: El primer torneo importante, pelotaza de la temporada. Ya el domingo se echó el cierre a esa temporada 25-26. Luego ampliaremos los grupos, pero sobre todo esas eliminatorias donde ya se han sabido quién contra quién va a jugar. El viernes arrancará con el Ordi ante el Larrazábal. El sábado Lasso y Jaca se enfrentarán. El domingo será turno entre Darío y Senar, mientras que el lunes cerrarán estas eliminatorias antes de arrancar la liga de cuartos de final, Peña contra Artola.
0: Sí, señor. Bueno, pues aquí estamos, el trío Calavera, para acompañaros hasta las 2 en punto de la tarde. Y cierra el póker mi compañero técnico, Javi Moreno, que tampoco suele irse de copas. He dicho antes que los tres que estamos por aquí no, los cuatro amplio, tampoco suele ir mucho de copas este. Y menos a la 1:15, ¿verdad, Javi? No, verdad, nada, me pone cara que pone nada, no. Él es más de agua y Coca-Cola, ¿eh? Bueno, en el 638052141, vuestros mensajes, vuestros comentarios, en el teléfono de WhatsApp de Onda Vasca Guipúzcoa. Esta es la movida deportiva, arrancamos ya después de la publi.
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0: 1:16, casi 17. A mí esto del Golden me suena a manzana. Las Golden, claro, sí, sí. Pero míticas. También míticas, efectivamente. Antes me lo ha comentado Gary y he dicho, pues es verdad. Bueno, Joan Martín está entre los elegidos, entre los candidatos para este Golden Boy. Yo creo que lo va a ganar Pau Kovar, sí. Para mí sería lo más adecuado, aunque hay otros futbolistas. Evidentemente todos tienen su calidad. Pero claro, cuando hablas de un tío que es campeón del mundo, que es internacional con la selección, que ha ganado el Mundial, que encima es titular y que ha ganado la Liga también con su equipo del Barcelona y todas estas cosas, pues creo que ninguno, al menos de los que hay aquí, le puede arrebatar ese galardón, ¿no? Y yo a John Martín le pondría, de todo lo que hay aquí, en un top 7, top 8 fijo también, ¿eh? Es un poco mi idea de todos los futbolistas que veo por aquí.
1: Bueno, por repasar la lista de Golden Boy que se publicó ayer, la del top 24. Esto es un proceso largo, se publican primero 80, luego 40 y ahora la lista definitiva de 24, y de aquí saldrá el ganador. Pau Cubarsí, hemos mencionado antes a Zaire Merí, Diomandé, Buskovic, Frohod, Lewis Skelly del Arsenal, Ryan del Bournemouth, que nos visitó el otro día, la semana pasada, bueno, hace ya 3 semanas, Jorrelato, Estebao, Lenan Carl, Hendrik, Junior Krupi, John Martín, Gianluca Prestiani, Carechas, en fin, 24 jugadores sub-21 que aspiran a levantar el trofeo dorado, que es muy similar al Balón de Oro. Los que estéis atentos a estas cosas, os habrá sonado ya el hecho de asociar a un nombre jugador de la Real Sociedad con el premio, con el Golden Boy. En 2011, Antoine Griezmann estuvo en el top 40. En el 2017, Oyarzabal también estuvo en el top 24. Barren estuvo en el top 40 de 2021. Pero no es habitual que estén en el top 24. De hecho, de los tres que acabo de mencionar, solo Mikel Oyarzabal llegó a la lista definitiva en 2017. Así que esté John Martín entre este elenco de jugadores en un año en el que precisamente la defensa de la Real ha sido marcada por ese infame dato de ser la más goleada de Primera División, pues habla muy bien de lo valorado que está John Martín y de su gran nivel.
0: Luego valoraremos también por qué este ha sido de los que más ha subido, si no el que más, en el tema del valor de mercado de futbolistas, y por qué los que han bajado son el portero, que ha bajado muchísimo. O sea, es también una especie como de contrasentido, ¿no? Ha hilado un poco a ese argumento.
2: Sí, ahora al final de ello, Martín, no me extraña que esté aquí. Hemos visto su evolución. Con 20 años ya es el jefe de la defensa de la Real, debutó con la absoluta, aunque sea en un amistoso, el pasado mes de junio. Es también un fijo, la sub-21, incluso titular, no diría indiscutible, pero bastante fijo también para David Gordo. Es decir, su proyección con la edad que tiene, pues destacable. Obviamente, pues comparas con Cubarsí, sí, parece que se ha quedado atrás, pero es una proyección adecuada a la edad que tiene y lo más normal que hay en este tipo de futbolistas. Miras la nómina y hay jugadores grandísimos sub-21, pero que esté ahí John Martín, pues es también un trabajo bueno realizado en Zubieta y que también premia ese trabajo desde atrás, desde la cantera y de la base que se hace.
1: Esto realmente lo desconozco, pero buscando precedentes no he encontrado rankings por posición del Golden Boy, Gary. Antes lo hemos hablado tú y yo, pero no me ha quedado muy claro. Desde luego en 2011 o en 2017 no había ranking de, oye, Oyarzabal ha quedado el 14º en votación. Ahora hay ese ranking. Vamos a saber si Joan Martín acaba, como ha dicho Juanjo, por ejemplo, en la 7ª posición, en la 9ª posición.
2: Yo, es verdad que los últimos años, sobre todo el año pasado, sí tengo recuerdo de que ha habido posiciones exactas. No sé exactamente desde qué año se introdujo esta novedad, pero es verdad que en años anteriores solo se daba el ganador y en esa lista final, pues igual el jugador ya sabría dentro en qué posición quedaba, pero tampoco se hacía pública la lista final.
1: Sí, con el podio. Por ejemplo, en 2017 se podía saber que Kylian Mbappé batió todos los récords de votación y se lo llevó, no sé si fue con 217 votos de 300 o una cosa así, pero para encontrar la posición a partir del 4º puesto me ha sido imposible. Quería saber, por ejemplo, en qué posición había terminado Oyarzabal aquel año. Solo hubo cuatro españoles en 2017 nominados al Golden Boy junto con Oyarzabal.
0: Pues que nos quedaremos con el campeón y el resto, pues...
1: Sí, el top 3, poco más. Pero bueno, que va a ser para Cubar, sí, seguro, 100%.
0: Sí, bueno, yo creo que sí. Luego en esta historia siempre suele haber... bueno, es un poco como lo del Balón de Oro, ¿no? Hay gente que está, evidentemente todos son buenos futbolistas y no estarían aquí, pero sí que hay unos mejores que otros. Claro, si tú eres un futbolista... Bueno, este quizás no sea el ejemplo porque a mí Warren Zaire Merí me gusta mucho. pero juega en el Paris Saint-Germain, lo cual todavía le ayuda más a estar en unas posiciones interesantes. Claro, Jan Diomandé es un chico que, por el que el Madrid ha pagado 125 millones. Teniendo en cuenta que en el Mundial no lo ha hecho mal, teniendo en cuenta que lo ha fichado en Madrid, teniendo en cuenta la cantidad, pues también va a estar por arriba. Y luego hay otros, Lewis Skelly, por ejemplo, es un futbolista muy interesante en el Arsenal, que ha irrumpido con fuerza en los últimos meses, algo que no le ha ido bien a, pues a Zubimendi, por ejemplo. Pero luego Lennart Kahn también es otro. Insisto, son todos buenos futbolistas, pero claro, este juega en el Bayern Múnich, pues ya tiene guandao, ¿no? Endrick, que tampoco ha sido una cosa maravillosa su año, es un futbolista que pertenece al Real Madrid. Está Mar Bernal del Barcelona. O sea, igual hay futbolistas que, bueno, tienen nombre y juegan en grandes equipos y que no los situarías tú por su rendimiento como muy arriba, pero estas votaciones, si eres futbolista de tal equipo, todos los que he ido diciendo, si encima tienes un valor de mercado alto porque ya has llegado a esos equipazos, aunque no hayas hecho una gran temporada, tienes mucho nombre.
2: Y el marketing
0: y el nombre suele vestir mucho a la hora de establecer ese orden jerárquico, diríamos, ¿no?
1: ¿Quieres que te diga los tres que acompañaban a Oyarzábal españoles en 2017 en la lista de 24, en esta misma lista, ¿eh? Los otros tres de la liga que acompañaban a Oyarzábal. Es que vais a flipar. Uno es Paul Lirola, que jugaba en el Sassuolo entonces. Otro es Adrián Martín, jugador en 2017 del Villarreal. Y el tercero es Javier Ontiveros, del Málaga.
0: Madre mía, Ontiveros.
1: Junto con Oyarzábal, los cuatro que estuvieron en el Golden Boy. Fíjate. 2017.
0: Ontiveros anda que no ha pegado tumbos en los últimos años.
1: Pero para que nos hagamos lo que es hoy Oyarzábal y lo que son los tres que acabamos de mencionar.
0: Está claro que las carreras han sido muy diferentes de unos y de otros. Y la evolución en cuanto a importancia en el mundo del fútbol.
1: Por eso digo que hay que tomarse en serio este premio. Bueno, sí, no. Normalmente el ganador sí que suele tener.
0: Bueno, hay chicos muy buenos, ¿eh? Y con ya trayectorias interesantes, ¿eh? Estoy volviendo a leer la lista y bueno, aquí hay gente que promete ser auténticos cracks. Ya es

0: con Portugal. No sé si estaremos ante el renacimiento de un tío que prometía muchísimo y que luego se estancó una barbaridad, pero como todavía es joven. Pero lo he visto en Joao Félix muy cambiado. No sé qué le ha pasado este verano, si se lo ha tomado un poquito más en serio que esto del fútbol.
1: Sí, además le quedan pocos meses de contrato.
0: Digo, porque ha metido goles, ha dado asistencias, o sea, es un tío que ha estado ahí.
2: Gary lo tiene fichado ya para la Real.
1: Exactamente, no, es un jugador que es verdad que yo creo que el salto a la Liga Española y a un equipo grande le vino bastante joven. Yo creo que tampoco casaba, ¿no?, con ese estilo que tiene el Cholo para el tipo de jugador que era él. Pero yo creo que con el paso de los años también ha cambiado, ¿no?, su punto de vista y su perspectiva para jugar al fútbol. Le quedan meses de contrato porque termina en junio de 2027, así que quién sabe si puede venir un regreso a Europa. Pero ahora también mirando a los nombres me ha sorprendido que aparece Prestiani, con toda esa polémica que hubo con Vinicius y, sí, sí, y con las sanciones y todo eso, que hablamos de un premio de marketing, no le han excluido la lista, es decir, le han dado bola, por así decirlo.
0: Les caerá mejor que Vinicius.
1: No descarto su nivel, obviamente. Pero está ahí, me ha sorprendido, sí.
0: Bueno, pues esto es lo que hay en cuanto al famoso trofeo este del Golden Boy, que es un trofeo europeo. Nos vamos a ir rápidamente al tema del mercado, según Transfer Market, y cómo ha ido evolucionando, en algunos casos para bien, en otros no tan bien, los futbolistas de la Real Sociedad en los últimos tiempos. Bueno, pues evidentemente Joao Martín es el que ha subido más, por lo que estamos comentando, básicamente. Tampoco nos vamos a inventar nada nuevo, ¿no? Es una evolución como muy rápida, una progresión muy interesante. Futbolista que incluso ya está a las puertas de la absoluta. De hecho, ya le llamaron para entrenar en verano. Yo en 2 años lo veo titular ahí en la absoluta. Y luego pues hay otros que no han subido, todo lo contrario, han bajado.
2: Para ver la fotografía entera de cómo está la Real, se sitúa ahora mismo en 287 millones de euros según Transfer Market. Es una subida de 9 millones de euros respecto a la última valoración de mercado, que suelen hacer en torno a 6 por temporada, más o menos. Pero para hacer una fotografía más general, todavía hemos cogido una por año desde el año 2016 y podemos ver cómo la Real ha ido creciendo año a año su valoración de mercado general, llegando incluso a triplicar la que tenía en 2016, llegando a rozar los 500 millones de euros de valor de mercado en el año 2024, una tendencia ascendente que vio su pico aquel 2024, hace 2 años ya. Desde entonces no ha dejado de bajar, las salidas de Merino, de Zubimendi, y la devaluación de varios futbolistas importantes ha hecho que la Real haya perdido cerca de un 40% de su valor de mercado. Ha ido bajando y bajando en esa valoración de plantilla que la marca Transfer Market, que tiene sus distintos organismos para detectar o definir un valor de mercado X a cada futbolista, y en esta última valoración publicada el 1 de octubre le da a la Real una subida de 9 millones de euros. Eso como foto general, Gary, porque la mayor subida, el mayor ascenso lo tiene Joao Martín. Hay jugadores, fichajes que han subido de valor de mercado, pero hay otros que han bajado.
1: Joao Martín tiene una subida de 20 millones de euros en el último año. Es el gran beneficiado, se puede decir, de este valor. También ha subido Susic, 5 millones desde el pasado verano. Que es verdad que cuando llegó a la Real Sociedad su cifra estaba en torno a 18 millones de euros, pero es verdad que poco a poco fue bajando. Respecto a los fichajes, por ejemplo, la temporada pasada, como Soler y Guedes, que sonaba mucho en el caso de Soler, sí que ha ido bajando, no ha terminado de establecer una marca fija. Cuando llegó tenía 12 millones de euros y ahora está en 7, mientras que Guedes llegó con un valor cerca de 8 millones, ha bajado a 6, pero es verdad que mantiene más o menos, se puede decir, la media. En cuanto a Ramiro, otro de los nombres destacados y que su nivel también ha bajado, pues su valor también ha bajado drásticamente. En una temporada ha bajado 6 millones, pero si analizamos más en global y miramos los 2 últimos años, ha perdido en total 16 millones de euros de valor. Y bueno, Mikel Oyarzabal, el capitán del equipo, llegó a tener un valor de 20 millones que fue bajando durante temporada 24-25 y ahora lo mantiene en 25 millones. Pese a ganar el Mundial y ser hombre destacado, su valor sí que se mantiene fijo y no ha sufrido ni subidas ni bajadas.
2: Transfer Market está muy bien para entender cómo se valora un equipo. De hecho, hay muchos clubes que trabajan con Transfer Market a la hora de analizar precios de mercado, pero una cosa es que sea referencia y otra cosa es que sea la verdad absoluta. Y aquí tenemos 2 ejemplos clarísimos.
0: El de Mikel
2: Oyarzabal valga 25 millones de euros es una broma.
0: Que le ponga 25 millones a Oyarzabal es una cosa de locos, ¿no? Porque, vamos, hoy en día en el

0: Conocido de Oyarzábal, estaba en 22, 23.
1: Son datos, para aclarar a los oyentes, todos del mes de octubre, es decir, ahora que se han actualizado, pues miramos años anteriores de octubre para hacer la línea, al igual que de la temporada global con la Real, también de los jugadores, así que, es decir, el Mundial, por ejemplo, el caso de Oyarzábal ya ha pasado y el dato sigue igual, es lo que puede sorprender.
2: En el caso de John Martín, hace un año exacto, John Martín era suplente. Con Sergio Francisco no tenía la titularidad. Los titulares eran Chaleta y Zubeldia. Por eso es evidente que este año, donde además de saber que John Martín tenía ese potencial, pues lo ha demostrado. Más allá de eso, lo que hace Transfermarkt también es un poco trampa, porque no te valora según tu rendimiento. Oyarzábal, lo está diciendo Juanjo, no vale 25 millones de euros. Es que la Real ha tenido ofertas por su cláusula de rescisión este verano de 75 millones de euros que no han trascendido ni han ido más allá porque Oyarzábal no quería salir. Pero ya te están marcando el valor de mercado en níquel de 75 millones de euros. Pero lo que hace es un compendio de le pongo un valor X al jugador, la edad multiplica para bien o para mal según cuanto más mayor o menos mayor sea, y con eso pues te hace un algoritmo y te marca el precio.
0: Por eso no es la Biblia ni es palabra de ley lo de Transfermarkt, es una especie como de juego, es lo que se fija más o menos casi todo el mundo, pero bueno, luego la realidad es otra, ¿no? Según qué futbolistas estemos tarifando de alguna manera.
1: Hay que jugar con pinzas, estos datos sí, están muy bien, analizar, comparar, que sirve para mucho, pero los datos, por ejemplo, más destacados de los jugadores y todo, hay que analizarlos con pinzas y lo que importa al final es el rendimiento más allá de su valor que tenga.
2: Dos detalles que me llaman la atención. Uno, que Gonzalo Guedes haya bajado su valor de mercado. Una cosa es que se vaya haciendo más mayor, pero que haya bajado 2 millones de euros con la temporada que se hizo el año pasado.
0: ¿Esto cuándo está cogido?
2: Me sorprende. De 1 de octubre a 1 de octubre. Hemos ido cogiendo cada 1 de octubre de cada año.
0: Claro, como el inicio de temporada ha sido el que está bien, casi no juega.
2: Sí, pero el año pasado hace su mejor temporada en números, ¿eh?
0: Sí, sí.
2: Y a 1 de octubre de 2025 no había metido su primer gol con la Real, es decir, que ha sido después del 1 de octubre su petardazo como jugador del equipo. Y segundo, Lucas Sučić apenas ha tenido su vida. Oscarsson no lo hemos mencionado, pero tampoco ha alterado mucho su valor de mercado. Zakarian
1: ha bajado el que más.
2: ¿Qué decir?
0: Os iba a preguntar, ¿cuál es el valor de Zakarian?
1: Creo que estaba en 7 millones.
0: 7 millones, madre mía.
1: La bajada no te sabría decir exactamente cuánto, lo puedo mirar ahora mismo para comprobar. Pero
0: yo creo que no doy ni 1,5 por Zakarian.
2: La referencia a la hora de analizar los jugadores por los que el equipo ha invertido dinero y en teoría tenía que sacar rédito económico a 2-3 años vista, estamos ya en el tercero, apenas ha cambiado. Y ese sí que me parece una conclusión interesante. Todas estas inversiones por parte de la dirección deportiva, que era una inversión a medio plazo para sacar más pasta, caso Sučić, caso Zakarian, caso Oscarsson, entre media rendimiento deportivo, pero al final rendimiento económico.
0: No estamos ante un caso Alexander Isak, porque estos fichajes fueron para eso, con esa misma filosofía y esa misma intención. Futbolistas que empiezan a destacar, que todavía son asequibles en el mercado, juegan contigo 2-3 temporadas y los vendes pues a los 25, 24 años, pues por un pastizal. Esto pasó con Isak. No ocurre lo mismo con Sučić, no va a ocurrir lo mismo con Zakarian ni con algún otro que anda por ahí que también le está costando mucho dar el pelotazo.
1: Está mirando los datos de Zakarian, actualmente tiene 7,5 millones de valor de mercado y cuando llegaba incluso a los 18 millones de valor de mercado hace exactamente dos años.
0: Y 25 y Arzaba, y 20 yo, Martín.
2: Porque tiene parte de potencial Transfermarkt que juega mucho con que se espera de este futbulista y infla el mercado. Pero eso pasa también en el fútbol.
0: En todas partes.
2: Tú pagas 100 millones de euros muchas veces no porque ese jugador valga 100, sino porque tú esperas que ese jugador dentro de 2 años te valga más de 100 millones de euros. Estás pagando potencial. Y creo que la Real ha perdido mucho aparte de ese potencial en varios futbolistas importantes. Y eso es algo que me preocupa, porque a veces siento, y digo que me preocupa porque lo estoy viendo en el campo, que a veces ciertos jugadores juegan, y esto es una opinión personal, juegan para sacar rédito económico en el futuro. Que Zakarian juegue X minutos esta temporada cuando deportivamente no estaba haciendo la O con un canuto, solo se entiende porque quieren sacar este verano dinero por él. Que Lucas Sučić en su peor momento, cuando le plantó a Sergio Francisco en el césped y se negó a entrenar, el presidente le diese la razón al jugador en vez del entrenador, es porque quieren sacar rédito económico de estos jugadores y para eso tienen que jugar. Es lo único que sostiene que estos futbolistas a veces jueguen. Y eso a mí me apena, porque si hay que perder, se pierda, pero que no sea en el campo.
0: Además, en los fichajes siempre hay, yo lo comento siempre, tú a veces aciertas, y, bueno, vuelvo otra vez al caso de Isaac, aunque hay muchos ejemplos, ¿no? Aciertas en el fichaje, sacas un rendimiento deportivo, luego sacas un rendimiento económico importantísimo para el club,

0: bueno, también Merino ha sido un tío que ha dejado su dinero, me refiero a los que han venido fuera, ¿no? Y otras veces tus aspiraciones con este tipo de futbolistas pues no son acertadas, pues porque el futbolista no evoluciona, porque el futbolista prometía pero luego no cumple y se queda en lo que es ahora mismo. Y el ejemplo es Zakarian, o sea, un tío que compras por 12 millones, creo que fue, 12-14, por ahí anduvo el tema, pues ahora mismo ni de palo te lo van a comprar, ni siquiera casi por la mitad. Por lo tanto, yo creo que estas cosas un club las tiene que interiorizar, darles la naturalidad que existe, porque en toda inversión siempre hay un riesgo y a veces aciertas. La Real suele acertar bastante, en los últimos tiempos no tanto, y entrar en el capítulo de pérdidas, porque yo, por ejemplo, ahora con un tío como Zakarian es que lo regalo y me ahorro su ficha, así de claro os lo digo.
1: Y te ahorras otras cosas también.
0: Y te ahorras otras cosas, pero bueno, yo estoy hablando más del tema económico-deportivo. Y me ahorro quebraderos de cabeza también, que es a lo que te refieres. Bueno, pues eso es lo que hay, ¿no? Bueno, pues una operación que ha salido mal. No todo puede salir bien, y a veces las cosas salen medio bien y otras cosas salen mal. Esta ha salido muy mal. Y no hay otra. Y quitas a un tío que ya se le ve que no tiene implicación y que tampoco ya... O sea, su tiempo aquí ha terminado. Han sido 3 años, muchas oportunidades, ha estado lesionado mucho tiempo. Joder, estamos hablando de Zakarian, pero hay otros más. A Sadik en su día también se le sacó. Bueno, pues es lo que hay. A veces aciertas y todo es maravilloso, genial, y otra vez fallas y bueno, pues tienes que admitir que has fallado y que es una operación que cuanto antes te quites al futbolista de encima, pues mejor para todos.
1: Pues con eso nos quedamos, Juanjo. Hoy tenemos 4 jugadores internacionales que van a disputar sus últimos partidos. Empezamos, si no me equivoco, 8:45 es el partido de John Martín. A las 9:45 seguro juegan tanto Oyarzábal como Sučić como Oskarsson.
0: Juegan entre ellos. Eso es, juegan en Croacia.
1: Y John Martín es la duda ahora mismo, que he dicho 8:45, pero no sé si es 7:30. Sé que es antes que el partido de los internacionales absolutos, a las 7 de la tarde, España-Rumanía, sub-21 en...
2: Se juegan muchas cosas. John Martín con la sub-21, el estar ya en el europeo sub-21, que se disputará este próximo verano. A España le vale ganar, y en caso de empate, Finlandia, que es la otra que le persigue, tendría que marcar 9 goles. Mientras que la selección española absoluta y Croacia pues se juegan también estar en esos cuartos de final, sobre todo España, que ganando ella estaría. Mientras que Oskarsson, si no recuerdo mal, está en la Liga COB de la Nations League, así que también se buscará ese ascenso.
1: Liga C, 1:36, dejamos aquí de momento a la Real, aunque estamos a expensas de lo que haya ocurrido en el entrenamiento de hoy, y nos vamos hasta Azcoitia, donde ya nos está esperando Julen Odriozola para charlar de ese enfrentamiento copero que tiene Azcoitia en vilo durante todo el mes de octubre, hasta esa semana del 27, 28, 29, cuando la Anaitasuna Asuna reciba al Deportivo Alavés. Pausa y volvemos aquí en Onda Vasca.
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0: Bien, ayer estábamos pendientes a esta hora del tema del sorteo de Copa. Estábamos ahí con el Real Unión, con el Eibar, con la Naitasuna. Bueno, viendo un poquito todos los emparejamientos y sabíamos que le iba a tocar un primera a la Naitasuna. Había varios equipos entre los posibles candidatos y tocó el Deportivo Alavés, que bueno, por cercanía, por bueno, pues por categoría, por calidad, yo creo que les habrá sentado muy bien en el Anaitasuna.
1: Había un 75% de opciones de que tocase alguien cerca, porque estaba el Atleti, que estaba Osasuna, estaba el Alavés y estaba el Español. Al final ha tocado el más cercano, Azcoitia, como es el Deportivo Alavés, pero había cuatro equipazos y yo no sé, Julen Odriozola, Racha León, ¿cuál teníais ganas y si el Alavés lo recogisteis de buen gusto?
2: Bueno, igual más ganas había por cercanía y porque somos todos de la Real, el Atleti, pero bueno, el Alavés es un gran equipo, está muy bien este año y pues con muchas ganas de que llegue la fecha ya.
0: No hubiera estado mal Julen el Atleti que le dierais un susto.
2: Bueno, eso ya son palabras mayores, pero bueno.
0: Nunca se sabe, ¿eh? Que en la Copa pasan cosas, ¿eh? A veces de todo tipo extrañas, ¿no? Los equipos se relajan, ponen a su formación B, por decirlo de alguna manera, se meten en un lío y, oye, metes un gol, te pones a defenderlo como locos y que no pueden. Han pasado cosas muy curiosas, fíjate lo del Alcorcón con el Real Madrid.
2: Sí, bueno, al final sabemos que es un equipo de primera, mucha diferencia de calidad, ya nosotros estamos en regional, pero bueno, nosotros vamos a salir a competir, a disfrutar, y el partido es al final como un premio de todo el año pasado.
3: Apa, Julen, Arracha León, hemos estado investigando un poco y tú estuviste presente en ese duelo copero que jugasteis ante el Getafe, ya en 2020 han caído años, incluso en algunas aplicaciones aparecen de que diste la asistencia del gol que por momentos, bueno, por ese momento fuisteis ganando al Getafe. ¿Cómo recuerdas aquel partido que es verdad que se jugó a puerta cerrada, condicionado por el COVID, pero recibisteis en primera, la ilusión me imagino que vamos a unos niveles espectaculares, ¿cómo recuerdas aquel día?
2: Pues al final una experiencia inolvidable. Pensaba que ya nunca jamás iba a jugar contra un primera y mira, han pasado 6 años y otra vez tengo esa oportunidad. Además, este año es muy diferente ya que podrá venir la gente del pueblo, la familia, los amigos y sobre todo la diferencia la notaremos ahí.
1: Joder, ampliarnos un poco más eso porque... Ostras, jugar con Cherloya vacío en 2020, por mucho que sea el Getafe, vale, si tienes delante, repasábamos el otro día o ayer la alineación que presentó aquel día el Getafe y tenía jugadores bastante importantes, pero claro, no es lo mismo tener a todo el pueblo encima, bengalas, fiesta el día que juguéis contra el Alavés, ya me imagino que estaréis tachando los días que quedan y repasando o actualizando las redes para ver si sale ya la hora y el día.
2: Sí, bueno, al final no queda casi nada, 3 semanas y muy ilusionados con ellos. Sabemos que vendrá mucha gente, la única duda es si por el campo que tenemos, si la gente va a estar solo en la grada, si va a poder estar de pie la gente y a ver.
0: Oye, Julen, este es un partido que nadie se quiere perder, que todo el mundo lo quiere jugar, digo, los del equipo, los tus compañeros. Unos días antes o igual en el partido anterior habrá que meter el pie con más cuidado, por si acaso, ¿o no?
2: Bueno, al final ya sabes cómo son estos partidos, queremos jugar todos. También este año a mí, por ejemplo, me ha tocado jugar menos en la previa, pero bueno, ves a tus compañeros cómo lo disfrutan y hace 6 años yo estaba igualmente así. Uh-huh. Así que bueno, sabemos que juegan 11 y los del banquillo también a luchar también para jugar.
3: Como ya has dicho, os quedan 3 semanas para ese partido, pero antes me imagino que tendréis varios partidos de liga porque este fin de semana y el anterior que jugasteis el partido de Copa se os han aplazado también 2 choques ligueros. Ahora se os vienen carrusel de partidos importantes también porque, como aquí se dice normalmente en primera y en todas las categorías, el que os dará de comer y vuestro objetivo principal, que me imagino que será intentar repetir lo de la temporada pasada con ascenso, es estar bien en liga y estar en las posiciones de arriba.
2: Eso es, ya jugamos mañana ya mismo la jornada 3 contra la Maikabat y luego el domingo también tenemos otro partido. Al final, muchos partidos, mucha carga y que va a estar reñido el mes.
1: Antes del encuentro ante el Anaitasuna, el Deportivo Alavés va a jugar dos partidos en casa ante el Atlético de Madrid este sábado a las 4 y cuarto de la tarde y el 23 de octubre a las 9 de la noche frente al Málaga. Creo que para ese todavía no hay horario, está todavía el predeterminado. No sé, Julen, si alguno ya habéis hablado para ir de Strangis a Mendizorroza y hacerle scouting al Alavés.
2: Pues no, no, eso ya es trabajo del entrenador. Seguro que empieza, seguro que ya ha visto algún partido al Alavés ya, ¿eh?
1: Sí, es de los que os hace trabajo sí, previo.
2: Sí, sí, en esto anda muy bien.
1: Bueno, pero es que realmente para este tipo de partidos hay muy poca gaita, ¿no? A la hora de analizar un equipo, porque la Copa es tan rara, lo mencionaba antes, Juanjo, o sea, una vez juegas ya el balón en primeras rondas, puede haber sorpresas de todo tipo, meter un gol en el primer minuto, plantarle cara, es que no es tan raro que un equipo como
0: le echen a un tío del equipo contrario.
1: Claro, es que te cambia el partido. Ayer mencionábamos el caso del Beasain, el Beasain el año pasado estuvo a punto de eliminar a un primero hace dos temporadas. Aquí en Ipuco, el Tolosa también contra el Valladolid hizo un buen partido hace unos años, el propio Anaitasuna ante el Getafe. Joder, que son muchos precedentes, Julen, de equipos de divisiones menores que no solo le plantan cara, es que le gana al equipo de primera división.
2: Sí, bueno, al final lo que te he dicho, somos equipos más humildes que ellos, de un pueblo pequeño, y la ilusión nunca falla, así que nosotros salimos con todo a luchar, a competir, a hacer largo el partido y si hay suerte, pues a soñar.
1: Oye, pues ahí estaremos, Julen, en Cherloya, esa semana del 27 de octubre. Queremos a los cuatro guipuzcoanos en siguiente ronda. Uno ya sabemos que es la Real, que va a estar. Eibar, Real Unión y vosotros vais a tener que jugar para estar en la siguiente ronda. Pero oye, ¿por qué no hacer la machada, pasar dos rondas y jugar contra la Real en la tercera?
2: Eso es, a ver.
0: Eso lo firmamos ya.
1: Lo firmamos todos, Julen, derbi guipuzcoano.
2: Sí, claro.
1: Julen Odiozola, eskerrik asko benetan eta zorteon. Es que casco, Julen, ahí teníamos, un tío ilusionado. Tres semanas, Juanjo, se van a pasar volando en Azcoitia.
0: Está claro, y lo que te digo, todo el mundo quiere jugar esos partidos porque, bueno, es un primera división, un Deportivo Alavés, ¿no? Bueno, desde la humildad, de la diferencia de categorías entre unos y otros, a competir y luego a ver qué pasa en el campo, porque cosas raras en la Copa se ven todos los años. Así que, bueno, pues quizás esta pueda ser una, nunca se sabe, esperaremos a ver.
1: Para que jueguen contra la Real tendrían que ganar esta eliminatoria y la siguiente, sí. Y si pasasen esas dos, tendrían un 90% de opciones de jugar contra la Real o contra el Barça, Madrid o Atlético.
0: Sí, porque la Real este año entra, como ganador de Copa, entra muy, muy avanzada.
1: Y además se asegura dos rivales de menor categoría consecutivos, lo cual me parece un pasillo.
0: Ya está en la final. Esto siempre, ¿te acuerdas que el año pasado lo criticamos?
1: Ahora y lo seguimos manteniendo, una vergüenza.
0: Nos parece que es como regalar demasiado tramo competitivo a ese equipo, ¿no? Pero sí, bueno, ahora nos ha tocado, vamos a disfrutarlo, ¿qué vamos a hacer? Pero sí es verdad que ahora le toca a la Real, en su momento le tocó otros y a mí nunca me pareció bien, pero bueno, oye, vamos a agarrarnos
1: año,
0: al tema.
1: Segunda edición que se hace, se por implementó eso, la temporada pasada.
0: Eso fue al Atleti, ¿no?
1: A los tres mismos los más Atleti, este año tres mismos más la Real.
0: Sí, claro, que te plantan ya en octavos, ¿no?
1: El Barça tuvo además la fortuna de jugar cuartos.
3: Eso era hasta semifinales. Sí, hasta semifinales no recibió en primera.
1: Y le eliminó el Atlético de Madrid, pero jugó contra el Albacete, le tocó por sorteo puro, pero claro, venía de dos rondas con rival adjudicado de menor categoría, en fin, un despiporre esto, no sé cómo calificarlo. Nos vamos a ir a la pausa, no sin antes recordar que tuvimos ayer sorteo de Copa de la Reina, donde la Real Sociedad no está, porque al haber quedado entre los top 8, en el caso de la temporada pasada fue top 3, no va a estar en la siguiente ronda. Lo que sí tenemos es rival del Eibar, que va a jugar contra el Levante fuera de casa, así que tenemos ese sorteo de la Copa de la Reina,
3: una eliminatoria que será en el mes de noviembre, todavía no tiene fecha y hora exacto, pero estará para primera semana, segunda aproximadamente, cuando se dispute este duelo cupero.
0: Muy bien, pues estaremos pendientes como siempre de todo ello. 12 minutos para que sean las 12 punto de la tarde. Entramos ya en nuestro tiempo para el polideportivo aquí en la Movida Deportiva, edición Guipúzcoa, Onda Vasca.
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0: Venga, 9 minutos para las 2 en punto de la tarde y terminamos nuestro programa y nos despediremos hasta mañana, que será miércoles, en otra nueva sesión de Movida Deportiva. Tenemos antes mucho balonmano.
1: Sí, nos vamos a las tierras de Pinocho, a Madeira. Nos vamos a escuchar al Bidasoa-Irún, que juega esta noche partido europeo ante el Marítimo. Vamos a hablar con Mozas.
0: 9 menos cuarto.
1: 9 menos cuarto. Escuchamos a Mozas.
0: Tarde,
2: Sí, hemos podido ver... Ellos han empezado muy bien la liga, solo han ganado todos los partidos salvo a Joto y a los equipos, digamos, a los que no se les puede ganar allí. Y el resto de partidos los han ganado. Es un equipo muy extraño en el sentido de que te va a exigir todo lo que no estamos acostumbrados a hacer. Defensa mutante todo el rato de 6-0 a 5-1 y 7 contra 6 todo el partido. Da igual que les metan 4, 5, 10 goles sin portero, que ellos van a seguir haciendo 7 contra 6. Eso te obliga a estar en una... en un estado de concentración defensiva en triple de lo que hemos estado hasta ahora. Entonces, sin tiempo de entrenar, el lunes haremos algo allí de preparación de ese defensa de 7 contra 6 y el objetivo, como tú bien dices, intentar ganar otro partido más. Todos los partidos fuera de casa en Europa valen por dos y a ver si somos capaces de conseguirlo, de recuperar a algún jugador que esté tocado y sacar la victoria allí, que va a ser difícil.
1: Ha hecho mucha incidencia Mozas, Juanjo, en el tema de que por nombre no es un grupo que al Bidasoa le pueda significar tanto como el año pasado fue la main round del Bidasoa, que fue tremenda. Pero claro, que vete tú a jugar contra grandes equipos como en este caso es el
0: Uso. Sí, el otro día además el FH Islandés Este les dio un susto, ¿eh? Ganaron por dos en casa, en Artalecu, que tampoco es en teoría un súper equipazo, ¿no? Bueno, pues con estas cosas hay que estar siempre como muy...
3: Los portugueses.
0: Muy, muy, muy con precaución.
3: Perdieron solo por un tanto ante Limos, que es el gran favorito para pasar sobre todo primero. Así que tienen también otro aviso en este partido.
0: Sin duda. Oye, eso de Madeira, tierra de Pinocho, te ha quedado muy así. Supongo que los de Madeira serán conocidos por otras cosas también, que no sí, solo por Gepeto y Pinocho.
1: Por tener unas tierras maravillosas y por haber visto nacer a uno de los mejores futbolistas de la historia.
0: Señor Cristiano, hay una semanita se puede

0: Ya lo vimos en la final de Supercopa, el año pasado también. Es un equipo que nos cuesta bastante, un poquito sí por lo menos, y no, nuestro objetivo será, y lo tenemos bastante claro, pensar en nosotras mismas. Ya sabemos que ellas vienen de no tan buenos resultados, pero bueno, al final es un partido y en un partido puede pasar de todo. Sí, sí. Yo creo que todos los entrenadores de balonmano ya saben que los partidos se ganan en defensa, y aparte de eso, pues yo creo que si defendemos solemos tener la ocasión de hacer más fáciles los contraataques, y ahí sí que somos un equipo bueno, o sea que a seguir en esa dinámica y a ver si nos salen las cosas.
1: Bueno, y recordamos también el horario de las Casbah Gipuzkoa Basket.
2: De la Copa España, que va a jugar los 16 de final, antes hemos dicho octavos, pero no son 16avos, ante el Giria a domicilio, miércoles 21 de octubre, a partir de las 8 de la tarde, disputará este encuentro el Gipuzkoa.
1: Sí, señor, que dos equipos en aquello. En algunos tiempos el Giria estuvo en la CB, en lo que antes era la competición de primera división, ¿no? Ascantúa y Pucuasque también, no hace tanto. Bueno, pues nos vamos a la publi y enseguida finiquitamos programa con el mundo de la pelota.
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1: Good day, sunshine. Vamos finalizando el programa con las noticias o con la presentación este mediodía del torneo del cuatrimedio. Vamos ya con torneos oficiales. Grupo A, Grupo B, 6 pelotaris en cada grupo, cuéntanos.
10: Se acabó el verano, ¿eh? Se acabó el verano. Hombre, con esto.
1: Se acabó, madre
10: esto
1: mía. Estamos en octubre, querido.
10: La definición completa.
1: Estamos en otoño, se nota que se caen las hojas.
2: Arrancará este viernes, primero todos se disputarán las cuatro previas entre Larrazábal Lordi, Darío Senar, La Sojaca y Peña Artola. Los ganadores del grupo A, es decir, los ganadores de Darío Senar y la Rafa Lordi irán al grupo A junto a Pello Echeverría y Ezcurdia. En cambio, los ganadores de los partidos La Sojaca y Peña Artola irán al grupo B junto a Altuna y Zabala. La liguilla de cuartos comenzará el viernes 16 de octubre y terminará el domingo 1 de noviembre, mientras que las semifinales se disputarán el 7 y 8 de noviembre y la gran final se disputará en el frontón Vizcaya el 22 de también de mes de noviembre, por lo que este sería este primer gran torneo del pelotazale, de la temporada pelotazale, que ya arranca de nuevo.
1: Muy bien, pues eso, que ya estamos en otoño y se nota ya esto de las ferias de los pueblos y cosas de estas, incluso los grandes torneos de las capitales pues ya han pasado a mejor vida.
2: Se hacía raro que terminara con el Masters CaixaBank el verano, porque claro, ya está, terminaba en octubre y ya estábamos en otoño, pero como es un torneo que empieza en el mes de julio y se alarga tanto por los torneos de verano y de fiestas que hay, pues es algo habitual, pero vamos, los pelotas

0: París son los que menos descansan, porque terminan una temporada y empiezan 2-3 días. El Lorient, de hecho, ganó el domingo y el viernes a jugar, bueno, se la juega para pasar la liguilla.
1: Muy bien, pues con esta información nos vamos a ir despidiendo. ¿Algo más, Samu?
2: Nada más, que paséis un feliz martes y que toda la información está en @ouguipuzcoa y en ondavasca.com. Y que, por supuesto, si os preguntan qué radio escuchéis, tenéis que decir Onda Vasca.
1: Sí, señor. Bueno, pues a la 1:05 mañana en la movida deportiva. Más deporte aquí en tu sintonía, Onda Vasca. Gracias, seguro, esta mañana.
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0: Hola, ¿qué tal? Arratsaldeon, bienvenidos todos y todas a la cita con el deporte en Onda Vasca. Partido de vuelta arranca hoy martes 6 de octubre 2026. Para que sonemos y tú nos puedas escuchar, en el apartado técnico nuestro compañero Josu García. ¿Quién te lo cuenta? Tres de los deportivos de esta casa, Imanol Vilella, Ángel Plaza, quien habla, José Manuel Monge. Estamos en el restaurante Luma, en Henao 40, disfrutando de la tertulia de fútbol bronce, y este va a ser el lugar, el espacio, el restaurante donde vamos a estar toda la temporada para hablar de ese otro fútbol que no es la primera división, de la primera red, de la segunda y de la tercera. 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Arrancamos la tertulia Fútbol 11 como todos los martes de 15 a 16 horas, de 3 a 4 de la tarde, con todo el análisis y la actualidad de nuestros equipos vizcaínos de primera, segunda y tercera red.
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0: Pues estamos aquí, ahora en breve se incorpora Imanol Vilella, que está comiendo el segundo plato, que no lo había acabado todavía porque ha tenido que estar en antena. Saludamos a nuestro asesor deportivo.
2: Un clásico ya, ¿no?, en esta tertulia.
0: Ahora es asesor. Toño Vadillo, ¿cómo estás?
3: Arratsaldeon, muy bien.
2: ¿Pero tienes carné de asesor?
3: Sí, claro. Soy un asesor deportivo. Me lo dice José Manuel, porque este verano he sacado, bueno, una idea que tenía en la cabeza, porque además también es verdad que van pasando los años y mientras te sale un proyecto particular en algún club, pues toda esa experiencia, todos esos más de 30 años, más de casi 1000 partidos dirigidos en los banquillos y muchísimos, y aparte para estar al día en mi trabajo, que me obliga a estar en los campos y estar viendo fútbol,
2: pues has comentado,
3: he ofrecido, pues mientras sale ese proyecto, que la gente te pueda contratar parcialmente, es decir, necesito informes de estos equipos, necesito informes de estos jugadores para el mercado de invierno, necesito tal.
2: Exactamente, ¿qué es lo que has montado, lo que has trabajado?
3: Pues una asesoría deportiva. Vale. Entonces, puedo asesorar a los clubes, puedo asesorar a los cuerpos técnicos o puedo asesorar a los jugadores individualmente, sobre todo lo de los jugadores va enfocado en etapas, pues en ese que están acabando la etapa formativa, juveniles, que están ahí dando el salto al fútbol senior. Bueno, si alguien dice, pues yo, joder, alguien que es experto en esto, que ha estado tanto tiempo, por ejemplo, yo en juveniles, que he estado 10 temporadas en división juvenil, ¿no? Más de 300 partidos. He visto muchos jugadores, he visto a todos los jugadores que han llegado a la élite, a los que no, bueno, les puedo dar una visión real, sin el tema emocional, de lo que de verdad pienso yo, que en lo que puede mejorar, en lo que puede progresar o en lo que no puede aspirar. Entonces, bueno, pero la idea es estar al día de las tres categorías que sigo: primera red, segunda red y tercera red, y juvenil y división de honor. Son las cuatro categorías que veo asiduamente
2: Y me ha llamado, Toño, la atención en la comida que has comentado que estamos a partir de inicios de octubre. ¿Y cuántos partidos has visto ya?
3: Muchísimos. En pretemporada he visto muchísimos partidos porque...
2: ¿Que se has dicho 200?
3: Sí, probablemente. Sí.
2: Madre mía.
3: Porque en pretemporada, desde primeros de julio...
4: no tiene vida social. No,
2: ahí te voy, partidos. Y pues, estamos en principios de octubre.
3: He visto muchos partidos, sí, la verdad que en pretemporada este año ya todo el mundo empieza pronto.
2: Hablas en directo y también por
3: en
2: televisión.
3: En directo y en televisión también veo. Pero yo, que me perdonen lo de la televisión, porque yo veo en televisión los que no puedo ver en directo, pero claro, el fútbol en directo con el fútbol en televisión, para mi trabajo, o sea, yo por televisión no sé fichar jugadores, no sé entrenar jugadores, no, porque se ve el juego, se puede analizar.
4: Eso es verdad, en el campo de fútbol...
3: Hay que oler el partido, el momento, el rival, el ambiente, el campo, bueno, cómo reaccionan los jugadores, cómo... Y ahí es donde la sensación que dan los equipos, porque yo nunca hablo, pocas veces hablo... Y no es por corporativismo, pero del juego, si el juego es mejor, peor, yo, si alguien me lo pide, lo analizo lo que he visto y le hago detallado lo que es un tema técnico-táctico de un rival. Pero quiere decir que cada uno juega como puede, siempre, no todo el mundo quiere jugar bien, y a veces puede o no. Pero sí es verdad que tú, cuando llevas tantos años como llevo yo, y vas a un campo y ves a un equipo, olfateas algo. A veces no sabes ni qué. Pero te gusta,
4: Toño,
3: no te gusta.
4: Tú que ves muchos partidos. ¿Cuántos periodistas que cubren el Athletic ves en los partidos de primera, segunda y tercera?
3: Pues a muy pocos. Por no decir a casi ninguno. No, no es un tema que esté. No es un tema que esté preocupado de ello, pero.
4: Lo digo porque yo coincido mucho con Toño en partidos, pero porque me gusta. No lo hago por, a veces por rollo profesional, que sí que es verdad que te viene bien. Porque siempre, yo siempre digo que en cualquier partido, John Valle, jugador de Santurchi, John Arratsaldeón.
3: Yo
4: creo que en cualquier partido de fútbol ves algo. Da igual, tú entrenas cadete femenino también,
5: eso
4: aparte.
5: Eso es.
4: ¿Verdad que siempre ves cosas distintas?
5: Siempre, da igual la categoría, la edad que tengan las jugadoras o jugadores, que siempre vas a ver algo distinto, algo que te llame la atención, algo a corregir o a sumar para tu equipo. Entonces, yo estoy de acuerdo también que es muy interesante poder ver partidos en directo, sea de la categoría que sea, ¿no?
4: A mí me encanta. Leia, ¿qué tal estás?
6: Me ha rachado, don José, muy bien.
4: Has comido el pollo, ¿no?
6: Sí, ya me he comido el medio pollo, está muy rico.
4: Muy rico, claro que sí. Y es verdad que siempre aprendes cosas, siempre te relacionas con un montón de gente. El mundo del fútbol es muy especial. Es el mundo de los abrazos, ¿verdad, Toño?
3: Sí, así es. Yo cuando me dicen, pero va a ser otro partido, corriendo, comiendo para irte. Digo, mira, te voy a dar dos razones. Me encanta ver fútbol, pero es mi trabajo. Entonces, para que te hagas una idea, para la gente que no está en el fútbol, pues los partidos de fútbol son como las ferias de muestras. Hay que estar.
4: Pero iba a venir Iñigo Murúa, pero ha tenido un tema laboral y no ha podido venir a última hora. Grande, está de medio vacación. Y es una pena no tenerlo hoy aquí, porque bueno, ya habíamos organizado el programa. Le mandamos un saludo a Juan Carlos Grande, que claro es un crack, un fenómeno, que está esta temporada con nosotros en el programa.
3: Sí, lo sé.
4: Y la verdad que da gusto con
3: Grande. Juan Carlos yo lo conozco hace muchísimos años y le gusta también lo que hace.
2: Toño, ¿tú vas a los partidos con libreta y bolígrafo?
3: Sí, yo apunto todo, ya...
2: ¿Cuántas libretas tienes?
3: Muchas.
6: ¿Cuánta gente te ha pedido los apuntes?
3: Bueno, pues mira.
2: ¿Y a cuántos se los has dado?
3: Al hilo de lo que he explicado de la asesoría, me he pasado, a ver si me explico bien para que nadie se sienta ofendido, me he pasado la vida, porque yo estaba en el Dano, como sabéis a todos, muchos años, tenía otro trabajo, bueno, pues era, yo no tenía tampoco unas aspiraciones de dedicarme profesionalmente al fútbol, me lo pasaba bien, disfrutaba mucho. Y he ayudado a tanta gente, para entendernos, fácil, gratis. He dado tanta información, tantos consejos a tanta gente que ahora, cuando soy profesional de este deporte y muchos de ellos están ahora en puestos de
2: importantes.
3: Importantes o bastante importantes, pues la verdad que tienen mala memoria.
2: No, amigo. Entonces, cuando las cosas vienen mal, ¿se acuerdan? Cuando vienen bien...
4: ¿Es un poco abandonado en eso?
3: No, no abandonado, pero por eso la idea de la asesoría, el que quiera algo de Tebadillo, pues que pase
2: por caja.
3: Por caja.
2: Claro, hombre.
3: Yo gratis ya no hago nada. Ya lo hice durante 15 años y yo ahora ya cobro mis servicios.
6: ¿Cuánto más importante es un tío con papel y boli en un campo que una camarita de las tácticas nuevas?
3: No es ni mejor ni peor. La cámara, también te lo explico rápido. A ver, el tema del analista, porque eso, a ver partidos, tal, informe. No, yo no soy analista, ni quiero. O sea, el analista es un señor que graba el partido, ve el partido, lo disecciona, dijéramos, en trozos, las jugadas, las cosas de interés, pero... Hay un trabajo previo a ese analista, que en muchos sitios no lo hacen y creen que con eso vale, y no vale. Alguien experto en lo que ve, experto en la categoría, experto en el rival, experto en lo que tiene entre manos, es el que tiene que decir que en este equipo, en este partido, en este tal, hay que fijarse en esto y en esto. Y entonces llega el analista, que le ha dicho su entrenador o su cuerpo técnico o a mí que me ha contratado para que se lo diga, porque él no puede ir a todos sitios, porque el tema de los cuerpos técnicos no pueden estar en todos los campos, y le diga, pues oye, fíjate en las transiciones ataque-defensa, fíjate en los pasillos entre centrales y laterales, fíjate que ahí está el partido, ahí está no sé qué, o en este jugador que es importante contrarrestarle.
4: Bueno, es que el analista muchas veces lo que hace es recibir orden de...
3: Eso es, entonces ¿no? Corta.
4: Córtame aquí ese...
3: Evidentemente, si tiene conocimiento de fútbol, mejor.
4: Mucho mejor.
3: Pero que suele ser gente joven, que está empezando, que está viendo. Entonces, ese trabajo está muy bien, porque encima hay unas herramientas informáticas maravillosas. Digo, ahora hay unos... Eso siempre lo hemos hecho toda la vida a papel y a boli, y a vídeo ahí de YouTube cutre, y ahora hay unas aplicaciones y hay una información de datos, de todo eso, que es maravilloso. Yo ahí no entro.
4: Coño, me dice Pablo, mi hijo, que sí, que te ve apuntando todo. ¿Me puedes decir que has apostado con él? Porque como lo voy a tener que pagar yo...
2: No lo tiene claro todavía.
4: Es una comida. Una comida.
3: Una comida, sí. Yo le dije que en segunda red, porque él es muy del River.
4: Bueno, un poco.
3: Un poco, ¿no? Entonces está ilusionado, porque de lo cual me alegro, porque yo al final también he sido verdinegro y para mí ese estado es muy especial. ¿Eh? Es un club que pues importante en mi vida. Y ojalá me equivoque yo, pero le hice el comentario que yo veía a los filiales al Alavés B y al Eibar B, aunque en pretemporada tampoco había cuajado grandes resultados en grandes partidos, pero que a mí me parecían ahora mismo dos equipos pues,
4: muy tops,
3: muy potentes.
4: Digo, el Alavés B todo el mundo lo dice.
3: Y sobre todo a largo plazo, me explico, porque al final los filiales, ¿qué pasa? Que cuando vaya desgastándose la temporada y los demás, y tú cuando no eres filial te vas desgastando, es que ellos tienen 40 jugadores, no tienen 20. Si no suben del C, si no suben del juvenil, si no fichan, si no traen a 3 en diciembre, digo que ellos no se desgastan, los filiales no se desgastan por cantidad, siempre tienen jugadores. Las lesiones, no voy a decir que les dé igual, pero se lesiona uno, otro jugará, otro traerá, ¿no? Otro vendrá. ¿Eh? Entonces, en cambio, los clubes que están más ajustados, los mortales, los clubes mortales, que tienen su presupuesto tasado, pues tampoco pueden, ante los imprevistos...
4: Ángel, ¿por dónde empezamos?
2: Por donde tú quieras, primera sorpresa me da igual. Primera. Vamos a la primera red, que se ha jugado la sexta jornada. Además recordamos que ha habido sorteo de la Copa y que el Baracaldo irá a visitar al Reus y que el Portugal se las verá con el Real Unión. Tenemos aquí un derbi. Marcadores de la sexta jornada: Bilbao Athletic 1, Extremadura 3, Baracaldo 1, Arenas 1, Real Unión 1, Orense 1, Mérida 2, Cacereño 0, Ponferradina 1, Mirandés 0, Zamora 2, Coria 0, UD Logroñés 2, Deportivo Fabril 1, Unionistas 2, Cultural Leonesa 0, Racing de Ferrol 2, Pontevedra 0 y Avilés 1, Lugo 2. Lo que nos deja el líder, sigue el líder, dos equipos con 16 puntos, pero líder UD Logroñés, segundo el Lugo, ya con 11 puntos, tres equipos, tercero Bilbao Athletic, cuarto Cacereño y quinto Ponferradina. Hasta aquí puestos de playoff. Por debajo, 10 puntos para tres equipos, Mirandés, Zamora y Racing de Ferrol. Con 8 puntos hay bastantes equipos también, Real Unión, Deportivo Fabril, Pontevedra y Cultural Leonesa. Con 6 puntos, otros tantos equipos, Extremadura, Mérida, Unionistas y Baracaldo. El Baracaldo ya en puesto de descenso. Son decimosextos. 5 puntos para Real Avilés, Coria, 2 puntos para Ourense, 2 puntos último para Arenas.
4: Mira, primer mensaje que entra dice: grande Valle, estuve con él charlando en Portu, en Jaias. Un tío majísimo. Frente Onofre siempre con los Moreas. Aquí manda un mensaje un oyente. Bueno, empezamos por el partido del Baracaldo.
2: Que estuve 2 expulsados.
4: En la Cesarre. Bueno,
2: muy raro. ¿Qué pasó?
4: No, muy raro no. Un atraco a mano armada al Baracaldo, con todo el cariño para las Arenas, que no tiene nada que ver en la fiesta, ¿vale? Porque una cosa es decir lo que yo voy a decir del árbitro y no tiene nada que ver con el Arenas, porque además el Arenas tuvo un comportamiento ejemplar. Me parece que estuvieron increíbles los areneros, no se metieron en ninguna historia de peticiones extra, no, estuvieron muy bien el equipo de Erice en ese sentido, también el propio míster, y en la rueda de prensa también estuvo bien, señor Erice. Es una vergüenza lo del arbitraje del otro día, es una vergüenza porque yo creo que lo he contado en la radio, lo he dicho ya en la radio en los programas de ayer. Yo hacía mucho tiempo que no veía un árbitro con una predisposición tan exagerada a fastidiar a un equipo.
2: ¿Desde el principio?
4: Desde el principio.
6: Más halagada que lo que pasaba en el campo.
4: No, de verdad es que no lo recuerdo. Porque esto antes sí pasaba. Yo he visto hace años ese tipo de arbitraje. Pero ya no. Porque antes no había ni una cámara. Pero es que ahora hay muchas cámaras. Y hay muchos vídeos y hay muchos...
6: Y que es imposible que viendo las jugadas polémicas, sobre todo
4: es
6: la...
4: Es una vergüenza la expulsión de Samu. Es una vergüenza.
6: Y el penalti.
4: Sí, pero...
6: Sí, no puedes equivocarte viéndolo, es imposible.
3: Sin haber estado presente, porque tenía un tema familiar fuera, he visto las jugadas y yo viendo luego la reacción del acta, todo lo que sea, yo creo que hay más de un componente emocional, personal hacia la grada que hacia el juego.
4: Pero cuando expulsa a Calera no pasa nada en la grada. Quiero decirte, en esa jugada, que es una jugada además de un tío que va a poner una, que hace una disputa, va a poner un centro, va a centrar. Y sacar tarjeta roja, eso es primero no haber jugado al fútbol en su vida. Porque es una acción clarísima. Lo de la grada que dices tú, él se puede mosquear cuando se va al túnel de los tuyos en el descanso. Pero le están increpando como en mil campos increpan. La reacción del acta sí que me parece también grave.
3: Es que la reacción del acta va con ánimo de hacer daño, eso es lo que quiero decir. Yo he leído muchas actas y tú puedes poner lo que pase, aunque fuera grave.
4: Claro.
3: Pero cuando se redacta de ese estilo de reacciones, porque quieres hacer daño. Quieres que el castigo
4: sea... Pero no es Samu Galera, es troncho al que le echan, es verdad.
3: Sí,
4: ¿no?
3: Es troncho.
4: Perdón.
3: Es, la reacción del acta es con ánimo de fastidiar, está claro.
4: Pero es que, de verdad, o sea, son situaciones que no pueden permitirse en un fútbol profesional en el que los equipos se juegan tanto, en el que hay mucho dinero en juego, ¿por qué no decirlo? Mucho dinero en juego, y no puede ser, o sea, no puede ser. A este árbitro lo tienen que meter en la nevera, pero bien metido en la nevera, porque su actuación es para haber puesto en peligro cosas. La gente bastante bien estuvo. Me sorprende, por cierto, que se saquen algunas... noticias en el sentido de que si lo que pone en el acta deja de poner. Mira, hay que estar en los partidos para saber lo que pasa en un partido, no leer solo el acta.
3: Ya fueron rigurosos con la expulsión en las jornadas anteriores de Semi Fernández, que le echaron también 2 partidos, una jugada que salta y cae hacia atrás con el brazo extendido, pero le consideran que es una agresión y lo expulsan también. Digo, es que el Baracaldo lleva una trayectoria que no sé el motivo, pero la verdad que yo les he visto en directo 2 o 3 partidos ya, de los 6, y la verdad que los arbitrajes son muy justitos hacia el Baracaldo.
4: El partido, pues fue un partido en el que, bueno, el Baracaldo quería llevar el peso del partido, pero claro, es que esta acción, y luego la doble amarilla a Trigueros, es que la primera no es amarilla, vale que tienes la primera y luego te sacan la segunda... Es que está 60 minutos con 2 futbolistas menos.
3: Sí, sí, fue mucho tiempo.
4: 4-4. 4-4 estaba el esquema del Baracaldo. Y el Arenas vi un equipo que está bloqueado. O sea, es un equipo... Yo le veo a John Erice sufrir mucho en el banquillo. Porque al final los entrenadores lo veis, veis lo que está pasando. Y yo veía que daba cantidad de instrucciones, indicaciones. Pero no acaba de llegar ese...
3: Yo también, a la Arenas también que le sigo, que le he visto en casa y fuera, En Fadura le he visto menos un día a todos y le he visto en Cáceres y bueno, juega bien, propone jugar bien, la Arena se intenta jugar bien, se parece un poco a un filial, jugadores jóvenes, con buen manejo de balón, pero es verdad que transmite un poco de sensación de inseguridad, como de querer y no poder, un poco de frustración. Y yo creo que no deben entrar en eso porque es muy pronto. Pero también es verdad que es un perfil de jugador en muchos casos inexperto en la categoría.
4: ¿Quién queda? ¿Zabaleta?
3: No, del año pasado solo quedan dos, la Artitegui y Zabaleta. Pero que ese perfil de equipo, si arrancas bien, casi al revés, como les pasó el año pasado en la segunda vuelta. Te retroalimentas, te lo crees, tienes confianza y al final eso mismo que intentas te sale. Y yo creo que ahora están en la dinámica al revés. Intentan hacer cosas, ya te digo. Yo estuve viéndoles en casa, les he visto, pero estuve viéndoles en Cáceres, una primera parte donde podían haber sido al descanso con un par de goles perdiendo, pues estuvo bien el cacereño, mejor que ellos, salieron de la segunda parte y tuvieron para meter dos o tres goles, pero debajo de la raya, de la portería, salieron muy bien y pasaron del 0-1 a la primera vez que se acercaba el cacereño en la segunda parte a encajar gol, ¿no? Entonces, como desánimo, bueno, yo creo que están en esa espiral de los puntos es que dan vida y los resultados a veces en los inicios cuando no acompañan y tienes un equipo poco experto, que por eso digo que yo creo que ahí está la diferencia. El mismo Baracaldo, Baracaldo el otro día al final saca un buen punto,
4: Hombre, es un puntazo.
3: No, pues, ¿qué decir? Pero que saca un buen punto, yo creo que de saber a lo que está, su entrenador también sabe lo que hace, entonces, bueno, no puedo ganar, pues no puedo no perder. Entonces, por eso digo que todo eso yo creo que le está pasando un poquito factura a la Arenas.
2: ¿Se puede recuperar?
3: Yo espero y deseo que sí. No va a ser fácil porque está en una liga. Yo, como la veo tanto y me gusta tanto, para mí me parece la categoría más bonita ahora mismo del fútbol español.
4: Potentísima la categoría.
3: Y la más igualada. Es que hay unos transatlánticos. Yo no sé si la gente es consciente de los jugadores que juegan en primera red. Bueno, el aficionado de a pie no lo sabe. Piensan que juega ahí cualquiera. En primera red hay unos equipos espectaculares. Digo, unos jugadores, unos transatlánticos de clubs, de masa social, de presupuestos, de tal, en los que los equipos como la Arenas tienen poco que hacer, nada más que tirar de ilusión y de buen hacer.
4: Fíjate, la Arenas, dices tú, a ver, ¿con quién juega la Arenas la próxima jornada? Cultura Leonesa.
2: Sí, no, si lo habéis comentado antes, recién descendido.
4: Mira, el que no tiene un mal campo es el Baracaldo, Ourense.
3: Ya, pero bueno.
4: Es una buena oportunidad para el Baracaldo.
3: El Ourense, que es probable que fuera de casa, yo le vi en Salamanca con Unionistas y me estuvo empatado, bueno, tuvo ahí sus opciones, pero yo creo que le va a costar muchísimo sacar puntos fuera de casa. Pero bueno, en su campo, es su gente, su... bueno.
2: ¿Ha subido mucho de nivel esa primera red?
3: Yo creo que sí.
2: Cada vez más.
6: A mí por eso me sorprende la UDL.
3: No, es que la UDL tiene un presupuesto muy bueno.
4: Y
3: unos jugadores muy buenos, un buen entrenador.
4: Una ciudad deportiva espectacular.
3: Tiene una afición, un buen estadio, tiene muchas cosas que hay que tener para compararse con otros clubs más modestos. El mismo Coria, estuve viendo hace dos semanas el Coria Avilés allí en Coria, que estuve por Extremadura, y lo mismo, el Coria juega muy bien al fútbol, por eso, pero aún así haciéndolo muy bien, jugando bien, poniéndole mucho, al final está donde está, ya está abajo. O sea, y dices, ¿juega mal? No, si juega muy bien, es que hace muy bien las cosas con lo que tiene. Pero también tiene un buen entrenador. Entonces, pero claro, es que luego ves al Avilés, ves al no sé qué, ves al Zamora, ves al Racing de Ferrol, ves a la Ponferradina, ves al Mirandés. Es que hay 8 o 10 equipos que tres jugadores ganan lo que toda la plantilla del Coria y del Arenas.
2: Entonces, pues no cuestan arriba todos, ¿verdad?
3: Claro, y encima ya digo que este año ya hay gente nerviosa, ¿eh? Yo percibo en los campos, sí. Ya hay gente nerviosa y todos no pueden ganar.
2: ¿Con 6 jornadas solo?
3: Sí, hombre, porque
4: ¿cómo muy
3: el que pone 5 o 6 millones de euros,
4: el León está
3: el octavo no le vale,
4: ya.
3: El sexto no le vale.
2: Ya.
3: Y como hay 8.
4: El Real Unión, ¿qué tal? 1-1.
3: Bien, el Real Unión viene de la dinámica del año pasado, con un grupo consolidado, con un entrenador que es el mismo, y al final esa inercia de los ascendidos, cuando se mantienen un poco el bloque y los cuerpos técnicos, siempre la inercia de que tiene, son identificables, es decir, que ves a Real Unión y tiene una idea de juego clara, son muy competitivos y van a estar bien, evidentemente, donde puedan, digo, porque es lo que estamos hablando.
4: No, es muy difícil.
3: Es muy complicado. Entonces, muy difícil. Está muy igualado y muy complicado. Ya digo, para mí, junto con la segunda A, que ya lleva unos años, son las dos ligas más igualadas y más bonitas de todas, con, o sea, tienen más emoción que la primera división, que al final se la juegan entre dos o tres y... Y aquí
4: se han disputado 18 puntos, se han jugado,
3: se
4: ya 18
3: piensa
4: puntos.
3: Que solo hay dos equipos que no han perdido.
4: Y el 16º, que es playoff, o sea, está en descenso, perdón, que es el Baracaldo ahora mismo, tiene 5 puntos menos que el tercero de la tabla.
7: Eso es lo bueno, está lejos.
3: Sí, estás al lado. Si tú ganas un par de partidos te vas para arriba, sí, sí. Y si los pierdes, por eso es bonito el juego. Digo que solo hay dos equipos que no han perdido, que son los dos primeros, Logroñés y Lugo.
7: Y Lugo.
3: Y solo hay dos equipos que no han ganado, Arenas y Orense. Los...
4: El Bilbao Athletic, domingo, lo vi con el Extremadura. A mí el Extremadura ya me había parecido en Baracaldo un buen equipo.
3: Es que lo es.
4: Y le dije yo a mi tío, a tu entrenador.
3: Sí, sí.
4: Le dije, cuidadito hoy, que este equipo no refleja la clasificación, el equipo que es. Porque estaba en descenso cuando llega a Lezama.
3: Sí, sí.
4: Ahora ha salido de él porque tiene 6 puntos con los 3 del otro día, claro. Fue un partido...
3: Había perdido ya 2 o 3 partidos en el descuento.
4: Sí.
3: El último perdió en casa con una cesión atrás en el 96, que fue muy doloroso. De Cordero, es jugador del River, ¿no?
4: Fíjate, Cordero, tú lo ves ahora y parece que ya es futbolista otra vez.
3: Sí.
4: Cuando estaba en el River parece que es futbolista.
7: ¿Sí?
4: No, cuando estaba en el River parece que metió 3 caganchos.
3: Pues hace 2 jornadas echó un pase atrás en el 96.
4: También, ¿no?
3: Desde
4: medio campo. Emi Cordero.
3: Y se la entregó a Pedro Benito. A Pedro Benito de la cultura.
4: Tiene el pelo más largo.
3: Y 0-1.
4: Sí, ya lo vi, es verdad, sí. Ya lo vi. ¿Qué dice Pedro Benito? ¿Qué hago yo con esto?
3: Kaila, sí, sí.
4: Sí. Bueno, pues lo que decía, ¿no? Que partido muy de filial el del otro día, del Bilbao Athletic. No estuvo, salvo los primeros minutos, que sí sale muy bien al campo, no estuvo nada cómodo. Y luego el portero no estuvo bien, Simón. El amigo tuyo, Vilella, creo que es muy importante para el...
7: Sí, pero bueno, venía a jugar para el Bilbao Chapela.
4: ¿Y qué? Miquel Santos hoy en día es, vamos, vital para un equipo como el Bilbao Athletic. Toño Ama, porque significa un portero, entre comillas, porque es un chaval veterano.
7: Para mí es el segundo mejor portero que hay ahora mismo en Athletic, después de Simón.
4: Mejor que Padilla.
7: Sí, sí, sí, para mí sí.
4: Y el otro día no estaba y Simón pues no estuvo acertado, las cosas como son. Y luego, bueno...
7: No dices nada, Toño, no has dicho nada.
3: Porque discrepo.
7: Por eso, pues dilo.
3: No, pues yo... A mí, Simón... Este Simón del Bilbao Athletic me parece que es un portero con todavía mucho recorrido.
4: Ah, bueno, eso no tiene que ver.
3: Y que está muy bien. Es verdad que Mikel tiene cosas excepcionales porque sabe en la portería, es muy ágil, juega muy bien con los pies.
7: Muy listo.
3: Es muy listo, digo, porque lo suple, porque le falta envergadura y de hecho cuando los equipos, que porque ya todo el mundo se estudia, ya ha habido también aquí algún partido de los disparos de media distancia, de larga distancia, pues tiene problemas. Le pasa a Sobrón, también en el Logroñés. Y son porteros muy buenos con los pies, muy buenos en la portería, muy ágiles, pero la altura les penaliza. Cuando hay juego aéreo, cuando hay balón parado, cuando hay...
7: Daros cuenta que cuando Toño se calla y sonríe es porque no está de acuerdo con lo que estáis diciendo.
4: No,
7: ¿eh?
4: Pero a ver, yo no digo
3: yo,
4: que...
3: A
4: no,
3: día de hoy está muy por encima Mikel Santos décimo. Eso,
4: pero que puede ser
3: yo
4: futuro buen
3: no,
4: portero.
3: Sí, sí, sí. Yo sí, no estaba de acuerdo era con Villela. Era en que ese segundo portero de
4: Zama... Ah, sí, ha sido muy tajante.
3: Yo ahí discrepo.
4: ¿Sabes, Toño, con quién el otro día la grada se puso muy, muy, muy nerviosa? La grada de Lezama. Con Oyono. La verdad que el pobre chaval el otro día...
7: ¿Un flan?
4: No, es que no
3: le salía,
4: acertó en las decisiones. No...
3: Son un perfil de jugadores, le pasaba a Gif, que son portentos físicos, porque son muy potentes y muy... Son muy vistosos. se espera mucho de ellos, llevan esa mochila ya.
4: Sí, eso es verdad.
6: Desde muy niños, además.
3: Y entonces, como las primeras acciones no les salgan y se atasquen, al final son críos, digo, de edad, son unos chavales lujos, no tienen experiencia. Como se les atasque un poco el partido en las primeras acciones, en las primeras jugadas, les cuesta, digo, porque ya van muy embarullados, son muy. Todo lo hacen a mucha velocidad y tal, pero a veces el fútbol necesita inteligencia y pausa. Entonces no la tienen, para lo bueno, para lo malo. Entonces, como no salga algo bien, encima las expectativas son altas, digo, por lo del público.
4: Sí,
3: todo
4: sí,
3: el mundo
4: sí.
3: Espera que coja hoy en el balón y pase algo. Y claro, no siempre se puede. Le va a pasar a mi querido Inga cuando vuelva de la selección.
4: Bueno, ya se ha entrenado con el primer equipo y está la gente con una expectativa enorme con
3: él. Le pasó el año pasado a Shelton, que estaba más verde que el campo.
4: Sí.
3: Y sale, hace unos partidos excelentes en la Young League. Sale en San Mamés y parece ya la gente cree que va a jugar como Arturo Vidal. Y entonces no. Todo tiene su tiempo.
4: Totalmente de acuerdo.
3: Son buenos futbolistas.
6: Sí, pero mira, mucha gente hoy decía, cuando hemos empezado a publicar que estaba Inga con el primer equipo, que ojalá la gestión sea totalmente opuesta a la de Shelton. Que si ha ido con Terzic para quedarse, que le traten bien porque a Shelton la han desgraciado. Así, tal cual es lo que decía la gente en redes sociales.
4: Bueno, lo que pasa que el Athletic ha apostado por ese perfil de jugador en los últimos tiempos. Hay varios, ha dicho antes Toño Gift, está también Oyono, ahora está Inga. Son todos parecidos.
3: Un perfil, jugadores un poco diferentes, con unos físicos portentosos, con unos registros, lo que ha pasado con Johaneco. Mira, el Johaneco tiene unos registros en Lezama, la gente cree que suben a los jugadores porque se le ha ocurrido.
4: Bueno, parece más pequeñito.
3: Bueno, bien, pero que tiene registros de velocidad, de resistencia, de tal, de poder estar al nivel.
6: Y eso que cuando llega se marcha el Lugo, si no recuerdo mal, entra Munitis cuando aquello. Porque no tenía hueco.
3: Pero bueno, te digo que al final son perfiles de jugadores. Es que ya digo, el mismo Gui tiene una potencia y una arranca de una velocidad
4: tremendo, sí.
3: Yo creo que superior al inicio de Iñaki Williams, que es decir mucho,
4: ¿eh? Mira, me alegró mucho el otro día,
3: pero la toma de decisiones,
4: Toño, me alegró muchísimo el otro día el debut de Neco Yacuría. ¿Mm? Hijo de un amigo mío, ya nos hacemos mayores.
3: Sí. Eso te iba a decir, que ya sí. Es que nos estamos haciendo.
4: Debutan los hijos de los amigos, tú,
3: los hijos de los amigos.
4: Y la verdad que, a ver, a mí Neco es un jugador que me gusta porque es de estos que no hace ruido, pero que está en todas partes, y medio centro posicional, medio centro de rechace, medio centro de Santurchi, en Eco Yacuría. Es un jugador de verdad, que es que es de estos tapaos que lo pongas, lo pones donde lo pones, lo hace siempre bien.
3: Pues cumplidor, es el perfil de Lete y de todos estos jugadores que
4: a mí Lete no me acaba
3: ya. Ya, por eso no dicen nada, los ves jugar, pero quiere decir que al final, cuando, yo no lo sé, pero cuando los entrenadores van pasando en los equipos y los ponen siempre.
4: Sí, sí, será por algo.
3: Porque,
4: pues será por
3: porque
4: algo.
3: Entienden bien el juego, porque a veces los jugadores. Esto tendríamos un debate aquí muy largo. Es que hay que intentar culturizar a la gente para que no vea a los jugadores individualmente, como uno solo. Al final, un equipo, hay jugadores. Es mejor, peor, se tiende a comparar. Este jugador es mejor o peor, ¿no? Es adecuado o no adecuado, o se acopla mejor con el otro.
4: Sí.
3: O sea, quiere decir que al final es como una orquesta. Si fuera violinista, serían todos virtuosos, solistas. Pero al final hay uno que toca el platillo y solo da una vez, pero la tiene que dar en el momento justo, porque si no, no suena.
4: Coño,
3: aquello.
4: La teoría del Víctor Llopis de circo.
3: Claro, es que si no, no funciona aquello, Entonces, bueno, son jugadores que no llaman la atención a los ojos del espectador, pero que cuando juegan de continuo, año tras año, con entrenados diferentes,
4: dan rendimiento.
3: Es porque rinden bien.
4: Segunda red, querido Plaza.
8: Vamos con los marcadores de la quinta jornada ya en esa segunda red, grupo primero, que son los siguientes: Guernica 1, Sestao River 1, Portugalete 0, Alavés B 2, Astorga 0, Amorebieta 1, Baskonia 1, Llanera 1, Rayo Cantabria 1, Eibar B 5, Bergantiños 3, Coruso 1, Compostela 1, Oviedo B 2, Ourense 0, Arosa 0 y Gimnástica 4, La Vega 1, Marino Banco 2. Perdón, lo que deja la clasificación. Bueno, todos los equipos vascos los tenemos más o menos lejos del descenso, fuera de los puestos de descenso. Líder Bergantiños, 13 puntos. Segundo, Eibar B con 12. Tercero, la Alavés B con 12. Cuarto, el Sestao River con 12.
4: ¿Ha dicho 1-1 el River?
8: ¿Eh?
4: ¿Ha dicho 1-1 el River?
3: 1-2.
2: Gustavo River, he dicho.
7: Me tiene el 94.
2: He puesto 1-1, yo es 1-2, sí, es cierto. He dicho 1-1.
4: Oye, parece el Vilella, ¿eh? Joder, es que. Vilella, los palos cierto. Que te metió cuando te equivocaste aquel día, ¿eh?
7: No pasa nada.
2: Yo cuando le metió palos a Vilella.
4: ¿Te acuerdas, no?
7: Perfectamente.
4: Hace dos temporadas.
2: Fue. Parecéis políticos. Mentís más que habláis, pero no pasa nada. Yo os perdono. Me he equivocado. 6-1-2, perdón. Sestao River 12 puntos. Tercero, cuarto en la clasificación. Quinto, Urense con 10. Son los 5 equipos que Bergantiños líder y los otros 4 en puesto de playoff. Con 8 puntos están Guernica y Baskonia. Sexto y séptimo. Con 7 puntos, Amorebieta, Portugalete y Oviedo. Amorebieta, octavo. Portugalete, noveno. 6 puntos para Marino del Luanco. 5 Coruso. Y ya en puestos complicados. 4 Compostela. Es decimotercero en puesto de playout. Y en descenso, Gimnástica de Torrelavega y Llanera con 4, Astor Gallarosa con 3, último en Rayo Cantabria con 1.
4: Bueno, sé del Portu, del partido del Portu, vi el partido del Guernica Sestao.
2: 1-2 fue el Guernica Sestao.
4: Sí, eso me pareció ver a mí, por eso te iba a decir. Pero
7: a pesar de que no lo celebraste,
4: me mantuve en el sitio quieto paro por respeto a la afición del Guernica.
2: ¿Estás en palco?
4: En la grada, con el pueblo.
2: Qué raro, pero bueno, bien.
4: A ver, el Portu, primer tiempo muy bien el Portu. Y luego el aguacero, lo que son las cosas. Le sentó mejor al Alavés, porque fue la tormenta, o sea, le cayó la tormenta. Y le sentó mejor al Alavés que al Portu. Pero el Portu compitió excepcional.
3: Porque el Portu es un muy buen equipo de segunda red. Y cuando digo muy buen equipo, un recién ascendido, pero que yo creo que puede estar cerca de la zona buena, que es su sitio. Yo creo que entre los 8 primeros puede estar perfectamente y si alguno se descuida.
2: Pero Toño, es un momento de esa que a la vez es quizá el mejor equipo o uno de los mejores.
3: A ver, lo mismo que te digo de los jugadores sin duda, el mejor. Esas son palabras muy taxativas.
7: El mejor 11, es que ya lo has dicho alguna
3: vez. Creo que el Alavés B está por encima de todos.
4: Sí, pero todos. No por mejor 11, lo explico.
3: No por mejor 11.
7: No, pero que me refiero. Yo recuerdo una vez dijiste que el Arenas tenía el mejor 11.
3: Hay equipos que tienen, eso pasa en primera, que tienen el Barcelona o el Real Madrid puede tener un 11 mejor que los demás, pero la mejor plantilla de primera división es la del Atlético de Madrid, de cantidad. Tiene jugadores en todos los puestos de máximo nivel, de 8, igual no son de 10 ninguno. Los otros tienen 3 figuras o 4, pero el día que les faltan, tiene que salir Gonzalo, del B. Entonces, pues esto igual. Es que el Alavés B tiene 40, 50 jugadores a su disposición. Lo de los famosos, esta es una pelea, iba a decir, lo de los filiales. Tienen 24 jugadores estupendos. Tienen jugadores en el primer equipo, que pueden bajar. Cuando tienen jugadores en el Alavés C estupendos, jóvenes, en el juvenil. O sea, tienen posibilidades de fichar en el mercado de invierno, de reforzarse si tiene alguna lesión o algún. De hecho, todos los años traspasan a alguno a otros equipos, a otras categorías superiores.
7: O fichan solo para el B.
3: Y fichan para el B. Digo, porque el Alavés quiere ascender. O sea, lleva unos años que está ahí, el año pasado estuvo cerca, jugó el playoff, se le escapó y el Alavés sabe que ahora mismo, si se consolidan ellos en primera, que todos los demás filiales de los demás
4: han hecho una apuesta
3: están,
4: clarísima.
3: Están en subir. Primera red
4: sí,
3: y
4: sí.
3: Que necesita.
4: Sí. Toño, ¿para ahí. Ti quiénes son los gallos de la categoría?
3: Bueno, pues yo por esos motivos creo que los dos equipos como ahora mismo con más posibilidades son los dos filiales, para mí Alavés B y Eibar B. Porque el Eibar B, a mí es que me gusta, compite muy bien, no es un filial al uso. Tienen jugadores, tienen posibilidades, tienen un entrenador joven que también hace las cosas muy bien. Y el Alavés, que para mí está por encima de todos. Y luego, Sestao, yo creo que es el único que les puede plantar cara ahora mismo, de nivel. Y los otros, que Bergantiños me gustó mucho a mí en Guernica, de hecho va líder, pero bueno, yo tanto como para ir líder todo el año no lo sé, pero juega muy bien y tiene jugadores interesantes. Me gustó el Orense en Amorebieta porque tiene calidad, pero tenía ritmos bajos, no sé yo si les va a dar. Tiene mucho jugador del Aranteiro del año pasado, de primera red, jugadores un poco veteranos, bueno. Bueno, iba a decirte que casi se han colocado ya en la clasificación los
4: que crees que van a
3: los aspirantes. Luego una zona media alta que están todos los vizcaínos, el Baskonia,
4: sí.
3: Está empezado bien, el Guernica,
4: sí,
3: el Amorebieta, el Portu, ahí van a estar.
4: Pero
3: cerca,
4: Toño,
3: de
4: me
3: todo
4: sorprendió
3: eso.
4: Mucho el resultado del Baskonia. En Lezama, en el campo bueno, jugando contra Llanera.
3: Pues nunca sabes.
4: Me llamó la atención el empate.
3: Pues sí, sí, porque a priori el Llanera es de los más flojos del grupo, de presupuesto y de expectativas. Pero bueno, yo creo que la clasificación ahora mismo de segunda red, que es muy pronto, por eso digo, pero yo creo que está ya cada uno en su parrilla, ¿eh? Está ya colocado los que quieren estar arriba.
4: Pero ya hay distancias, porque fíjate, el Compostela que está en play-out, que es, o sea, no es el quinto, es el sexto, por abajo, 8 puntos con el tercero.
7: El problema es que tienes que meter a mucho equipo vizcaíno, mucho equipo vasco en esa zona media.
3: Compostela, como tiene
7: para no estar en problemas.
3: Compostela es una ciudad, tiene un gran estadio, es un recién ascendido, pero económicamente no es potente como para pelear con los de arriba.
4: Me gustó el partido entre el Guernica y el River.
3: El Guernica ha jugado muy bien en pretemporada.
4: El otro día estuvo muy bien el...
3: Yo ahora llevo ya unas jornadas que no les he visto.
4: Para el presupuesto que tienen, cómo Unai ha tenido que hacer el equipo. Javi González, el míster, tiene que hacer las cosas bien, Toño.
3: Sí, sí, te estoy diciendo que te diré que ha sido el equipo más en forma de la pretemporada.
4: Una pasada.
3: Ha jugado muy bien, pero luego, no un día.
4: Que no se enfade la gente de Guernica conmigo porque digan, este del River, ahí parece que estuvo bien el Guernica en el primer tiempo, aunque para mí, independientemente del gol que mete en el minuto 4, el River se le ve más sensación de equipo mejor, ¿vale? De verdad, con cariño todo esto. Ya en el segundo vimos mucho mejor el River, hace cambios además, Héctor, que está muy bien, porque venía de Copa Federación, está muy bien con los cambios. Los dos laterales, Zorrilla, jugadores que aportan mucho al equipo, pero yo me quedo con Eneko Delgado en el centro del campo. Es un futbolista que para mí ha progresado mucho, le veíamos técnico, jugador de estos jugón, es que ahora ya va abajo, o sea, ya es un jugador...
3: Bueno,
4: ese tránsito que hizo Ruiz de Galarreta.
3: Los años son para algo, y las experiencias, quiero decir que al final... Mira, yo a Eneko Delgado lo conocí con 8 años jugando.
4: Ah, en el Dano, claro.
3: Sí, en el Dano, del 2001.
4: Tú, John Rojo está espectacular. Ha vuelto a ser el John Rojo que conocemos o que conocimos.
3: Es que John Rojo en segunda red debería ser un jugador,
4: claro, los
3: superlativo.
4: Y luego los centrales. Ander Castillo, el otro día es que no estuvo sublime en la segunda parte.
3: Bueno, es que Ander, cuando está en forma, es un jugador muy difícil de combatir porque es inteligente en sus movimientos, muy potente. Luego de cara a gol, digo que es un jugador que convierte las ocasiones, no voy a decir inexpugnable, pero hace goles todos los años.
4: Y otro nombre que te voy a dar, Toño, Laca. Está haciéndolo muy bien Laca.
3: Pues Laca siempre ha tenido calidad, siempre ha sido un jugador, siempre ha sido, cómo ponerle un calificativo, cariñoso, siempre ha sido como un poco...
4: No sí, sé, como decía
3: frío, Clemente. Soso, como no sé cómo llamarle, Clemente. Porque siempre ha sido un jugador fuerte.
4: Decía Alefría.
3: Siempre ha sido.
4: Se llamaba antes Alefría.
3: Ha sido un jugador.
4: Yo le veo ahora que no es nada de
3: bueno, pues lo mismo, porque al final las experiencias, los partidos, la edad te va. Si eres inteligente y te aconsejan bien, pues tienes que ir puliendo todo eso que te faltaba, porque calidad siempre ha tenido.
4: La afición de Chapó, espectacular, la afición del River que fue a Guernica, la afición del Guernica también apoyando mucho a los suyos. Gran victoria de la Morevieta, súper importante la victoria de la Morevieta, que claro, que en casa le está costando.
7: Y jugando con chavales que no habían debutado todavía en la categoría, le está dando casi mucha salida a la juventud.
3: Está sacando los puntos fuera de casa, lo que no saca en casa. Entonces, bueno, mientras el equilibrio se mantenga, pero eso tiene riesgo, la verdad.
8: Oye, Toño, por cierto, antes de ir a la tercera red, tenemos a 7 equipos vascos en esta categoría. Has comentado que Alavés B y Eibar B están un punto por encima del resto.
3: Y Sestao también.
8: Muy cerquita del Sestao River. Pero bajan 5, incluso el sexto.
3: No, bajan 6.
8: Bueno, ¿ves a
4: 5 y medio?
3: Sí, por eso, 5 y medio. Es
8: dicho,
3: el sexto es el que juega un partido.
8: Vale.
3: Eso es como estar en descenso. Luego
8: ¿Es que algún
3: salvar,
8: equipo pero... vasco pueda estar ahí abajo peleando por salvarse o incluso arrastrar?
3: Creo que no.
8: No.
3: Yo creo que ahora mismo que no. Y te digo por qué. Porque los filiales no, que van a jugar por el campeonato. El Sestao va a jugar por el campeonato. Y a mí el Port me gusta. El Guernica y el Baskonia al final tiene calidad. Y encima, si arranca medianamente bien, que está sacando puntos, va a estar bien. Es una buena generación, además. Los dos, por presupuesto, que podían estar más poder cerca de la zona media es el Guernica y el Amorebieta, y resulta que el Guernica está, de hecho, en el,
9: lo hacen muy bien.
3: El otro día, en el 87, estaba tercero en la clasificación, claro, con la victoria, con el 1-0, que estaba casi segundo, casi.
9: No, estaba tercero.
3: O tercero, estaba muy bien. Yo miré, estaba fuera, y digo, joder, si está el Guernica, sí, sí, ganando.
2: Las primeras vueltas de Guernica son tremendas,
3: Bueno, tiene las premias, lo ha hablado José Manuel, el entrenador es el mismo del año pasado. Sabe que el año pasado todo lo que consiguió en la primera vuelta y en el mes de enero, le salvó la temporada.
2: Sí, sí.
3: El año pasado, luego estuvieron...
9: Sí, al final costó un poquito,
3: un punto de 30.
2: Me acordaba el Santucho en aquella época en tercera, que hacían las primeras vueltas brutales, y luego Marquitos decía,
3: Marquitos,
2: no
3: lo
2: sé qué pasaba la segunda vuelta.
3: Lo que está ya en el zurrón ya no te lo quita.
2: Claro. Vamos con la tercera del grupo cuarto, a ver si no me equivoco en un marcador. Pasaya 1, Santurchi 0, John, bien, ¿no?
5: Es correcto el resultado. Bueno, un partido en el que parecía que lo teníamos medianamente controlado, aunque fuese fuera de casa, nos encontrábamos bastante cómodos, pero al final en la segunda parte ellos dieron un subidón o nosotros pegamos un bajonazo y en una contra nos metieron el gol con el que ya se acabaría el partido.
2: Resto de marcadores: Derio 2, Bellasain 0, Real Unión B 0, San Ignacio 3, Samurrio 0, Leyó 5, Alavés 5, Sorupe 1, Eibar C 2, Real Sociedad C 3, Aurrea Vitoria 2, Erandio 1, Lagunac 1, Arechavaleta 2 y Turín 2, Cultural de Durango 2, con lo que nos deja la Vitoria líder de la clasificación, 13 puntos, segundo el Derio con 11, tercero Pasaya con 10, 9 cuartos el Leyoa, 8 quinto Real Sociedad C, en puesto de playoff. Con 8 también están Turín y Arechavaleta, con 7 puntos Alavés C y Lagunac, 6 puntos para Cultural de Durango y Erandio, 5 puntos para bastantes equipos, San Ignacio, Ibar C, Real Unión B y Sodupe, que es quien marca los puestos de descenso, que ocupan con 4 el Beasain, con 3 el Santurchi y con 1 el Amurrio. Puesto de descenso estáis, John, hay que relacionar ya.
5: Sí, hemos tenido un arranque de temporada bastante duro. Creo que no estamos haciendo malos partidos. En ciertas partes incluso creemos que nos lo vamos a llevar, pero al final, pues por ciertos detalles o momentos acabamos perdiendo los partidos. Pero yo creo que poco a poco estamos adaptando el juego que quiere el entrenador y confiar en que ya desde este sábado nos llevaremos los 3 puntos en casa.
9: Se nota la dinámica de que el año pasado al Santurchi le costó mucho sacar la categoría. ¿Se ha arrastrado del año pasado eso en el vestuario?
5: A ver, al final sí que es cierto que mantienen algunos jugadores que pueden tener esa mentalidad igual, pero yo creo que desde el inicio en la pretemporada hemos visto un buen equipo, un buen núcleo, y ya te digo, cuando hemos empezado la temporada la idea no era arrastrarlo del año pasado, era intentar elevar más los puestos, y ya te digo, nosotros tampoco creemos que es justo nuestro arranque de temporada, así que yo creo que poco a poco le vamos a dar la vuelta. Ya te digo, no creo que se vaya a dar la dinámica del año pasado.
9: Una tercera en la que hay poco equipo vizcaíno.
5: Sí, al final ya quedamos pocos. Es mi primera vez en la categoría, tampoco controlo mucho, pero sí, como tú dices, pocos, y justo los vizcaínos tampoco estamos del todo arrancando bien la temporada.
9: Es que, ¿cuánto cambio ha habido en vuestro equipo de la temporada pasada a esta?
5: Yo te diría que han mantenido en la plantilla 8 o 10 jugadores, el resto somos nuevos.
9: Hombre, pues está bien,
3: bien, ¿no? Sí, a partir de 8 jugadores es un tercio de la plantilla, entre un tercio en adelante está bien, quiere decir que están las cosas, que tienen una línea y que funcionan dentro de tus parámetros, de lo que quieres.
9: Lo del Beasain es llamativo, ¿eh?
3: El año pasado igual, empieza fatal, siempre.
9: Ya, pero el año pasado mismo, en segunda red.
3: Ya, pero mismo.
9: Y el anterior,
3: el anterior que ascendió estuvo en descenso.
9: Empieza último,
3: la primera vuelta.
9: Eso es, el último que pierde es un transporte.
3: Entonces yo no sé el motivo, si por la preparación, si porque está enfocado así, pero la verdad que le cuesta muchísimo al Beasain iniciar la temporada.
9: Yo lo que no les hacen es meter muchos goles.
5: A nosotros, es que ya te digo, yo creo que los partidos los afrontamos bastante bien, y te diría que en todos los partidos hemos tenido un punto de comodidad, salvo en Beasain en la primera jornada, pero en un despiste o en un momento que pegamos el bajón nos acaban encajando un gol. No nos meten muchos, como tú dices, pero sí que tenemos,
9: pero igual, es letal, si nos meten.
5: De momento en este arranque sí nos está costando bastante. Llevamos solo 2 goles a favor en la segunda jornada, si no me equivoco, contra la Cultural, y

0: escuela de entrenadores.
1: ¿Tuviste?
0: Sí.
1: ¿Qué tal?
0: Oh, a mí me llama más Mace. Me veis. son una cultura especial.
2: Honorable, me refería más a eso, más a la comunicación con el tema cultural.
0: He tenido a Daiki de jugador en Arenas también, que seguirá dando vueltas al campo descalzo al acabar.
3: Exacto.
1: Yo, ¿qué os pide? ¿Qué os pide?
0: Dándole gracias
1: a todos. ¿Qué os pide?
3: Pedir como tal, pues que lo demos todo en cada partido y que pues al final no puedes tampoco exigir, es estar donde merezcas estar, ¿no? Yo creo que él nos está diciendo pues, que estamos trabajando bien, que hicimos una buena pretemporada pese a los resultados y que al final pues nos pondrán los resultados donde merezcamos estar, pero que está claro que algo más tenemos que apretar todos, ¿no? Un poco.
1: Quiero recordar, Imanol, que la pasada temporada también pasó muchos apuros para salvar la categoría de Santurchi.
2: Al palo con la tecnología del gol se terminaron salvando prácticamente. El Santurchi la pasada sufrió mucho, por eso decía yo lo de arrastrar la dinámica. De todos modos, qué difícil es jugar en San Jorge.
3: A ver, para el que viene a San Jorge, sí. Para nosotros, al final, es nuestro fortín. Tenemos ahí también a nuestra gente, que se acerca mucha gente a verlo. Entonces, nosotros yo creo que tenemos que hacernos fuertes en casa. Ya te digo que nosotros estamos cómodos allí, evidentemente para el de fuera no es un campo cómodo por las dimensiones, por el bote del balón, pero para nosotros creo que puede ser un punto a favor y está claro que lo que tenemos que hacer es lo primero en casa, hacernos fuertes y ganar lo máximo posible.
1: Venga, equipo
0: lo que he disfrutado yo en Santurchi.
4: Hombre, tú subiste al equipo.
0: Yo he conseguido ascender al Santurchi de jugador. La única vez que subió a segunda vez y de entrenador.
4: De división de honor a tercera.
0: A tercera. Por cierto, si me permitís, porque me he enterado ahora, quería mandarle a Fernando, directivo de Santurchi, un abrazo muy fuerte. Ha perdido a un hijo, ¿no?
3: Sí. Han asesinado al hijo de...
4: Hace tiempo, Fernando. Hace unos meses, ¿no?
3: Sí, en verano ha sido. Y bueno, de hecho, el otro día toda parte de la plantilla nos movilizamos por ello y
0: era directivo cuando yo estuve allí y la verdad que me he quedado impactado.
4: Bueno, que digo que el Derio me parece un equipo que lo está haciendo súper
1: sí,
4: bien.
1: Sí.
0: Ya hizo el año pasado una muy buena temporada, este año está bien y va a estar muy bien porque tiene buen equipo, tiene un buen cuerpo técnico con muchos años, con mucha experiencia. Yo abogo por los veteranos,
1: Y el de Joan, ¿no?
4: A ver, tiene un cuerpo técnico veterano
0: con muchos conocimientos y al final pues algo tiene que valer.
4: Pero claro, venía de una gran temporada y a mí me parece mucho mérito seguir ahí.
0: Pues sí, es que lo tiene.
2: Pero es que falta mucha gente en tercera también.
0: Bien, eso es verdad. Pero falta mucha gente en tercera. Yo lo he dicho antes, hay equipos que yo no sé cuáles son sus objetivos, pero hay equipos como Leioa, como la Cultural. Digo porque yo lo mismo, he sido entrenador de Leioa, he sido jugador de la Cultural. O sea, hay equipos que en esta tercera actual tienen que, si quieren, otra vez que estén cómodos donde estén, si quieren, tienen que ir hacia adelante. Es una oportunidad como pocas para meterse a luchar por el ascenso. Entonces, bueno, el Derio tiene buena plantilla, sí, pero la realidad es que está ahí, está muy bien. Ya estuvo bien el año pasado.
4: Que también vence con
0: facilidad. Claro, es que el Leioa tiene que, si quiere ascender, tiene que ir hacia adelante. Ahora mismo miras eso, el Beasain que era el coco, está casi como todos los años, empieza la liga en descenso.
2: ¿Cómo fue el partido contra el Beasain?
0: La Real C.
3: Yo le vi bastante bien. Te diría que fueron superiores prácticamente todo el partido, tanto con balón, el poco rato que tuvimos nosotros con balón, ellos estaban muy cómodos. Y yo te diría, es más, nosotros en el vestuario comentamos que no esperábamos verles tan abajo, porque en esa primera jornada nos pareció un equipo muy completo y muy fuerte en todos los aspectos.
4: Es que no te lo esperas.
0: Que tiene jugadores de segunda red, casi la misma plantilla.
4: Eso, es que el otro día yo tenía la duda de si le habían quitado muchos jugadores
0: digo muchos, no sé.
4: Le han quitado algunos importantes.
0: Sí, pero da igual, que tiene un buen equipo. Tienes un buen equipo. La Real C, que ha estado muchos años en segunda red, que pueda querer. El año pasado, la verdad, hizo una temporada, yo creo que por debajo de. Porque tenía buen equipo y estuvo muy floja, la verdad.
4: Es que fíjate un poco lo de los filiales, ¿no? La Real C, el Eibar C, el Real Unión B.
1: Yo creo que sea Toño Polerandio. Bueno, un histórico

0: El fútbol que subía la pasada temporada y está ahí luchando por no...
1: Bueno, el Erandio, conoces un poco su trayectoria de su entrenador, del equipo que ha montado, que se ha rodeado también de un buen... ha mantenido el bloque del año pasado del ascenso, se ha reforzado con jugadores que ya había tenido en el Padura, yo lo conocí allí, va a jugar a marcadores muy justos de goles, va a ser un equipo difícil de ganar. Le va a costar ganar también, porque cuando se juega a ese partido de pocos goles, es lo que tiene, pero yo creo que va a poder estar en la categoría bien.
0: Tú, Toño, que miras mucho la clasificación y la evolución de los equipos, quitando a Beasain, que yo creo que va a estar arriba, porque Beasain es un buen equipo, bueno, ahora Vitoria, Derio, Leioa, Turín, ya salen los gallitos, digamos, ¿no?, de esta temporada.
1: La Aurora Vitoria seguro, porque además no juega muy bien, no es muy vistoso, pero compite. De hecho, el año pasado nadie esperaba nada de ellos, decían, va a bajar, es el peor equipo de la liga, y estuvo ahí todo el año... dando...
2: Sí, el año que baja sí que es cierto que no está a la altura.
1: Sí, hay un año...
2: Lo termina cogiendo a Yub ahí a última hora.
1: Sí, pero el año pasado...
3: Joder, chaval, ya me acuerdo. Sí. Qué pena me dio, joder.
1: Y digo...
3: No ha tenido suerte.
1: El
3: no.
1: Derio va a estar bien, el Leioa va a estar...
2: Igual
1: bien,
2: con el Deusto.
1: Son por descontado el mismo Turín, la Unona, sí. Siempre está ahí, en esa zona de playoff.
0: Bueno, la Cultu, que decías tú, si tiene que
1: la
0: estar
1: Cultu,
0: arriba de
1: yo,
0: la
1: yo, es que no sé, no tengo mucho cariño a Cultural y siempre ha trabajado muy bien.
0: El cariño no da puntos, ya sabes.
1: No, pero siempre
3: no has entrenado a la Cultu, ¿no?
1: No, fui jugador, pero que digo que siempre ha trabajado muy bien la cantera, siempre ha tenido la zona. Es verdad, Calle Leibar y todos los de alrededor lo han...
2: No, y tiene un buen campo, tiene un campo en el que se puede jugar mucho fútbol, muy grande.
1: Lo digo yo, pero... A mí es, no sé, es un equipo que...
3: Dice
1: un
3: oyente de la Cultu, 15 jugadores nuevos.
1: Claro, por eso.
2: Bueno, son 7-8 los que tienen que...
1: Bueno, no, pero... Que al final es pronto, necesitan acoplarse y tal. Pero quiero decir que yo espero que este año esté arriba. Yo no tengo ilusión de que puedan estar en la zona de playoff.
3: Es que ricasco, Trovadillo.
1: Muy bien.
3: Es que ricasco, John Valle.
4: Suey.
3: Mister, asesor, Toño Vadillo, jugador de la Santurci, John Valle. Que te pidan informes.
1: Que me pidan lo que quieran.
3: Ahí está.
1: A mí me encanta trabajar y me encanta ver fútbol.
3: Eso es.
1: Y si puedo ya ayudar a alguien y yo trabajar, pues estupendo.
3: Hasta luego, Vilella.
0: Hasta luego, venga, uno.
3: Cerramos nuestra tertulia desde aquí, desde el restaurante Luma, en Henao 40.

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1: Los orígenes del grupo británico Mike and the Mechanics se remontan a 1985 y prácticamente durante todo este tiempo han estado en activo hasta el día de hoy. Esta vez nos vamos a remontar precisamente a los inicios de su carrera musical para escuchar uno de sus grandes éxitos, All I Need Is a Miracle,

Su nombre real es Michael David Rosenberg, pero se le conoce como Passenger porque precisamente fue miembro fundador de esta banda británica y también el vocalista principal. Pero en solitario han sido unos cuantos los éxitos que ha cosechado Passenger, entre ellos este, Let Her Go.

Cyndi Lauper ostenta el récord de ser la primera cantante en colocar 4 de sus canciones de forma consecutiva en el top 5 del Billboard Hot 100. Esta es una de las grandes canciones de esta artista estadounidense, I Trouble Nights.

En su día, cuando la lanzaron en el año 1979, esta se convirtió en una de las canciones de mayor éxito en Estados Unidos y también en Canadá, pero a día de hoy es uno de los grandes éxitos de Jefferson Starship en todo el mundo y se llama Jane.

Está cargada de energía muy positiva esta canción que nos hace retroceder hasta 1979 con la Electric Light Orchestra y dentro de su disco Discovery. Don't bring

Fue un grupo referente del pop rock con tintes folk de la escena musical británica durante la década de los 80 y también buena parte de los 90. En sus 13 años de trayectoria musical, los Immaculate Fools publicaron 6 discos y cosecharon numerosos éxitos, como este del año 90, Sed.

Siempre recordaremos a Eddie Van Halen por su sonrisa y también por su virtuosismo a la guitarra. Con su banda Van Halen nos presentó grandes canciones como esta, Jump.

Esta es una de las canciones que el cantante y compositor estadounidense Bob Seger firmó para su grupo de Silver Bullet Band. Este tema vio la luz en 1986 y se ha convertido en uno de los grandes éxitos de esta formación. Un tema que nos habla, además, del abuso de la cocaína. American Stone.

Es la solista con más ventas de todos los tiempos. Ha superado los 300 millones de copias vendidas de sus discos y singles. Y ahí sigue la ambición rubia, o lo que es lo mismo, Madonna, triunfando y rompiendo moldes, ¿eh? Aquí tenemos uno de sus éxitos de los 80, Material Girl.

Esta canción fue originalmente grabada por el grupo The Trogs en 1967, pero quizá la versión más conocida es esta que escuchamos de la mano de Wet Wet Wet, que fue además creada para la banda sonora de la película Cuatro bodas y un funeral, Love is All Around.

y ya desde su debut consiguieron el éxito precisamente gracias a esta canción. Estamos hablando del grupo australiano-neozelandés Crowded House, que publicaba en 1986 su primer trabajo del título homónimo, Crowded House, y este es uno de los éxitos más sonados de esta banda, Don't Dream It's Over.

Con 4 décadas de trayectoria musical a sus espaldas, los británicos Pet Shop Boys han vendido hasta la fecha más de 100 millones de copias de sus discos y nos han puesto a bailar en numerosas ocasiones. Y además de presentarnos canciones de corte discotequero, por supuesto que hay mensaje en todos esos temas, como es el caso de este éxito titulado

Mikel Erentzun ha sido también historia de la música en el Estado español y por supuesto en Euskal Herria, formando parte de Duncan Du, pero también en solitario, con discos como Naufragios, un álbum que publicaba en el año 1992, que fue grabado en Londres y en el que se incluyó esta canción, A un minuto de ti.

Viene de familia de músicos, es hermano del guitarrista Chester Kamen, que además es colaborador de Brian Ferry, y también es hermano del artista Barry Kamen. Hablamos de Nick Kamen, el británico que triunfaba en la década de los 90 con esta canción que todavía recordamos con mucho cariño, I Promised Myself.

sido uno de los grupos más destacados y más queridos también en el panorama musical del Estado español, el último de la fila con Manolo García al frente y con un montón de éxitos a sus espaldas, como este que nos hace retroceder hasta 1993, como un burro amarrado a la puerta del baile.

aunque tiene un sonido añejo, lo cierto es que esta canción pertenece al álbum que en 1983 lanzó Billy Joel, una historia en la que nos cuenta cómo una persona de clase más bien baja trata de alcanzar el amor de una chica de la alta sociedad. Esta es la historia de Uptown Girl con Billy Joel.

Este es otro ejemplo de cómo una canción casi improvisada se termina convirtiendo en uno de los mayores éxitos del grupo. En este caso hablamos de los británicos Black Sabbath, los pioneros del heavy metal, y de su inolvidable Paranoid, que además dio título al álbum que lanzaron en el año 1970.

Todavía 4 décadas después del fallecimiento de Bob Marley a la temprana edad de 36 años, sigue habiendo dudas e incógnitas en torno a las causas de su fallecimiento. De lo que no cabe duda es de que nos dejó un gran legado musical en el que se incluyen grandes temas como este Every Little Thing Is Gonna Be Alright.

Together. Esta es una de las canciones que el cantante y compositor estadounidense Bob Seger firmó para su grupo The Silver Bullet Band. Este tema vio la luz en 1986 y se ha convertido en uno de los grandes éxitos de esta formación. Un tema que nos habla, además, del abuso de la cocaína. American Storm.

Con esta canción, Britney Spears incendió las listas de éxitos en su debut en 1998. Es la canción que dio título a su primer trabajo, el primero de un montón de álbumes que la han ido consolidando como la princesa del pop. Baby, One More Time.

Counting Crows sigue siendo una de esas bandas referentes en la escena del rock alternativo a nivel internacional y de hecho han salido de gira con gente tan importante como Bob Dylan o The Cranberries. Esta es una canción que tiene tintes cinematográficos porque formó parte de la banda sonora de la peli Shrek y aquí la tenemos, Accidentally in Love.

Esta, por supuesto, también es una de las canciones que forman parte de la lista de la revista Rolling Stone de las mejores canciones de todos los tiempos. Ocupa el número 65 y además es uno de los temas más reconocidos en la discografía de Cream. Todo un clásico compuesto nada menos por Eric Clapton, Sunshine of Your Love.

Esta es una de esas canciones consideradas temas clave en la discografía de David Bowie. Es la canción que dio título al álbum que el polifacético artista publicaba en 1969, Space Oddity.

quisieron darle velocidad a la música más cañera del panorama musical de aquella época, de principios de los años 70, y lo consiguieron. De hecho, esta es la canción más rápida del disco en el que se incluyó uno de los referentes de la discografía de Deep Purple, Machine Head. Es el éxito Highway Star.

movimiento musical que venía desde el Reino Unido, que se llamó New Wave of British Heavy Metal, junto con otros grupos destacados como los Iron Maiden. Y además, en sus muchos años de trayectoria musical, Def Leppard han tenido que hacer frente a numerosos obstáculos, pero ahí están, siguen en activo, y aquí tenemos uno de sus clásicos, Pour Some Sugar on Me.

Este es un buen momento para hacer un viaje en un tren de largo recorrido, un tren al que se han subido grupos como La Unión en el Estado español o Bananarama, el grupo femenino británico, porque también han versionado este tema. Pero aquí está la versión original, la de los Doobie Brothers, Long Train Running.

Era un músico con muchas aptitudes, porque además de tocar la guitarra, el piano, el bajo y la batería, cantaba así de bien. Eddie Cochran, que se marchó con tan solo 21 años en un accidente de tráfico, pero que aún así fue un referente del rockabilly a nivel mundial. Aquí tenemos uno de sus clásicos, Summertime Blues.

En realidad la canción la firma J.J. Cale, pero la versión más popular es la que lanzó Eric Clapton en 1977 dentro de su disco Slow Hand, un tema que habla sobre el uso de drogas, cuyo significado, según el propio Eric Clapton, es difícil de captar, y por eso lo que pretende a través de esta canción es invitar a la reflexión. Todo un clásico de Eric Clapton, Cocaine.

disco que colocó a Extreme en el circuito musical internacional fue Extreme 2 Pornography. Lo lanzaron en 1990 y en él se incluyó esta canción, que es uno de sus referentes, More Than Words.

Siempre muy comprometido con la situación política de su país, Gary Moore lanzó esta canción en 1986 hablando de la libertad, pero en realidad muchos han querido entender que es una metáfora de precisamente esa situación política que durante tantos años ha sufrido Irlanda del Norte. Todo un clásico del gran Gary Moore, Over the Hills and Far Away,

Aerosmith. Es una de las bandas con más ventas a sus espaldas en la historia de la música, más de 200 millones de copias vendidas de todos sus álbumes, y uno de ellos fue Big Ones, un recopilatorio en el que, además de sus grandes éxitos, la banda de Steven Tyler también incluyó algunos temas inéditos, entre ellos este Blind Man. Precisamente gracias a esta canción, los británicos Asia consiguieron el éxito en otros países, sobre todo en Estados Unidos. Fue en 1982 y aquí está Hit of the Moment.

Desde Canadá llegaba el sonido de este grupo llamado Bachman Turner Overdrive y triunfaron en 1974 con este tema You Ain't Seen Nothing Yet.

En su momento fue un éxito, pero lo fue también 40 años después porque se incluyó en un episodio del programa de televisión Breaking Bad. Estamos hablando de Baby Blue, la canción del grupo Badfinger. A estas alturas, Barricada ya es un grupo que constituye toda una leyenda dentro del panorama rockero del Estado español. El grupo navarro ofreció a lo largo de su trayectoria musical más de 1000 conciertos y además publicaron 15 álbumes de estudio y una de sus canciones más coreadas en sus actuaciones en vivo fue En Blanco y Negro.

cuando Barricada lanzaron en el año 1986 esta canción, que además dio título a su álbum de aquel año, No hay tregua. La polémica estaba servida porque incluso estuvo a punto de ser censurada, porque se entendía que hacía apología del terrorismo. En cualquier caso, es todo un clásico, no solamente en la discografía de Barricada, sino también en la historia del rock estatal, No hay tregua.

Este es otro ejemplo de cómo una canción casi improvisada se termina convirtiendo en uno de los mayores éxitos del grupo. En este caso hablamos de los británicos Black Sabbath, los pioneros del heavy metal, y de su inolvidable Paranoid, que además dio título al álbum que lanzaron en el año 1970. Esta es una de las canciones que el cantante y compositor estadounidense Bob Seger firmó para su grupo The Silver Bullet Band. Este tema vio la luz en 1986 y se ha convertido en uno de los grandes éxitos de esta formación. Un tema que nos habla además del abuso de la cocaína. American Storm.

tenemos que retroceder hasta 1994 para situarnos en el momento en el que Bon Jovi lanzaban su recopilatorio Crossroad, en el que además de sus grandes éxitos también incluyeron dos temas inéditos, y este Always era uno de ellos. La canción que más discos ha vendido, con la que más singles han vendido a lo largo de todo el planeta, más de 1,5 millones de copias solo en Estados Unidos y en total en todo el mundo 4 millones. Always, la super balada de Bon Jovi, por supuesto, todo un clásico.

Son muchos los éxitos que a lo largo de su amplia trayectoria musical ha lanzado la cantante galesa Bonnie Tyler, a quien hace algunos años vimos representando a el Reino Unido en el Festival de Eurovisión. En el 83 publicó esta, que es una de sus canciones más conocidas, Total Eclipse of the Heart, Bonnie Tyler.

Tan solo en su país, en los Estados Unidos, Bruce Springsteen, o lo que es lo mismo, Elvis, ha vendido más de 64 millones de copias de sus discos. Y en total, en todo el mundo, más de 120 millones, que se dice pronto. Human Touch es uno de los temas más importantes en su carrera. Es el que dio título a su noveno trabajo en 1992, y aquí lo tenemos.

también Bryan Adams es uno de esos artistas rockeros que ha sabido adaptarse a los nuevos tiempos, y hubo épocas en las que se desataba, por supuesto, en los escenarios, como con esta canción que incluyó en su disco Reckless del año 1984, Kids Wanna Rock.

cuando publicaron esta canción en 1977 no consiguieron el éxito en su país, en los Estados Unidos. Curiosamente, sí lo cosecharon en Japón. Y dos años después lanzaron la versión en vivo. Ahí sí, se convirtió en una de las canciones más destacadas de Cheap Trick, I Want You to Want Me.

Esta, por supuesto, también es una de las canciones que forman parte de la lista de la revista Rolling Stone de las mejores canciones de todos los tiempos. Ocupa el número 65 y además es uno de los temas más reconocidos en la discografía de Cream. Todo un clásico compuesto nada menos por Eric Clapton, Sunshine of Your Love.

Parece mentira que después de tantas décadas de trayectoria musical este grupo británico siga en activo, sí, desde 1962. Ahí están los Swinging Blue Jeans con uno de sus grandes éxitos de Hippie Hippie Shake.

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1: En la peli Bohemian Rhapsody precisamente nos dan alguna pista de cómo se compuso esta canción que después de los años sigue siendo un icono en la discografía de Queen. We Will Rock You.

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